0: Y bueno, pues Carlos se tenía que jubilar en 2018 por edad de jubilación, y yo, que soy más joven y encima me tengo que jubilar más tarde, me tenía que jubilar 10 años después. Y decidimos que no queríamos esperar para vivir viajando. Planificamos lo que nosotros llamamos la desconexión. Vendimos nuestra casa, vendimos los coches, nos quitamos todos los gastos fijos, y el día que Carlos se jubiló, yo dejé de trabajar voluntariamente 10 años antes. Ahora soy una mujer florero maravillosa y feliz. Y nos hemos ido a vivir viajando en la autocaravana, en la gaviota.
1: Ya. Oye, Carlos, pero vosotros rompéis un poco ese estereotipo, ¿no? Como nos cuenta Charo, emprendisteis este viaje no porque perdierais el trabajo o porque atravesarais dificultades económicas, sino buscando esa alternativa más barata para vivir y también con más libertad, ¿no?
2: No porque fuera más barata. De hecho, lo de barato o caro es relativo, depende de lo que tú quieras hacer, ¿no? Si haces una vida divertida, que viajas para acá, por allá, que comes en restaurantes para probar la gastronomía, al final es igual de caro que cualquier otro sitio. Es una casa que tiene la cosa de que se mueve y bueno, no es más barato. Elegimos esa vida porque queríamos romper con los convencionalismos de siempre, ¿no? Con eso que la sociedad te va llevando por aquí. Oye, te tienes que comprar este coche, oye, tienes que llevar esta ropa, oye, pero cómo no te cortas el pelo, oye, todo eso, ¿no? Entonces queríamos hacer una vida más libre, y alejándote de todo eso, tienes una vida más libre. Vendes la casa, vendes los coches, lo vendes todo y te coges una autocaravana y te vas. Pues eso, eres más libre, y aunque haya otros que lo hagan a lo mejor porque, bueno, pues se han quedado sin trabajo y dicen, pues mira, ya que estamos, me meto en una autocaravana y ya está, ¿no? Nuestro caso no era romper.
3: Hablando de romper, claro, Charo, en casa y en el entorno, ¿qué os dijeron? Porque claro, esto la gente, todo el mundo tomando un cubata te dice, yo haría nada, pero luego cuando alguien lo hace dicen, estás loco.
0: Sí, nosotros lo planificamos 5 años antes y nadie nos creyó. Y bueno, pues cuando llegó el momento que vendimos la casa, pues en el trabajo nos decían, estáis locos, habéis perdido el norte los dos, vais a volver arrepentidos. Y de hecho, bueno, pues el primer vídeo que hicimos sobre la desconexión lo hicimos un poco para la gente de Talavera y para la familia y para todo el mundo, para que vieran que no era una locura, que lo teníamos muy planificado y muy pensado, y que la gente supiera un poco nuestra historia. Y bueno, han pasado 8 años desde entonces, y ahora pues hay mucha gente a la que le da envidia lo que hemos hecho, aunque en un principio nos tacharon de locos.
1: Claro, desde lejos todo al final parece mucho mejor. Oye, Carlos, explícame un poco eso de que no viajáis para ver lugares, sino para vivirlos.
2: Bueno, pues es así, porque cuando tú eres un viajero o un turista, ¿no? Vamos, se engloba mejor en turismo, ¿no? Pero bueno, cuando eres un viajero turista, tú lo que haces es que llegas a un sitio y casi corriendo te haces una foto en el sitio, tomas algo y te vas, ¿no? Entonces nosotros ahora lo que hacemos es otra cosa. En realidad paramos, estamos el tiempo que haga falta en el sitio. A veces conocemos una persona y esa persona nos dice, oye, ¿por qué no os venís a comer a casa? Porque quiero presentaros esto, enseñaros lo otro y tal. Y entonces eso es vivir el sitio. Nuestra idea no siempre es fácil, ¿verdad? Porque, bueno, pues si estás en Moldavia, pues allá hablan moldavo y no es fácil comunicarse. Yeah. Pero nuestra idea es siempre un poco profundizar, vivir el lugar lo suficiente tiempo como para que cuando vuelvas tengas una idea más clara del sitio donde has estado, ¿no?
3: Oye, os voy a pedir uno o dos destinos que os hayan marcado más. Sé que uno fue Turquía y tiene que ver con alguien que os adoptó a vosotros, porque yo como dueño de gato callejero, sé que no le adoptas tú a él, sino que él te adopta a ti. ¿Estoy errado o no?
2: Bueno, sé que te conteste Charo. Si puede evitarlo sin llorar.
0: Así fue. Turquía, hicimos Turquía con la autocaravana cuando prácticamente nadie había ido, y fueron 3 meses maravillosos. Y bueno, pues en Konya, que es la ciudad más espiritual de Turquía, conocimos a Kemal, a nuestro gato negro Kemal. Era un cachorrito que vivía solo, no tenía madre allí, vivía solo en Konya. Y él nos adoptó. Y bueno, pues Kemal ha recorrido con nosotros 4 continentes, muchísimos países. Ha sido un gato que ha sido libre porque él tenía que salir todos los días. Él salía todos los días, estuviéramos donde estuviéramos. Él volvía siempre a casa y, bueno, pues en Argentina, una de las noches que salió, murió atropellado.
1: Vaya.
0: Bueno, pero así pues... Esa fue la historia de Kemal. Ha sido el gato, de todos los gatos

0: he tenido que ser gatera, ha sido el gato más feliz que he conocido en mi vida.
1: Ya, has dicho que es negro como el mío, y esos son muy especiales. O sea que...
2: Es negro, sí, bueno, una,
0: pero
2: una
0: el mío era más bonito, el seguro.
3: Segurísimo. Segurísimo. Carlos, Charo, lo que es lo mismo, ese concepto, la gaviota viajera, gracias por dejarnos montar en vuestra casa rodante, aunque sea por unos minutos. Un abrazo muy fuerte y que vaya muy bonito.
4: Dieron las 5, las 4 en Canarias.
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1: Buenos días, ponedores. Es una noche complicada esta, una noche complicada en España a causa de la ola de incendios que estamos sufriendo en este momento. Íñigo Palomar, muy buenos días.
7: Muy buenos días, Pulvo. Pues sí, noche madrugada ya, ¿eh? Madrugada complicada en la provincia de Zaragoza, también en la Sierra de Madrid y en Guadalajara por tres incendios que han obligado a movilizar a la unidad militar de emergencias. Miles de vecinos están pasando la noche fuera de sus casas por la proximidad de las llamas o también están confinados por el humo. La situación más preocupante está ahora mismo en la comarca de las Cinco Villas. El incendio de Orés ha quemado más de 8.000 hectáreas en poco más de 24 horas. Muy pendiente de su evolución está, por supuesto, el consejero de Interior del Gobierno aragonés, Roberto Bermúdez de Castro, que a última hora ha estado en la linterna con Ángel Expósito.
8: Todos los incendios que estamos teniendo este año, si algo se están caracterizando es por la velocidad de expansión de los incendios. Es decir, nosotros el año pasado en Aragón no tuvimos ni un incendio prácticamente ni medio, y este año haciendo lo mismo, estamos multiplicando las hectáreas. Castillo es un pueblo precioso aquí de la comarca de Cinco Villas, donde si no llega a ser por bombero de la Diputación Provincial de Zaragoza, por bombero del Ayuntamiento de Zaragoza, por las brigadas del Gobierno Aragón y por la UME, pues se hubiera llevado puesto el pueblo, pero se ha logrado defender, ¿no? Y es un pueblo precioso donde las llamas han llegado hasta el casco del pueblo, ¿no?
7: Y en la Comunidad de Madrid se lucha contra las llamas en Lozoyuela, están confinados los 2.000 vecinos de Buitrago de Lozoya y hay un centenar de evacuados en otros pueblos de la zona. Última hora, el delegado del Gobierno, Francisco Martín, ha confirmado que hay al menos un detenido.
9: Estaba huyendo y tras un aviso por parte de los vecinos, la Guardia Civil le ha dado con él, que estaba por las inmediaciones, ha huido y se le ha capturado y en estos momentos ya está detenido. Si era una persona ya con antecedentes por alguna situación de esta naturaleza en otras partes de España, con antecedentes recientes y por lo tanto todo cuadra, además de por el material con el que se le ha encontrado en la mochila que llevaba y por la reacción que ha tenido de que ha sido esta persona.
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7: Y al margen de los incendios, el jueves ha estado marcado por la confirmación de que Begoña Gómez se sentará en el banquillo para que un jurado popular decida si es culpable de los delitos de malversación y tráfico de influencias. Patricia Rossetti.
10: Tráfico de influencias y malversación en el caso de Begoña Gómez, en el de su asesora Cristina Álvarez, malversación en lo que se refiere al supuesto desvío del software. Y al empresario Barrabés, la sala lo aparta del jurado popular y lo lleva a otro procedimiento. No ve indicios de los delitos que se le atribuían, pero puede haber prevaricación. Descarta el tribunal corrupción en los negocios y apropiación indebida, pero reconduce este delito por cuestiones técnicas a la malversación. Para los jueces parece verosímil sostener que Begoña Gómez usó su privilegiada posición de esposa del presidente del gobierno para conseguir su cátedra de forma inmediata y sin un mínimo control. Recurren a la sentencia del Supremo de Urdangarín y señalan que la sola relación de parentesco por vínculo matrimonial con la más alta autoridad del gobierno puede llevar a una presión moral eficiente de cara al tráfico de influencias. Sobre la malversación, dice la sala que Begoña Gómez sí tuvo la condición de funcionaria pública desde que asumió la codirección de la cátedra con funciones de protección de patrimonio público.
7: Gracias, Patricia. Por otro lado, el Tribunal de Justicia de la Unión Europea ha dicho que la ley de amnistía no choca con la legislación comunitaria sobre la malversación ni el terrorismo. Esta misma noche se ha referido a esta noticia el líder del Partido Popular, Alberto Núñez Feijóo.
11: Mi respeto a la sentencia del Tribunal de Justicia de la Unión Europea sobre la ley de amnistía. El mismo respeto que le tengo a las sentencias previas sobre este tema y a las sentencias posteriores que vengan después. Los demócratas respetamos las sentencias y punto. Nada más. La respetamos. Aceptamos las reglas de juego. En lo judicial no tengo nada que añadir.

0: Bueno, pues ya estamos a viernes. Ahora mismo quedan unas 64 horas y 56 minutos para que empiece la final del Mundial España-Argentina. 64 horas que se nos van a hacer seguro muy largas. Pero en la previa de ese partido monumental, pues hemos podido escuchar a cuatro protagonistas en el partidazo de COPE. Estos que vas a escuchar son Xavi Alonso, Mauricio Pochettino, Deco y Laporta, los que Juanma Castaño se ha encontrado en pleno Times Square en Nueva York, desde donde ha hecho el programa de esta última noche.
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6: Muchas gracias, Íñigo Palomar. Gracias por estar con nosotros y gracias por actualizarnos la información. Son las 5 y 5, las 4 y 5 en Canarias. Estamos haciendo radio en directo. Yo soy Carlos Moreno, El Pulpo. Si me estás escuchando es porque eres precisamente eso, un ponedor. Aquí a mi lado tengo a Jacobo Jimeno, JG. ¿Cómo vas, Jacobo? Buena madrugada, hermano.
7: Buena madrugada, ya de viernes, por fin, ¿eh?
6: Madre mía, qué ganas teníamos que llegase este día y sobre todo lo que decía Íñigo Palomar ahora mismo, los nervios ya, el partido el próximo domingo, por favor, ¿eh?
7: Es que parece que fue ayer cuando ganamos la semifinal, ¿eh, Pulpo?
6: Sí, es verdad.
7: Pero ya en dos días, nada.
6: No queda nada.
7: ¿Tú cómo vas de nervios? ¿Bien?
6: Bueno, yo estoy nervioso, yo creo que va a ser complicado, creo que vamos a ganar, creo que vamos a ser los campeones del mundo, pero Argentina es muy buena selección. Ahora, el equipo que tenemos nosotros también está muy bien.
7: Muy bien.
6: Y yo creo que muy por encima, con lo cual vamos a ver qué es lo que sucede el domingo, ¿eh?
7: Una final muy igualada, creo yo. El que se atreva, ¿no? Los espectadores imparciales van a disfrutar mucho. Nosotros, ¿no?
6: Desde luego. Estamos muy nerviosos. Lo que queremos es lo mejor para nuestra selección, para nuestro país, y vamos a ver si lo confirmamos el próximo domingo en el partido, en la gran final, a ver si realmente nos traemos la Copa a España. Hoy es viernes, el 17 de julio, festividad de San Alejo de Roma, Santas Justa y Rufina y también Santa Marcelina. Claro, hasta las 6 de la mañana, anda que no tenemos aquí cosas previstas para los ponedores, ¿eh?
7: Tenemos muchas cosas, Pulpo. Hoy hablamos de con quién vivimos y es que en los últimos años, como sabes, ha aumentado notablemente el número de personas que viven solas. Ha crecido mucho el número de hogares unipersonales, es decir, con una persona. Estamos preguntando a los ponedores con quién viven, cómo es esa convivencia, qué manías hay ahí que no soportan de la gente con la que viven. La verdad es que convivir es todo un arte, ¿eh?
6: Sí. Está la cosa muy interesante. Hay un montón de mensajes que estamos leyendo en facebook.com/poniendolascalles, donde en este momento somos ya 130.206 ponedores. En cuanto tú te sumes, aquí aparecerá tu nombre y yo te mencionaré para darte las gracias y la bienvenida. Luego también están los mensajes de audio en el 662-942-605. Pero es que además tenemos también entrevista y tenemos nuestra parodia. Con lo cual, Jacobo, ¿de qué va a ir esta hora hasta las 6?
7: Exacto, como todos los viernes, Pulpo, parodia del cine. El ponedor que nos llame, entre en antena y acierte a qué película pertenece la escena que vamos a recrear en un momento, se llevará un premio del programa. Y además, hoy tenemos una visita muy especial a este estudio de la cadena COPE, de uno de los grupos fundamentales de los 90 en España.
6: Sí, señor.
7: Que
6: sí,
7: la
6: señor.
7: Gente haga sus apuestas.
6: Sí, señor. Buena idea. Vamos a ver cómo vienen los chicos, porque claro, estando de gira, estando atendiendo a muchos medios y que hoy hayan decidido venir a poner las calles y que se pasen por el estudio central de la cadena COPE en esta madrugada, vamos a ver cómo vienen, pero no voy a decir quiénes son. Hay que aguantar unos minutos para disfrutar de la entrevista de este grupo que viene para acá. Ahora mismo son las 5 y 8, las 4 y 8 en Canarias. Si me estás escuchando ahora es porque eres un ponedor y venga, que juntos vamos a por el viernes.
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6: Bueno, Juan Alberto Quiroga Campos, de Almuradiel, es el que se lleva la camiseta de la selección española que regalábamos ayer. A Juan Alberto Quiroga Campos ha pedido una talla XL. Bueno, perfecto, Juan Alberto, te lo mandaremos. Muchísimas gracias. Y a partir de ahora, la última oportunidad para llevarte una camiseta de la selección española. Tienes que seguirme en mi cuenta de Instagram, elpulpo-oficial. Vamos a regalar la última camiseta antes de la final. A ver si alguien la consigue. Vamos a por ello.

0: Estoy aquí con la lista de los ganadores de las camisetas de esta semana. La del día 13 se la llevó Eloy Velasco Maraña, de Morata de Jalón, que pidió una talla XL. Aichiver Irigoyen Palomino, desde Vitoria, pidió una talla L de la camiseta de la selección española. Y ayer Juan Alberto Quiroga Campos, que está en Almuradiel, ha pedido una talla XL y que le hace mucha ilusión que se le mencione en este programa. Bueno, pues Juan Alberto, te mando un abrazo. Entre toda la gente que nos siga a partir de ahora en la cuenta de Instagram, el pulpo-oficial, pues sortearemos la camiseta que queda. No queda ni una más y es una pasada la repercusión que ha tenido el concurso, el juego que hemos llevado a cabo con las camisetas de la selección española. Qué ilusión ver el partido con una buena camiseta de la selección española, con los colores de los chicos de, pues fíjate, pues de los que lo van a representar el próximo domingo, porque Jacobo, también la que ha liado la selección a nivel mundial, ahora de repente nos hemos convertido en favoritos, ¿verdad?
1: Sí, nos hemos convertido en favoritos, y la Miña Mal pues ha llegado hasta Times Square, está todo el mundo haciéndose fotos en esta famosa plaza de Nueva York, Pulpo. O sea, que ahora mismo todo el mundo conoce a la selección española, todo el mundo conoce a las estrellas, a Luis de la Fuente. Es increíble, ¿eh?
0: Sí, sí, es apoteósico. Ayer, bueno, en el programa del partidazo con Juanma Castaño, se paseaba por las calles de Times Square.
1: Brutal.
0: Y la gente directamente, vamos, reconocía el micrófono de COPE y decía, yo escucho la COPE, yo escucho el partidazo. Es una sensación maravillosa, la fuerza del deporte que lanzamos desde España, desde Madrid concretamente, a nivel mundial.
1: Es increíble, muchos españoles ahí en Estados Unidos, en Nueva York, bueno, se encontró hasta el presidente del Barça, o sea que no le faltó gente a Juanma, durante el programa.
0: Impresionante, pero fíjate, estamos hablando también de la soledad no buscada, no deseada, y nos damos cuenta que también hay alertas que suenan, que saltan, porque hay gente que se siente sola y también hay gente que realmente está sola en lo físico.
1: Y el problema, Pulpo, es que esto cada vez va más, ¿no? En vez de ser una tendencia que va menos, una tendencia que va más. Cada vez hay más gente en España que vive sola, ¿no? Lo que decíamos de viviendas unipersonales.
0: Sí, esa es una verdad, como un templo. Y ahí, bueno, pues historias que nos están conmoviendo, de gente que es muy feliz escuchando este programa de radio, pero reconoce y dice, oye, Pulpo, pues yo soy una persona que vivo sola y que la verdad que a veces no lo paso muy bien. Y nos llama la atención, hay mensajes en Facebook, hay mensajes de audio en el 662-942-605. ¿Y tú tienes por ahí algún que otro mensaje, no, Jacobo?
1: Tenemos muchos mensajes. Pulpo Alicia, por ejemplo, nos dice, vivo con mi marido desde hace 7 años y la convivencia es muy buena. Lo mejor es el equipo que formas. Algunas diferencias surgen por el tema del aire acondicionado, más ahora en verano, Pulpo. Claro. Él siempre quiere dormir con el aire puesto y mi garganta ya se resiente. Pero bueno, son pequeñas diferencias. Creo que si la compañía es buena, hay tolerancia, diálogo y se hablan las cosas, es mejor vivir acompañado.
0: Claro, esto es
1: muy interesante, ¿no? Lo que dice, esos rocecillos que surgen de la convivencia. Ahora, por ejemplo, en verano el aire acondicionado, ¿no? Que hay gente que lo lleva muy bien, hay gente que no puede dormir con aire.
0: Es verdad. El aire a la gente, a mucha gente le molesta, y a lo mejor a la pareja en concreto, ¿no? Pues de ahí salta una confusión de cómo se tienen que tener las temperaturas en una vivienda. Y claro, saltan las chispas y claro, de eso también estamos hablando.
1: O los famosos ronquidos, Pulpo.
0: También.
1: Es un motivo, ¿no? En las parejas que siempre vete al sofá a dormir, anda.
0: Es verdad. Bueno, chicos, veo que el folio este que tenéis aquí encima de la mesa es el oficial del guión de una película, ¿no?
1: Exacto. Aquí está.
0: Vale.
1: Tenemos todo preparado aquí.
0: Pues ya sabéis que los viernes, esto lo llevamos haciendo 3 o 4 años ya, o 5 años ya aquí en Poniendo las Calles, los viernes lo que hacemos es representar fielmente a una película, a una escena de una película. Es el guión oficial, el guión que no le cambiamos ni un milímetro, para que nosotros ahora cuando representemos esta escena, el juego es que la audiencia, que la gente que está escuchando el programa, pues digan, no, pero si esta escena pertenece a una película. Bueno, pues ese es el juego. ¿A qué película pertenece la escena que vamos a representar en este momento? En cuanto lo sepas, llámanos al teléfono gratuito, directo de este estudio, el 950-6006, porque si lo dices correctamente, tenemos un regalo para ti.

0: Tenemos que llegar a esa estación.
1: Hecho, por aquí pasando el castillo de galletas, ¿eh? Qué raro. El castillo de galletas estaba por aquí. ¿Por qué se lo han llevado? Pero, ¿qué? Habría jurado que la montaña del pony estaba aquí mismo, ¿eh? ¿Qué está pasando?
0: Ah, vale. Oye, tenemos que seguir.
1: Ah, es que, claro, el mundo de princesas, ¿no? El salón de la fama de los peluches. Ah, mi cohete. Bueno, esperad, Riley. Y yo vamos a seguir usándolo. Todavía le queda potencia si canto. Si tú quieres despegar. No. No podéis tirar el cohete al vertedero. Riley y yo volveremos a la luna. Riley no puede estar harto de mí.
0: Todo saldrá bien. Esto se puede arreglar. Solo tenemos que volver a la central. ¿Por dónde está la estación?
1: Tenía todo el viaje planeado.
0: ¿Quién tiene cosquillas? Seguro que por aquí tienes cosquillas, ¿eh? Bimbón, fíjate, un juego Diver. Tú apuntas hacia la estación y nos vamos allí todos juntos. ¿A qué es Diver? Venga, vamos a la estación.
2: Siento mucho lo de tu cohete. Te han quitado algo que adorabas y se ha ido para siempre.
0: Tristeza, no le hagas sentir peor.
2: Lo siento.
1: Es lo único que me quedaba de Riley.
2: Seguro que vivíais grandes aventuras.
1: Oh, claro, eran maravillosas. Una vez viajamos en el tiempo y desayunamos dos veces aquel día.
0: Tristeza.
2: Suena increíble. Seguro que a Riley le gustó mucho.
1: Ya lo creo. Éramos súper amigos.
2: Sí, qué triste.
1: Ya está bien. Venga, la estación está por ahí.
0: ¿Cómo has hecho eso?
2: Pues no lo sé. Él estaba triste y le he escuchado.
1: Muy bien, chicos. Muy bien.
0: Ha sonado
1: claro,
0: bien, ¿eh?
1: Aquí ahora el juego es que le haya servido a la audiencia, a los ponedores de calles, que ahora mismo a las 5:18, 4:18 en Canarias, les haya servido esta escena para reconocer a qué película pertenece lo que acabamos de representar en directo en la radio. En cuanto lo sepas, venga, llámanos al teléfono gratuito. Ahí está Cristina Platero atendiendo a la audiencia en el teléfono gratuito, el 950-6006, porque si nos lo dices y entras en directo correctamente, tenemos un regalo para ti. Seguimos en COPE y seguimos poniendo las calles a la madrugada. Yo soy Carlos Moreno, el Pulpo. Gracias por estar escuchando el programa más seguido en las madrugadas de la radio. Vamos a hablar de rock, por supuesto, el rock. El rock dicen que no está viviendo sus mejores años. Yo no estoy muy de acuerdo. Hay canciones que emocionan. Esta es una de ellas.

0: encanta la contundencia que tienen, la claridad con la que hablan y con la que se expresan. Solamente basta con mirar un escenario donde están ellos o donde estén ellos para comprobar que esa frase de que dicen que el rock ya no vive sus mejores años, pues que esto ya ha dejado de tener sentido. Lo digo más que nada porque en Poniendo las Calles reconozco que no es el estilo que más suena, pero también creemos que la música tiene como muchas formas de emocionar y que nuestros ponedores, nuestros oyentes, tienen gustos muy diferentes. Y nosotros lo que queremos es, bueno, pues agradar a todo el mundo. No nos queremos olvidar de ningún estilo musical. Y el rock, por supuesto, aquí se defiende a capa y espada. Bueno, pues hoy recibimos a una banda que lleva casi 30 años demostrando que se puede evolucionar sin perder la identidad. Han sobrevivido, bueno, pues a cambios muy importantes en la industria del disco y la industria de la música. Ellos han, bueno, pues han sobrevivido a ciertas modas, a silencios, a reencuentros y siguen haciendo canciones que conectan directamente con varias generaciones. Están regresando con un nuevo trabajo que nos van a presentar ahora, del que ya conocemos algún que otro adelante, como Mi Refugio, que está sonando ahora mismo en el programa. Y una canción intensa, introspectiva y con ese sonido tan reconocible que siempre ha distinguido a Sober. Hoy tenemos el placer de recibir en este estudio, de Poniendo las Calles, a Carlos y a Jorge Escobedo, lo que es lo mismo, a Sober. Chicos, qué bien os veo. Muy buenas madrugadas.
1: ¿Qué tal, Pulpo? Muy buenas.
0: Encantado. Viva el rock, lo primero, ¿eh? Viva el rock.
1: Y viva por muchos años, efectivamente. Joder,
0: ¿qué está pasando? ¿Quién se atreve a decir que el rock ya no está de moda?
1: Pues algún osado. Bueno, alguien que seguro que está y que vive muy ajeno, ¿no?, a lo que realmente está ocurriendo. Yo creo que sí. Hay cientos de festivales que yo creo que enciernen a un montón de generaciones, ¿no? Y muchos artistas como, yo qué sé, Iron Maiden, Metallica, que vienen y cada vez meten más gente. Entonces dices, Exacto. Mal no lo estamos haciendo, ¿no? Y nosotros mismos, ¿no?, que nos podemos sostener más de 30 años de carrera y que seguimos teniendo nuestro público, yo creo que eso es un fiel reflejo.
0: Sí, sí. ¿No? Sí, consolidado. Ahora la palabra consolidado se utiliza mucho. Pero os veo muy bien, o sea, físicamente os veo muy bien, chicos.
1: Muchas gracias, muy amable. Nos cuidamos. No, el pelo ya no se nos puede caer más, se ha caído todo, pues ya está, pues a partir de ahí.
2: Asumir.
0: Qué gozada. Recuerdo los 90 que empapelaban las calles de Madrid con Sober, ¿os acordáis?
1: Bueno, sí,
0: el cariño que os dábamos todos, porque nos sorprendisteis a los que amábamos la música.
1: Sí, yo creo que vivimos unos momentos muy buenos, ¿no? Porque realmente estaba la música, el rock estaba un poco en crecimiento y sobre todo sí. El rock nacional estaba sufriendo ese cambio y nosotros buscamos un poco esa brecha, ¿no? Donde quizá el rock más urbano o el rock más heavy metal, y nosotros nos metimos un poco en medio y bueno, pues teníamos ese punto quizá un poco más original y fuimos bastante bien acogidos por todos, ¿eh? Porque ya te digo, los medios, el público y bueno, toda la gente.
0: Las oficinas, el negocio,
1: Sí, también.
0: Pues bueno, pues cómo se desarrollaba la música en los 90. ¿Cómo era vuestra vida? Claro, sois dos hermanos, vuestros padres con dos rockeros, me imagino que el radio cassette sonando a tope las 24 horas del día.
1: No tengas ninguna duda, así era. Yo con 10 años y Carlos con esos 7, 8 años, ya Wesley, primer disco, Barón Rojo, Bus, Iron Maiden, o sea, imagínate lo que era eso en casa. Cuando lo normal era escuchar, pues, Perales. Hoy hablábamos de ello, Julio Iglesias, con todo nuestro cariño, nuestro respeto, por supuesto, ¿eh? Claro, de hecho, somos lo que somos precisamente por haber mamado, un poco haber tenido esa esencia musicalmente hablando, ¿no? Pero claro, indudablemente esa música, bueno, pues no era del todo bien avenida en aquellos momentos, pero te puedo asegurar que años después hemos hecho las delicias de nuestros padres y nuestras familias y están súper orgullosos de nosotros, evidentemente.
0: Y bueno, y nosotros, los hijos de nuestros padres, muy orgullosos de ellos porque ¿cuántos discos comprábamos gracias a las pagas que nos daban? Con el trabajo que se hacían ellos, porque claro, les correspondía trabajar, nosotros éramos adolescentes y apenas llevábamos dinero a casa. Pero es que a los padres se les debe todo, ¿no?
2: Todo, absolutamente todo.
1: Yo tengo que decir que encima tuve la suerte ya que con mi primer noveno cumpleaños, o sea, con 9 años me regalaron el Peace of Mind de Iron Maiden.
2: Tu hermano y algunos amigos.
1: Sí, o sea, imagínate lo que eran los regalos entonces, ¿no? Decías, hostia, lo que ahora es del videojuego, el no sé qué, nosotros era un disco de Iron Maiden que lo trillabas porque era tu regalo cumpleaños hasta el siguiente cumpleaños, que a lo mejor no te caía otro disco, ¿no? Porque entre medias había mucha cinta, nuestros padres nos llevaban al rastro a comprar las cintas piratas, porque no quedaba
0: claro,
1: otra.
0: Sí, claro.
1: Pero lo que eran los discos originales pasaban de año en año.
2: Hablamos de un año 1982, año 83,
0: Sí, increíble, increíble. Impresionante. Oye, ¿hubo en algún momento alguna confusión de la marca Dover con la marca Sober?
1: Bueno, confusión. Lo más fuerte es que estábamos en la misma oficina con Carlos Mariño y es que había muchos conciertos Sober Dover. Y alguna cancelación que hizo Dover tuvimos que hacerla nosotros. Entonces, creo que ahí tuvimos un rollo, pero siempre desde el cariño, ¿no?
0: Porque, claro.
1: Que además estábamos justo saliendo, ellos salieron un poquitín antes y nosotros un pelín después, pero coincidíamos mucho en muchos conciertos, festivales.
0: Joder, o sea, bendita vida, ¿eh?
1: Oye, hubo una confusión que ahora me acordaba, sí. Por el otro día estuve viendo a Raúl Cimas. Viene Raúl Cimas a darnos el disco de oro de Morfología, de un disco anterior, y él mismo se ha confundido.
2: nunca supimos si fue en coña
1: lo reconoció.
2: Sí.
1: Pero bien.
0: Madre mía. ¿Cuál diríais que ha sido el verdadero secreto para seguir aquí después de tanto tiempo, chicos?
2: Pues hombre, yo creo que la perseverancia, la actitud, sobre todo, el trabajo, el esfuerzo, el sacrificio, quieres que siga, o sea, a partir de ahí, yo creo que, y sobre todo tener las bases muy sólidas, muy asentadas, ¿no? Saber quiénes somos, de dónde venimos y qué es lo que queremos, y tener un público exquisito como el que seguimos disfrutando, y por ellos es todo esto, ¿no? Evidentemente no tendría mucho sentido seguir haciendo lo que hacemos si no tuviésemos ese público, ese ejército de público año tras año y cada día más jóvenes, y eso es lo que nos mantiene vivos, despiertos, y con muchísimo ímpetu y muchísimas ganas de seguir trabajando.
0: El seguidor del rock puede ser a lo mejor el más fiel seguidor de un estilo musical.
1: Yo lo tengo claro. Tengo claro que el rock tiene esa parte de unión donde tú formas parte, ¿no? Yo creo que, por ejemplo, dentro de nuestro club de fans siempre tratamos de que formen parte. Incluso el otro día vieron nuestro primer videoclip, algunos de ellos en primicia antes que muchos medios, ¿no? Y los queremos tratar con esa... con ese cariño especial porque hay muchos que nos siguen desde entonces y yo creo que a lo largo de un grupo pues hay muchos fans que se van, que vuelven, que tal, pero es que hay muchos de los que tenemos que siguen con nosotros y ya son familia, ¿no? Los ves ahí en las primeras filas y dices, jolín, qué cariño, ¿no? El ver a tu gente ahí te reconforta y yo creo que el rock es yo creo que la parte musical más fiel y lo hemos visto, ¿no? A lo largo de los años.
0: Sí, que sí, el rock anima, fíjate el éxito de Rock FM, una de las emisoras de nuestro grupo de comunicación, de Ábside Media. Claro, el rock, ¿por qué da tanta vida a la gente?
2: Porque es ilusión, es vivez, o sea, está plasmado ahí desde hace ya unas cuantas décadas y se manifiesta con esa actitud que hablábamos anteriormente, ¿no? Y los conciertos, ¿no? Yo creo que la música en vivo es lo que te mantiene vivo muchas veces, ¿no? No solamente escuchar música en tu casa, sino poder ver a esa banda con la que has crecido, verla años después y verles que siguen con una actitud maravillosa, ¿cómo no vas a hacerlo tú? En este caso, como fan, te hablo, ¿no? Yo creo que son muchas emociones, es un sonido muy, muy potente, muy contundente, en el que te hace sentir la música de otra manera.
0: Uh-huh. Ahora os voy a preguntar qué estamos escuchando, porque he lanzado esta canción que me apetece mucho que lo escuche la audiencia de Poniendo las Calles. Enseguida continuamos hablando y vamos a conocer estas cosas nuevas que nos ofrecéis a todos los que amamos el rock.

0: suena, me encanta. Además, las letras de los rockeros suelen ser muy bonitas. O sea, es un amor muy sincero, que vais de duro muchas veces y luego sois muy blanditos en cuanto a los sentimientos.
1: Hombre, realmente lo que dicen que el rockero tiene un corazón que no le cabe en el pecho, ¿no? Porque toda la agresividad que quizá la música sí que trata de buscar... Yo creo, por ejemplo, una canción como esta lo que habla es de buscar cada uno dentro de sí mismo el refugio ese sitio donde se siente protegido, donde si sale fuera y sale de esa zona de confort, quizá a veces nos hacen daño, ¿no? Y vuelves otra vez a tu sitio y tener tu refugio creo que es importante, ¿no?
0: Qué bueno. Sabéis que estáis en el programa de Los Currantes, se llama Poniendo las Calles, porque la gente pues vive al revés en este programa. Llevamos unos horarios de perros, pero salimos adelante, pagamos la hipoteca honradamente, con mucho sacrificio, con mucho esfuerzo, la gente que entra a currar a las 3 de la mañana. Vosotros, de no haber sido rockeros, de no haber sido músicos de éxito, ¿qué hubiese sido, chicos?
2: Buena pregunta, ¿eh?
1: Hombre, yo tenía claro que yo estaba currando. Yo soy el Bustamante del rock. Yo estaba currando la construcción con mi padre, entonces hubiese continuado con ello, que no me iba mal tampoco, ¿eh? No. Pero es verdad que siempre hay que tener esa ilusión por hacer lo que más te gusta y bueno, yo personalmente compaginaba esa construcción con los fines de semana, salir de concierto y ensayar después a las 8 de la tarde, y te daban las 12, la 1 y a las 6 y cuarto otra vez en pie, ¿no? O sea que
2: yo ya era rockero. Yo con 10 años ya tenía el pelo largo. No, bueno, yo creo que hemos hecho múltiples trabajos, ¿no? Y al final nos hemos ido encajando un poquito las piezas del puzzle, digamos, en función de las necesidades, ¿no? Al final nos dedicamos a la música, pero también tenemos otros terrenos que ha sido también un poco relacionados con la música, pero indirectamente, ¿no? Pero bueno, como dice Carlos, en esa época pues trabajábamos, sobrevivíamos y dedicábamos el tiempo a ensayar, a luchar por lo que teníamos en la cabeza, que era montar una banda de rock y darle forma, ¿no? Pero bueno, a saber lo que hubiésemos sido, nunca se sabe.
0: A mí me llama mucho la atención del sonido Dover, siempre me ha llamado el sonido Dover, pero es que han pasado los años y el sonido sigue siendo lo mismo. Eso significa que...
1: ¿Has visto, Pulpo, que tú también has dicho Dover ahora mismo, no, tío?
0: He dicho Dover.
2: Sí, pero...
0: perdón.
2: Ha sido de coña, ¿no? Pero ha sido bonito, ha sido de coña, ¿no?
0: No, pues no. Pues claro, pues, le he hecho mal. Me refería al sonido Sober, que os permite identificar al primer acorde. Eso es el éxito absoluto después de una trayectoria muy importante en la música, ¿eh?
1: Hombre, realmente, ¿sabes qué pasa? Que lo más fuerte es que es tan sincero que no es algo que tú tengas que salirte para buscar, sino es decir, simplemente conecta contigo mismo lo que más nos gusta. Y es verdad lo que dices tú, ese rollo de poner 3 segundos, oír un trocito de la voz y ya ser reconocible, es algo que forma parte de nuestra esencia y que realmente vamos a seguir haciéndolo. O sea que
0: qué bueno,
1: nos mola.
0: Qué bueno. ¿Es la evolución más importante que habéis hecho en los últimos años? Mi refugio, el sonido del último trabajo.
1: No, decía que realmente a nivel de producción sí que hay unos cambios significativos, pero es verdad que este disco es más rockero, donde los estribillos son los que prevalecen y donde cada canción para nosotros es un himno. Y eso es algo que a lo mejor en otros discos tratas un poco de las partes instrumentales, a desarrollarlas más. Y este es un disco más directo, más de pensar en cómo sonaría en directo, ¿no? Y joder, ya estamos viendo un poco las primeras impresiones en el local de ensayo y es decir, hostia, esto en directo va a molar mucho.
0: Claro. Luego, 10 años, una de las canciones del último trabajo que publicáis, que lanzáis, me imagino que con mucha ilusión, ¿no? Porque cuando hay temas nuevos, o sea, es casi como comenzar de nuevo. Es como decir, bueno, ahora hay que presentarles, hay que convencer a todos los seguidores y a los nuevos que puedan caer, ¿no?
2: Sí, totalmente. De hecho, esta canción la vamos a titular 30 años, más que 10 años, porque está aparecido ya en nuestro emblemático disco Paradiso en el año 2002, pero seguimos con esa impronta que nos mantiene en pie, ¿no? Y por supuesto esta canción sonará en nuestro repertorio actual, en los próximos conciertos, que ahora te hablaremos si quieres de ello, Pulpo.
0: Sí, por favor.
2: Nombraremos un poquito las ciudades más recientes que tenemos, van a ser todas, después de la salida del disco, serán en octubre, y nos va a llevar por todo el territorio nacional, como siempre, pero bueno, en principio te adelanto que empezamos en Barcelona, y a partir de ahí, pues bueno, pues Málaga, Murcia, Sevilla, Valencia, en fin, y acabaremos, por ahora anunciado, 2 fechas en Madrid, que novedoso te podemos también anunciar que va a haber un repertorio diferente en cada una de las actuaciones, me refiero en Madrid, y eso también es un poco lo que tiene también, digamos, y mantiene al grupo con esa ilusión, ¿no? Hacer cosas diferentes, renovarte y evolucionar continuamente.
0: Pues acabas de responder una de las preguntas que os quería hacer, chicos, porque la gente me va escribiendo a mi Instagram, el pulpo-oficial, y a través de facebook.com/poniendolascalles, y la gente está emocionada. Dice, Pulpo, no me puedo creer que tengas a los Sober ahora mismo poniendo las calles. Melchor, que está ahora mismo trabajando en el Corte Inglés, diciendo, no hay mejor directo en cuanto al rock en España. Te quiero decir que tenéis muchos seguidores a esta hora de la madrugada, que están poniendo calles, que están trabajando y que luego también se van de conciertos porque necesitan el rock.
1: Hombre, yo creo que sí. Yo creo que el rock es necesario, es una actitud y como bien decíamos antes, ¿no? Tanto el que trabaja unos horarios o el que vive de otra manera, yo creo que eso no distingue. El rock al final es una sensación y que los directos tratamos de estar al 100% y de que cada directo sea diferente, que es lo más bonito de esto.
0: ¿Tenéis más tatuajes? En los 90 no tenéis tantos tatuajes.
1: Eso es verdad.
0: ¿Por ese brazo?
1: Mira, madre mía. O sea, realmente estamos todo pintados.
2: Es tiempo libre.
0: Qué barbaridad. ¿Festivales participáis? ¿Vais a salas? ¿Vais a recintos donde son fiestas populares y ahí estará Sober? ¿Cómo van a ser los conciertos este año 2026, este verano?
1: Pues mira, arrancamos en octubre, como decía Jorge, en la sí. sala Razmataz, y vamos a hacer una serie de conciertos más en salas para tener esa cercanía con el público.
0: Bien.
1: Pero bueno, ya estamos cerrando para cara al 27 un montón de festivales, ¿no? Yo creo que nosotros nos movemos muy bien en ese ámbito de sala, porque muchas veces te dicen papá o mamá, ¿no? ¿La sala o los festivales? ¿Qué preferís? Y la verdad que lo disfrutamos mucho. Quizá la sala tiene esa cercanía, ¿no? Con tu público más cercano, del que se conoce hasta la última canción, y en el festival también es justo esa parte más enérgica, a lo mejor un concierto un poco más corto, pero mucho más enérgico, con grandes hits. Entonces disfrutamos todo y para el 2027 también ya tenemos festivales cerrados.
0: Qué bueno. ¿A que llegáis a conocer a los fans, a los rockeros, de a lo mejor de una localidad? A lo mejor vais a Barcelona y conocéis alguno que otro que ya os ha visto en algunos conciertos, ¿no?
2: Hay muchísima familia ya que hemos ido creando estos 30 años, gente que le vemos y le decimos muchas veces, pero otra vez estás aquí. ¿Pero cuántas veces lo has visto? Pues 40, 50 veces ya. No me pierdo ninguno, ¿no? Y a lo mejor tocas dos veces seguidas con una distancia, me refiero un viernes sábado, con una distancia a lo mejor de 180, 200 kilómetros y ahí siguen los chicos, ¿no? Yo creo que al final eso es lo que tiene el rol, lo que tú decías al principio de la entrevista, ¿no? Eso es la magnitud del rock, es lo que nos hace sentirnos libres, vivos y la magia, ¿no? Es lo que la gente disfruta y siente y lo que hace puro este tipo de música, ¿no?
0: Sí. A mí, yo quiero compartir con toda la audiencia que me ha gustado mucho veros, pero veros también después de todo el trabajazo que os habéis hecho desde hace más de 30 años. Sois una banda referente, mantenéis un sonido que es brutal. Para mí es un honor que hayáis venido a poner las calles a la cadena COPE. Y bueno, pues solamente puedo decir que os deseo lo mejor, chicos.
1: Muchas gracias, tío.
0: Pero, muchas de verdad, gracias. Y que lo sigáis viviendo, porque vivís el rock. Y no hay nada mejor que se viva el rock desde dentro, ¿no? Y que se respete el rock.
2: Eso es. Por supuesto. Esa palabra es muy bonita, que se respete. Es muy importante.
0: Qué grande, chicos. Nos damos un abrazo así.
2: Venga, Pulpo.
0: Qué grande, chicos. Cuidaos mucho, de verdad. Ha sido un placer que... Ya podéis decir que sois ponedores, ¿eh?
2: Sí. Venga, a por otra calle,
0: claro que sí. Sí. Un abrazo, Sober, que vaya muy bien la vida.
2: Siempre.
0: Que vaya bien. Hasta luego. Carlos y Jorge Escobedo están poniendo las calles hoy con nosotros aquí en COPE.

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8: Muchas gracias, Pepe Domingo Castaño. En este viernes 17 de julio a las 5:40, a las 4:40 en Canarias, nos damos cuenta que hay muchísima gente que está poniendo a las calles, que está trabajando en situaciones muy diversas, ¿no? Conocemos profesiones nuevas, diferentes, tradicionales, y nos encanta mencionarles y nos encanta que nos manden notas de voz y sus textos para que sean mencionados. Este mensaje lo manda un ponedor que se llama Luis y dice: muy buenos días, Pulpo y ponedores, aquí Luis de Albacete. Estoy terminando mi jornada en el Hospital San Juan. Soy celador y también, Pulpo, soy ponedor.
9: Buenas, Pulpo y JG. Soy Juan, vigilante de seguridad en unas oficinas en Valladolid. Sois geniales, me hacéis mucha compañía.
8: Qué grande. Muchísimas gracias, Juan. Vamos a por el audio.
10: Pulpo, buenos días. Hoy nos buenos levantamos días. A las 4 de la mañana para salir a trabajar a Cáceres desde esta estación de ferrocarriles. Cuidarnos un poquito de voz para ver qué pasa con la estación. Muchas gracias. Soy ponedor. Os deseo gracias. Un buen día a todos, señor Pulpo.
9: Se escucha ahí de fondo, ¿eh?
8: Sí, se nos escucha de fondo.
9: Poniendo las
8: claro,
9: calles.
8: Claro, es que claro, hay gente que está luchando e intentando conseguir, pues fíjate, una estación de tren o mejorar la estación de tren. Así que mandamos un abrazo muy fuerte a este ponedor y las gracias por escucharnos y habernos dejado una nota de voz en el 662-942-605. Sin embargo, Tommy, que nos escucha desde Alginet, en Valencia, ha preferido escribirnos a Facebook. Dice: Pulpo, yo trabajo en una empresa de pan y bollería, Pan Algi. Reparto pan y bollería en los hospitales, en las residencias y cuando no están de vacaciones, pues también en los colegios. Aquí estamos madrugando y levantando España juntos.
9: Otro mensajito, Pulpo. Buenas noches. Tanto yo como otros compañeros de profesión somos seguidores del programa. Unos por madrugadores, otros por razones de horario de trabajo. Qué Nuestra bueno. profesión es la de funcionarios de prisión. Es que importante, Pulpo.
8: Sí, sí, señor.
9: Que
8: sí,
9: independientemente señor. De no tener demasiado eco, desempeñamos una importante labor pública, social y humana. Un saludo de Malgue.
8: Qué bueno, por favor, un abrazo muy fuerte y absoluto reconocimiento a esos profesionales, a los profesionales que están, pues fíjate, como funcionarios de prisiones en este momento y que nos están escuchando.
11: Hola, Pulpo, buenos días.
8: Buenos Saludos días.
11: Saludos de Tenerife y de todos los vigilantes de seguridad. Hoy quiero pedirte que mandes besos al cielo por un compañero que nos dejó el domingo, un fiel oyente, seguidor de Ostras. Nuestro programa, como bien dices. Y nada, Pulpo, aquí seguimos. Un abrazo.
8: Un abrazo enorme, por supuesto que estará ahora mismo ya en el cielo con Pepe Domingo Castaño y con toda la gente querida que tenemos por ahí arriba. Así que un abrazo a la familia de tu compañero y a ti especialmente porque también lo estarás pasando mal. Un abrazo y mucho ánimo. Y el último mensaje que leo, Jacobo, fíjate, nos lo escribe Donald. Dice que, bueno, nos escucha desde Danbury, en Connecticut, en Estados Unidos. Dice: Pulpo, su programa es muy interesante y es muy entretenido. Y se podría decir que yo también soy un ponedor. E insisto, está en Connecticut, en Estados Unidos.
9: Pues este programa trabajo, llega lejos, ¿eh?
8: Muy lejos. Pero fíjate la radio, lo cercano que le hace sentir este programa. ¿Qué te parece, Jacobo, eso?
9: Muy fuerte. Bueno, al final, esto es la radio, ¿no, Pulpo?
8: Sí, correcto, claro.
9: Que llega a todos los sitios y sobre todo que incluso gente que nos puede escuchar más allá, fuera de España, ¿no? Y al final, bueno, pues tenemos una capacidad de entretener y sobre todo de hacer compañía, que yo creo que es lo más importante de este programa, ¿no?
8: Desde luego que sí. Pues Donald está muy contento, se siente ponedor. Él trabaja limpiando centros públicos y nos felicita por el programa que hacemos entre todos. No solamente los que estamos en este estudio, Jacobo, sino toda la gente que está respaldándonos en la escucha fuera de la emisora. Así que un abrazo, Donald, y que vaya muy bien. Jacobo, adelante.
12: Buenos días, Pulpo. Llevo un montón de tiempo que no te mando este mensaje. Soy taxista, me llamo Jorge y soy de Benidorm. Y me voy a dormir ya. Venga, yo también soy ponedor.
9: Esto lo decían desde Benidorm, Pulpo.
8: Me encanta, me encanta. Es tan importante que nos dejéis notas de voz. Nos escucha, nos encanta escucharos. Nos encanta conocer cómo lo vivís. Y nos encanta que nos dejéis esas notas de audio en el 662-942-605. Así que si te apetece y puedes, déjanos una nota de voz ahora para que la escuchemos el próximo martes. Son las 5:44, 3:44 en Canarias. Bueno, los viernes, bueno, 3:44, digo, 4:44 en Canarias, perdón, que me he equivocado, estoy aquí ya pendiente de lo del partido.
9: Estas horas son malas, ¿eh?
8: Me dice Marisa, dice, Pulpo, vamos a ganar sin ninguna duda Argentina. Bueno, vamos a ver qué es lo que pasa, a ver qué es lo que sucede, a ver si tenemos suerte, confiemos en que sí. Y hay muchos mensajes de los ponedores que nos están diciendo que el Mundial se viene para España, pues muchísimo ánimo. Cristina Platero, buenos días.
13: Buenos días, ¿qué tal, Pulpo?
8: Has estado aquí con la oreja, tiene la oreja machacada de las llamadas, ¿eh?
13: De verdad, ya se me ponen rojas a la quinta llamada, no te digo más, que hemos llevado más.
9: Y no va a dormir.
8: Claro, pero es que además, claro, ya no solamente atiendes porque están llamando para el tema de la película, es que te cuentan el por qué los escuchan, ¿no?
13: Claro, sí, les encanta. Bueno, además a veces solo llaman y te dicen, soy Andrés. Dígale al Pulpo que me encanta el programa.
9: Dale. Ahí lo tienes.
13: Sí.
8: Qué maravilla. ¿Cómo has notado la audiencia con respecto a la interpretación que hemos hecho de la película, que era un poquito rara hoy?
13: Bueno, era así, complicadilla.
8: Diferente.
9: Yo no sé cuál es, ¿eh? Me voy a enterar en directo.
13: Ay, madre mía, que no sabe cuál es.
14: Qué poca cultura cinéfila.
9: Bueno, pues...
8: Es que hoy era complicado. ¿Con quién vamos a hablar? ¿Quién entra en directo?
13: Vamos a hablar con Pedro. Uh-huh. De Navarra.
8: De Navarra, vamos a ver, Pedro, cómo le pillamos. Pedro, ¿cómo estamos? Buenos días.
15: Muy buenos días, Pulpo y equipo. ¿Qué tal lo llevan?
8: Pues la verdad que muy bien. Nosotros ya finalizando el turno y con ganas de meternos en la cama. ¿Tú cómo te pillamos? ¿Empezando la jornada o finalizando?
15: Pues mira, vivo en Soria y acudo a un pueblo de Navarra, que es Marcilla, de policía local.
8: Ah, qué bueno. O sea, que eres un policía como de los que tanto mencionamos en este programa, porque admiramos mucho vuestra labor, ¿no?
15: Sí. Ahí estamos unos cuantos compañeros dando el callo.
8: Qué grande. Jacobo, ¿alguna pregunta para el policía?
9: Bueno, yo para el policía le quiero preguntar cuál es tu horario de trabajo.
15: Pues mira, tenemos la dificultad que al final es una profesión que muchos queremos ser, pero poca gente tenemos. Entonces vamos haciendo cambios diferentes porque nos coordinamos con los compañeros de Policía Foral y Guardia Civil.
9: Claro.
15: Entonces de 7 a 7 o según tema de festivos vamos cambiando y haciendo rotatorios.
8: Impresionante. Y de repente te cruzas un día con este programa de radio y te quedas, o cómo conoces Poniendo las Calles.
15: Sí. Al final desde cuando era pequeño con mi padre, cuando repartíamos cerveza del Águila en Soria. Y desde entonces, luego cuando empecé a madrugar más, porque me levanto a las 4:45 y voy a servir a Navarra.
8: Oh, qué bueno, Pedro, qué bueno, muchísimas gracias. Ya sabes que los viernes, bueno, interpretamos una escena de una película que es muy conocida, la película. La interpretación, yo sé que muchas veces cuesta que la gente averigüe a qué película pertenece. Yo no sé, Pedro, cómo lo has llevado tú, si puedes darnos un veredicto.
15: Sí, la película la sé, y que no es fácil entrar en directo con vosotros, ¿eh? Ha sido complicadete.
9: Hombre, muchas llamadas, es que la muchísima punta. Vamos,
14: y porque la interpretación no ayuda.
13: Para la otra vida voy a pedir más orejas.
15: Eso.
8: ¿Qué ibas a decir,
15: cuando
8: Pedro?
15: Perdona. Digo.
8: ¿Qué ibas a decir, Pedro?
15: Al final con Cristina hablo mucho, porque al final acierto las pelis, pero para entrar a hablar con ustedes ha sido complicado.
9: Uy,
15: ha sido
9: complicado.
8: Pues a ver si hoy, a ver si lo dices correctamente y te puedes llevar el premio. Pedro, te estamos esperando a ver qué película ha sido la que hemos representado.
15: La película es la de Al Revés.
8: Al Revés. ¿Y qué es? ¿Es correcto o no es correcto,
9: a ver,
8: chicos?
9: ¿La productora?
13: ¿Es correcto?
8: Es correcto, olé, sí, olé, señor. Olé, bien, olé. Muy bien, muy bien. Pedro, ¿viste la película, la original?
15: Sí, sí, sí. Soy muy... Me gustan más las de dibujos que muchas en real, sí.
8: Perfectamente, Pedro. Pues, chicos, despedidos de Pedro, por favor, que es un policía y a la policía se le debe un respeto.
9: Muchas gracias por tu labor, Pedro,
14: y por escucharnos todas las mañanas.
8: Muy bien.
15: Igualmente. Muchas gracias, equipo, y que sigan así.
9: Muy importante la policía, hombre.
8: Gracias, Pedro. Sí, un abrazo a tus compañeros. Gracias.
9: Un abrazo, Pedro.
15: Gracias, gracias.
13: Un abrazo.
8: Por cierto, ¿quién va a ganar el Mundial, Pedro?
15: Ay, yo lo tengo muy claro. Tengo algún amigo argentino y sabemos que va a ganar España.
9: Ah.
8: Qué susto, me
9: ha por ahí. De repente. De bien,
8: bien. Muy bien, Pedro. Buen turno, hermano. Gracias.
15: Gracias, un abrazo.
8: Hasta ahora, Pedro, gracias. Bueno, chicos, ¿hacemos una porra aquí, así, en directo o no?
13: Uf, ay, madre.
14: Qué compromiso, de repente.
9: Qué complicado, Pulpo.
8: Bueno, o si queréis decimos, ¿ganamos o no? Quiero mandar un abrazo muy fuerte a Álvaro Ojeda, que nos está escuchando en este momento. En Zarada de los Atunes, está tomándose un cafetito y escuchando ya el programa. Un abrazo muy fuerte, Álvaro. Venga, solamente tenemos que decir si va a ganar España o va a ganar Argentina. No nos mojemos más.
14: Por supuesto que España.
9: España sufriendo mucho, prórroga y penaltis.
8: Bien.
14: No, tanto no.
9: Hombre, hay que sufrir, hay
13: España
9: que sufrir.
13: España con holgura.
8: Madre mía.
13: Con holgura. Con holgura.
9: Sí. Conseguimos frenar a Messi y a compañía.
13: Hombre, ya
14: sí,
13: veréis.
14: Sí, sí, yo estoy más cerca de Chris que de ti, Jacobo.
8: Muy bien.
9: Bueno,
8: muy bien.
9: ojalá.
14: Tranquilos.
9: Ojalá.
8: Muy bien. Yo no voy a mojar tanto, pero sí que voy a decir que gana España.
14: Eso es lo importante. Al final, la forma da un poco más igual.
9: ¿Cómo va a estar España el domingo? Las plazas de los pueblos, las grandes ciudades...
8: Yo voy a estar en la plaza de España de Las Rozas. Ahí se juntan 8 o 10 mil personas. Oye. Invitados estáis a verlo en pantalla gigante. Si alguien se quiere apuntar, lo digo a la gente de mi equipo y a la gente de,
14: oye, buen plan,
8: de,
14: tomamos
8: de fuera
14: nota.
8: De la radio. De verdad, en serio, o sea, es una cosa histórica lo que se vive ahí en Las Rozas. Uh-huh. Invitados estáis. Hay no una pantalla, hay cuatro pantallas. O sea, que imagínate.
14: Ostras, cómo se pasa ver bien.
9: Nadie se va a quedar sin verlo, sin ver los goles de Oyarzábal y Miguel Merino.
8: Qué grande. Bueno, pues hay que recordar que Juan Alberto Quiroga Campos, que es de Almuradil, se lleva la camiseta de ayer, que dábamos ayer, una talla XL. Me queda una sola camiseta para que él será para uno de los que sigan a partir de ahora la cuenta de Instagram, el Pulpo_oficial. Queda solamente una camiseta, así que entre toda la gente que ahora mismo se ponga a seguir esta cuenta, el lunes diré quién se lleva la camiseta de la selección española. Chicos, que tengáis un fin de semana increíble. Esta noche tenemos el Poniendo las Calles Deluxe. Disfrutad mucho, chicos.
13: Buen fin de semana.
9: Y esperemos que el domingo volvamos con buenas noticias.
14: Sí, esperemos el lunes celebrar.
8: Grande, claro que sí, chicos. Vamos a por ello. 5:52, hora menos en Canarias. En 8 minutos comienza Herrera en COPE, en el día en el que hoy es un día importante para recordar grandes artistas, grandes momentos de la música, en el que tienen cosas que celebrar. Por ejemplo, si nos fijamos en Police hoy hay que recordar a una canción maravillosa. Mi canción favorita de Police, sin duda alguna, es esta. Es un clasicazo para los que tenemos ya nuestros 50, nuestros 60 años. Esta canción significa mucho para los de la EGB, por ejemplo. Y hoy hay que recordar que está cumpliendo 74 años el gran Stewart Copeland, el batería de los Police, un batería muy especial, una forma de tocar única.

Recuerdo perfectamente cuando allá por los 80, en el 86 aproximadamente, en las discotecas se ponía lento, se ponían canciones lentas y bueno, te acercabas a una persona para decirle que había ciertos sentimientos, ¿no? Y cuando los pinchadiscos que se decían en aquella época, no DJs como se dice ahora, cuando los pinchadiscos ponían esta canción, pues surgían un montón de cosas maravillosas. Every Breath You Take, The Police. Hoy nos acordamos de Stewart Copeland. Este hombre siempre ha sido uno de los baterías, de los músicos más imaginativos del rock. Sobre todo por la forma de tocar, que mezclaba pues el reggae, mezclaba el rock, muchos ritmos africanos. Aquí Sting decidió que bueno, que el sonido de...

0: anuncia que la prórroga está hecha, lo lleva haciendo un año y pico. O sea que como el gobierno al final no ejecute la prórroga, a ver cómo se defiende desde aquí esa situación. Más contundente fue el presidente de la Diputación de Cáceres, el también socialista Miguel Ángel Morales.
1: Y ahora lo que exigimos, lo exige la Diputación y lo exijo yo como presidente, es que el gobierno tome la decisión inmediatamente, que no demore más tiempo, que dé seguridad.
0: Claro, porque esto es lo que no entienden en Almaraz. Oye, si se ha cumplido con lo que pedía el ministerio, ¿por qué el sí no es automático? Bueno, pues el gobierno dice que hay que estudiarlo, que hay que estudiar ese informe. Y a todo esto, lo que ha ocurrido hace un par de noches es que Red Eléctrica ha vuelto a desconectar a la industria por falta de generación. Esto lo cuenta el periódico de La Energía. Asegura que faltaba precisamente una de las nucleares por un pequeño fallo que se estaba reparando y que Red Eléctrica paró a la gran industria porque no había estabilidad en la red. Es decir, si cae la nuclear, no hay estabilidad en la red. Si cae Almaraz, si no está Almaraz, no hay estabilidad en la red. Esa es la realidad, más allá de fanatismos. Pero el gobierno se lo va a pensar. 7:57, escuchas Herrera en COPE.
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10: Son las 8, las 7 en Canarias.
11: Muy buenos días y bienvenido a la mañana de este viernes 17 de julio. Españoles, estamos exactamente a 61 horas de la final. A medida que nos acercamos a las 9 de la noche del domingo, crecen los nervios, crece también la esperanza. Nuestra confianza en el equipo de Luis de la Fuente es absoluta. Nuestra desconfianza en Leo Messi también. El lunes yo ya no estaré aquí porque creo que me he ganado unas merecidas vacaciones, pero espero volver el 31 de agosto con una segunda estrella bordada en el pecho. Y hoy, una vez más, las decisiones de los tribunales marcan la actualidad española. ¿Y de qué manera? Tenemos traca de final de curso porque se nos juntaron ayer en el mismo día la sentencia del Tribunal de Justicia de la Unión Europea, el TJUE, sobre la ley de amnistía y la histórica decisión de la Audiencia Provincial de Madrid que manda a juicio

0: a Begoña Gómez. El primer asunto es mucho más grave desde el punto de vista jurídico y moral, ¿eh? Pero apenas tendrá efectos políticos. Con el caso de Begoña sucede todo lo contrario. Sus posibles delitos no son comparables a perdonar un golpe de Estado separatista por 7 votos. Ese hito de la corrupción política no tiene parangón en nuestra historia democrática y quedará para la historia particular de la infamia socialista. Pero sentar en el banquillo a la mujer de un presidente del gobierno en ejercicio supone un terremoto político de efectos imprevisibles. Y en el fondo, si lo piensas bien, tanto el caso Begoña como la ley de amnistía obedecen al mismo fenómeno, a la misma pulsión moral, o amoral, mejor dicho. Es un matrimonio que siente un apetito desordenado de poder. Empecemos por la amnistía y empecemos explicando la decisión que anunció ayer el Tribunal de Justicia de la Unión Europea, por boca de un señor belga que se esforzaba por vocalizar en castellano.
1: Debe interpretarse en el sentido de que no se opone a una normatividad nacional que amnistía los actos determinantes de responsabilidad contable ejecutados en el contexto de actividades políticas dirigidas a...
0: Este caballerete se llama Cohen Lenaerts, es el presidente del TJUE, del Tribunal de Justicia de la Unión Europea, y es belga. Dato importante, porque no por nada Puigdemont eligió Bélgica para refugiarse. Allí hay una gran empatía hacia cualquier sensibilidad separatista. De hecho, la sentencia del tribunal que preside este hombre se traga el falso argumentario de la reconciliación como objetivo de la ley de amnistía, cuando todos en España sabemos perfectamente que se hizo para comprar la permanencia en el poder de Pedro a cambio de los 7 votos de Junts. Pero, en realidad, el TJUE no se ha pronunciado sobre el fondo de la medida, porque no es su competencia. Europa no ha valorado la moralidad, ni la eficacia, ni la constitucionalidad de la ley de amnistía. Se ha limitado a estudiar si colisiona o no con el derecho europeo. Y, en concreto, en 2 aspectos, en 2 delitos dudosos a ojos de la Audiencia Nacional y del Tribunal de Cuentas, que eran el terrorismo y la malversación. Y la respuesta del TJUE ha sido que la amnistía española no afecta a los intereses financieros de la Unión Europea, por tanto se puede amnistiar esa malversación, y avala también el perdón de delitos de terrorismo siempre que no se hubieran producido violaciones graves de derechos humanos. Hombre, yo pienso en aquel policía al que le tiraron un adoquinazo en la calle Urquinaona, en aquella batalla campal, que quedó incapacitado. Y creo que algún derecho humano sí se violó esa tarde, ¿eh? Pero en fin. ¿Significa esto que Europa avala el cambalache infame, poder a cambio de impunidad, que es la amnistía y que dio origen a esta legislatura absurda? Pues no, en absoluto. Aunque así te lo estén vendiendo Bolaños y compañía. Repito, el TJUE solo examinaba la forma de la ley, el encaje formal de la ley en el derecho comunitario. No analizaba ni su motivación política, ni sus efectos, ni su naturaleza moral, nada de eso. Si le llega al TJUE una consulta sobre la prioridad nacional de Vox, por ejemplo, también dirá que es compatible con el derecho comunitario, porque esa baremación de prestaciones públicas por el arraigo ya existe en varios países europeos, algunos gobernados por socialdemócratas, ¿eh? Aunque a muchos les parezca inmoral, ¿eh? Y si le llega al TJUE una consulta sobre una ley para fundar la Tercera República en España, dirá que tampoco colisiona con el derecho europeo. Hay muchas naciones europeas que son repúblicas, ¿verdad? Pero sería inconstitucional en España. ¿Se entiende la diferencia entre fondo y forma, no? Bueno, ¿y qué va a pasar ahora? ¿Va a volver Carles Puigdemont? Pues todavía no. Porque el fallo del TJUE tienen que aplicarlo los tribunales españoles. Y el Constitucional dice que se va de vacaciones, lo que ha cabreado bastante a Pucci, y que hasta octubre ya, si eso, no estudiará el asunto. Y el Supremo va a mantener la orden de detención hasta entonces. O sea, que no se le ocurra cruzar la frontera a Puigdemont. Y además, después, todavía tiene la baza, que no sabremos si ejecutará o no, pero tiene la baza de plantear, de elevar una cuestión prejudicial a Europa por considerar que la amnistía no cubre la concreta malversación de la que acusa Puigdemont. Y eso retrasaría la vuelta del fugado a España, pues como mínimo hasta el año que viene. ¿Acabará volviendo con total impunidad? Pues sí. Eso más vale irlo aceptando. ¿Alterará su regreso a la política catalana o la española en general? Pues no. Porque Carles Puigdemont, igual que Oriol Junqueras, son el pasado. El peor pasado. Ni sus partidos los quieren, aunque no se atrevan a plantear todavía su sucesión abiertamente. Alianza Catalana ya es segunda fuerza en los sondeos. Y esta legislatura está muerta. Y Junts no va a volver a encadenarse a la mayoría Frankenstein para aprobar unos presupuestos porque terminaría de hundirse electoralmente junto a Pedro Sánchez. Y claro que nos duele ver a un golpista irse finalmente de rositas. Y claro que nos defrauda a veces la incomprensión europea de la realidad española. Y claro que nos indigna que quede naturalizada la amnistía, que no fue otra cosa que la suspensión del Estado de Derecho por el interés político de un solo hombre, que prometió además que jamás amnistiaría a los golpistas. Pero nada de esto servirá para reforzar la posición de Pedro Sánchez. No le dará ni uno más de los minutos de la basura que le queda. De hecho, el horizonte se le complica. Se le complica a la pareja presidencial a la que acaban de amargarle las 5 semanas de vacaciones en la Mareta. Y esta vez no ha sido el juez Peinado, ¿eh? Él ya entregó su instrucción a la instancia superior. Esa instancia superior, ese tribunal que tantos elogios cosechó en su día del ministro Bolaños.
2: Creo que el daño que se ha hecho al buen nombre de la justicia es un daño que seguramente en muchos aspectos será irreparable. Pero no obstante, mi confianza absoluta en que un tribunal superior, un tribunal imparcial, vaya a revocar las decisiones que se están adoptando en esta instrucción.
0: Bueno, pues ahora, Félix, esperemos que sigas elogiando la independencia y profesionalidad de los 5 magistrados de la Audiencia de Madrid, que han decidido por unanimidad enviar a juicio a la mujer del presidente. Es verdad que de los 4 delitos que le imputaba Peinado, la audiencia solo ratifica 2, la malversación y el tráfico de influencias, precisamente los 2 delitos por los que han juzgado al hermanísimo. Bueno, el tráfico de influencias. Debe ser cosa de familia. Y es verdad también que se le devuelve a doña Begoña el pasaporte, se corrigen las medidas cautelares. Porque para eso están las instancias judiciales superiores, para corregir los posibles excesos de las inferiores. Pero estos 5 magistrados de la Audiencia de Madrid avalan la tesis fundamental de Peinado, que Begoña Gómez se sirvió de su privilegiada condición de mujer de para impulsar su carrera profesional usando recursos públicos con fines privados. Pero es que la audiencia no solo avala la tesis, aprueba también el procedimiento, el juicio con jurado popular que eligió Peinado, que es, por cierto, un procedimiento, una figura, una institución jurídica incorporado por la izquierda, por Belloc, a nuestro ordenamiento jurídico. Porque aquella izquierda entendía que era una manera de que el pueblo participara en la administración de justicia. Cuestión distinta es que la izquierda de ahora se haya vuelto más elitista que la de entonces y hoy no quiera saber nada del pueblo. Quizá por eso no le vota. O sea que vamos a ver a la esposa del presidente del gobierno sentada en un banquillo como en las películas americanas, siendo juzgada por 9 ciudadanos anónimos que deberán decidir si la procesada es inocente o culpable más allá de toda duda razonable. Así que te puedes imaginar el nivel de histeria victimista que el gobierno va a desatar desde hoy hasta entonces. Y ya tuvimos un avance, por cierto.
3: Los socialistas vamos a decir cada vez más alto lo que ya dicen millones de españoles en la calle. ¡Yo con Begoña! ¡Yo con Begoña! ¡Claro que sí!
0: Claro, sí, Pachi. Pues esto es lo que nos espera, pero a lo bestia, ¿eh? A la vuelta al verano. Todos los días, a todas horas, en cuanto la pareja vuelva de la Mareta en septiembre, asistiremos a un acelerón antisistema del Poder Ejecutivo cargando contra el Poder Judicial. El clima mediático en el nodo, o sea, los medios del régimen sanchista, será irrespirable. Buscarán la fractura social para compactar a sus bases más fanatizadas frente a la amenaza fantasma del fascismo judicial. No descarto que incluso Pedro nos escriba otra carta a la ciudadanía contándonos sus penas de amor herido y que luego se dé a sí mismo el Premio Nacional de Poesía, como hacía Nerón. Pero ¿sabes una cosa? No va a funcionar. Porque no se puede engañar a todos todo el tiempo. Ni siquiera Pedro Sánchez puede.
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0: Y hay más cosas que te cuenta ya en titulares Pilar Cisneros.
6: ¿Qué tal, Jorge? Buenos días a todos. Es viernes 17 de julio, estamos pendientes del fuego. Varios incendios preocupan a esta hora, empezando por el de Orés, en Zaragoza. Está fuera de control y ha quemado ya más de 8.000 hectáreas. Hay 5 localidades desalojadas, lo que supone más de 1.000 personas afectadas. En La Mierla, en la provincia de Guadalajara, otro foco ha afectado ya unas 1.500 hectáreas, aunque Protección Civil avisa de que tiene potencial para quemar miles más. Y no muy lejos, en la Comunidad de Madrid, otro incendio afecta a unas 70 hectáreas de Lozoyuela. La UME está trabajando en la zona, están confinados los 2.000 vecinos de Buitrago de Lozoya. Y en Estados Unidos, la Casa Blanca hará pruebas de testosterona a militares de más de 30 años. Un test que formará parte de los análisis periódicos a sus efectivos. Si los niveles son bajos, les recomendarán terapias con hormonas.
0: Madre mía. 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Juanma Castaño, buenos días.
7: ¿Qué tal? Muy buenos días desde Nueva York, desde la sede de la gran final del Mundial, del que es el mejor partido de fútbol probablemente de los últimos 50 años. España-Argentina. La principal novedad, ayer se entrenaron a menos ritmo en España Porro y Lamín. Los dos acabaron con problemas físicos el partido de semifinales frente a Francia, pero en principio no habría problemas para que estuvieran en la alineación. Hoy es un día de atención a la prensa, a falta de 2 jornadas para el partido. Hablará Rodri como gran capitán y hablará, por supuesto, nuestro entrenador Luis de la Fuente. Ayer Argentina tuvo problemas para viajar a Nueva York por las tormentas eléctricas. Nueva York, por cierto, con un humo tremendo debido a los incendios en Canadá, estaba la ciudad tomada por la niebla. No hace tanto calor, la ciudad se va a llenar de argentinos sobre todo, aunque vemos también a muchos españoles. ¡Vamos, España!
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0: Y Pilar Cisneros nos acerca la previsión del tiempo.
6: Y la tónica general sigue siendo la del calor. La EMET mantiene la alerta por altas temperaturas en 9 comunidades. Será naranja en algunas zonas de Andalucía y de la región de Murcia. Se van a superar los 35 grados en Baleares y en amplias zonas de la península, menos en el cuadrante noroeste y cantábrico, con ambiente más fresco y donde no se descartan chubascos ocasionales.
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0: Me recordaba ahora Rocío, nuestro técnico, que he dicho que perdía España en todos los cruces de las eliminatorias, pero es una estrategia mía para ponerme en lo peor y provocar lo mejor. Tiempo ya de tertulia con Ana Grau, Nicolás Redondo y Juanfran de Miranda. Chicos, ¿tenéis alguna porra preparada para el domingo o no?
9: 2-0 para 2-0. España.
0: Nico.
11: Yo creo que va a ganar España, pero es el peor equipo que nos podía tocar el argentino.
0: Estoy de acuerdo. ¿Ves? Es que ese es igual de cenizo que yo. Pero es una estrategia preventiva. Es un pesimismo mágico para provocar
11: lo contrario. Sí, nosotros no tenemos nada que ver con los optimistas antropológicos.
0: No. Somos realistas informados.
11: Ni tenemos collares siquiera.
0: Ana, ¿tú qué dices?
14: A ver, yo debo admitir que los dos partidos que he disfrutado más en este Mundial han sido la Argentina-Cabo Verde y la Argentina-Inglaterra. Entonces, yo quiero que gane España, pero si no, si por lo que sea no se pudiera ganar, pues que
0: sea
14: con Messi.
0: No sigas, Ana, ya está.
14: Pero bueno, la porra sería 3-2 a favor de España, evidentemente. Vale,
9: vale. La cuestión aquí es quién es el que hace la primera falta en el partido. ¿Cuándo se embarra?
0: Evidentemente.
14: En el minuto 2,
0: Otamendi va a meterle a Rodri un rodillazo.
9: Correcto.
0: En las costillas, lo va a inhabilitar directamente al Hospital Clínico de Nueva York, porque son marrulleros.
9: Exacto. Es decir,
0: saben jugar al fútbol, pero también saben jugar al otro fútbol.
9: Exacto.
0: Y eso a mí me preocupa, porque somos nosotros. El otro día Alberto Olmos, mi amigo Alberto Olmos, que escribe en Confidencial, decía en Twitter que la final va a ser como un partido entre los niños de un colegio de curas y los niños del reformatorio. Pues es un poco el resumen perfecto. Yo estoy muy de acuerdo con Olmos.
11: Bueno,
0: de acuerdo.
11: Tampoco tanto,
9: es como los partidos en nuestra época de primero de BUP contra
0: Pero nosotros tendremos que sacar también la intensidad.
11: Están jugando a los orígenes humildes de ellos, pero nosotros tenemos algunos. Fabián viene de una familia muy, muy, muy humilde.
0: Bueno, Lamine Yamal, mismo, para empezar.
11: Lamine Yamal, claro. Nico Williams. La peripecia de la familia de Nico Williams es extraordinaria.
0: Hay que sacar la casta.
14: Y Lamine Yamal también.
11: Claro.
0: Sí. Hay que sacar el carácter porque si no nos pueden sacar del partido. Claro. Bueno, chicos, hemos hablado ya de lo más importante, pero luego hablamos del caso Begoña y la sentencia del Tribunal de Justicia de la Unión Europea sobre la ley de amnistía, porque ahora nos tenemos que marchar a MediaMarkt con Tony.
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0: Abrimos ya la salida de emergencia con Mar Vidal. Mar, buenos días.
1: Muy buenos días, Jorge, ¿qué tal?
0: Oye, ayer conocimos un informe que dice que el calor extremo nos está quitando turistas. Ojo con esto, ¿eh?
1: Ojo, sí, porque así es, ¿eh? Y lo interesante es cómo lo han medido. Resulta que han cruzado los pagos con tarjeta extranjera en los datáfonos con los datos climáticos europeos, turista por turista, ¿eh? Bastante fiable. Y ojo, porque el resultado, como dices, es que quien pasó unas vacaciones anormalmente calurosas tiene un 15% menos de probabilidad de volver el año siguiente. Claro. Y los que vuelven, pues vuelven de otro modo. No cambian de tipo de destino ni de fechas, pero sí que eligen la costa más fresca o el interior con más altitud. El turismo es solo un frente en este caso, porque el segundo sería la productividad. La Organización Mundial de la Salud calcula que la capacidad de trabajo cae entre un 2 o un 3% por cada grado que pasamos de 20. Yo creo que hasta más. Y según la OCDE, por cada 10 días con más de 35 grados, llevamos unos cuantos, una empresa produce un 0,3% menos. Y el tercer frente, obviamente, es el de la energía. La demanda eléctrica sube un 1,2% por cada grado. Ah. Una ola de calor 4 grados por encima de lo normal dispara el consumo, ojo, hasta un 35%, Jorge.
0: O sea que el turista, de momento, no se marcha de España, sino que se marcha del calor.
1: Oye, dices bien, ¿eh? Eso de momento, porque el mapa se está moviendo, ¿eh? Baleares podría perder demanda de verano en los próximos años, mientras, por ejemplo, Asturias y Cantabria pues los ganarían, esos visitantes. A esto se le ha puesto ya un nombre por ahí, a todo le ponen nombre, Coolcation, es decir, vacaciones en cristiano, vacaciones frescas. El 81% de los europeos modifica sus planes de viaje por el clima y por eso ahora resulta que Finlandia o Noruega pues crecen a doble dígito, mientras nosotros crecemos algo menos. También tenemos un número de turistas mucho más grande y por eso empieza a ser complicado incrementarlo. Eso hay que decir la verdad también, ¿no? Pero ahora sabemos que el coste del calor no es solo un verano más incómodo, es menos producción, es más factura eléctrica y podría ser incluso, ojo, menos turistas. Igual ha llegado la hora, Jorge, de pensar cómo generamos una oferta turística que contemple este tremendo desafío.
0: Claro, igual ha llegado la hora, Mar, de potenciar la montaña frente a la costa, que siempre ha sido nuestro gran atractivo, pero oye...
1: El Polo Norte.
0: No, pero vas a los picos de Europa y no hace calor, ¿eh?
1: Exacto.
0: Hasta el lunes, Marc.
1: Bueno, hasta septiembre.
0: Ah, bueno,
1: que acabo
0: sí.
1: De...
0: Yo hasta el 31 de agosto.
1: Y volvemos con dos estrellas, seguro.
0: Eso seguro.
1: Venga, un abrazo. Cuídate. Chao.
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0: Y tiempo ya de repasar todo lo que está pasando en tu COPE más cercana.
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25: La central de Almaraz es segura y está en condiciones de seguir operando. En las últimas horas, el Consejo de Seguridad Nuclear ha dicho que sí. Da luz verde al funcionamiento de la planta cacereña, que podrá seguir produciendo energía hasta 2030, como habían solicitado las empresas propietarias. Y ahora, en este punto, en este momento, la decisión sobre la ampliación sobre su vida útil la tiene el Gobierno. El Ministerio para la Transición Ecológica es a la que le toca hablar ahora, que puede tardar otros 2 meses en revertir el cierre, alargando más esta situación y la incertidumbre de miles de familias en la región.
27: El Gobierno fijó públicamente 3 condiciones para autorizar cualquier prórroga: el aval del CSN, la garantía de suministro y coste cero para el ciudadano. Las 3 se han cumplido. El regulador acaba de certificar...
25: Es Fernando Sánchez, portavoz de la plataforma Sí Almaraz, Sí al Futuro, que, como escuchabas, confían en el sí del Gobierno tras ese informe positivo. A partir de aquí, varias reacciones, y la primera precisamente que conocimos fue la del líder del Partido Socialista en Extremadura, Álvaro Sánchez Cotrina.
28: Se cumple con el tercer requisito que puso encima de la mesa el Gobierno de España para facilitar la continuidad y prórroga de Almaraz. Estoy convencido que va a suceder en las próximas semanas y lo harán sin ruido, sin estridencia, sin confrontación política.
25: Y por supuesto, desde la Junta instan ya al Ejecutivo Central a revocar el cierre de la planta cacereña. Y ahora la pelota está en el tejado del Gobierno. Por el momento, el informe técnico ya ha hablado. Almaraz es una central segura y puede seguir operando. Muy buenos días, yo soy Lourdes Vaquero y te cuento todo lo que está pasando en Extremadura. En cuanto al tiempo, mínimas a esta hora de 19-20 grados en toda la región, se mantienen en la misma línea de estos últimos días y ya al mediodía, primeras horas de la tarde, llegaremos a máximas de 34 grados en la provincia de Badajoz y de 33 en la de Cáceres.
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25: Y abrimos ahora página de sucesos porque, ojo a esta noticia, en Quintana de la Serena han encontrado más de 3.000 armas y 11.000 granadas en dos naves heredadas. Vecinos de Quintana han heredado dos naves y cuando entraron se dieron cuenta de todo lo que había allí, miles y miles de armas. La Guardia Civil se ha encargado ya de destruirlas. Y en Cáceres ha ingresado en prisión un hombre que grababa sus relaciones sexuales sin consentimiento y las difundía en páginas web pornográficas. La investigación comenzó tras la denuncia de una de las víctimas cuando encontró un vídeo suyo en internet. Y no queda ahí la cosa, también tras un registro en su vivienda encontraron grabaciones de niños. Y en Badajoz quedan meses para las próximas elecciones municipales que serán en mayo de 2027. Y es por eso que en las últimas horas el alcalde de Badajoz, Ignacio Grajera, ha querido anunciar que se volverá a presentar como candidato del Partido Popular a la alcaldía de Badajoz.
13: Tengo algo que contaros. Alberto Núñez Feijóo me ha designado candidato a la alcaldía de Badajoz para seguir transformando nuestra ciudad. Es un honor y sobre todo una enorme responsabilidad. Hace 4 años asumimos el compromiso de seguir construyendo un Badajoz con más oportunidades, con más empleo, con más cultura y más calidad de vida, con más futuro. Y hoy nuestra ciudad...
25: Pues bueno, como escuchas, Ignacio Grajera se presentará como nuevo candidato para la alcaldía de Badajoz de nuevo. 8:28, casi 8:29, escuchas ya Herrera en COPE.

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5: Llega ya la clave de Ángel Espósito y, como no podía ser de otra manera, va sobre la final del Mundial. Pero no tanto la del próximo domingo, sino aquella de Sudáfrica de hace 16 años. Buenos días, Tron.
6: ¿Qué pasa, Tron? Buenos días. Puigdemont, Begoña, la directora general de la Guardia Civil, más lo que salga hoy, y la final, España-Argentina el domingo. Tron, ¿de qué crees que habla hoy nuestra audiencia durante el café, en la pausa o esta tarde? ¿Del cobarde prófugo? ¿Del jurado popular de Begoña, ojalá que no me toque? ¿Del honor incorruptible de la gran mayoría de guardias civiles? Un poco de todo, seguro que sí. Pero mira, entre la indignación, el asco, la vergüenza, el temazo es el partidazo de la final del Mundial. Porque lo tiene todo. Porque vamos a ganar. Y si no ganamos, da igual. Chapó por la lección de humildad, unidad, orgullo y nación que han dado Luis de la COPE y equipo. El domingo será otra noche inolvidable como aquella de hace 16 años por estas fechas, tan inolvidable que todos, absolutamente todos, recordamos dónde, cómo y con quién vimos y vivimos este instante.
7: Le cae a Fábregas.
8: Vamos,
7: para Iniesta. Iniesta. ¡Chuta, Iniesta! ¡Gol!
6: Os la dejo votando. Como vamos a repetir la victoria pasado mañana, ¿dónde, cómo y con quién te volviste loco con el gol de Iniesta de mi vida hace 16 años? A ganar, Tron.
5: Pues
6: a ganar.
5: Tomo nota y vamos a responderla. Un abrazo, Ángel. A ver, yo estaba en San Fermines, pero estaba trabajando. Estaba en ese momento en la Gaceta y tenía que cubrir los Sanfermines. Entonces lo vi con unos amigos que habían subido de fiesta a San Fermín y ahí vi la final del Mundial, haciendo periodismo, reporterismo en Pamplona. ¿Y tú, Juan?
9: Yo lo vi en mi casa con un montón de amigos y la explosión fue tan brutal que se quedó pequeña la casa, salí corriendo por el pasillo, acababa de mudarme y me abracé al vecino de enfrente, al que no conocía.
5: Claro, claro, es lo que hacías por la
9: y
5: calle.
9: Y uno de los abrazos más sentidos de mi vida.
5: Yo ese y el gol de Ramos en Lisboa. Ana, ¿tú dónde estabas?
10: Mira, yo estaba en Nueva York. Entonces estaba viviendo allí y me acuerdo que vimos la final en casa y había cierta división de opiniones porque yo entonces, bueno, estaba casada con un señor que era acérrimo seguidor del Real Madrid, pero también teníamos un montón de invitados que eran todos catalanes y que cuando se manifestó que la Roja iba a ganar, bueno, empezaron a refunfuñar que si los jugadores del Barça eso no sería posible. mi ex marido, mi futuro ex marido, y se hizo un silencio, entonces precisamente entonces marcó no me acuerdo cuál de los goles, pero entró el gol, sí.
5: Nico, ¿tú dónde estabas?
11: Yo estaba en Madrid con unos amigos y la verdad es que
9: Nico estaría leyendo a Schopenhauer
5: a toque mío.
11: No, pero al día siguiente o al cabo de dos días se hizo un artículo sobre el sentimiento y la nación.
9: ¿Ves?
11: Pues sobre ese asunto.
5: Hay una
11: porque
5: foto muy bonita.
11: En momentos de, como el de Miguel Ángel Blanco del otro día, terrible, tristísimo, y en momentos de euforia, se perfila la nación por encima de las dibujos de los nacionalistas. Y ahí está la nación. Claramente, y es lo que les fastidia a los nacionalistas, por eso quitan las pantallas de Barcelona, de Bilbao y de otros sitios, porque sale la nación sin cortapisas, sin nada. Esa es la nación, que sale a través de los sentimientos, en algunos casos provocados por la victoria y en otros casos por la terrible noticia que tuvimos con la señora Miguel Ángel Blanco. Dolor y victoria, ¿no? Y sale la nación.
5: Es verdad que
11: no sé si es muy...
5: No,
11: me salió enseguida.
5: Es verdad que la nación tiene mucho de pulsión emocional también, de sentimiento que aflora en determinados instantes. Recuerdo una foto que se hizo, no sé si viral, si entonces en el año 2010 había... Sí, había ya redes sociales y viralidad. Y era en San Sebastián una chica, no se le veía la cara, de espaldas, con la encurriña atada a la cintura y la bandera de España sobre los hombros. La parte vieja de Donosti.
9: Qué bonito.
5: Y es una foto, pues eso, que en cualquier otro momento en San Sebastián, en el año 10, pues que ni siquiera ETA había anunciado todavía disolución definitiva. Faltaba
11: Tenemos poco tiempo, pero déjame una cosa que se me ha ocurrido ahora, por favor. Es que el Lendakari Paradales ha dicho rotundamente, como buen nacionalista, aunque el origen sea el que sea,
5: burgalés,
11: que a él no le interesa para nada la selección española.
9: Y Aitor Esteban.
11: Él solo la selección vasca.
9: Eso es para
11: Aitor Esteban también. La verdad es que...
5: Aitor Esteban es de Soria, o sea que...
11: Sí, por eso. Las inclinaciones personales, yo tampoco he podido oír nunca entero un discurso de Paradales, sinceramente.
5: Bueno, tampoco Churchill, no sé cómo decirlo.
11: Claro, pero Le propongo que vea la final, que vea jugadores del Atleti, de la Real Sociedad, que vea a Oyarzábal o a Nico o al portero, a Simón, que les vea ahí y que vea que al final se dará cuenta que va a tener un sentimiento favorable al color rojo, seguro que sí.
10: Yo, bueno, yo creo, Nico,
11: lo quería decir porque Pradales
10: que eres un romántico y que Pradales no.
11: Sí, lo están viendo en casa.
10: Luego
11: se
10: meten con Rajoy.
5: Claro que están viéndolo.
11: Ana, no tengas ninguna duda. Si luego se ponen en casa a verlo.
10: Como los toros en Cataluña, que los ven escondidas por la tele.
5: Yo te cuento una anécdota, Nico, precisamente en San Fermín, es en la calle esta, en Jarauta, en Pamplona, que es donde estaban los bares más, digamos, a ver, chales. En San Fermín, me metí ahí y entonces me abordó un sujeto que era claramente separatista, probablemente votante de Bildu.
11: Mal encarado.
5: Y estábamos celebrando. Y me dijo, no, yo la verdad es que Del Bosque ha hecho bien los cambios. Empezó a hacerme un análisis táctico del partido, se lo había tragado, pero no voy con España, España es un país... era una Berchale que me empezó a hacer un análisis perfecto del partido, que se había tragado todo el campeonato. Evidentemente.
9: El equipo del Estado español, te decía, ¿no?
5: Sí.
11: Como decía Mario Nendía, que era el más gracioso del mundo, somos el pueblo humillado más raro del mundo, porque cuando llegan las vacaciones, en vez de huir, vamos más dentro.
5: Sí. Pero fíjate, por terminar con este asunto, porque tenemos material, pero hay una frase, me pongo un poco pedante, del historiador Eric Hobsbawm, que es un historiador muy importante del siglo XX, que decía que la comunidad imaginada de millones de seres parece más real bajo la forma de un equipo de 11 personas. Eso es a lo que nos referimos cuando hablamos de la emulsión nacional que nos entra con el fútbol. ¿Por qué? Pues porque la comunidad que imaginamos de 50 millones de españoles queda metaforizada perfectamente sobre el campo, con 11 jugadores que se dejan la piel representando a España.
9: Oye, Jorge, ¿y los valores del seleccionador?
11: Eso
5: es. Luis de la Fuente es un tipo...
9: Que es importante. España encontrar un referente... Mira, este sí que es un referente moral.
5: Totalmente.
9: No como alguno que ha caído en desgracia.
5: Y como ha creado
9: normal,
5: el ambiente del equipo. Sí.
9: Claro, que hace que todos esos jugadores estén centrados en su sitio, les da el contexto.
5: Pues mira, mi primer destino vacacional va a ser a Aro. No es por Luis de la Fuente, que es de allí, sino porque quería hacer una rutita del vino por allí, pero ya que voy a ir, espero ir y espero que esté engalanada toda la ciudad con fotos de Luis de la Fuente.
10: Bueno, supongo como Don Benito Carlos, con Pedro claro, Porro, que
5: también,
10: claro, es algo movedor
5: también.
11: Supongo que Carlos Herrera te habrá dado el nombre de algún restaurante magnífico.
5: Hombre, es que
10: vas a compartir con nosotros.
5: Es que esa zona tiene una riqueza gastronómica muy notable.
11: Un cordero extraordinario.
5: Y enológica.
10: Y enológica.
5: Bueno, chicos, tenemos que analizar la ley de amnistía para empezar. Luego vamos con Begoña. Pero, a ver, se nos queda a todos un poco cara de tontos, aunque descontábamos esta decisión, ¿no? O sea, no se ha sorprendido a ninguno, ¿no, Ana?
10: No, hombre, a ver, pero yo creo que lo has explicado muy bien en tu alocución. O sea, esto no es una aval Esto es un quitarse en medio. O sea, lo que viene a decir Europa, ¿contentos ustedes con que les roben? Pues nosotros no nos vamos a meter. Y subrayo la palabra roben porque, a ver, de todos los delitos que se pueden perdonar, amnistiar, enjuagar, la malversación debería ser más fácil previa devolución del dinero. Pero aquí en España y en Cataluña, dentro de la misma España, hay una larguísima tradición de malversaciones impunes. O sea, a ver, en el procés, los condenados por el procés, el Tribunal de Cuentas llegó a estimar en 5 millones de euros lo que se habían fundido en diplocats, embajadas propagandísticas, referéndums así ilegales, y cuando el Tribunal de Cuentas amenazaba, digamos, con reclamar eso, la Generalitat, a la sazón gobernada con Esquerra Republicana y con el apoyo de Junts en aquel momento, no solo no reclamó el dinero como institucionalmente le correspondía, sino que buscaba artimañas y argucias para avalarles en caso que el Tribunal de Cuentas se lo reclamara. Otro tanto pasó en Andalucía con los ERE. Griñán y Chávez no solo no han pisado trullos, sino que la Junta de Andalucía, mientras gobernó el PSOE, nunca les reclamó el dinero. Entonces, claro, a mí me cuesta mucho reconciliarme con los que me despluman.
9: Juan. Vamos a ver. Efectivamente, la dábamos por descontada. Es muy importante un detalle que tú has puesto sobre la mesa, que es lo que significa esta sentencia, estas respuestas a las cuestiones prejudiciales. Que no es un aval a la amnistía, a la constitucionalidad de la amnistía. Es la conclusión de que efectivamente no afecta a los intereses económicos de la...
5: No colisiona con el derecho comunitario.
9: Derecho comunitario, eso es. Y esto es relevante y tiene su interés y tiene su traslación a la política. Pero esto no significa, primero, que todo lo que ha pasado en el ámbito judicial haya estado mal, ni segundo y más importante, que todo lo que sucedió estuvo bien. Claro. Porque hay que recordarlo. Lo digo porque podemos hacer un análisis de las decisiones del TJUE. Pero si hacemos un análisis de cómo se están interpretando desde determinados lugares políticos, principalmente el gobierno de España, más allá incluso de los independentistas, está habiendo un abuso en la interpretación para llevárselo a su terreno. Y por último, esto acaba de empezar. Estamos en una nueva fase, esto acaba de empezar. Todavía queda mucho recorrido. Puigdemont va a tardar mucho todavía en volver si es que todo se le presenta como él quiere. Y en conclusión, mucho cuidado porque el Partido Popular y Vox, o la oposición, o quienes se han opuesto a la amnistía, deben todavía mantener el pulso sobre lo que aquello supuso para España y desmontar el argumento de la pacificación. La pacificación no ha llegado porque el PSC esté en Cataluña, que yo creo que Salvador Illa tiene un talante agradable. La pacificación llegó por una sentencia y por un 155, claro. Porque el Estado se hizo presente y eso sigue vigente.
5: Pedro Sánchez votó ese 155.
9: Claro.
5: Por cierto, Nico...
9: y pidió rebelión.
5: Sabemos que Puigdemont volverá quizá el año que viene ya o a finales de este año, pero cuando vuelva no va a volver como él soñaba, como un Tarradellas, como un Jasok aquí. No. Va a volver a una Cataluña que le ha olvidado.
11: Ellos mismos han hecho imposible, ellos y el partido de Pedro Sánchez han hecho imposible que vuelva como Tarradellas. En aquel momento había esperanza, una cierta unidad en los objetivos, ilusión. Hoy es todo lo contrario. El país está dividido, traumatizado y además quebrado. Eso es evidente. En relación con las resoluciones del Tribunal Europeo, yo quiero decir tres o cuatro cosas. Primero, que es para ellos un éxito que van a integrar en su relato con toda seguridad.
9: Claro.
11: Con toda seguridad. Segundo, lo ha dicho Juan y yo pido por favor que sea así al final. Es decir, que la cuestión política no se olvide por parte de los partidos de la oposición, que los avatares judiciales, las vicisitudes procesales, no impidan que quede claro que hubo un pronunciamiento decimonónico en Cataluña que utilizaron las estructuras del Estado para una secesión ilegal e inconstitucional, y que Puigdemont huyó. Y segundo, que se pactó con Puigdemont para obtener la presidencia del gobierno.
9: Importante.
11: Esto es lo fundamental políticamente hablando. Segundo, en relación con... Yo hay que ver bien la sentencia, porque se pueden decir varias cosas con todo el respeto a los integrantes. En relación con la malversación, efectivamente dice lo que decís vosotros, pero ratifica la tutela judicial efectiva. Es decir, al decir que no afecta a los intereses europeos, deja claro que pudiera aceptar a los intereses españoles, y algo que había limitado la ley de amnistía anteriormente, lo revoca en cierta medida, diciendo que aquí en España se podría analizar desde el Tribunal de Cuentas si efectivamente hay malversación interna, por decirlo de algún lado, es decir, que de algún modo... lo que dicen es que no afecta a los intereses europeos, pero pueden afectar a los intereses españoles. Luego, yo creo que la sentencia es muy negligente. Porque hace...
10: es evitativa. Es de quitarse en medio.
11: Si fuera un árbitro, sí, como estábamos hablando antes, sería un árbitro casero. Quiero decir, has hecho una a favor del gobierno. Quiero decir, has hecho una reflexión... muy buena, cuando has hecho una referencia al los derechos fundamentales y el terrorismo. Claro, el Tribunal Europeo de Justicia define el terrorismo por el resultado de la acción. Es decir, dice, como no ha afectado a derechos fundamentales, claro, no es terrorismo. Claro, pero el terrorismo no se define en relación con el resultado final de la acción. Claro,
5: si pones una bomba y no muere nadie, sigue siendo terrorismo.
11: Efectivamente, si tú pones una bomba, y si tú pones una bomba a Monal, todo el que quieras, en un monumento de la Constitución Española, claro, pues no pasa nada porque los derechos fundamentales son de las personas. Pero el terrorismo no se define por el resultado.
5: Claro.
11: Se define por los medios y se define por los objetivos de los terroristas.
5: Entonces, es que es belga, claro, es que, en fin,
11: luego, por otro lado, claro, cuando dice que aliviará las tensiones institucionales y políticas, el Tribunal de Justicia, ninguno, ni el Tribunal Supremo, se tiene que introducir en esta cuestión, que es claramente política, porque le podríamos responder que efectivamente alivia unas ciertas tensiones institucionales a una humillación de una parte de los españoles que defendieron la libertad.
5: Alivia la tensión en la alcoba de Moncloa, esa es la tensión que hay, porque les permite permanecer en ella.
11: O sea, y por último, conclusión final, no podemos creer, nunca nos pasó con la doctrina Parot y con esto, que Europa nos va a solucionar los problemas que tenemos nosotros.
5: Eso es verdad. Es muy paleto mirar a Europa como diciendo que Europa nos diga, no, perdona, Europa a veces no tiene ni idea de la realidad española. Muy rápido, Juan, le quiero preguntar a Ana sobre la influencia de la vuelta de Puigdemont en la política catalana.
9: Lo que hace el TJUE es responder a preguntas concretas que se formulan de una manera o de otra. Las han formulado tribunales, que no quiero menoscabar su autoridad y su conocimiento técnico jurídico, pero yo me pregunto, ¿no debería haber sido el Tribunal Supremo el que presentara inicialmente esas cuestiones, esas dudas, para que se formularan en los términos?
5: Tiene la baza todavía, ¿eh?
9: Todavía la tiene a posteriori, pero ya ha habido un primer posicionamiento que condiciona cómo se puede hacer a partir de ahora. Tal vez el Supremo debería haberlo hecho en el comienzo del proceso y no en el final.
5: Ana, tú desde Cataluña, vamos a ver, Puigdemont es una figura que ya, digamos, toda la mística que pudo tener, incluso para el propio movimiento separatista, la ha perdido, ¿no?
10: Sí, yo creo que Puigdemont sí vuelve, subrayo que sí, será con los pies políticos por delante, porque, bueno, se le está pasando el arroz a toda velocidad. De hecho, en el Ayuntamiento de Barcelona ha pasado algo tremendo, que es que el Delfín de Xavier Trias se ha presentado a unas primarias para ser candidato a la alcaldía contra los candidatos más o menos avalados por Puigdemont, los ha barrido a todos. O sea, digamos, ir contra Puigdemont empieza a vender dentro de Junts. El otro día supimos que todo el grupo municipal de Junts de Cambrils en pleno se pasó a Alianza Catalana. Entonces, claro, además hay que entender que Junts es más que un partido, es un artefacto político habitado por gente que, digamos, que desde la incubadora hasta la jubilación, pues están acostumbrados a vivir de la administración. Entonces, claro, como identifican que la futura proveedora de administración de cargos es Silvia Orriols, pues Puigdemont se va, digamos. Entonces nadie se atreve a decir que el emperador va desnudo y que el emperador sobra. Otro tanto le pasa un poquito a Junqueras dentro de Esquerra, pero Esquerra de momento resiste mejor en las encuestas, ¿no? Entonces yo creo que esto de Junts, a ver, Puigdemont igual al final ni vuelve, porque igual cuando vuelva ya da igual si pone un estanco o pone una churrería.
5: Oye, nos quedan 10 minutos para doña Begoña Gómez. Vamos a ver, es verdad que la sentencia de la Audiencia Provincial de Madrid corrige, pues pasa de 4 delitos a 2, digamos, le devuelve el pasaporte, corrige las medidas cautelares, pero lo fundamental es un respaldo para Peinado. contra el que quiero escuchar yo ahora a Félix Bolaños decir cualquier cosa, porque el mismo ministro de Justicia había dicho, no, hombre, Peinado es una especie de excepción que será corregida. No es ninguna excepción. Lo que acaban de decir cinco magistrados madrileños por unanimidad, igual que los que respaldaron la instrucción de Viedma contra el hermanísimo, es que claro que hay indicios de delito y que tiene que ir a juicio esta mujer.
9: Es tremendo, y es un varapalo mayúsculo, no solo a Begoña Gómez, sino a su marido también, por cómo han planteado la defensa de la señora del presidente del gobierno en todo este asunto. Yo creo que la unanimidad es esencial. Fíjate que los tribunales últimamente se esfuerzan muchísimo en conseguir la unanimidad, porque ya es casi como un mecanismo defensivo ante la acusación de Loufer, porque como haya un voto particular ya, como haya un discrepante, ya le das el argumento al político para que te lo tire a la cara y diga que los demás son jueces de parte. La decisión final es terrible para Begoña Gómez, porque acota sobre dos delitos, los dos más claros, los dos que mejor entienden el jurado popular.
5: Sí.
9: Es para ella una mala noticia ser juzgada por jurado popular, por aquí estamos hablando de haberse beneficiado de su posición, y eso la gente lo entiende.
5: La gente lo entiende.
9: Por cierto, yo me uno a Expósito, yo tampoco quiero que me llamen para el jurado, no me apetece nada.
5: No te dejarían, te recusarían, porque eres periodista, y yo creo que, claro, la elección de los ciudadanos, es que esto va a ser un sarao
10: televisivo. Siete de 12 hombres sin piedad.
5: Bueno, ese es un peliculón.
10: ¿De dónde sacas?
5: Es un peliculón, Henry Fonda.
11: ¿De dónde sacas
10: a Henry Fonda, exacto?
5: No, lo que pasa es que no hay un solo español en 50 millones que no sepa quién es Begoña Gómez, y claro, que no tenga una idea ya preconcebida.
10: Una opinión muy seria sobre el tema.
5: Pero es que a mí no me parece tampoco un requisito la ignorancia. Es decir, bueno, pues por supuesto, tú te sientas ahí, tendrás tus ideas preconcebidas, pero asistes a unas sesiones del juicio, valoras la prueba. Oye, la institución del jurado popular es un invento de la izquierda, Nico. Esto lo trae Belloc.
11: Totalmente. Ya desde los primeros gobiernos de Felipe González Giró con Belloc, fue una figura que se quiso implantar con toda la pasión y vehemencia. En eso ayudaron algunos partidos periféricos también, ¿eh? Y en cualquier caso, puede gustar o no la institución del jurado. Pero a mí no me gusta mucho, ¿eh? Yo prefiero que me operen médicos que hayan acabado la carrera y que me juzguen profesionales que hayan pasado la
5: oposición. Pero no habíamos quedado que los jueces eran una cosa endogámica y elitista.
11: Lo dicen ellos, yo no. Ahora bien, fíjate, si encuentro justificado un jurado, es para cuestiones que afectan al ámbito político. Porque es el pueblo, la expresión máxima del pueblo en un jurado, con el leal saber y entender que tengan, el que decide no sobre el derecho, sino sobre los hechos. No va a decidir la sentencia, va a decidir si son culpables o no. Van a decidir si ellos ven malversación o no. Luego la sentencia la tienen que hacer los jueces. Ellos van a ir a definir hechos, sí, claro, o no. Me parece que existe este hecho, que se certifica, que esto se consolida o no. Y esto me parece que yo estoy en contra, como digo, del jurado. Siempre me ha parecido que la fortuna y el azar juega un papel muy importante en el jurado, que no debería ser, sobre todo si me correspondiera a mí. Ahora bien, si en algún caso tiene sentido, es cuando se juzga a quienes abusan del poder político que ese pueblo les ha trasladado a ellos.
10: Sí, en este caso,
11: dime, Ana.
10: Yo creo que compro totalmente el argumento, con un matiz en este caso.
11: Sí,
10: yo creo que, igual que aquí se comentaba que la unanimidad del tribunal es una estrategia defensiva frente a las acusaciones de Loufer, claro, en este caso, evidentemente, el jurado, yo creo que es otro mecanismo defensivo en este caso, es decir, que lo ha dicho un jurado popular, no lo ha dicho, digamos, un juez al que podamos machacar desde se sabe dónde. Cuestión es que, a ver, en un jurado también es muy fácil declarar un juicio nulo, defectos de forma, que si este, que si el otro, o sea, que pueden jugar también a descalificar al jurado. Entonces, al final esto puede acabar en un circo.
5: Hombre, que va a ser un circo, no tengas ninguna duda.
9: Y eso es un elemento relevante respecto a la traslación a la convocatoria electoral.
10: Que podría acabar frustrando el juicio.
9: En Moncloa no quieren, bajo ningún concepto, que la precampaña electoral o la campaña electoral esté condicionada por ese circo.
5: Pues ojo, esto con los tiempos, ojo que los tiempos, claro. Según cómo está de atestado los juzgados, se pueden ir justamente a apertura de juicio para primavera del año que viene.
9: Lo cual indicaría claro, marzo como fecha, que es lo que se maneja en este momento en Moncloa.
11: Ahora, Jorge,
9: fecha de elecciones generales, digo.
11: Tú lo has dicho y me parece que es evidente, porque lo más importante de todo esto que está sucediendo, porque me parece que es inobjetable lo que ha hecho la audiencia, es la reacción que va a haber. Y la reacción que va a haber va a ser una reacción populista en contra de la justicia, que va a ir
5: a la fractura
11: y a las elecciones próximas. Ese va a ser uno de los elementos de conflicto electoral. De las elecciones próximas, lo que demuestra clarísimamente que estamos en una situación de máxima alerta, de rojo, de peligro.
5: Es un acelerón populista típicamente kirchnerista, es decir, la víctima inocente, la damisela perseguida por el fascismo togado. Señores, es progresista. Salvemos a Begoña en las urnas, votándome a mí, Pedro, del acoso de los nuevos golpistas del 36. Este es el relato,
10: El plan liberado a Willis.
5: Claro. Otra cosa es que lo compren más allá de los 5 millones que le da sistemáticamente las encuestas serias, no el CIS, pero que le dan esos 5 millones, 5 millones y medio, 6 en los mejores casos. Pero este es el relato y va a ser irrespirable. Lo que pasa es que...
10: Tú lo has dicho, fracturar y radicalizar.
9: La formalización del kirchnerismo en el PSOE fue en el Congreso de Sevilla, el último.
5: Cuando se llevó a Begoña, recién imputada, sí.
9: Yo estaba allí, paseando entre tantos militantes del PSOE que gritaban Begoña, Begoña. Sí, y sí, había pulseritas Free Bego. Pulseritas Free Bego. Y ahí Santos Cerdán dijo en tribuna, Santos Cerdán, que acababa de ser ratificado, cuando ya todos pensábamos que estaba amortizado, y Sánchez lo ratificó en aquel momento y dijo lo del lawfare por primera vez.
5: Yo solo espero, Nico, que tu partido... Bueno, ese partido el que te han echado, pero que sigue siendo socio. Sí,
11: yo soy el primer damnificado.
5: Claro, pero que tu partido encuentre el camino de regreso después de esta etapa ominosa. Es decir, que gente como Cotrina, el extremeño, gente como, como Lobato, gente que esa gente tenga fuerzas para reconstruir. Que los que ahora gritan yo con Begoña se avergüencen dentro de 2 años del papelón histérico que están haciendo.
11: Va a ser un largo camino, hijo mío.
5: Ana Grau, Nicolás Redondo, Juan Fran Miranda, os despido. Os despido con la alegría y la esperanza puesta en don Luis de la Fuente.
11: Eso es.
5: Que es nuestro líder.
11: Que puedas brindar en aro.
5: Un buen Rioja, chicos.
9: Buenas vacaciones.
11: Acuérdanos.
5: Feliz fin de...
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19: Pasa un minuto de las 9, de las 8 en Canarias. El viento y las altas temperaturas están complicando la extinción del primer gran incendio del año aquí en la Comunidad de Madrid. Te hablo del fuego declarado en Lozoyuela. Han quemado ya 70 hectáreas, pero la buena noticia es que los evacuados han podido volver ya a sus casas. Este jueves fue arrestada una persona que llevaba una mochila con materiales sospechosos que habría utilizado para prender las llamas. El puesto de mando acaba de reunirse para actualizar la situación. Ahí está Sandra Senjo. Buenos días, Sandra.
3: que

0: tal, Jorge? Buenos días. Pues a esta hora ya se han incorporado los primeros medios aéreos a las labores de extinción, a un primer reconocimiento del terreno desde el aire tras una noche en la que el fuerte viento ha avivado el flanco derecho, lo que ha provocado varias reproducciones. La buena noticia, lo decías, es que todos los evacuados han podido regresar a sus casas, tal y como acaba de confirmarnos el inspector de los bomberos de la Comunidad de Madrid, Jaime Gaiteiro.
1: Cinco Villas sigue confinado, hemos levantado el confinamiento en Buitrago y en Mangirón porque el incendio está bastante lejos. La gente que habíamos evacuado, gente que había salido de su pueblo, sí les hemos dejado volver a sus casas.
0: El objetivo, nos apuntan, es tenerlo lo más controlado posible de cara a la tarde, cuando el viento volverá a soplar con fuerza en esta sierra madrileña, en la que desde el mirador en el que me encuentro, Jorge, apenas se distinguen las montañas del cielo. En estos momentos la vista panorámica que tenemos enfrente está completamente tapada, nublada por un humo blanquecino que ocupa todo el paisaje que ha provocado este incendio, que no está controlado, recordemos, sigue en situación operativa 2, continúa con el mismo dispositivo de las últimas horas, 25 medios terrestres y el refuerzo también de entre 30 y 40 efectivos de la UME.
2: Es un paisaje precioso, ojalá lo controlen pronto. Gracias, Sandra.
0: A vosotros.
2: Y no muy lejos de allí, en La Mierla, en la provincia de Guadalajara, otro foco ha quemado ya unas 1.500 hectáreas, aunque Protección Civil avisa de que tiene potencial para quemar miles más. En algunos momentos ha avanzado 30 metros por minuto. Han sido confinadas las localidades de Amiruete y Palancares y desalojadas La Mierla, Muriel y Umbralejo, y eso afecta a unas 65 personas. En Zaragoza, todos los esfuerzos se concentran en el incendio de Orés y en evitar que avance hacia la frontera con Navarra. Hay 5 localidades evacuadas ya, eso afecta a más de 1.000 personas. El perímetro provisional del fuego alcanza los 60 kilómetros o alcanzaba a última hora de la noche, pero el cambio de la dirección del viento durante la madrugada ha impulsado su avance. Hasta ahora hay casi 12.000 hectáreas quemadas. Y está previsto que hoy declare la Audiencia Nacional como imputada la todavía directora general de la Guardia Civil, Mercedes González. Bueno, estaba previsto que lo hubiese hecho ayer jueves, pero tuvo que aplazarse su comparecencia porque se alargó más de 3 horas la del director adjunto operativo, Manuel Llamas. Por cierto, después de responder ayer a las preguntas del juez Pedraz, el teniente general Llamas está citado esta mañana también en el Senado. Y continúan las críticas dentro del Instituto Armado contra Mercedes González y el DAO por mantenerse en sus cargos pese a estar imputadas por esa vinculación con las cloacas del PSOE. Estamos conociendo nuevos audios que revelan las presiones bastante insoportables de la cúpula política o politizada de la Guardia Civil al general jefe de la zona de Madrid, a Fernando Mora, para que no asistiera a los actos del 2 de mayo de 2025. Una maniobra política de desprecio al gobierno de Isabel Díaz Ayuso. El teniente general Luis del Castillo, mano derecha del DAO, le insiste a Mora en que va a incurrir en una deslealtad si no cumple. Y le recuerda que la orden viene de arriba.
3: O sea, no es una orden directa. No, si tienes que ir, vete y atente a las consecuencias. Pero es peor, joder, que digas no voy porque me han ordenado no ir.
2: Y Reino Unido pide a la FIFA que sancione a Argentina. ¿El motivo cuál es? Pues haber sacado una pancarta en la que se podía leer las Malvinas son argentinas después de eliminar a Inglaterra en la semifinal del Mundial. Argentina será nuestro rival el domingo a las 9 de la noche. Es un partido que te va a contar en directo el equipazo de enviados especiales de Deportes COPE a Estados Unidos. Con ellos vamos a charlar en unos minutos. Pero antes, un momentito para tu COPE más cercana.
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6: ¿Qué tal, Extremadura? Muy buenos días. A partir de hoy, viernes 17 de julio, los trenes de media distancia que conectan Extremadura con Madrid en esta línea iniciarán y finalizarán su trayecto en Leganés, una medida alternativa que se prorrogará hasta el próximo día 22 de julio debido a obras de mejora en la estación de Atocha. Según informa Renfe, esta medida temporal no afecta a los servicios de larga distancia, por lo que los trenes Alvia-Extremadura-Madrid no se verán afectados por este cambio. Y en cuanto al tiempo, mínimas a esta hora de 19-20 grados en toda la región. Se mantienen en esta misma línea de estos últimos días y al mediodía, primeras horas de la tarde, llegaremos a máximas de 34 grados en la provincia de Badajoz, algo menos 33 en la de Cáceres. 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
2: Está en marcha, señores, la cuenta atrás. Quedan apenas 60 horas. 60 horas para el pitido inicial de la final de un Mundial de Fútbol que juega España. Estamos a 60 horas de pelear por nuestra segunda estrella, pero para eso tenemos que derrotar a Argentina. El partido es a las 9 de la noche del domingo, como sabes. Mi consejo es que desde las 3 de la tarde enciendas la radio o abras la aplicación en el móvil de la cadena COPE, porque a esa hora, a las 3 de la tarde, empieza tiempo de juego. Un tiempo de juego muy especial, porque la ocasión histórica lo merece. Manolo Lama, oye, de las veces que hemos jugado contra Argentina, 6 veces hemos ganado nosotros, 6 los argentinos. ¿Cómo llegan ambos equipos a la final de Nueva Jersey?
7: Bueno, pues te voy a decir la verdad. Los dos llegan eufóricos, los dos llegan crecidos por varias razones. España, porque ha eliminado a la selección que venía con mejor cartel, que es la francesa, y los argentinos porque vienen de remontada tras remontada y han dejado tirados a los ingleses, que además de una victoria futbolística, para ellos es casi un triunfo político.
2: Hemos visto cómo Argentina ha remontado un resultado, bueno, varios resultados en contra, o sea, tienen la épica de la remontada bien fresca. Bueno, están los egipcios, están los ingleses. ¿A quién debe tener muy presente la cabeza Luis de la Fuente?
7: Ay, Busto, pues ¿a quién vas a tener presente? Si es el futbolista mejor de la historia, que se llama Leo, se apellida Messi y no para de ganar títulos, tiene 40 años y parece que es un juvenil, cada día nos descubre registros que jamás habíamos visto, evidentemente ese es el futbolista al que debemos anular. Pero también te voy a decir una cosa, Enzo, McAllister, De Paul cuando salga la segunda mitad, sus centrales, son jugadores que ninguno llama la atención, ninguno sobresale, pero que todos tienen una calidad que en un momento determinado pueden definir. Pero vamos, que si me das la varita y me dices borra uno, ten por seguro que el que borro es a Messi.
2: Bueno, te voy a pedir un resultado, Lama, y si ganamos, ¿sabemos ya dónde se va a festejar? Porque no sabemos si tiene ya un plan o eso da mala suerte, la federación.
7: Mira, no sabemos dónde va a festejar la selección, y si lo sabemos es mejor no decirlo. Esto de hablar de fiestas antes de conseguir los títulos,
2: sí.
7: Pero evidentemente la Federación Española de Fútbol, la delegación del gobierno, la comunidad y el Ayuntamiento de Madrid ya están preparando lo que puede ser una gran fiesta. Para que haya fiesta hay que ganar, y a mí el resultado me da igual. Pero venga, como siempre me dices que me aprietas, esta vez con 1-0... No te voy a decir con la mano, pero con 1-0 me vale.
2: Con la mano de Dios, gracias, Lama. Bueno, después de 16 años, España vuelve a la final de un Mundial. Juanma Castaño, ¿qué tal? Oye, habrá que pelear con Argentina nada más y nada menos. ¿Debemos tener miedo a Messi? Porque parece que está una segunda juventud.
8: Bueno, pues ya estamos muy buenas, ¿eh? Ya estamos con la palabra miedo. El miedo nos acompañó frente a Francia y bueno, y lo superamos. Y yo creo que nos va a acompañar de manera multiplicada frente a Argentina. Dicho esto, yo llevo diciendo varios días en tiempo de juego y en el partidazo que me da la sensación de que el miedo lo tenemos nosotros y la afición y el entorno más directo de los jugadores, pero a los jugadores no les veo con ese miedo. Así que vamos a ser optimistas y a pensar que estos que son unos pachorras y que hay uno que se llama Lamine Yamal que duerme la siesta en el bus antes de los partidos, pues no van a sentir ese miedo. Respeto todo, miedo ninguno.
2: Miedo no, pero yo sí, ellos no. ¿Podemos saber a estas alturas de viernes cuál puede ser la alineación que va a sacar España, Juanma? No sé si crees que va a haber algún cambio.
8: No, la alineación yo creo que está clara, no hay ninguna sorpresa, salvo que de repente Porro no evolucione de molestias, que no creo, o de repente Lamin no esté para jugar, que no creo y no quiero. Yo vamos, la alineación nos la sabemos de memoria y son los 11 que salieron contra Francia y es el equipo que ha funcionado en este Mundial, porque además luego los cambios le están viniendo muy bien a España.
2: Tengo que pedirte un resultado, Juanma.
8: ¿Un resultado? Victoria de España. No me atrevo a decir un resultado, pero sé que vamos a sufrir mucho, mucho, mucho, mucho, muchísimo. Venga, pongo un 2-1. 2-1.
2: Pues lo apunto, gracias Juanma, yo también estaba pensando en ese resultado, ya me lo has quitado, no sé, ahora le daré una vuelta para la porra. Voy a saludar ya a Santi Cañizares y a Tomás Guas, buenos días compañeros.
9: Hola, buenos días.
2: Tommy, ¿estás por ahí?
5: aquí, aquí estoy, querido.
2: Muy bien, muy bien.
5: Eres nuestro Dao. Pero en el, no, sí, pero en el término chino, eres el camino, la guía.
2: Pero no estoy imputado. No estoy imputado.
5: Ya te llegará.
2: Oye, chicos, llevamos 16 años esperando esto, volver a una final. Pues ya cuando ganas la segunda estrella, ya todo el mundo te respeta, te mira de otra manera. O sea, un mundial, no te voy a decir que lo gana cualquiera, ¿eh? Pero ya el segundo mundial, ya hay una tradición ahí, ya empiezas a infundir miedo. ¿Estáis viendo que la selección está preparada o le pesa el favoritismo? ¿O creéis que el favorito es Argentina? A lo mejor este...
9: A ver, yo creo que sobre favorito hay mucho que decir, ¿no? Favorito puede ser España porque juega mejor, porque tiene mejor trato de balón, porque defiende mejor, porque tiene un equipo más completo, jugadores quizá más valiosos. Favorito debe ser también Argentina porque es la vigente campeón y la historia hay que respetarla, y el que se presenta a un campeonato habiendo ganado el anterior tiene que ser favorito siempre por ley, y si además hace un buen campeonato y llega a la final, tampoco hay muchos motivos para decir que no es el favorito. Entonces, más allá de quién es el favorito, es evidente que llegan los dos muy bien, que llegan los dos al 50 de ánimo al 100. El partido va a ser, nos imaginamos, un partido extremadamente competido, como es normal una final de un mundial, donde antes de empezar hables de que quién puede ganar, este es mi favorito, y durante el partido se te hiele la sangre, porque el otro, el que no has dicho que no, tiene sus chances y tiene sus opciones de ganar en el partido perfectamente.
2: Es que es verdad que, claro, contra Francia, es verdad, en los primeros 5 o 10 minutos ya sabíamos que íbamos a hacer nuestro juego y que íbamos a dominar. Se veía la superioridad y nunca dejamos de creer en ningún momento. Pero contra Argentina, como es una selección tan ciclotímica, se pueden desenganchar la primera parte y de repente ir a la heroica en la segunda. ¿No, Tomás?
5: Sí, pero además es que esto hay una diferencia. Estos argentinos tienen centrocampistas. O sea, el pretender ganar a España con Tchouaméni y Rabiot y lo que pueda hacer Oris, no ven la pelota, no la vieron. O sea, es inconcebible que una España-Francia no tuviera ninguna posibilidad de victoria, pero no la tenía. Cambio, estos hombrecitos están, estos Enzos y tal, algo ha sugerido Lama, ¿no? Estos tienen el oficio y luego además pues tienen la guinda de Messi, todo lo que tú quieras. Ahí está el problema. Yo me he quedado muy tranquilo con una gran reflexión de Guardiola, que ha dicho que si Rodri y Pedri, debe ser que Fabián debe ser el que juega con ellos, pero bueno, si Rodri y Pedri mandan el centro del campo y Lavín está bien, claro, es una reflexión muy profunda. Hijo de mi vida, que va a ser un sufrimiento. Claro, es que estamos en manos de otros Daos. ¿Qué quieres? ¿Ir a jugar una final del Mundial y no sufrir? Pues sobre todo el problema está en eso, que estos tienen centrocampistas y este juego pasa por ahí.
2: Santi, voy a decir una cosa que es bastante impopular y igual me mata a todo el mundo, pero a mí es que Messi no me parece el más peligroso de Argentina. O sea, quiero decir, es el que más miedo da. Pero igual, precisamente como atrás, a ver, van dando y tiene una aceleración los primeros 5 metros que lo puede tener, repetir 7 veces en un partido. Ya está, eso es lo que tiene, esa es la pila que tiene. Y en esa pila te la lía, efectivamente. Pero a lo mejor nos centramos tanto en Messi que soltamos a Enzo, saltamos a, y cuidado, puede haber un tapado. ¿Hay algún tapado para ti que no sea Messi?
9: Hombre, es evidente que en una final de un mundial el que juega es porque es un gran jugador y el que juega puede hacer cosas extraordinarias. Ahora bien, es que ellos juegan para Messi. Ellos tienen como referencia a Messi. Argentina siempre ha sido un equipo, históricamente, donde ha tenido guerreros que se han dejado, no el corazón, el hígado, lo que sea, en el terreno de juego por ganar, por un sentido patriótico y por una veneración al fútbol que tienen fuera de lo normal. Y siempre ha habido una estrella, un jugador distinto, el que el equipo ha identificado así como jugador distinto y como jugador determinante que le hace ganar ese plus de competitividad. Entonces, si en el 78 tuvo un gran equipo de fútbol, pero fue Kempes, sí, para ganar su primer mundial, ese jugador diferencial, en el 2022 fue en el 86, 86 fue Messi,
2: Maradona.
9: Fue Maradona, perdona, y en el 22 Messi, y ese ha sido siempre su modus operandi. ¿Qué le pasa a Messi? Pues hombre, Messi evidentemente físicamente no es el mejor jugador, Pero Messi tiene una creatividad. Messi el otro día, por ejemplo, de momento se tiró en banda derecha, porque entendió que desde ahí podía ganar el partido.
2: Y metió el centro con la derecha. Perfecto, claro, increíble.
9: Y nadie, a lo mejor nadie repara en esto. Dice, ¿cómo puede ser que ese tío se tire ahora a la derecha si el gol está ahí delante de la portería? Se tiró ahí y puso 3-4 balones de gol. Que bueno, pues es que los meto yo, pues si aparezco por allí, porque me viene perfecto a la cabeza, no me pega en la cabeza ya directamente la pelota. Tiene un talento, tiene un guante en la pierna que no tiene nadie, que no se ha visto eso en el fútbol. Entonces, evidentemente, esto es lo que abre las defensas, esto es lo que es distinto y esto es lo que tiene, evidentemente, que evitar la selección española. Ahora bien, yo te digo una cosa para acabar. Yo he visto jugar a grandes talentos contra la España de Luis de la Fuente. Grandísimos talentos del fútbol mundial. Imparables con otras selecciones. Ninguno de ellos, en ningún enfrentamiento, ha dado su mejor momento. Ninguno de todos, España ha sido capaz de minimizarlos e incluso de anularlos. Este es el reto mayor que tiene España, anular, minimizar a Messi. Con eso habremos ganado mucho.
2: Bueno, Tomás, tú has vivido muchísimas noches históricas del fútbol español. Si España gana el domingo, ¿dónde colocarías esa noche, digamos, en la historia sentimental personal del fútbol español?
5: Hombre, la cima, porque vamos a ver, es que todo... Es que, el desarrollo del campeonato... en la final que la FIFA quiere, y el señor Infantino está loco para que Messi gane eso, porque estamos ante una cosa terrorífica. Si ya se habla de este chico como Balón de Oro, ¿quién lo va a discutir si lo gana? Y te diré más, a lo mejor sin ganarlo, ganar esto va a ser complicado. A mí me parece que no tiene que ver con la final del 2010. Aquí hay un ambiente favorable a los argentinos, que lo hemos visto en todo el torneo. Me parece un asunto muy complicado, siendo nosotros mejores que ellos. Yo estoy convencido, porque está lo de los centrocampistas. Ninguno jugaría en España de titular. Estarían convocados, indudablemente. McAllister, el otro. Pero es que a mí me parece, como el árbitro conceda, querido, estamos cerca del caos.
2: Sí.
5: Absolutamente. Eso que decíais de Messi, puede haber un mano a mano tremendo con Cucurella. Si se sigue echando a la derecha, que Cucurella se ha zampado a todo lo que le han puesto delante. En ahora y antes en la selección. No sé qué pasará, pero es que yo tengo mucho miedo al entorno, que dicen, porque me parece que esto está muy complicadito.
2: Pues esperemos.
5: Si marcan ellos, fíjate que te digo, si marcan ellos, porque el otro día, ¿por qué ganan el partido? Porque lo pierden primero. Y dejan de dar patadas, dejan de fingir y dejan de protestar y se ponen a jugar.
2: Sí.
5: Los ingleses, que para matarlos, echan para atrás y les acaban remontando. Oye, pues chapó. Pero si te marcan primero, se acaba el partido.
2: No, el problema es que si les marcamos nosotros, ellos no se van a rendir nunca. O sea, claro, lo que tienen es una mentalidad y hierro.
9: Es que hay dos cosas fundamentales. Hay dos cosas fundamentales. Lo primero, ojo, cuando ellos implosionan, ¿no? Ellos llegan a un momento que pierden el miedo, que pierden y se ponen a jugar con el corazón y con el alma. Y eso normalmente suele ser cuando van perdiendo. A esa implosión de ellos hay que frenarla. Hay que frenarla, evidentemente, con el balón.
2: Sí.
9: Hay que frenarla, evidentemente, cortando juego y tratando de que no haya ritmo en el partido. Y sobre la pregunta que le has hecho a Tomás, hay cuatro equipos que son los que más estrellas tienen en el mundo, que son las cuatro confederaciones que son referencia en el fútbol mundial, porque la historia hay que respetarla, que son Brasil, Alemania, Italia y Argentina.
2: Sí.
9: Brasil, Alemania e Italia están venidas a menos. No hay cosa más bella que ganar una final a uno de estos cuatro equipos.
2: Eso es verdad.
9: Entonces, no se puede.
2: No es la Holanda de Sudáfrica, claro.
9: Con todo el respeto, por supuesto, al fútbol holandés, que a mí me gusta mucho el fútbol holandés. Me gusta es el fútbol de Países Bajos.
2: Pero te compro el razonamiento. Santi Cañizares, Tomás Guas, muchas gracias y cuento los minutos, la cuenta atrás. Estoy muy nervioso, chicos. En fin. Abrazo.
9: Lo bueno es que Tomás nos tranquiliza.
5: Sí, sobre las 5 de la tarde yo me narcotizo hasta el lunes por la mañana. Vale, un abrazo muy fuerte.
2: Abrazo, chicos, abrazo. Pues cambiamos de tema radicalmente, la decisión ya está tomada. Begoña Gómez, la mujer del presidente del gobierno, será juzgada por un jurado popular de 9 ciudadanos anónimos acusada de 2 delitos, tráfico de influencias y malversación. Las claves de esa decisión que ha tomado la Audiencia Provincial de Madrid y el futuro judicial de la esposa de Pedro Sánchez las vamos a explicar con Pablo Gutiérrez de Caballeres, que es catedrático de Derecho Procesal de la Universidad CEU San Pablo. Pablo, buenos días.
10: Buenos días, Jorge. Encantado de estar con vosotros.
2: Profesor, la Audiencia Provincial de Madrid tenía que tomar la decisión sobre varios recursos que se habían presentado por las defensas de la imputada, y lo más importante es que, aunque corrija algunas de las decisiones del juez Peinado y ratifica solo dos de los cuatro delitos, lo más importante es un aval. Y además que todos los indicios delictivos los absorbe en el tráfico de influencias y la malversación, ¿no? ¿Cuál es el argumento que utiliza la audiencia para bajar de 4-2?
10: Bueno, se encuentra dentro del ámbito de la absoluta normalidad de los procesos judiciales, los que estamos acostumbrados constantemente a participar en ellos. Lo que hace es apreciar respecto de qué delitos en esta fase del procedimiento existe unos claros indicios racionales de criminalidad respecto de la persona sujeta al proceso. Entonces, lo que considera es que en este momento lo que es perfectamente verosímil son los delitos de tráfico de influencias y de malversación, cada uno de ellos con sus penas correspondientes, y considera que en este momento, desde luego, no hay unos indicios claros respecto de los dos. Entonces, lo que hace es decir a las acusaciones que reformulen sus escritos respecto de esos dos delitos en los cuales considera que hay un claro indicio de criminalidad.
2: Estamos hablando de penas. Creo que son, en el caso de que saliera pues la petición máxima de la acusación particular, culpa, si se fuera sentenciada a culpabilidad, estamos hablando de penas de ¿cuántos años de prisión?
10: Pues en un caso, el tipo, luego depende de cuáles sean los hechos concretamente imputados y las modalidades, participación, etcétera, pero vamos, estamos hablando de hasta 8 años, por ejemplo, en el caso de la malversación. Y en el caso del tráfico de influencias puede ir desde los 6 meses hasta los 2 años. Luego, obviamente, como se viene imputada por dos delitos, se suman las penas que correspondiera a cada uno de los delitos que en su caso se hubieran cometido.
2: O sea, estamos hablando de una decena de años de cárcel. O sea, no es una broma esto. Quiero decir que luego se tendrá que ver en el juicio, pero que hay motivos para estar preocupado. Pues, si fuera... O sea, la Moncloa ahora mismo tiene motivos para estar preocupados, ¿no?
10: Bueno, la verdad es que sí, en la medida en que se llega incluso a calificar una resolución de un tribunal que ya es un tribunal de apelación, es un tribunal distinto del juez Peinado, es un tribunal que se ha reunido y ha adoptado esta resolución con la totalidad de sus miembros, cosa que es excepcional precisamente por la relevancia del caso, y se ha considerado de aberrante, lo cual debe ser que aberrante, sinceramente, como jurista, tiene poco esta resolución, perfectamente motivada, y que avala sustancialmente la resolución del instructor, que viene a acotar ciertas cosas, como ocurre en la mayoría de procesos, en todos los procesos, diariamente. Sí, y relevante, desde luego, es, no es peccata minuta.
2: Y vamos a ir a futuro. Después de esta decisión de la Audiencia Provincial, teniendo en cuenta el atasco que tiene la justicia, ¿cuál crees tú que puede ser la fecha para el comienzo del juicio?
10: Bueno, fecha ahora mismo es incierto determinarlo, porque lo que hace esta resolución es reconducir el procedimiento de nuevo. Lo que tiene ahora mismo es que volverse a formular los escritos de acusación por las acusaciones. Por lo tanto, lo que hace es, en cierto modo, retrotraer algo el procedimiento, un poco a ese momento de escritos. A partir de ahí continúa la tramitación por el tribunal del jurado. Se dictará un nuevo auto de apertura de juicio oral y se produce la selección del jurado, lo cual también va a tener su miga en este caso. Por tanto, fecha ahora mismo es algo aventurado.
2: Primavera del año que viene, quizás.
10: Sí. Podemos calcular más o menos por los plazos en que se están celebrando los juicios con tribunal del jurado en Madrid, pero tengamos en cuenta que luego existe, respecto de las diversas fases, derecho al recurso, que en este caso, obviamente, como en otros muchos, se están ejerciendo en todo caso. Por tanto, eso también puede dilatar algo la causa.
2: La ley del jurado se introdujo en España en el 95, fue iniciativa de la izquierda, profesor. ¿Por qué los delitos de tráfico de influencias y malversación están incluidos en la figura del jurado popular? Porque hay otros delitos a los que no se puede ofrecer al criterio, a la consideración de un jurado.
10: Bueno, la explicación que se da siempre respecto del jurado, y que la hemos dado durante décadas a los juristas y en las aulas, es que se considera que hay determinados delitos que afectan especialmente a la confianza de los ciudadanos en el funcionamiento de las instituciones públicas, ¿no? Y entonces hay ciertos delitos en los que se considera que es especialmente conveniente que se introduzca la sensibilidad ciudadana, a veces se dice la dimensión cívica, en la administración de justicia. Es decir, que no solo sean jueces profesionales los que están ejerciendo esa función, sino que se integre a ciudadanos en ella. Eso se ha considerado normalmente progresista, aunque estamos oyendo ahora estos días incluso críticas que yo personalmente no entiendo, la verdad, como jurista, desde el ámbito del propio gobierno, y que se da a entender que, claro, es que la gente está en contra de esta concreta imputada o acusada. En todo caso, el jurado será bueno o no tan bueno en general, no dependiendo de quién sea la persona acusada o no acusada. Y luego hay posibilidad, por supuesto, de formular recusaciones, excusas, incompatibilidades, y en este caso me imagino que además también será un periodo sustancioso de este procedimiento.
11: Poca confianza parece que tiene el gobierno, efectivamente, la apariencia social de inocencia de Begoña Gómez. Pero para terminar, y como curiosidad, profesor, ¿cómo se elige a los miembros del jurado? ¿Te lleva una carta a casa? ¿Te pueden descartar? ¿Te pueden recusar? ¿Qué condiciones, qué requisitos tiene que reunir un jurado de este?
10: Pues la verdad es que cualquier persona censada en Madrid ahora mismo, ciudadano capaz en ejercicio de sus derechos, no procesado ni en prisión, nacional, español, capaz, es lo que dice, puede ser llamado a juzgar a la esposa del presidente del gobierno, don Pedro Sánchez. Lo que se hace, explicado rápidamente, es elaborar una lista de candidatos a jurados cada 2 años, es una lista bienal, que abarca ahora mismo a 2025-2026, ahora mismo
11: aleatoria,
10: unos 2.800, ¿sí?
11: Qué fuerte.
10: Sí, Jorge.
11: Sí, que es aleatoria la lista, se elabora a voleo.
10: Sí, claro, en eso consiste justamente en que buscar la imparcialidad de las personas ciudadanas que van a administrar justicia junto con un juez profesional, que es el presidente del tribunal de jurado, cada uno tendrá su función, ellos van a juzgar principalmente los hechos, si están probados o no, los hechos de los que se viene acusado y la culpabilidad o inocencia de la acusada. Y entonces, a partir de ahí, de esa lista de jurados, lo que se va a hacer es sortear una lista de 36 por cada causa, y finalmente, después de las, se pueden ejercer excusas propias, que también es curioso que muchas veces mucha gente es partidaria de la ley del jurado, le parece muy bien, pero cuando es llamada para juzgar dice, no, esto es una cosa muy fuerte, ¿no? Como venías diciendo, ¿no? Hombre, pues consiste en esto, oiga, en que usted, ciudadano, juzgue a alguien. Claro. Entonces, de esos 36 van a terminar 9 jurados, que van a ser los que efectivamente se van a sentar en la sala de juicio para administrar justicia, junto con 2 suplentes. Eso es.
11: Bueno, pues veremos lo que pasa, pero desde luego cada paso en este juicio va a ser enormemente mediático. Pablo Gutiérrez de Caviedes, catedrático de Derecho Procesal de la Universidad CEU San Pablo, gracias por aclararnos estos detalles jurídicos del juicio del juicio del año, de la legislatura. Vamos. Un abrazo, Pablo, gracias.
10: Un abrazo, Jorge. Hasta ahora. Encantado.
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11: Y en medio de la actualidad política y judicial, que nos tiene tan ocupados, tan divertidos, ¿verdad? Y en medio de la expectativa, de los nervios, de la emoción por la final del Mundial, no me quiero olvidar hoy de las 200 familias a las que la vida se les paró el pasado 18 de enero. Porque mañana se cumplen 6 meses del accidente de Adamuz. La rotura del carril es la explicación técnica que más respaldo tiene hasta ahora, aunque no hay una versión oficial todavía de lo sucedido. Se sigue investigando qué la provocó y si hubo fallos de mantenimiento, de inspección o de los sistemas de detección que podrían haber evitado la tragedia ferroviaria. Te recuerdo que murieron 46 personas, que 150 resultaron heridas. Y aquel 18 de enero, Elena Fragio viajaba a Huelva en el tren Alvia, en concreto en el vagón número 1, en el asiento 19C. Volvía de Madrid a examinarse de las oposiciones de auxiliar de instituciones penitenciarias, porque es criminóloga, y ese era su sueño. Hoy Elena, que tiene 28 años, solo aguanta de pie 4 minutos al día, aunque poco a poco va avanzando en la rehabilitación. Tiene una pérdida del 40% de la audición en ambos oídos y una cicatriz en la cara que le recuerda aquella pesadilla. Elena, buenos días, gracias por atender a Herrera en COPE.
28: Buenos días.
11: ¿Cómo te encuentras?
28: Bueno, depende mucho del día, ahí vamos tirando.
11: Has publicado un libro que se llama Adamuz, el último tren. ¿Qué te ha impulsado a escribir un libro así?
28: Pues yo empecé escribiéndolo como un diario. O sea, a mí me recomienda la psicóloga que escriba un diario para soltar eso e intentar tener menos pesadillas. Y yo empecé a hacer un diario. Y al final, cuando vaya cogiendo forma, ¿no? Digo, esto puede llegar a más personas y ayudarlas. Porque al final es un libro de agradecimiento y de esperanza.
11: ¿Tú te has enfrentado al trauma escribiendo otros han preferido olvidar, es también legítimo, ¿eh? ¿Te ha ayudado? Yo siempre he pensado que la escritura es terapia, pero tú empezaste a hacerlo en un hospital, durante los 103 sí. días en los que permaneciste encamada, convaleciente.
28: Sí, sí me ha ayudado. Es verdad que no va a hacer que se olvide, ¿no? Pero me ha ayudado un poco a soltar y a hacer la historia mía.
11: ¿Qué fue lo primero que escribiste, la primera frase?
28: Lo primero, yo empecé escribiendo el momento del choque. Fue como lo que más, de hecho es la pesadilla que más tengo por las noches, el momento del choque.
11: Te sigue volviendo, ¿no?
28: Sí.
11: ¿Y cómo se describe una pesadilla?
28: Es muy complicado, la verdad. Es como escribir para intentar olvidar, pero al final es verdad que hay cosas que se van olvidando con el tiempo porque nuestro cerebro lo va bloqueando. Claro. Yo ahora mismo voy olvidando cosas, pero es muy complicado. Yo casi todas las noches me despierto con ese momento, además tal cual pasó, y en el libro es que está plasmado al 100%. O sea, tú te estás leyendo un libro y parece que está ocurriendo de nuevo.
11: Hay un recuerdo que sí que tienes muy vívido, que es la voz de una chica que te pregunta, ¿estás viva? Y que te sostiene sí. la mano, ¿no?
28: Sí, Blanca.
11: ¿Cómo fue aquello?
28: Ella, en medio de la oscuridad, a través de los vagones, los asientos que nos atrapaban en el vagón, me da la mano. O sea, yo no sabía qué estaba pasando, estaba un poco desorientada, y me da la mano y me dice, ¿estás viva? Ahí es como que bajo un poco los pies a la tierra y digo, vale, sé dónde estoy. Ha pasado algo, porque al final escuchaba gritos pidiendo ayuda, auxilio. Pero en ese momento estaba un poco desorientada y eso fue como, cada vez que lo recuerdo se me siguen poniendo los pelos de punta.
11: ¿Y cómo te rescataron? Porque estabas atrapada en un amasijo de hierros, ¿no? Y de cristales rotos.
28: Sí, pues se tiraron dos personas del vagón 4, que los conocía porque era un compañero de mi academia y su padre, se tiraron por la ventana al talud porque el tren estaba inclinado en el talud y me sacaron a mí y sacaron a más personas, ¿no? Quitaron los asientos que nos atrapaban, quitaban las maletas, las cosas que había por medio y pues poco a poco fueron evacuando a las personas que estábamos vivas.
11: Cuentas que estabas tan cubierta de sangre que tus padres no te reconocieron cuando te vieron en el hospital.
28: Sí, de hecho ya después de tantas horas la sangre se había vuelto como negra, entre eso y el fango porque había llovido y estaba todo mojado. Mis padres no fueron capaces de reconocerme cuando llegué al hospital. Tenía la cara muy hinchada, desfigurada, porque tenía una raja que necesitaba 120 puntos, prácticamente.
11: ¿120 puntos?
28: Sí, ha tenido que ser cosida en tres capas, me han tenido que coser incluso nervios y ha necesitado entre las tres capas 120 puntos. Y claro, yo tenía la cara rajada que prácticamente el cachete de la cara me conectaba con la boca, entonces pues no me pudieron ni reconocer.
11: ¿Y cómo han sido los días de rehabilitación? ¿Cómo siguen siendo?
28: Pues son complicados. De hecho, no te voy a decir que todavía he tenido un día bueno porque no. No lo he tenido, ¿no? Al final mi vida desde ese día se basa en rehabilitación, que para mí es como una tortura, ¿no? Yo vivo cansada, pero por todo el esfuerzo que tengo que hacer en mi día a día para poder estar bien o lo mejor posible el día de mañana, porque ya secuela sé que voy a tener, ¿sabes? Entonces pues es muy cansado porque al final tienes que trabajar muchísimo con tu cuerpo y más después de haber estado casi 4 meses en la cama, ¿no? Ahora es complicado andar, es complicado todo y al final tu vida se vuelve una monotonía entre ir al psicólogo, ir al fisio y alguna cita médica.
11: El psicólogo, porque claro, el trabajo no solo es físico, es un trabajo psicológico el que tienes que hacer cada día. ¿Qué te dice? O sea, ¿cómo afronta uno esa reconstrucción anímica también después del trauma?
28: Pues es muy complicado. Yo te digo que depende muchísimo del día, y ya no tanto del día, sino como del rato, ¿no? Vamos por ratitos. Y es verdad que hay días que, bueno, tienes más ganas, dices, venga, voy a pelear. Pero hay días que dices, merece la pena, de verdad, pelear. Te cuesta mucho, tienes pesadillas, tienes pensamientos, ¿no? Muy malos todo el tiempo. Al final, tu vida, la que era antes, se ha visto limitada. Yo ya no voy a tener nunca la vida que tenía antes, yo voy a tener una serie de secuelas y ya para empezar mi sueño no lo voy a poder cumplir, yo ya no voy a poder trabajar de lo que he estudiado ni de nada que se le parezca, porque voy a tener limitaciones de movimiento y entonces pues me va a costar estar de pie. Pues tienes que ir afrontándolo día a día.
11: Elena, ¿te podría suponer algún alivio? A lo mejor no, ¿eh? No lo sé, yo no soy capaz de imaginarlo, pero que avanzara la investigación, que se depuraran responsabilidades, ¿eso te provocaría alguna satisfacción o ni siquiera?
28: Ni siquiera, o sea, tú al final te centras en recuperarte, estás un poco frustrado porque sabes que no vas a recuperarte al 100% y te da igual todo, o sea, te da igual todo lo demás. No, prácticamente no le haces caso a eso.
11: Supongo que tienes gente que te quiere, que te ayuda, que te anima cuando te tienes la tentación de rendirte, dejar de luchar, de dejarte ir en la rehabilitación. Bueno, también eres consciente de que eres un ejemplo de superación para muchas personas y que ese libro sí. Lo escribes por eso, porque no solo te ayuda a ti escribiéndolo, sino que la gente lo va a leer, gente que ha pasado por traumas también, y a lo mejor encuentra en ti un referente. Quizá eso te dé un sentido, ¿no? Cuando te encuentras mal.
28: Sí, no, además es como algo que me motiva mucho, ¿no? A mí hace poco me escribe un chico que lleva 17 años en silla de ruedas y me dice que gracias a mi libro está viendo a la luz, ¿no? Entonces yo ya con eso, como que ya con eso tengo suficiente, no necesito más, como que me da fuerza a mí también para seguir.
11: Pues piénsalo, porque es un ejemplo para mucha gente y a lo mejor esa tarea, mientras te sanas tú, la conciencia de que estás sanando a otros, te puede ayudar en los momentos oscuros.
28: Sí.
11: Pues te agradezco mucho esta charla, Elena. Te mando un abrazo muy fuerte. Espero que tu libro no solo sea terapia para ti, sino para todos los que lo lean, porque todos vamos a necesitarla en algún momento de nuestra vida. Un abrazo y un beso muy fuerte, Elena.
28: Un abrazo, muchas gracias. Hasta luego.
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13: Pues vamos a inaugurar una nueva sección hoy. No sé cómo llamarla. ¿Cómo está el patio digital? Nah. Viralidad desatada.
14: Ese no, por favor. Ese no.
13: Arma letal, yo qué sé.
14: Eso está
13: Silvia bien. Martínez, buenos días.
15: ¿Qué pasa?
13: ¿Qué me traes? ¿Qué me traes?
15: Pues mira, te traigo varias cosas, pero reconozco que la mayoría relacionadas con el Mundial es lo
13: me
15: que tiene.
13: Muy bien,
15: hasta pasado el domingo, toca, efectivamente, va a ser lo que toca. Bueno, lo primero de todo, con una imagen que está dando la vuelta al mundo, que se ha hecho muy viral en redes, y es de dos estrellas que están copando todas las miradas estos días. Lamine Yamal, por un lado, y Leo Messi por el otro. Fíjate lo que son las casualidades de la vida, que hace 19 años, en una campaña del Barça con UNICEF, en la que los jugadores se hacían fotos con familias en riesgo de exclusión, pues participó un ilusionante canterano de la Masía llamado Leo Messi. Tenía solo 20 añitos entonces. Bueno, pues, ¿qué le tocaba hacer a él en la foto? Bañar a un pequeño bebé de 6 meses. ¿Y sabes quién era ese bebé? ¿Sabéis quién era ese bebé?
13: Lamine Yamal.
15: ¡Lamine
16: Yamal! 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
15: Bueno, a ver si nos dan muchas alegrías este domingo.
14: Bueno, esta
13: ojo
14: historia.
13: Que está, ojo que está Lamine. Ayer le vi tirado en el césped en el entreno.
14: Nada.
13: Dicen que una venda, que una molestia en el muslo. O es para, o igual es para despistar a Messi.
14: No, pero en fin. Que hasta Jimmy Fallon se ha hecho eco en su show de esta historia.
13: Sí. Es que la foto es increíble.
14: Sí.
13: Es como una cosa cósmica, una conjunción cabalística.
15: Es que nuestros compañeros Pablo y Sergio han hecho un estudio ahí de cuántas posibilidades había de que esto sucediera. Pues ya te digo que tuvieron que elegir a Lamine entre los bebés nacidos ese año en España, que eran uno entre 30.000. Después le tuvo que tocar Messi, uno entre 17. Ese bebé tiene que convertirse en jugador profesional del Barça, como le ha pasado a Lamine. Uno entre 150.000. La probabilidad de ser convocado por tu selección nacional siendo ya jugador del Barça es del 70%. La de ir al Mundial, el 25%. Y así podría seguir. Vamos, que es absoluta locura que esto haya pasado.
14: Oye, es verdad que podríamos haber llamado a un matemático para que hiciera todas estas cuentas.
15: Mira, es que muy bien pensado.
14: Y la probabilidad de,
13: la
14: tiene que ser.
13: La única pega de esa foto milagrosa es el peinado de Leo Messi. O sea, una especie de casquete Playmobil que se empeñó en llevar durante
14: época,
13: demasiados
14: sí,
13: años.
14: Era lo que llevaba.
15: No sé a qué le tienes manía a Leo Messi.
13: Messi, es absurdo. Todo el mundo sabe que soy madridista, pero Leo Messi es absolutamente legendario. Es el mejor jugador de la historia del fútbol mundial. Ya está,
14: todos reconocemos
13: lo digo abiertamente
14: su valía.
13: Ya está, no pasa
14: hasta
13: nada.
14: Hasta los del Madrid, como estáis comprobando, la mayoría queremos a Messi, pero estos días le queremos un poco menos.
15: Estos días
14: ya después,
15: no
14: a partir del lunes, volvemos a demostrar su amor.
15: Y en función
14: amor
15: de lo que
14: Messi.
15: Pase, veremos si le queremos mucho.
14: Exacto,
15: o no.
14: También.
13: O nada.
14: También.
13: O nada.
15: Bueno, vamos a ir a otra cosita más, porque en una rueda de prensa previa al partido contra Francia, hablaron con el que es el entrenador de la selección española y le preguntaron sobre su fe, que ya sabéis que en más de una ocasión ha dicho que es una persona muy creyente y que reza a diario. Fíjate lo que dijo.
17: Yo es que rezo todos los días, pero no porque estoy en un mundial ni pretendo sacar un resultado. Yo le doy gracias todos los días, cada día que me levanto, de que estoy bien. Me miro y digo, otro día más, que puedo disfrutar de la vida.
15: Bueno, ¿y él por qué hizo esta respuesta? Porque le dijeron, oye, ¿estás rezando estos días para que gane España? Y él dijo, no, estoy rezando para que tengamos fuerza y podamos vivir en la vida.
13: Es que él dijo además que le parecía mal rezar para pedir para él.
15: Eso
13: cuando
15: es.
13: Hay otros que tienen otra necesidad. Y dice, no, vamos a distraer a si Dios, es que... a ver si vamos a ver si voy a acaparar su atención y no lo merezco, ¿no?
14: A Luis de la Fuente hay que quererle, si es que no puedes tener otro sentimiento hacia él.
13: Es
14: una maravilla.
15: Es un tipo excepcional. Bueno, y vamos a ir con las apuestas, porque seguro que estos días con el Mundial va a haber muchas, pero es que a partir de ahora la gente apuesta por todo. Fíjate en esto. Este es Donald Trump hablando esta madrugada en un discurso y él siempre lee un prompter, ¿no? El teleprompter, lo que leen, por ejemplo, los presentadores de televisión. Pues resulta que la persona que era la encargada de meter el texto en ese teleprompter se dedicaba a apostar a ver qué es lo que iba a decir el presidente. Claro, él tenía información privilegiada.
13: Claro.
15: Pues el tío ha ganado $100,000 no, con esto.
13: Así, o sea, pero hacer apuestas sobre lo que va a decir Trump.
15: Sobre lo que va a decir
14: pero vamos
15: Trump.
14: A ver, eso pero es sí, trampa, lo tendrá que devolver porque le van a denunciar. No, no, vamos.
15: Sí,
14: a
15: eso es trampa. Totalmente.
14: Trampa, pero trampa gorda.
15: Que imagínate Trump. Que apostáramos nosotras sobre lo que va a decir Bustos en su monólogo.
14: No sé si acertaríamos.
13: Porque os lo mando la víspera.
14: No sé, no, pero luego lo modificas y vas sobre la marcha.
13: A veces metes
14: morcillas, morcillones.
15: Morcillones.
14: Bueno, pues seguimos con el Mundial, chicos. Bueno, ¿sabéis que Cucurella
13: Cucu
14: ha prometido tatuarse la cara de Luis de la Fuente?
13: ¿En dónde?
14: En la Eurocopa fue teñirse el pelo de rojo y lo hizo.
13: ¿En dónde?
14: No ha dicho dónde.
13: En un glúteo.
14: No ha dicho dónde. Bueno. Yo es que no sé dónde se puede tatuar la cara de alguien, sobre todo, perdóname, quiero mucho a Luis de la Fuente, pero la cara de Luis de la Fuente si ganamos
13: a
14: el ver, Mundial.
13: Hay gente que se tatuó la de Fernando Simón, el de la
14: ¿en
13: pandemia.
14: ¿En serio? ¿Qué dices?
13: Sí, sí.
14: Madre.
13: Porque se habrá
14: ya. Hay gente para todo. Bueno, partidos como este son muy dados a este tipo de promesas, no sé si calificarlas de peligrosas, extravagantes, pero lo cierto es que son muy frecuentes. No solo las hacen los futbolistas, sino también gente como tú que nos escuchas, sí, y que a lo mejor has prometido tatuarte, raparte el pelo, teñirte de azul o salir desnudo a la calle y darte una vuelta a la manzana si ganamos.
13: ¡Qué necesidad!
14: Bueno, ¿cuál fue esa vez que te viniste arriba y acabaste con un tatuaje de una serpiente en la espalda o con un pelo punky tras una celebración, un partido o una noche de fiesta? Es decir,
13: el
14: aquella
13: piercing,
14: vez que dijiste,
13: el piercing, a las
14: sujétame el cubata
13: sí.
14: luego casi te echan de casa, reconócelo.
13: Sí, sí.
14: Pues de eso queremos hablar hoy con los oyentes.
13: ¿A que no hay?
14: ¿A que no hay?
13: La pregunta
14: que no
13: más
14: hay.
13: Daño ha hecho la historia.
14: Sujétame
13: la...
14: el cubata, 950-60-06.
13: Pues chicos, ha sido un verdadero placer. Voy a descansar, voy a concentrarme en el partido. El 31 de agosto estaré aquí. Servidor de ustedes en este micrófono, pero antes nos vamos al Corte Inglés con Mariani. Buenos días, Mariani.
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0: Son las 10, las 9 en Canarias.
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0: Seguimos muy pendientes de los tres incendios forestales, el de Lozoyuela en Madrid, donde ya trabaja la Unidad Militar de Emergencias. No está controlado ni perimetrado y mantiene confinada a la población de las cinco villas, muy cerca en La Mierla, en la provincia de Guadalajara. Tres pueblos han sido evacuados junto a medio centenar de menores de un campamento de verano, pero el peor de todos sigue estando en Orés, en Zaragoza, porque avanza sin control y ya ha entrado en Navarra. Ha quemado 12.000 hectáreas y ha obligado a desalojar a cinco municipios. Última hora, Zaragoza, Laura Hernández.
3: El peligro además ha saltado a la comunidad vecina de Navarra, donde también se ha ordenado el desalojo del municipio de Petilla de Aragón. Durante la noche se ha intensificado el trabajo terrestre, el fuego está bastante activo y el avance de esta noche ha sido muy significativo. Se ha tenido que proteger Malpica de Arba y un castillo porque el fuego ha llegado a ambos pueblos. Florencio Pascual es el jefe de intervención de bomberos de la Diputación de Zaragoza.
4: Sobre aproximadamente la una de la madrugada ha impactado de nuevo el frente con el cambio del viento. Hemos conseguido otra vez evitar que penetre el fuego a la población.
3: Hay tres carreteras cortadas y estamos pendientes además de la meteorología, porque hoy se esperan de nuevo temperaturas muy altas.
0: Y seguimos conociendo nuevos audios de presiones por parte de la cúpula política de la Guardia Civil a los mandos del Instituto Armado. En unos minutos declara la Audiencia Nacional su directora general, Mercedes González. Lo hace como imputada por el caso Cloacas. Patricia Rossetti.
5: La extensa declaración del DAO de ayer ante el juez Pedraz hizo retrasar la de la directora general de la Benemérita hasta esta mañana, citada a las 10:15. Al igual que el teniente general Manuel Llamas, está investigada por presuntos delitos de prevaricación y obstrucción a la justicia. Mercedes González reconoció haber tomado unos cafés con Leire, pero no reuniones formales, en dos ocasiones. Sin embargo, la investigación de la Guardia Civil habla de tres encuentros y varias llamadas. Considera que González conocía la actividad de Leire, sospecha que la conocida como fontanera estaba detrás de la decisión de que se investigara si la UCO era responsable de determinadas filtraciones. Se llegaron a abrir tres expedientes. Según dijo ayer el DAO, es algo habitual en la Guardia Civil. En su agenda, Leire tenía anotado investigación interna Guardia Civil para filtraciones.
0: Y mañana se cumplen seis meses del accidente de Adamuz.

0: el que 46 personas perdieron la vida. Elena Fragio tiene 28 años y es una de las supervivientes. Hace unos minutos nos ha contado cómo se encuentra. No aguanta más de 4 minutos en pie y cada día es una lucha para seguir recuperándose. Se ha enfrentado al trauma escribiendo un diario que empieza con el momento del choque. Es la pesadilla que la persigue cada noche.
1: La pesadilla que más tengo fue la noche, el momento del choque. Es muy complicado, la verdad. Es como escribir para intentar olvidar, pero al final es verdad que hay cosas que se van olvidando con el tiempo porque nuestro cerebro lo va bloqueando. Yo ahora mismo voy olvidando cosas, pero es muy complicado. Yo casi todas las noches me despierto con ese momento.
0: La rotura del carril sigue siendo la causa técnica más probable de esta tragedia ferroviaria de la que todavía no tenemos una explicación oficial.
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0: Y llega ahora la información del Mundial con Movistar. España ya está en Nueva York para la final del domingo frente a Argentina. Gonzalo de Esteban.
4: Domingo 19 de julio, 9 de la noche, final del Mundial en el Estadio Nueva York, Nueva Jersey. España-Argentina. Las dos selecciones ya están en Nueva York preparando este partido. Los argentinos han llegado esta madrugada después de 4 horas de retraso en su vuelo por una tormenta eléctrica. Los de Luis de la Fuente llegaron ayer a la capital del mundo y la noticia es que ni Lamine Yamal ni Pedro Porro han entrenado. Pero calma, porque ambos van a estar disponibles, Miguel Ángel Díaz.
5: Se espera que hoy tanto Lamine Yamal como Pedro Porro puedan completar el entrenamiento. Está fijado a las 5 y será a puerta cerrada. Ayer los componentes de la banda derecha solo se dejaron ver al principio del entrenamiento. Lamine con un vendaje en el muslo izquierdo y Pedro Porro que se recupera de una sobrecarga en los isquios. Ninguno tendrá problema para poder jugar la final. Lo normal es que el seleccionador vuelva a apostar por el mismo equipo con Fabián en el centro del campo. A las 12:30, rueda de prensa de La Fuente y de Rodri. Conocemos el árbitro, será el esloveno Slanko Vincic.
4: Y la última hora es que Pedro Sánchez viajará a Estados Unidos para ver la final. Fuera del Mundial, 13ª etapa del Tour de Francia, 205 kilómetros con destino a Belfort. En Fórmula 1, Gran Premio de Bélgica. Kimi Antonelli parte como favorito en el histórico circuito de Spa. Y segundo día del British Open de Golf, John Ram sale a las 4 de la tarde. El líder es Jackson Schubert con -6. El León de Barrica comenzará esta segunda jornada con -1.
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12: ¿Qué tal, Extremadura? Muy buenos días. Este jueves arrancaba en Badajoz el Alcazaba Festival con el primer concierto inaugural de Loquillo. Seguirá los próximos días con más actuaciones. Hoy con el concierto de Antonio Orozco y el sábado con el concierto de Moraz. Y este domingo, la final del Mundial de España-Argentina. En varios puntos de Extremadura ya conocemos que se instalarán pantallas para poder disfrutar del partido. En Badajoz, el Alcazaba tendrá una pantalla gigante para poder seguir la final del Mundial este domingo 19 de julio a partir de las 7. También habrá barra y DJ con música en directo. Y en Cáceres, la Plaza Mayor tendrá pantalla gigante también para esta final del Mundial. El consistorio desplegará un dispositivo especial de seguridad y limpieza en la Plaza Mayor y la animación del DJ arrancará a las 7:30.
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28: Las 10:10 ahora menos en Canarias. Es viernes, 17 de julio. Qué poquito queda para el domingo, madre mía.
29: 98 horitas.
28: Ay, qué poco queda, chicos. Ya empezamos aquí, que si las porras. Mira que me gusta a mí poco hacer porras.
29: Pero mejor porras.
30: A mí me gustan las porras. Las porras con chocolate. Hay que ver, que hay que explicarlo todo.
28: De verdad, la pila.
29: Luego te pueden mandar a la porra, puedes hacer un churro de partido. O sea, que
28: es verdad. Es que de verdad, con vosotros no puedo. Naranjo, todo hay que... Todo le buscáis doble sentido.
31: Sí, yo no he dicho ni muy, yo soy muy de porra también, pero con el café, sin problema, me encanta. Pero estoy contigo, a mí tampoco me gusta mucho jugar a la porra, ¿no?
30: Porque me equivoco siempre.
31: Que vamos a ganar, seguro.
30: Sí.
31: Ahora, que queda muy poco para el partido, seguro. Sí. Que me queda a mí menos para las vacaciones, también seguro.
30: También, sí.
28: Y a mí.
29: Y a Tony. No, yo sigo con vosotros.
28: Di que sí, como tiene que ser.
30: El curro también aquí. Se van. Pero quedará. El currito, que aquí siempre queda mucha gente.
28: Hombre, claro. Es que unos van, otros vienen. Es que así esto, si no, esto tiene
29: ya
28: que continuar, chicos. Sí.
29: No se viene.
28: Bueno, hablando del partido, porque no se habla de otra cosa.
30: Ya,
28: pues... Cucurella, sabéis que ha prometido. Este chico además cumple lo que promete, porque lo que pasa es que la Eurocopa era relativamente sencilla la promesa, era teñirse el pelo de rojo y lo hizo.
30: Pero
28: claro, eso es reversible, además en un pelo como el suyo. Pero esta vez ha prometido tatuarse la cara de Luis de la Fuente si ganamos el Mundial. Ojo, que hay que tener narices para hacer esta promesa, ¿eh?
30: Y además te voy a decir una cosa, tatuarte caras no siempre sale favorecido. O sea, tienes que ir ahí con una cara de un señor que a lo mejor ya ni se conoce.
28: Claro.
30: Es que es muy arriesgado.
29: Hombre, ay, no, te la puedes hacer muy pequeñita.
28: También es verdad.
30: Sí, por peor.
28: Es verdad.
30: Más pequeñita,
28: no, pero tiene razón, no tiene por qué ser ahí.
30: Hombre, toda la espalda.
29: No, o sea, que...
28: Bueno, el caso es que partidos como este son muy dados a este tipo de promesas, que no sé si calificarlas de peligrosas o extravagantes, pero lo cierto es que es muy frecuente. No solo las hacen los propios futbolistas, sino también mucha gente como tú que nos escuchas, que a lo mejor has prometido tú mismo tatuarte, a lo mejor no la cara de Luis de la Fuente, pero otra cosa, raparte el pelo, teñirte el pelo de azul, bueno, o salir desnuda a la calle. Esto a lo mejor lo ha prometido Goyo. Salir desnuda a la calle y darte una vuelta a la manzana si gana España.
29: Vamos a ver, que yo esas cosas las hago en privado, no las hago.
30: Bueno,
28: no, pero bueno, es que una ocasión como esta.
29: No, ¿eh? Y además lo voy a ver con mucha gente. Si estuviera en casa solo, pues bueno, pero es una promesa estúpida, porque claro, decir, ¿y qué hago yo desnudo por aquí? Dando
30: el pelotari,
28: un reto que te pones a ti mismo. Seguro que alguien te ve.
31: El pelo tampoco es muy fuerte porque se va al poco tiempo, ¿no?
28: Bueno, pero tiene su aquel, ¿no?
30: Sí, lo del pelo.
31: Lo del pelo yo lo veo. Mira, ¿sabes que a mí se me murió mi perro hace poco?
29: Sí, pobre.
31: Y se llamaba Zeus.
28: Sí.
31: Y entonces me llama mi hijo me llama y me dice: papá, podíamos todos. O sea, sí, mi mujer y mis dos hijos y yo, en teoría, tatuarnos un pequeño rayo en honor a Zeus en una parte, porque ellos, mis dos hijos, mi hijo y mi hija, llevan una flor de azahar, como se llama, naranjo, lógicamente, pues tatuada en sitios discretitos y pequeñas.
28: Bien.
31: Dice, podíamos hacer eso. Y mi hija dice, papá, no, que como me tomo los anticoagulantes, dice, se tatúa eso y acaba como tu puria, lleno de sangre por todas partes. Pero mira, lo planteé, al final no lo voy a hacer, ¿no? Pero
29: es un detalle,
31: sí,
29: bonito.
30: Sí, es bonito.
28: Es bonito ese detalle, sí, no se me había ocurrido a mí. Bueno, ¿cuál fue esa vez que te viniste arriba y acabaste con un tatuaje, por ejemplo, de una serpiente en toda la espalda o con un pelo punky? ¿Ha podido ocurrir tras una celebración, tras un partido de fútbol importante, tras una noche de fiesta, con amigos y tal? Tú sabes, ¿no? Eso que de repente se dice aquí muy en España es muy típico. Sujétame el cubata.
30: Sí, que voy.
28: ¿A qué no hay, no?
30: ¿A qué no hay?
28: ¿A qué no hay, no? Y estas cosas que luego permanecen ahí durante al menos un tiempo, si es un tatuaje, para siempre. ¿Eso te ha pasado? ¿Eso lo has prometido para el partido de España? ¿Conoces a alguien que lo hiciera? ¿Eres la madre o el padre de alguien que lo ha hecho y cuando llegó a casa y le viste por la mañana, le dijiste, aquí tú no entras con eso? Arréglate como puedas, pero vete a borrarte eso donde sea. Bueno, pues queremos que nos lo cuentes, ¿eh? Hoy aquí en Herrera en Cope, en arroba Herrera en Cope y en el 950-6006. Recuerda este teléfono, ¿eh? 950-6006. Esas promesas que salieron de aquella manera, ¿no? En fiestas, en partidos importantes. Uriarte, ¿qué tal? John Uriarte, muy buenos días.
0: Hola, Pilar, ¿qué tal? Pues mira, me estaba acordando yo, bueno, primero una mía, que cuando dije que si el Atlético ganaba en la final en mi Athletic en Sevilla frente al Mallorca, bajaba 10 kilos.
30: Así, ¿ah, es verdad?
0: He bajado 5.
29: Hombre, oye.
0: Pero yo no dije cuándo. O sea, yo también dije, bajo.
28: Entonces, bueno, pero mira, eso es una cosa muy positiva.
30: Sí.
0: Claro,
30: ¿no?
0: Claro.
28: Si tienes que bajar 10 kilos. Sí,
30: ¿puedo hacer una pregunta? Que es que me han dicho, ¿tú cómo te pesas, John? Porque creo que haces una pequeña trampa.
28: ¿Ah?
0: ¿Yo por qué?
30: Sí, dice.
29: No me lo puedo creer.
30: Mira, lo voy a contar. Dicho desde su propia casa, sí, que él coge y dice, mira, he adelgazado 4 kilos. Y no estaba subido en la báscula, estaba en la moqueta.
28: Pero vamos,
29: no,
28: a ver.
29: ¿Lo haces?
0: No.
29: A ver, que no, tienes no, una moqueta no, sensible.
0: No, lo que pasa es no es así exacto. La báscula la había puesto en la moqueta y parece ser que no vale, que tiene que ser en zona fija. Pero, de todas formas, hay alguien que es peor que yo, querida Tori. Yo ya sabéis que lo guardo todo. Entonces, cuando Pedro Sánchez todavía no era presidente, sino que era simplemente candidato, pasó por COPE y le preguntamos, ¿se apuesta usted algo si llega a ser presidente? Y escuchad lo que dijo.
1: Si salgo presidente del gobierno, me rapo, pero no al cero como usted, sino me lo dejo un poquito más corto que ahora.
0: Cuidado, ¿lo habéis visto? Pues yo no. Así que dijo,
28: bueno,
0: no,
28: claro, cumplió. Ahora entiendo. Bueno, una de tantas, claro que
29: claro, eres. Claro, claro. Y luego no lo cumple, pues bueno.
28: Exactamente, claro. Pues no, con el pelo rapado no le recuerdo.
30: Yo no le recuerdo.
28: Pero nunca es tarde, ¿no? No,
29: pero no, él dice un poco más cortito que
30: o
29: ahora.
30: O sea, que lo mismo se cortó las puntas. Mira, me voy a hacer yo. Si gana España, voy a cortar las puntas.
28: Te vas a cortar las puntas.
29: Sí, cualquiera.
0: Sí, y a Iñaki.
30: Sí, también.
29: Pobrecillo.
28: Bueno, pues es el tema de los fósforos. Queremos saber si alguna vez hiciste una promesa, por ejemplo, por un partido de fútbol. Si ganamos, me tatúo algo, me corto el pelo, yo qué sé, seguro que los oyentes tienen historias mucho más interesantes, sí, o a lo mejor no fuiste tú, pero fue alguien de tu casa, probablemente alguno de tus hijos o quizá alguna de tus hijas. Queremos que nos lo cuentes, recuerda, en el 950-60-06. Pero antes,
30: madre mía,
28: agarraos todos de las manos,
30: madre mía,
28: y escuchemos juntos El esperado informativo de John Uriarte y su diaria dedicatoria.
0: Cómo me gusta cómo lo haces.
28: ¿A que sí?
0: Sí, con elegancia, con objetividad y con mucha humildad. De aquí al circo, efectivamente. Bueno, hoy se lo vamos a dedicar, si os parece, a la gente que tiene que aguantar preguntas tontas de personas cansinas, diréis. ¿Eh? ¿A qué se refiere Uriarte? Bueno, pues este es un caso.
2: Dice, pásame la ginebra, la tónica y los hielos. Dice, ¿qué vas a hacer? Dice, ¿churros?
0: Claro, Pablo Capilla deja claramente, porque eso no es una pregunta tonta, que tiene la manía la gente de preguntar todo. Pues ahí está, bueno. Para ellos está dedicada la hora.
28: Sí, bueno, pregunta tonta, repetitiva, pero es que a veces uno no está en lo que está cuando te están contando algo, estás con la cabeza en otro sitio y claro, al final preguntas cosas que no debes. Hoy en ¿Sabías que la ley de Murphy nace en 1949 cuando Edward A. Murphy Jr. inventó un prototipo para medir la aceleración que podía resistir el cuerpo humano y el encargado de hacerlo se equivocó?
30: Ese soy quedáis? Yo.
0: ¿Cómo no, quedáis? No,
4: muy bien.
0: No, fue un tal John
4: reparado. Sí,
0: fue un tal John Paul Stapp. Así se llamaba el que la lió. El problema había sido, al parecer, al montar una sola pieza. Todo lo demás estaba bien, pero una pieza estaba mal. Entonces el gerente de proyectos dijo la famosa frase de si algo puede salir mal, saldrá mal. Bueno, pues Agustín Jiménez le ha puesto remedio.
5: Un cartel que ponga en cada tostada. Úntese por aquí. Yo soy muy indeciso, tío, a ver. Yo me he metido toda la mañana con el cuchillo, a ver, por aquí o por aquí. Me he llegado tarde, a ver. Menos mal que he ido a hablar de la ley de Murphy, que seguramente habéis oído hablar de ella, que dice la tostada siempre cae por el lado de la mantequilla. O muy bien, yo antes de untar nada la tiro. Mira, por aquí es. Por la pelusa.
0: No es mal plan, en la piscina, no es mal plan.
28: Así ya no tienes problema. Claro. No me gusta mucho hablar de la ley de Murphy en este previo al partido, ¿eh?
0: No, también es verdad, también
28: no
0: es verdad.
28: No sé si es buen plan hablar de esta cuestión.
4: Le damos la vuelta. Venga, todo lo que tenga que salir bien tostada. Saldrá.
28: Eso, vale. Nuestra propia ley, la de Herrera en COPE, la institucionalizamos desde hoy. Venga, hoy, familia, es, ojo, el Día Mundial del Emoticono.
30: Oye.
0: Sí.
31: Es que todo tiene Día Mundial.
28: Pues sí.
0: ¿Cómo le gusta Naranjo estos días?
30: Los utiliza mucho, sí.
0: Mucho.
28: También
0: mucho.
28: Los emoticonos, sí.
0: Sí, emoticono. Bueno, hoy
30: en mi vida. Usa.
0: Por eso te digo, no sabe ni lo que es. Bueno, lo que usamos. A ver, es lo que usamos para no hablar o escribir, todo hay que decirlo, y a Naranjo le gusta llamar por teléfono y hablar.
31: Claro,
0: y
31: hace bien. Se llama teléfono por eso.
0: Para eso, sí, claro. Pero, David Guapo ve fallos al mundo del emoticono.
6: Eso de los smileys, los emoticonos, ¿sabes? Esas cositas redonditas que hacen guiño. Nadie ha pensado en ponerles pelo, por lo menos. Pones una cosa amarilla y calva y parece enfermo. El otro día me envió un mensaje a un colega. No puedo ir a tu fiesta de cumpleaños. Y me envió un smile amarillo, calvo, triste. Digo, ¿qué pasa? ¿Tienes hepatitis? ¿Qué ha pasado?
28: Claro. Ay, yo reconozco que hay emoticonos que creo que no los uso bien.
0: Sí.
30: Es que hay veces que no sabemos bien.
28: Y hay otros que no sé realmente qué significan. O sea, que bien. Es que están ahí. Y digo, ¿esto para qué será? ¿Qué significará esta cara?
4: O esos que mandas sin querer, a mí me ha pasado.
30: También, sí.
4: Y entonces el que lo recibe no sabe por qué narices las ha enviado. Porque un fantasmita, o no sé, o cualquier. Sí.
0: Bueno, yo sin querer, a un tema luctuoso, le mandé una folclórica.
30: Muy bien.
4: No, ¿qué pasa? Pues
0: se me fue el dedo.
30: ¿Y no te diste cuenta? Es que no lo borraba.
0: No, inmediatamente lo borré.
31: De Lamine Yamal haciendo una gracieta.
28: ¿Que los hay?
31: Sí. Sí, me lo han mandado a mí. Sí.
28: Manda. A ver, la gente es muy lista. La gente
30: está en guiso.
28: De genios, efectivamente. Bueno, dato real o no. 8 de cada 10 conversaciones en los grupos de WhatsApp acaban hablando de un tema que no tiene nada que ver con el propuesto. Y el 46% termina en discusión. ¿Verdadero o falso?
4: Verdadero.
28: Sí, bueno, sí. Es que esto casi pasa también en la vida real.
30: En la vida real. Empieza por una tontería.
28: Claro.
4: Se presta más a equivocación y a confusión y a malinterpretación el WhatsApp que en la vida real incluso.
28: Sí.
0: Pues es falso.
28: Ah, no, ¿cómo que es falso?
30: Porque hay
28: ¿es
30: más.
4: Falso? Sí.
0: Hay más.
4: Bueno,
28: qué lista
0: reina. Son 8 de cada 10 conversaciones, los grupos sí acaban hablando de un tema que no tiene nada que ver con el propuesto, pero no el 46, el 56% termina en discusión.
28: Mira que a la gente le gusta discutir, oye.
30: dice.
0: Más de la mitad.
31: ¿Eso habrán bueno. visto los mensajes de Eduardo en el WhatsApp? De
29: bueno, son delirantes, a ver.
30: No, sí, con los de Eduardo no, ¿eh? No, no puedes discutir porque no sabes qué decir. Sí,
7: exacto. ¿Será positivo? ¿Será negativo? ¿Qué,
30: me
7: ¿qué
30: está
7: será,
30: diciendo?
7: Será?
0: Yo a veces creo que son mensajes del más allá, pero... Pero bueno,
31: porque servicio secreto,
30: sí,
31: algo.
30: Sí, clave, sí, sí, sí, claro. Clave.
0: Digo, esto es una prueba de algo, de inteligencia o algo. Bueno, luego está el problema que comentaban las mami toker que dicen así.
8: Este es el mensaje al amigo que todos tenemos que le encanta crear grupos de WhatsApp para el cumpleaños, para el regalo del cumpleaños, para la quedada del fin de semana que viene. Deja ya de crear grupos, por favor.
9: Sí, que luego los grupos se quedan ahí. ¿Te vas o no te vas? Está claro que te tienes que ir, pero el problema es cómo te vas.
8: ¿Te vas la primera? ¿Te vas la última?
9: ¿Qué dice?
8: ¿Vosotros qué hacéis? Bueno, yo tengo un grupo de hace por lo menos 5 años en activo.
9: Y a mí no te ha pasado. Yo en alguno me he dado cuenta que estoy yo sola. También me ha pasado. Me he dado sola y ni me he enterado. La mejor frase es hasta luego, Lucas.
0: Hasta luego, Lucas. Es verdad, ¿eh? Yo he llegado a estar solo en varios.
30: O sea, yo también.
0: Que se me
30: ha olvidado. Que no están desactivados, están ahí. Claro. Se te ha olvidado salir. Borrarte, ahí estás, claro, se han salido claro. todos los demás y te quedaste tú solo, qué soledad, claro. ¿no?
0: Bueno, yo tengo hasta de programas que ya no estoy, de hace 8 años
30: existen.
0: Y que siguen existiendo y ahí los tengo.
30: Bueno, fijaos, al menos 4 películas sobre exorcismos se han estrenado o lo harán a lo largo de este año.
29: Se ha vuelto a poner de moda.
30: Pero porque sigue siendo el tema favorito de los amantes del terror, que a mí no me puede dar más miedo.
7: Sí, nada, así no,
30: yo
7: eso no.
30: Vamos, yo no veo una película de esas.
7: ¿Naranjo sí?
0: No.
30: Sí, ¿no?
31: Yo sí, lo voy a ver enseguida.
30: ¿A ti te gustan, verdad?
29: A ver.
30: Tus favoritas.
31: Pues mira, fijaos. Yo ayer me vi otra vez que la pusieron por la tele, El silencio de los corderos. Sí, es una película de miedo, pero perfecto, muy bien hecha.
30: Sí, me muero de miedo también.
7: Sí, yo también.
31: Pero
7: sí,
31: una vez que apareja un espíritu ahí...
30: Anda.
31: A mí esas tonterías no me hacen gracia, ¿no?
30: No.
0: Sí,
30: no.
0: Pues mira, yo hace unos días vi otro de estos de exorcismos. Bueno, se llamaba La momia, que es una momia, pero más moderna, porque a Aguirre le encantan. Las de terror le encantan. Entonces
29: la
0: vivo
29: momia,
0: con un ser extraño y entonces pues le gustan las de terror.
30: ¿Te está oyendo?
0: Sí, sí, pero bueno, no está en casa, entonces no me va a pegar.
30: Ah, vale,
0: pero bueno,
30: vale.
29: Pegar a la vuelta.
0: Hay polémica, ¿eh? Porque
30: ¿por qué?
0: Si la ha generado, es lo que hay, así se llama un señor que aparece en TikTok y dice esto.
10: Yo no es por crear polémica, pero ¿habéis visto las películas de miedo? ¿Esas de exorcismo? ¿Habéis visto hacer un exorcismo a algún hombre? ¿Por algo será?
30: ¿Cómo que no?
7: No sé, yo es que como no las veo, no lo sé.
30: Claro,
0: yo reconozco que no he visto ninguna a un hombre. Ninguna.
7: Sí. Pues seguro que las hay, hombre. ¿Tú las has visto todas? ¿Has visto las películas?
0: Prácticamente. Siempre son jovencitas y...
30: Pues entonces me parece fatal.
7: Pues claro.
30: Que solamente nosotros...
7: ¿Otro micromachismo más?
30: Otro más.
0: Claro.
7: Instalado en el cine de terror.
29: Seguimos viviendo con el diablo adentro, que
7: va a ser
0: poseído.
7: Va a ser eso.
30: Bueno, consultorio parental. ¿Qué hacemos cuando la abuela o el abuelo dan una orden contraria a la nuestra a nuestros hijos cuando se quedan con ellos?
7: ¿Puedo hablar sin ser abuela? Sin ser abuela.
30: Puedes hablar.
7: Creo que cuando te dejan los niños un ratito, pues oye.
30: Con todas las consecuencias.
7: Con todas las consecuencias. O sea, no, es que las abuelas y los abuelos no van a hacer cosas malas con los niños.
30: Claro.
7: No, o sea, que
29: van a
7: los dejen.
29: A lo mejor más.
7: Bueno,
30: pues no los dejes.
7: Bueno, claro, no los llevas, te quedas allí de guardia.
30: Exacto.
31: Yo pues no he tenido, los abuelos, yo no tenía abuelos porque eran muy mayores y no me quedé nunca con mis abuelos y mis hijos tampoco vivían fuera, ¿no? Pero es un tema ese peligroso, sí.
7: Sí, sí, muy peligroso. Hay gente que se pasa de un lado o del otro.
29: O son muy estrictos o son demasiado.
0: Ay. Tú no sales de casa y, en cambio, ¿por qué no le dejas salir al niño? Pero bueno, lo malo es que ellos, me refiero a los pequeños, lo saben. Por ejemplo, esta niña.
11: Cuando mamá dice que no, ¿a quién vas a pedírselo?
12: A mi abuela.
30: Claro.
11: ¿Y si la abuela también dice que no?
12: Eso no pasa nunca.
7: Yo recuerdo a mi padre un día que le estaba regañando a uno de mis hijos, porque por las notas a uno de ellos siempre había que regañarle, y que le vi hasta emocionado. Y entonces voy y le digo, papá, ¿qué te pasa? Y dice, es que no puedo ver cómo le regañas. Digo, tú
30: que sacábamos un 9 y decía que dónde no estaba el 10. Digo, anda,
13: qué transformación, ¿verdad?
30: Te lo prometo.
13: Qué transformación de padres a abuelos.
30: Sí, sí, sí.
13: Es digno de estudio,
30: sí,
13: ¿no?
30: Sí, sí. Sí, sí. Bueno, en fin. Atención.
29: Atención.
30: Controlar las pastillas y las recetas antes de emprender las vacaciones es el consejo de salud para evitar sustos en los lugares de veraneo.
14: Correcto.
30: Esto es importante, ¿eh?
13: Eso, mira los que lo sabemos.
14: Hombre.
13: Los que lleváis el pastillero a cuestas, ¿no?
0: ¿Cómo sabía yo que este tema iba a interesar en este equipo?
13: A dos, por lo menos, seguro.
0: ¿Cómo sabía? No, yo. Mira, escuchad. Son las pastillas de la tensión.
29: Ah, o sea, mira, que... yo también.
0: Las tengo, que me las han puesto.
13: ¿Tú también, Goyo?
29: La única que tomo, la tengo un poquito alta y me recomendó al médico por edad también, que ya empezara a tomar eso.
13: ¿Cómo has dicho?
29: Me hizo daño.
13: ¿Cómo has dicho? ¿Por edad?
29: Doctora, sí, le decía a la doctora, señora, yo no tengo edad. Y dice, vale, eso es lo que usted se cree.
13: Exactamente.
29: Lo que tiene es la tensión un poquito alta. Ah, sí,
31: ya no, sí.
13: Pero un poquito, aficionado.
0: Según entró,
31: yo me tomo 7 todas las mañanas.
0: No,
31: y 2 por la noche.
0: Yo una, pero Goyo cuando entró, sí. Goyo cuando entró en el médico le dijo.
31: Y 2 por la noche, sí.
0: Usted, Goyo cuando entró en el médico, le decía que Goyo cuando entró al médico le dijo, por favor, vístase, no se desvista. Pero bueno, dicen que sobre todo si es fuera de España cuando viajas, que eso lo entendemos todos, porque si no ahí puedes tener un follón gordo. Bueno, salvo que seas como este tipo, este a Naranjo le puede cabrear bastante. Vamos a escuchar.
15: ¿Fuma?
16: No.
15: ¿Bebe?
16: No.
15: ¿Toma drogas?
16: No.
15: ¿Come grasa?
16: No.
15: ¿Hace deporte?
16: Sí.
15: ¿Sale de fiesta?
16: No.
15: Madre mía.
16: ¿Es grave, doctor?
15: Es para darte de hostia.
13: Bueno.
31: Lo que va a hacer en este equipo hay dos personas, que son Carlos Herrera y Eduardo, que si tú te ves, tú Pilar mismo, que eres una mujer y te estés tomando algo para una pastilla para mujeres, ellos te dicen, ¿qué estás tomando? Y tú dices, tal pastilla, dices, dame una.
13: Que voy a probar.
31: Y se la toman.
13: La pastilla, ¿qué dices?
29: Yo de verdad. Sí. Yo le he visto hacer
0: cosas. Que sigamos vivos en este equipo.
31: ¿Tú qué te estás tomando? Pues dame una, anda.
29: Y hace pong para
13: qué afición, ¿no?
31: Sí.
13: Bueno, pues Cucurel, ya lo estamos contando, ha prometido tatuarse la cara de Luis de la Fuente si ganamos el Mundial. Son promesas con cierto peligro, pero a las que muchos nos hemos enfrentado. A lo mejor tú, yo no, ¿eh? Yo no tengo ningún tatuaje, no me he cortado el pelo así rapado. Pero hay gente que, sí, de repente hace ese tipo de apuestas, ese tipo de retos, o bien porque salió de fiesta una noche y, en fin, perdió un poquito la cabeza por ahí con los amigos. Y eso de sujétame el cubata, que no hay, pues ahí va, y te aparece. Hiciste con el tatuaje o con el pelo rapado en casa al día siguiente, o realmente has hecho una promesa con respecto a este partido. Mira, nuestro Curro me dice que cuando ganamos el Mundial en 2010, que estaba de viaje con unos amigos, eran de 19, 20 años, y que acabaron todos al día siguiente con el pelo con agua oxigenada y el pelo amarillo. Amarillo pollo. ¿Eh? Oye, pues se puede repetir ahora, ¿no? ¿No?
30: ¡Qué afición!
13: Hombre, tanto habéis madurado.
30: ¡Qué afición!
13: Venga, queremos saber si a ti te ha pasado algo parecido. Alguien de tu familia, si piensas hacer algo parecido este domingo, si ganamos ese partidazo ante Argentina, o aquella vez, ¿no? Que dijiste que no, yo lo hago. 950-6006. Esto es como los chistes de Uriarte. ¿A qué no hay? Pero a él no le importa, él va y lo cuenta.
0: Sí. Lo cuento. De hecho, este tiene mala baba y es de Leo Harlem y dice así.
17: Un tío va al adivino y le dice el adivino, dice, vamos a ver, dice, veo en la bola que usted tiene dos hijos. Dice, no, eso es lo que usted cree, tengo tres. Y el otro sonríe y le dice, no, eso es lo que usted cree.
29: Muy retorcido.
13: Madre mía. Bueno, pues lo dicho, 950-6006 para que llames y nos cuentes tus historias. Los fósforos en esta mañana de viernes y en Herrera en Copa y Uriarte, gracias.
0: Un besito.
13: Besos. Un beso. 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
2: España-Argentina este próximo domingo como final de este Mundial de Fútbol. Además, España juega como local, o sea que entiendo que nosotros jugamos con la camiseta roja en este caso, ¿no? ¿O esto es así? ¿Suele ser así o no?
3: Yo creo que es al revés, ¿no?
4: Yo creo que va a ser.
3: Como visitante,
2: no, creo que no. Bueno, yo lo miré ayer y a lo mejor lo he mirado mal. A mí me salía que jugábamos como local. Yo desde luego la porra que me han pedido por ahí, que ya no me gusta hacer porras, pero bueno, he dicho primero el resultado de España, pero bueno, no sé, voy a comprobarlo, ¿eh? Digo, el que juega con local normalmente juega con la camiseta, digamos, más oficial, ¿no?
5: Sí,
2: aunque
5: sí,
2: a mí me encanta que jueguen de blanco, entonces, ¿eh?
5: A mí la blanca me encanta.
2: A
4: mí la blanca me parece preciosa
2: es
4: también.
2: Es preciosa, están muy guapos. Bueno, quiero decir que está bien el equipo.
4: Nos sienta a todos muy bien, quieres decir.
2: Bueno, por cierto, ya sabéis que lo estamos contando. Cucurella dice que se va a tatuar la cara de Luis de la Fuente si ganamos el Mundial. Que digo yo que vosotros, hombre, no os voy a pedir que os hagáis un tatuaje, pero algo, no, alguna cosita podéis hacer si ganamos.
4: Yo lo más ya lo he dicho, me corto las puntas el lunes.
2: Las puntas. Mira, incluso
4: no se nota. Incluso me voy a volver loca, me voy a echar la raíz del pelo.
5: También, vale.
2: ¿Sí? Yo venga, que voy a llegar. Que tú eres muy atrevido. ¿Qué te vas
5: Voy a comer un torrezno.
4: Hoy, claro, para él.
2: Para eso él es cruzar muchas líneas rojas.
4: Ojito.
5: No me como un torreno.
4: Y si se come dos ya.
5: Un bocata chorizo. Algo así arriesgado. La vida al límite.
2: Eso, di que sí. La vida al límite, naranjo. Venga, di algo.
3: No sé yo qué voy a hacer, la verdad. Dime tú algo.
2: El Pino Puente, yo qué sé.
3: El Pino Puente, yo lo hago. Pero vamos, estoy convencido que no puedo levantar la pierna a esa altura.
4: A mí me dices lo del Pino Puente y te digo, me rapo el pelo.
3: Lo intento, pero me parece a mí que no me va a salir.
2: Me dejo las canas, por ejemplo. No, voy a decir porque no.
3: Está muy de moda.
2: Ya, pero no, yo sí, pero no estoy preparada.
4: No
2: estoy preparada. Cuando esté preparada os lo comunicaré oficialmente.
4: Eso dice mi mujer
2: también. No sé, yo tampoco. Bueno, oyentes, ¿alguna vez se han enfrentado a este tipo de promesas que a lo mejor uno hace en un momento de euforia y luego cuando se tiene que enfrentar a la realidad dice, madre mía, pero ¿qué he hecho? ¿Y ahora qué? Ahora tengo que cumplir, claro. ¿En qué circunstancias? ¿Cuándo fue? ¿Cómo pasó? ¿Cuándo dijiste eso de a qué no hay? O sujétame el cubata. José, ¿qué tal? Buenos días.
6: Buenos días, chicos, ¿qué tal?
2: A ver, cuéntame, ¿qué fue lo que pasó?
6: A ver, aunque vivo en Valencia y soy de Quintanar del Rey, en 2008, cuando la final de Alemania con España, yo vivía en Tarazona de la Mancha y ahí nos juntábamos siempre los amigos a ver el fútbol, con la peña de los Iguanas. Y cuando terminó el partido, después de que llevábamos todo el día que empezamos a almorzar, cuando terminó el partido, pues de la alegría, uno de mis amigos, Alonso, que es calvo, llevaba una maquinilla de afeitar de cortar el pelo en el bolsillo. Sin nosotros enterarnos, estábamos saltando, bailando y empezó a pasarnos la maquinilla.
2: ¡Ay, mira! ¿Cómo?
6: ¿Qué pasa? Que la noche se alargó. De vez en cuando cogíamos la maquinilla nosotros y nos la pasábamos, con lo cual íbamos todos hechos unos fenómenos.
5: Sí.
6: Y bueno, la noche se alarga y no sé, 3-4 de la mañana, y a las 6 de la mañana me suena el teléfono, mi madre, que mi abuela se había muerto.
2: Ay, por favor, qué pena.
6: Con lo cual, me fui para Quintanar, pena, no sé si le di a mi madre más pena, verme media cabeza rapada o que se había muerto mi abuela.
2: Ay, por favor. O sea,
6: ¿qué pasa? Era las 7 de... aparecí en el tanatorio con media cabeza rapada. Yo decía que había sido España, que por sí. España lo que fuera.
2: Ya.
6: Y no me, y claro, hasta las 10 de la mañana que abrieron las peluquerías, pues allí la gente llegaba, me veía con la cabeza rapada y bueno, pues esa es mi anécdota.
2: Claro, porque además apareciste con media cabeza rapada, no se te ocurrió meterte la maquinilla. Total, hasta que no abrió la peluquería, claro, no fuiste a que te la raparan del todo.
6: Nosotros nos pasábamos la maquinilla sin espejo y sin nada, porque imagínate cómo íbamos hechos unos fenómenos.
2: Ya
6: unos
2: te
6: fenómenos.
2: Digo. Y tanto, José. Ojo, porque esto de José puede dar alguna idea a más de uno que nos está escuchando. Pues, porque sí, claro, efectivamente una maquinilla de estas
4: es un peligro.
2: Es un peligro.
5: Si no la sabes utilizar.
2: Ojo, es un peligro. Y claro, una vez que te meten la maquinilla por un lado, ya te tienes que arreglar todo.
4: De todas maneras, ¿qué cosa? Era el calvo el que llevaba la maquinilla y los dejó a todos igual.
2: Con muy mala idea, ¿eh?
4: Hombre, ahí le veo yo.
3: Para él cortarse.
2: Con premeditación, ya, pero ¿por qué la llevaba?
4: La llevaba
2: ya con la idea.
4: Llevaba para igualarse con todos.
2: Exacto, había salido de casa ya, dice, os vais a enterar vosotros de lo que es el
3: calvo. Es que yo siempre he pensado, no sé si lo habéis pensado vosotros, cuando uno ve la final del domingo, por ejemplo, y ves un tío que se viste de gitana, de flamenca. Está con los colores de la selección, vestido de flamenca, con un moño puesto y tal. Tú dices, qué divertido. Pero cuando acaba el partido,
4: se tiene que ir a su casa así.
3: Y tú hayas perdido, por ejemplo.
5: El problema es perder, a tu casa vestido de gitana,
3: es un drama.
4: Sí, es verdad.
2: Claro, no, es que ese es el problema, las consecuencias, el drama posterior. Porque cuando estás ahí en la fiesta, ay, qué gracioso es esto. Hola, Belén, ¿cómo estás?
0: Hola, buenos días. Un saludo a todos.
2: Un saludo para ti también. ¿Qué promesa hiciste o hizo alguien que tú conoces que salió de esa manera? Tu hijo, claro. A ver, ¿qué pasó?
0: Sí, mi hijo. Mi hijo, cuando acabó la carrera, se había apostado con el jefe de estudios de la universidad, que se tenía el pelo, que los dos se tenían el pelo de rubio, de blanco.
2: Bien.
0: Mi hijo lo hizo, obviamente el señor no. Pero no quedó ahí la cosa, porque mi hijo es moreno, súper moreno, y va con el pelo blanco, y le salió un trabajo ese verano en un centro comercial, pero le dijeron que no podía ir con el pelo así. Entonces dijo, bueno, pues no pasa nada, yo me compro un tinte, me pongo otra vez el tinte de mi color y ya está. Pero no le habían tiñido, le habían decolorado. Entonces cuando se echó el tinte, se le quedó el pelo azul añil. Literalmente, como la madre de Miguel Bosé.
2: Sí.
0: Y así se tiró todo el verano. Con el pelo. Ya hasta me parecía guapo cuando le veía la ventana.
2: ¡Qué original, mi hijo!
0: Acostumbramos, sí.
2: Pero le contrataron con el pelo azul, sí le contrataron.
0: No. Tuvo que hacer otro trabajo porque allí le dije, claro, ni blanco ni azul, ¿no? Claro. Lo que pasa que, bueno, luego ya él se pasó su veranito y ya en septiembre volvió a su pelo normal, ya fue a la peluquería, ya se lo colocaron y ya está. Pero sí tiró todo el verano con el pelo azul añil.
2: Totalmente. Bueno, pues mira, tan mono, menos mal que es verano. En verano se admiten muchas cosas que en invierno serían imposibles.
4: Es que me he acordado que uno de mis hijos... el posible que pueda hacer esas cosas en un partido, no sé qué, y todos se
2: tiñeron el pelo
4: y vino rubio. Nosotros nos marchábamos al día siguiente a Roma. Cuando bajó del autobús y le vimos su padre y yo, no dijimos nada.
2: Claro, ¿qué vais a decir?
4: Nada. No, espérate, 9 de la noche paramos en un sitio donde había tintes. Yo me bajé sin decir nada, cogí el tinte y le teñí esa misma noche.
2: Pero tan mal estaba de rubio.
5: ¿Le he dejado de rubio?
4: Es que se lo habían teñido ellos. Entonces, aparte de un rubio, como no te puedes ni imaginar, le favorecía nada.
2: Claro, bueno.
4: Con lo cual, le teñí el pelo y él no... ¿Cómo me veía? Que ni rechisto.
2: No dijo ni pío.
4: Y entonces le hice buen tinte, pero cuando le daba el sol se le veían los reflejos.
2: Tan mono, oye, el chico.
5: Sí, una cosa rara.
3: Esa las aguanta todo.
2: Claro, sí. Es que la alegría de un momento, la emoción, te lleva a decir este tipo de cosas. Pues me voy a teñir el pelo de rubio.
5: Me voy a
2: cortar. Los cortes son más... más peligrosos, porque el tinte todavía tiene la posibilidad de arreglo.
3: Los tatuajes son muy peligrosos.
2: Sí, los tatuajes, ya ni te cuento.
5: Eso me da más cosita porque es algo que queda ya ahí.
2: Son peligrosas hasta las calcomanías, que no se van. Oye, que yo tengo una de...
3: La que has liado las calcomanías del otro día.
2: Pero que tengo una aquí desde hace... La de Carlos Herrera, desde hace una semana aquí, en la muñeca, y no se va.
3: Sí.
5: Eran buenas,
2: Sí que eran de calidad.
4: Eran buenas.
2: 950-60-06. ¿Qué tal, Isabel? Buenos días.
1: Hola, buenos días.
2: A ver, ¿cuál es tu historia?
1: Pues mira, yo resulta que estoy, temblando que vaya a ganar la selección. Hombre, me gustaría. Pero por otro lado estoy, ¿verdad? Porque es que yo tengo vértigo de subirme a una silla. No puedo ni cambiar una bombilla. Y resulta que mi hijo... antes de jugar los cuartos de final me hizo prometer que si ganaba España el Mundial me tenía que montar en Isla Mágica en la caída libre.
4: pobre.
1: ¿Entiendes? Entonces, bueno, sí, como te estoy diciendo. Entonces, bueno, mi hijo tiene 13 años y lleva montándose la caída libre desde que tenía 7, ¿sabes? Porque no le teme a nada. Y bueno, pues hay un cachondeo generalizado con los amigos que conocemos de Isla Mágica, porque, en fin, yo es que pensaba que no íbamos a pasar a la final.
2: Claro, porque es, bueno, eso es lo que te iba a preguntar. Si tú le dijiste que sí a tu hijo porque no eres capaz de negarle nada a tu niño, ¿o porque realmente no confiabas en que España pudiera ganar el Mundial?
1: Pues mira, verá tú. Fue que me quise yo echar muy para adelante y ponerme yo muy digna.
2: Sí, claro.
1: Y dije, hombre, que sí, claro. Y además dice, no, pero te tiene que montar. Vosotros sabéis que eso tiene varios niveles, ¿no? Sí. Pues dice que me tengo que montar en el nivel extremo. Y entonces, pues estoy temiendo. Y no, ya te digo, la WhatsApp generalizada, porque además están todos los amigos pendientes a ver si diera la casualidad de que cuando yo me montara se quedara eso atascado, como ha pasado algunas veces.
2: Sí, hombre,
1: y me quedara yo arriba. Sí, como te estoy diciendo, son todos maravillosos.
2: Pues hija, yo lo siento mucho por ti, Isabel, pero... Por mí, que te subas a la montaña, sí, esta claro, extrema. Claro, ¿qué quieres que te diga? Ya lo siento, no haberlo prometido.
5: Pobrecita.
4: Son unos minutos.
5: Un
2: no. Oye, nada. Sí, hombre, le harán vídeos a tu tiplén. Por favor, queremos el vídeo,
1: Por supuesto, si te además hacen, queremos desde allí arriba.
2: Eso, un saludo para todos los de Rera.
1: Completamente.
3: Y perdone que se lo diga, eso por Boquiqui, por no creer en la selección.
2: Eso, efectivamente. 950-60-06, claro, a veces uno se ve en el compromiso, ¿no? Entre la espada y la pared, y en ese momento se envalentona y dice, sí, hombre, por ti no pasa nada, venga, vale, vamos allá. Luego lo piensas y dices, madre mía, que sí que se ha plantado en la final, que estoy a un paso, de tener que hacerlo. 950-60-06, tú prometiste algo alguna vez, lo tuviste que cumplir, ¿cuáles fueron las consecuencias? Quizá alguien de tu familia, quizá lo has prometido para este partido, por si España gana el Mundial. Hola, Román, ¿qué tal? Buenos días.
7: Hola, buenos días.
2: Cuéntanos.
7: Pues yo prometí en la final del 2008 con un amigo que subiríamos a la ermita del pueblo en Canconcillo.
2: Por favor.
3: No está bonito, venga.
7: Y con el 3-0 iba la cosa bien, pero con el 1-0 de Torres, pues al final hubo que claudicar y subir.
2: Claro.
5: Bueno, hay calzoncillos
2: bueno,
5: muy decorosos, ¿eh?
2: Claro, o sea, no pasa.
5: En pantaloncitos cortos.
2: En calzoncillos, total. Hombre, estaría todo el pueblo expectante, ¿no?
7: No, lo hicimos en una fiesta privada. No hubo testigos de...
2: Eso, lo bonito hubiera sido...
7: una
2: Lo bonito hubiera sido una convocatoria del pueblo, haciendo pasillo.
7: O el día de la romería también hubiera
2: estado ejemplo,
7: bien.
2: Por ejemplo.
5: Bueno, los echan del pueblo.
2: Una diversión extra. Otra cosa es desnudos del todo, pero con el calzoncillo, pues hombre...
5: Depende de qué calzoncillo.
2: Pues aunque sea un calzoncillo pegado, un tanga.
5: No, déjame.
3: Uno Bradley, ¿os acordáis?
2: ¿Cuáles? ¿Cuáles eran
5: esos? Pues era el calzoncillo de...
3: antiguo, de toda la vida.
4: Ah, de los de calzón. Así,
5: de nuestros padres.
3: No, de los calzón, no. De toda la vida, de nuestros padres.
4: Ah, sí, de los pegaditos blancos, eso, ¿no?
2: Sí, pero ahora se llevan todo tipo de calzoncillos, en realidad, ¿no? Hay mucha variedad, ¿no? Tú sabes de eso, ¿no, Goyo?
5: Claro, soy hombre y tengo que saberlo.
2: No sé.
5: A ver, ni que fuera yo por la vida sin ropa interior.
4: Claro, bueno, que tengo. También lo has dicho.
5: No,
3: que,
5: pero,
3: ¿en serio? Un momento en que no te la ponías.
2: ¿Pero por qué sin ropa interior?
4: Sí, porque él es así.
5: Con según qué pantalones en verano y en circunstancias muy privadas.
4: Quiere ir sueltecito.
5: Pues un pantalón amplio de un tejido fresco. Y estás por tu casa tranquilamente. Por la calle no.
4: No dijiste así.
5: Soy un exhibicionista.
3: Ya, lo cantó Serrat en una canción. A golpes de badajo llegó el amanecer.
5: José, por Dios, que acaba de decir. Sí, ya, pero no se refería a ese badajo.
3: Camino abajo, camino del taller.
5: Claro, pero se refería al badajo de la campana.
2: Bueno, calla. Juan, buenos días.
4: Sálvenos.
2: Sí, sálvanos de esta cuestión. Juan, ¿qué tal? Juan se fue. ¿Le has asustado?
5: Claro.
2: O sea, vamos
5: me
2: a ver.
5: Extraña.
2: O sea, es que hay cosas que no puede ser. Entonces, ¿está? ¿Sí? ¿No? Se ha ido. Francisco Javier, hola.
8: Hola, muy buenos días.
2: Muy buenas. ¿Qué tal? A ver, ¿qué ha pasado? ¿Qué historia nos cuentas tú?
8: A ver, yo es que tengo tatuado también el escudo del Atlético Madrid.
2: Hombre.
8: Pero creo que voy a hacer una cosa ahora que creo que ninguno, no sé si la ha salido.
4: A ver.
8: Yo prometo aquí, en toda España, Francisco Javier Sierra, que si gana la selección española el Mundial, me tatúo la bandera España y la fecha del domingo.
2: ¿Dónde? ¿Cómo? ¿De qué tamaño? ¿Dónde?
8: Hombre,
2: ¿En qué parte del cuerpo?
8: No muy grande, venga, que mi mujer me riñe, no muy grande, porque tengo ya las bellotas, tengo a mis 6 hermanos, tengo a mis hijos.
2: Bueno,
5: entonces... Pero, lo prometo... un álbum de familia,
8: Sí, ¿sabes qué pasa? Que yo soy el de la moto de las banderas.
2: Ah, bueno, tú das para mucho. A ver, pero espera un momento, espérate. Lo de a mis hijos, ¿te refieres al nombre de los hijos?
8: Sí, tengo el nombre y el día que nací, vale. y el año que nacieron.
2: Pero no
8: porque
2: la...
8: uno nació... No, la,
2: no
8: cara,
2: la cara.
8: No,
2: no.
8: Tengo el año que nacieron porque ellos... Uno nació en el 2000 y de ese siempre me acuerdo. Pero el otro, espérate, que lo veo, mira, que lo tengo en el brazo. En el 2006. Entonces, de este, casi nunca me acuerdo. Y voy a los sitios. No, oye,
2: es una buena herramienta, Es una buena herramienta, ojo, un buen truco.
8: Y luego tengo la bellota de Extremadura y 6 estrellas, que son mis hermanos. Y mi padre y mi madre.
2: Pues me parece muy bien. ¿Y dónde podrías decir entonces? ¿Dónde crees que hay hueco para la bandera de España y la fecha?
8: No, que ellos son pequeños. Yo no tengo nada. Yo no tengo nada comparado con mi hijo. Mi hijo sí que tiene tatuajes, madre mía.
2: Vale, pero...
8: Yo me la voy a poner en el brazo o abajo en la pierna.
2: Vale.
8: Y ya que lo hago, me quiero poner también todas las copas que hemos ganado. Las copas no, la fecha.
2: Desde
8: Luis Aragonés.
4: Va a aparecer una agenda.
5: Pero, por Dios.
8: Que no. Que tengo un amigo que tiene tatuado el Calderón entero.
5: ¿Qué te está diciendo usted?
2: El Calderón, pero no el Metropolitano, ojo. Bueno, pues ha hecho la promesa aquí, ¿eh? Ha dicho que se compromete a que si gana España, se tatúa la bandera de España con la fecha, además, que es la del 19, ¿no?
4: Sí, 19 de julio
2: de 2026. Hola, Juan, ¿qué tal?
9: Hola, buenos días, ¿qué tal?
2: ¿Cuál es tu historia?
9: Pues mira, yo es que me he sentido identificado con Naranjo, con lo de Zeus. Yo tenía dos tatuajes muy pequeñitos, un numerito y el nombre de mi mujer, muy chiquititos. Y estábamos en un proceso de adopción de nuestra hija y de un proceso de adopción en India. Y cuando nos asignaron a la niña, dije, cuando nos asignen a la niña me tatuaré un elefantito. ¿Un elefantito? Uh-huh. Total que nada, nos llamaron de la agencia, nos asignaron a nuestra hija. Fui a un amigo que tiene un estudio de tatuajes. El elefantito se convirtió en un diseño que me cubre el antebrazo izquierdo entero. Bueno, pues a partir de ahí me empezó a venir arriba. Y ya que es, si pasa esto me tatúo no sé qué. Bueno, llevo los dos brazos, todo un muslo. Me ha pasado un poco como a Naranjo, que va a terminar como Topuriao.
2: Pero es que claro, vamos a ver, esto del tatuaje debe crear cierta adicción.
4: Hay gente que sí, dice claro, que sí.
2: Lo difícil claro, debe ser crea. Hacerte el primero. Mira, podríamos hacernos todos nosotros el primero, uno pequeñito ya, si gana España. Pequeñito.
4: Ya te digo yo que no.
5: Créeme.
4: ¿No? Yo si quieres me lo pinto yo.
5: Yo las hago.
4: Que hay que pintarse.
3: Pero aparte, ya lo he dicho antes, yo es que no podría hacer, o sea, yo...
2: Ya, porque
3: es
2: un problema de coagulación,
4: ¿no? No deberías, no.
2: Exacto,
4: no.
2: A lo mejor
3: sí,
2: no deberías.
3: Lo que dice mi hija es que yo me parezco a Topuria cuando me afeito porque tengo la cara llena de sangre cada vez que me afeito. Claro.
5: Haz una cosa, le pides a Carlos la dirección de las calcamonías que nos pusimos y como no se borran nunca, es como si llevaras un tatuaje.
2: Sí, ese es
5: que te
2: es
5: hagan una para ti y ya está, y ahí se quedó.
4: Yo eso sí me lo pongo.
2: Eso sí nos lo podemos poner, ¿no? Una buena calcamonía con la bandera de España. Yo me la pongo hasta con la cara de Cucurella, si hace falta. Que tiene mucho pelo, o sea, que ocupa mucho espacio.
4: Me gusta a mí mucho.
3: Bueno. Envidia de pelo, por Dios.
2: Juan Carlos, hola. Hola. Hola, hola. Se nos fue. Hola, ¿quién eres? A ver. Tú,
10: Juan
2: sí.
10: Carlos.
2: Juan Carlos, pues eso, Juan Carlos. A ver, ¿cuál es tu promesa? ¿La que hiciste o la que vas a hacer?
10: Bueno, fue más bien fue mi hijo. En la última Eurocopa que ganó España. Que en el segundo partido así estaba junto con los amigos viendo el fútbol y dije, pues yo como gane España me pongo el pelo de blanco. Pues allá que se lo tuvo que poner de blanco. Así que
2: estaba guapo.
10: Sí, la verdad es que le favorecía mucho.
2: Anda, mira, anda,
10: que,
2: esto es un padre. De hecho, claro. Esto es un padre.
10: De hecho ha repetido ya más de una vez. Ya
2: anda,
10: se la ha puesto un par de veces más.
2: Si es que esto solo.
10: Así que le ha gustado.
2: ¿Y qué vas a hacer tú si gana España?
10: Hombre, yo tintarme poco, porque pelo tengo poquito en la cabeza. Así que de eso poco, pero no me ha dicho nada, si ha prometido algo más.
2: Seguro que
10: no
2: sí.
10: No ha dicho nada.
2: Esto es todo empezar. Empiezas a hacer una promesa y otra y va todo seguido. Bueno, chicos, lo importante es llegar a España.
4: Eso
2: es.
4: Sí.
2: Eso es. Eso es lo importante.
5: Qué nervios, vamos. Bueno, este va a ser un partido.
2: Nos comunicamos, a ver qué pasa. Antonio Naranjo, Goyo González.
5: Sí, sí, claro.
2: Tony,
4: dime. Me comunico,
2: por favor. Seguimos. Oye, en comunicación, ¿no?
4: Totalmente, totalmente.
2: Sí.
11: Si quieres, podemos hacer la cuenta atrás ahora, como en los partidos.
2: Sí.
11: Porque cuando lleguemos a cero,
3: nos vamos de vacaciones. Yo me voy de vacaciones.
2: Yo también. Pero
4: todos nos vamos.
2: Y, sí, no, todos nos vamos.
5: Yo seguiré
2: vamos.
5: Aquí el lunes.
4: Él sigue.
2: Pero, y un abrazo súper fuerte para Tony, ¿no? Un abrazo y una pancarta y lo que haga falta, además. Pero bueno, ya
4: todo.
2: Está.
4: Lo admito, menos tatuajes.
2: Seguimos
4: todo.
2: En conexión. Venga, quiero hacer la cuenta atrás.
4: Venga.
11: Venga, venga. Tres, dos, uno. Con Dios.
2: Ah, eso.

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4: El ángel del Señor anunció a María.
5: Y concibió por obra y gracia del Espíritu Santo.
4: Aquí está la sierva del Señor.
5: Hágase en mí según tu palabra.
4: Y el Verbo se hizo carne.
5: Y habitó entre nosotros.
4: Dios te salve, María, llena eres de gracia. El Señor es contigo, bendita tú eres entre todas las mujeres y bendito es el fruto de tu vientre, Jesús.
5: Santa María, Madre de Dios, ruega por nosotros pecadores, ahora y en la hora de nuestra muerte. Amén.
4: Derrama, Señor, tu gracia en nuestros corazones, para que los que hemos conocido por el anuncio del ángel la encarnación de tu Hijo Jesucristo, alcancemos por los méritos de su pasión y su cruz la gloria de la resurrección.
6: Son las 12, las 11 en Canarias.
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6: El DAO de la Guardia Civil, Manuel Llamas, comparece desde hace una hora ante la Comisión de Investigación del Senado sobre la corrupción del PSOE y del Gobierno. El teniente general ha negado presiones a la UCO para ponerse de perfil ante las pesquisas, como ya hizo ayer ante el juez de la Audiencia Nacional, Santiago Pedraz. Siguiendo esta comparecencia parlamentaria está Ricardo Rodríguez.
7: Sí, el director adjunto operativo ha negado coordinarse a los agentes de la UCO, ponerse de perfil en aquellas investigaciones que afectaban al gobierno. Según Manuel Llamas, ese nunca ha sido su estilo y ha rechazado valorar las quejas de los agentes bajo sus órdenes.
8: Ponerse de perfil pueda significar apartarse o no hacer absolutamente nada. No, ese no ha sido mi estilo nunca. Jamás le he dicho yo esa inhibición en las investigaciones.
9: ¿Usted cree que los agentes de la UCO han dicho la verdad o no los testigos?
8: Yo tengo mi criterio de lo que yo he hecho.
7: Llamas ha admitido ante la senadora de UPN, María Caballero, haber hablado de su situación con el ministro del Interior, Fernando Grande Marlaska, del que habría recibido el respaldo. Nadie le ha pedido que aguante, eso ha sostenido ante el Senado y se mantiene en el cargo por voluntad propia de sus superiores.
8: No, yo no se lo he ofrecido ni él tampoco me lo ha pedido.
9: ¿Ha hablado usted después de su imputación con el ministro personalmente?
8: Sí, le parece absolutamente injusta esta situación y coherentemente con eso me mantiene en el puesto.
9: ¿Está preocupado porque si ustedes caen pueda llegar a caer él?
8: Pues eso lo tendré que preguntar a él.
7: El DAO ha insistido en varias ocasiones que no se ha planteado dimitir en ningún momento.
6: Durante años, cruzar a Gibraltar para comprar más barato el tabaco, la gasolina o el alcohol ha sido habitual para miles de personas. Y es que en el Peñón los impuestos eran muy bajos o incluso inexistentes. El acuerdo entre la Unión Europea y Reino Unido abre una nueva etapa. ¿Cómo lo van a notar los vecinos? Victoria Ballesteros.
10: Lo van a notar en la cartera. Gibraltar tiene 3 años para subir los impuestos hasta acercarse al IVA español. De modo que tabaco, gasolina y alcohol tendrán una tributación que rondará el 18%. Será España la que controle lo que entra y sale del Peñón, como explica desde los técnicos de Hacienda José María Mollinedo.
11: A partir de ahora será España la que asuma el control de las entradas de cualquier mercancía que entre dentro del Peñón procedente de países de fuera de la Unión. Gibraltar ya no puede traer esas mercancías. Estos van a entrar por el puerto de Sagunto o bien por Algeciras.
10: Se trata de evitar el contrabando y la competencia desleal con los comercios españoles. De momento, en septiembre, el impuesto a tabaco, gasolina y alcohol ya subirá al 15%.
6: Evacuados otros 4 pueblos por el incendio de Guadalajara, donde ya está desplegada la UME. El fuego, que ha alcanzado ya el Parque Natural de la Sierra Norte de Guadalajara, ha arrasado más de 2.000 hectáreas. Última hora, Laura Sánchez.
12: A los municipios de Mierla, Moriel y Umbralejo, que fueron desalojados ayer, se unen Semillas, La Nava de Jadraque, Palancares y Almiruete. En total, unas 260 personas que, si no tienen otro lugar donde ir, van a ser acogidos en el polideportivo de Humanes. El presidente de la Cruz Roja en Guadalajara, Isaac Ruiz, nos contaba que ya están preparados.
13: Vamos a llevar otras 100 camas que tenemos aquí en Guadalajara y hemos pedido disponibilidad a nuestros compañeros de Toledo y de Cuenca por si fuera necesario.
12: En estos momentos

0: están trabajando 73 medios y 358 personas, incluidos medios de la UME, en un incendio que está siendo muy complicado por la orografía de la zona y también por el viento, que sopla a más de 40 kilómetros por hora.
1: Y mientras tanto, el incendio de Orés en Zaragoza sigue avanzando sin control. Ha quemado 12.000 hectáreas y ya ha entrado en la comunidad navarra. El de Lozoyuela, en Madrid, está en fase de estabilización y los evacuados han podido volver a casa, aunque las próximas horas van a ser fundamentales por la previsión de fuerte viento que hay en la zona.
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1: 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España y Argentina ya están en Nueva Jersey preparando la final de este domingo. Gonzalo de Esteban.
4: Domingo 19 de julio, 9 de la noche, final del Mundial en el Estadio Nueva York, Nueva Jersey. España-Argentina. Las dos selecciones ya están en la capital del mundo preparando este partido. Los argentinos han llegado esta madrugada. Los de Luis de la Fuente llegaron ayer, Elena Condis.
5: Hoy penúltimo entrenamiento a las 5 de la tarde, hora peninsular, antes de la gran final del domingo. Ayer saltaban las alarmas al ver a la mini Pedro Porro entrenar al margen, pero no hay preocupación. Hicieron recuperación por el golpe y la sobrecarga. Ambos podrán jugar contra Argentina en esta finalísima. De hecho, después del entrenamiento, los dos, igual que otros compañeros, aprovecharon para ir a hacer turismo por Times Square. Por cierto, la rueda de prensa oficial es hoy, dos días antes, de La Fuente y Rodri, a partir de las 11:30 de la noche.
4: Las dos selecciones, y es que fuera del Mundial, la 13ª etapa del Tour de Francia, Quique Iglesias.
6: Con ambiente de sol, pero no tanto calor como en los últimos días, al filo de la 1 del mediodía va a arrancar desde Dol, camino de Belfort, la etapa más larga del Tour de Francia, la etapa 12+1, 205 kilómetros con el Balón de Alsacia, un puerto mítico en la historia del Tour de Francia que se va a coronar a 30 kilómetros de la meta. Otra oportunidad para que Pogacar pueda hacer uno de sus ataques clásicos y busca de la cuarta victoria en este Tour de Francia que él domina antes de la llegada mañana al Markstein.
4: Y segundo día del British Open de golf. John Ram sale a las 4 de la tarde. El líder es Pogacar con -3. El León de Barrica comienza esta segunda temporada con -1.
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1: María José Navarro, ¿qué tal?
16: ¿Qué tal, Pilar Cisneros? Vamos a ver, ¿tú cómo le hablas a tus perros?
1: Uy. ¿Cómo le hablo a mis perros?
16: Sí, le hablas con voz de bebé.
1: Ah, sí, a veces reconozco que sí, un poco. No demasiado, pero sí, a mi perra, por ejemplo, pues sí, lo de perrita, ay, mi perrita bonita, ay, mi perrita, qué guapa. Pero bueno, tampoco llega a ser tan mega cursi como creo que oigo a mucha gente.
16: Claro, claro, porque a veces las ponemos nosotros para hablarles a ellos o les hablamos como si directamente fueran bebés. Hoy vamos a hablar de cómo tenemos que dirigirnos a nuestras mascotas. Yo me he sorprendido a mí misma hablándole a Perry con una voz más aguda, más suave, extremadamente cariñosa, que no me pega en absoluto.
1: Y que probablemente no utilizas con nadie más.
16: Con nadie más. Esa voz de bebé es verdad que a veces nos hace pues ser exageradamente ridículos, pero no sabemos si eso es bueno o malo para los animales. Ajá. Y cuando me enfado, pues tres cuartas de lo mismo. Ignoro si usar un tono firme consigue que me entienda mejor o si hacerlo así le puede causar algo de niebla mental porque no entienda exactamente a qué viene mi enfado. Y como aquí somos dos de perros, hay muchos oyentes que también... Y hay muchos con gatos, pues me he dicho, pues vamos a llamar a un veterinario de postín. A lo mejor si te digo que se llama Carlos Iglesias, ¿a ti te suena?
1: Me suena, sí.
16: Eso es. Y da charlas además sobre la relación de las personas con sus animales. Digo que le suena porque me parece que por su clínica ha pasado Pilar alguna vez para ¿no? sus perros. Hola, Carlos, ¿cómo estás?
17: Hola, ¿cómo estás?
1: Hola, ¿qué tal, Carlos, Pilar? Hola, ¿cómo estás? Bueno, esta así
17: es una
1: que...
17: sorpresa que te han organizado aquí.
1: ¿Has visto? ¿Has visto qué cosas pasan en la radio? Pero es una muy buena sorpresa. Oye, esto de hablar con los animales, con los perros, con nuestros perros, me parece una cuestión interesantísima, porque es verdad que a mí me plantea ya de entrada muchas preguntas, porque lo que decía María José, hablar a las mascotas con una voz más aguda, más suave, exageradamente cariñosa, es algo que hacemos habitualmente. No sé si somos conscientes, pero lo hacemos. Los veterinarios y especialistas en comportamiento animal, ¿coincidís en que utilizar la conocida como voz de bebé cuando nos dirigimos a nuestras mascotas ayuda a captar mejor su atención y favorece la comunicación con ellas? ¿Es así?
17: Sí, o sea, los animales, esto es un poco como los bebés, ¿no? Los bebés al final ellos no hablan, pero también interpretan los tonos alegres, los tonos de enfado y los tonos neutros. Entonces, tú cuando tienes a un paciente y te refieres a él de una forma positiva, independientemente del contenido de lo que le digas, ellos siempre lo van a asociar a algo positivo. Lo mismo pasa con un tono de enfado. Que siempre lo van a asociar pues a algo que han hecho mal, porque suele ir acompañado pues de pues esto no lo puedes hacer, o algo que ellos ya saben además que están haciendo mal, ¿no? Entonces sí, o sea, el hablarles un poco esa parte como humana de decirles ay mi pequeñín hoy, pues de una forma cariñosa, ellos siempre lo van a interpretar como algo positivo.
1: Algo positivo, qué bien.
16: Claro, porque interpretan también, supongo, la intención, el ritmo, la emoción que le pongamos, ¿no, Carlos?
17: Claro, esas por determinadas expresiones repetidas, ellos ya lo interpretan también como algo que ya han conocido previamente. Y suele ser eso, pues el ritmo de las palabras, el ritmo de la expresión, la fuerza. El tono, pues todo ello en su conjunto hacen que ellos ya lo vean como una experiencia repetida.
1: Yo creo que, supongo que esto también dependerá del perro, lo digo porque, por ejemplo, mi perra, que es bastante cabezona y tal, pero es verdad que cuando le hablas con cariño, pues muy bien y tal. Pero, por ejemplo, cuando te pones a hablar con alguien en la familia que no estás exactamente discutiendo, pero a lo mejor alzas la voz.
16: Sí.
1: Alzas la voz para hablar, porque estás hablando de forma muy enérgica sobre algo. Bueno, lo nerviosísima que se pone, o sea, lo mal que lo pasa,
17: claro.
1: Se te quiere echar encima como para cortar lo que ella cree que es algo negativo, ¿no?
17: Sí, o sea, ellos, por ejemplo, cuando existe una discusión en familia también lo pasan mal, porque ellos lo asocian también a una situación de conflicto. Entonces, pues las discusiones o gente que tiene un tono de voz que es similar quizá al tono de enfado al que están acostumbrados a ver y es un tono de voz normal, pues esa persona dice, joder, ¿por qué me ladra a mí? ¿O por qué? Bueno, pues porque tienes un tono de voz quizá más grave o un tono de voz que se asemeja al tono de voz que suele ser el de discusión, ¿no? En un ambiente normal. Entonces, sí, ellos no difieren exactamente de las personas, difieren más del tipo de tono y de lo que han aprendido como negativo, como positivo. Pasa también con los timbres en las casas, que las timbres asocian a que viene gente de fuera y esa gente de fuera, pues cuando suena el timbre muchos perros ladran.
1: Sí, es verdad.
17: Y ladran por este motivo, ¿no? Porque lo asocian a gente nueva que viene a la casa. Entonces, los coches cuando llegan, el sonido del coche, porque mi perro, por ejemplo, cuando llegamos a casa empezamos a escuchar el ruido del motor desde lejos y desde lejísimos ya sabemos que llega alguien porque el perro se alerta primero, ¿no? Nosotros de repente decimos, bueno, pues estará llegando alguien porque se ha levantado, porque ha ladrado, por todo esto, ¿no? Entonces sí, ellos tienen su pues esta percepción del entorno diferente a nosotros, pero en algunos aspectos muy similar, ¿no?
16: Carlos, ¿cuántas palabras son capaces ellos de entender? Quiero decir, yo por ejemplo soy una persona que vivo sola y hablo mucho con mi perro, claro, hablo un montón, pues no, ¿con quién voy a hablar, no? Entonces, yo creo que él reacciona a muchas palabras y de hecho lo he comentado con su veterinaria y me dice, sí, es que él entiende muchas palabras porque claro. Yo le hablo mucho. ¿Esto es así?
17: Sí, ellos reconocen palabras concretas que han aprendido. O sea, el bien, siéntate, el paseo, también sonidos, o sea, el sonido de las llaves, el sonido... Todas estas cosas ellos lo interiorizan y lo aprenden. Un número, pues, si no me equivoco, no existe un número exacto de palabras que se sepa ahora mismo que tengan de límite. Yo creo que no existe un límite, sino que diferentes palabras que han escuchado y han aprendido de forma reiterada, pues eso, pueden ser infinitas. Y de hecho muchas otras que no sabemos que ellos lo están asociando a algo concretamente, pero es igual, es una palabra que se repite mucho, una llamada que siempre repites lo mismo, pues ellos ya asocian esa experiencia a algo habitual. Por eso muchas veces cuando por ejemplo un animal se queda en casa de otra persona, porque viajan, porque van a una residencia, siempre lo ideal es que tengan todos los estímulos de su día a día que se pueda en ese sitio donde van. Pues una cama que está acostumbrada a tener, el pienso, un olor, incluso el sonido de algo, una grabación, pues algunas cosas.
16: Los horarios, ¿no? Las rutinas también, mantenerlas, ¿no?
17: ¿El qué, perdona?
16: Las rutinas, digo, también, en horarios, sí, por ejemplo, rutinas, ¿no?
17: Las rutinas son clave, o sea, un animal como una persona, ¿no? Cuando le cambias bruscamente la rutina, pues le puede afectar a su estado de ánimo, a que tenga un poco de pérdida de apetito, a que esté más decaídos, estas cosas. Entonces, los cambios de rutina son complicados. Y más aún en los gatos, o sea, en los perros pueden tolerar incluso un poco más estos cambios de rutina, pero los gatos hay que ser muy delicado a la hora de cambiarles de entorno, de rutina, de ambiente, porque ellos lo sufren mucho más.
1: Oye, una tontería muy grande que te voy a preguntar, Carlos. Uh-huh. Sobre eso que decías, que por ejemplo, cuando lo dejas en una residencia o cuando lo dejas con alguien, ¿no? Porque te vas de viaje y tal.
17: Sí.
1: ¿Los perros identifican tu voz a través del teléfono? Porque muchas veces dicen, ponle el teléfono al perro, que le voy a decir, Perry, Berna. Y ves que el perro mueve la cabecita, pero yo nunca sé si realmente es porque oyen algo ahí, un ruido, o porque realmente te identifican.
17: Sí, volvemos a lo mismo. O sea, ellos reconocen esas palabras concretas y reconocen también un tono de voz. Y un tono de voz que escuchan todos los días, sea a través del teléfono, de un megáfono o de la televisión, ellos lo interpretan.
1: Qué bueno. Mira, a lo mejor le ponemos la radio a los perros y nos reconocen la voz, quién sabe.
17: Pues sí, mira. Pues podría ser, la verdad.
16: Yo algunas veces se la dejo entendida,
1: ¿eh? Yo la tele.
16: Digo, claro, ¿no? Digo, claro,
1: pero para
16: no,
1: que estén acompañados.
16: Claro, pues yo le dejo la radio porque así digo, pues a lo mejor me reconoce, ¿sabes? Sabe que estoy trabajando. Y todos reaccionan igual, es decir, esos estímulos a través de la voz, ¿todos reaccionan igual, Carlos? ¿O depende también de la personalidad del perro? Porque los perros ya sabemos que tienen cada uno una personalidad muy concreta.
17: A ver, en reducirlo a que todos respondan igual, no lo podemos hacer, porque claro, al igual que existen personalidades en las personas, existen personalidades en los animales. Entonces, pues algo positivo lo van a interpretar como algo positivo, es decir, pues ese cariño, ese hablarle de esta forma o de esta otra, ellos si lo asocian luego, pues o sea, siempre lo van a asociar a algo positivo, todos los animales. Otra cosa es que un animal responda, reconozca una palabra, pues por ejemplo ven, y no, aún reconociéndola, no lleve a cabo el venir. Eso ya va dependiendo de como un niño cuando no quiere ir a un sitio, ¿no? Sí, yo sé que tengo que ir, pero no voy a ir. Pues es un poco eso, ¿no?
1: O sea, que es rebelde, ahí, vamos. O sea, que
17: tiene que ser mucho aprendizaje desde pequeñitos.
16: Pues Carlos, muchísimas gracias, ¿eh?
1: Claro.
16: A la ama de tus pacientes.
1: Exacto. Pues ya te contaré más.
17: Pilar es un ejemplo de persona que cuida muchísimo a sus animales.
1: Sí, hombre, claro, es que hay que cuidarlos, claro que sí. Ofrecen mucho a cambio. Carlos, qué bueno, ¿eh?
17: Totalmente.
1: Carlos Iglesias, gracias.
17: Muchas gracias a vosotros por invitarme y disponible para hablar de esto cuando queráis.
1: Un abrazo.
17: ¿Vale?
1: Pues nada,
17: muchas gracias.
1: Hay que seguir hablándoles con mucho cariño, con mucho cariño.
16: Y a las vacaciones, Pilar, que también toca. 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
23: ¿Qué tal, Extremadura? Muy buenas tardes. 12 y 20 minutos del mediodía de este viernes. Arranca el fin de semana, lo hace con temperaturas cada vez más altas. Ha ido subiendo a lo largo de la semana. Llegamos hoy a máximas de 35, tanto en la provincia de Badajoz como en la provincia de Cáceres. Y es un fin de semana especial, no hace falta que te lo diga. Estamos todos pendientes de la final del Mundial que se disputa este domingo y donde va a tener un importante acento extremeño. De eso vamos a hablar enseguida, pero antes, hay una imagen del día bastante impresionante que está en la web de cope.es y que te animo a visitar. Activistas de Greenpeace se han colgado del arco de la Moncloa para pedirle a Sánchez que cierre Almaraz. O mejor dicho, para pedirle a Sánchez que mantenga su palabra y no cierre la central nuclear de Almaraz. Todo esto llega 24 horas después del que el Consejo de Seguridad Nuclear se pronunciase a favor de la continuidad de Almaraz y de que el gobierno haya dicho que se va a tomar 2 meses para decidir. Esto lo decíamos el lunes y es importante tenerlo en cuenta. Claro, lo preocupante de que el gobierno se tome 2 meses para decidir no es que se tome 2 meses para decidir y para pensar sobre un informe técnico incontestable, no. Se toma 2 meses para decidir y lo problemático y lo preocupante es que, sabiendo cómo se hacen las cosas en este país, el gobierno dirá lo que le convenga decir en ese momento. Y a lo mejor en ese momento sus socios le aprietan para que haya que tumbar a Almaraz. Y si eso ocurre, veremos. Porque a lo mejor Sumar, a meses de unas elecciones generales, tiene que presionar con este tema. En fin, lo veremos. El tiempo dirá. 12 y 22. Ahora ya sí hablamos de la final del Mundial. 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
23: Final del Mundial, ya te digo, histórica. España-Argentina y un extremeño seguramente en el once titular.
24: Y bueno, Pedro Porro, que se te marquen muchos goles y que sea muy importante y sea muy, muy feliz en la selección.
25: Que lo va a hacer súper bien, si es que confiamos un montón en él.
26: Haciendo el trabajo como lo está haciendo. Genial.
27: Que nos dé más alegrías, que nos dé más alegrías y ya está. Eso es lo importante.
25: Gracias por todo lo que hace y por todo lo que aporta al fútbol extremeño y a la sociedad extremeña en general.
28: Que se acuerde de la gente de Extremadura, hombre, que somos los que más le apoyamos. A ver, que mucha suerte, que por favor meta otro gol por lo menos y que consigamos la segunda.
23: Extremadura está con Pedro Porro y ya se prepara un dispositivo tremendo en toda la región, en cada punto de la comunidad autónoma para vivir esa final. Así que vamos a hacer un recorrido, un minuto y resultado por esas ciudades importantes. La más importante, sin duda, es Don Benito. ¿Cómo se preparan los calabazones, los paisanos de Pedro Porro para vivir ese día histórico? Samuel Sánchez, COPE Don Benito, buenas tardes.
0: ¿Qué tal, Adrián? Buenas tardes. Bueno, pues Don Benito ya cuenta las horas para una final del Mundial que aquí se va a vivir de una manera muy especial. Pedro Porro, natural de esta localidad, va a estar este domingo ante Argentina en una cita histórica para el fútbol español, pero también para todos los calabazones. La expectación, te cuento, es máxima, ¿eh? En las calles, en los bares, también en las conversaciones de los vecinos, no se habla de otra cosa, del partido de España y sobre todo de un Pedro Porro que ha llevado el nombre de Don Benito hasta el mayor escaparate futbolístico del planeta. Para seguir la final, el ayuntamiento va a instalar dos pantallas gigantes precisamente en la ciudad deportiva que desde hace tan solo unas semanas lleva el nombre del futbolista calabazón. Allí en la ciudad deportiva se espera una respuesta multitudinaria. Don Benito va a volver a vestirse de rojo, lo va a hacer para animar a la selección, pero también y sobre todo para empujar a uno de los suyos en busca de la gloria mundial.
23: Gracias, Samuel. Especial va a ser ese partido en Don Benito y en toda la región. Vamos a hacer un repaso, ya digo, nos vamos primero a Badajoz, capital pacense. ¿Cómo se va a vivir el partido allí? Chema Santos, buenas tardes.
4: ¿Qué tal? Buenas tardes, Adrián. Aquí en Badajoz ya hay máxima expectación ante el partido del domingo. Está todo preparado en el Parque de la Alcazaba, donde el ayuntamiento instalará una gran pantalla para ver a la selección. Desde las 7 de la tarde se podrá acceder a una previa con animación y DJ al que el ayuntamiento anima a los pacenses a ir.
23: Eso en Badajoz. De Badajoz, de la capital pacense a la capital cacereña, en Cáceres, ¿cómo se va a vivir ese partido? Nieves Leirado, buenas tardes.
5: ¿Qué tal, Adrián? Buenas tardes. Pues sí, Cáceres está preparando para la final del Mundial de este domingo con una pantalla gigante en la Plaza Mayor. El evento empezará a las 7:30 de la tarde y contará con animación en directo para ir calentando motores antes del gran partido.
23: Y en la capital extremeña, Mérida, ¿cómo se va a vivir ese partido? Carlos Joaquín Muriel, ¿qué tal? Buenas tardes.
6: ¿Qué tal, Adrián? Pues en Mérida la pantalla gigante cambia de ubicación, pasando del Parque de las Siete Sillas al centro, a la Plaza de España. Una jornada que arrancará a las 8 de la tarde amenizada con música y animación. Desde el consistorio animan a vivir un día para el recuerdo, eso sí, demostrando el civismo y el respeto, haciendo uso de los contenedores repartidos por la plaza y los baños portátiles.
23: Vaya eso por delante, civismo siempre ante todo. Norte, capital del Jerte, Plasencia, David Serrano.
7: Pues verás, Adrián, en Plasencia la final se va a vivir con una expectación máxima. En la Plaza de San Martín se ha dejado la pantalla de la semifinal y contará con barra de bar y dos DJs, tanto para la previa como para el final, desde las 19:30 hasta las 0:30. Lo único que piden, que vengas con tu camiseta y con el mejor ambiente.
23: Y que gane España. Gracias a todos, el domingo a por esa segunda estrella.

0: Y ahora hablamos de caza, porque la caza de perdiz con reclamo ya es bien de interés cultural. Lourdes Vaquero, ¿qué tal? Buenas tardes.
1: ¿Qué tal, Adrián? Buenas tardes. Pues sí, como decías, la caza de perdiz con reclamo ha sido aprobada esta semana en el Consejo de Gobierno de la Junta de Extremadura como bien de interés cultural, un proceso impulsado y reclamado por la Federación Extremeña de Caza, que reconoce el valor histórico, cultural, social de esta modalidad cinegética, considerada una tradición del mundo rural extremeño. En COPE hablamos con José María Gallardo, es presidente de FEDESCAZA.
2: Desde la Federación Extremeña de Caza queremos agradecer el compromiso de la Junta de Extremadura. Estamos muy contentos. Esta declaración de la perdiz con reclamo como bien de interés cultural se une a la que ya se realizó de la Montería y la Reala en 2022 y la que se promovió también en 2023 sobre la cetrería. Esto viene tras un intenso trabajo de investigación. La perdiz con reclamo recibe esta máxima figura de protección del patrimonio cultural extremeño como algo más que una actividad recreativa, ¿no? Yo creo que se trata de una práctica profundamente arraigada en Extremadura, que se ha transmitido generación en generación, ya que es una modalidad tremendamente compleja.
1: Desde FEDESCAZA aseguran que la declaración reconoce mucho más que una práctica cinegética. Destacan que contribuye a conservar tradición y una forma de entender nuestra tierra transmitida de generación en generación.
2: La acción viene caracterizada porque es una modalidad que transmite conocimiento entre generaciones, que tiene un profundo conocimiento de la biología y del comportamiento de la perdiz roja, una estrecha relación entre el cazador y el ave utilizada como reclamo, una vinculación con los paisajes y los ecosistemas tradicionales extremeños, un mantenimiento de técnicas artesanales específicas y prácticamente perdidas si no eres un cazador de perdiz con reclamo.
1: Con esta declaración, la perdiz con reclamo se suma a otras manifestaciones cinegéticas ya protegidas como patrimonio cultural aquí en Extremadura, reforzando eso, el reconocimiento de las tradiciones vinculadas al mundo rural.
0: Pues una semana más hablando de caza. Gracias, Lourdes. Chao.
1: Chao.
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0: Y todavía siguen sonando los ecos de esa sentencia de la Audiencia Provincial de Badajoz, que ha condenado a 9 años de inhabilitación al hermano de Sánchez, 18 a Gallardo y 9 al resto de acusados, que ahora son condenados por prevaricación. El caso es que ese mensaje continuo del gobierno, dudando de una sentencia judicial, diciendo que es una sentencia judicial injusta, que es contrario, ha levantado la polémica y la Asociación Profesional de la Magistratura se ha tenido que pronunciar diciendo que esto pone en peligro la credibilidad del sistema judicial y pide al gobierno y a los que están cuestionando esa sentencia que sean respetuosos con el sistema judicial, como no puede ser de otra manera. Y así vamos llegando a las 12:30, son las 12:29. En 20 minutos está por aquí poniendo el mantel de A Cuerpo de Rey XXL Celia Lafuente. 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Si sales hoy de vacaciones, que hay muchos que lo hacen, feliz verano, a disfrutar, a descansar, que eso también es vivir.
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6: ¿Lo escuchas? ¿Sí? Pues fíjate, así suenan estos días muchos pueblos de España, porque las plazas se van llenando, en la piscina cada vez hay más gente, los nietos corretean por las calles, por unas calles que el resto del año están en silencio. Son esos pueblos de la España vaciada que en verano multiplican su población. Y fíjate si son importantes, ¿eh? En España hay más de 8.000 municipios y casi 5.000 tienen menos de 1.000 habitantes y 3 de cada 4 han perdido población en la última década. Curro Suárez, buenas tardes.
4: Buenas tardes, ¿qué tal, Pilar?
6: Contigo vamos a conocer historias de cómo cambian los pueblos y lo vamos a hacer además de primera mano, ¿verdad?
4: Sí, déjame además que te dé otro dato que es bastante, creo que es revelador, que dice que más de 1.300 pueblos en España no llegan ni a 100 vecinos. Es decir, ahí es donde realmente puede que esté la España vaciada. Uno de cada seis. Mientras el 40% de los españoles pues nos concentramos apretados en apenas 68 ciudades. Por eso te propongo que nos desplacemos a pueblos de diferentes puntos de España que están viendo cómo estos días pues va llegando la gente, pero queremos conocer cómo es la realidad de ellos, cómo cambian, cómo son en invierno, cómo eran hace décadas.
6: Sí, bueno, pues mira, para empezar nada mejor que acudir a alguien que ha visto desde luego pasar mucho tiempo por su pueblo, un paisano mío, porque nuestro primer punto de parada es Villalpando, que está en la provincia de Zamora.
4: Sí, te quiero presentar a Félix, que fue alcalde de Villalpando durante 16 años, llegando a ser uno de los alcaldes más longevos de España, porque fíjate que lo seguía haciendo pasado sus 80 añazos.
6: Casi nada, ¿eh?
4: Casi nada. Y nadie conoce, como te puedes imaginar, el pueblo como él, cómo era, cómo es, cómo va cambiando y todo lo que se vivía en sus calles.
7: Villalpando, bueno, a primeros del siglo pasado contaba con aproximadamente unos 3.000 habitantes. Luego ya en los años 50 y 60 hubo que emigrar y la cosa ya cambió. Poco a poco ha ido desapareciendo población a medida que han pasado los años. En los últimos ya se ha recuperado algo, pero bueno, hoy ya cuenta con unos 1.450 habitantes. Disfrutábamos con la nada que teníamos, con la nada, repito, que teníamos, y ahora no sabemos disfrutar de todo lo que tenemos. Éramos felices, insisto, no teníamos nada, pero disfrutábamos a tope todo lo que teníamos. La cosa, ya digo, ha cambiado. Ahora incluso hasta las puertas ya hay que cerrar por la noche a cal y canto, o descuida que si te pierde algo, que aparezca, olvídate de ello. Antes éramos charlando, estábamos todos unidos, salíamos a la plaza a hablar. Yo no lo recuerdo ser infeliz de pequeño.
6: Bueno, claro, los niños en los pueblos, es que eran muchos niños los que había, no como ahora, sobre todo en invierno, que no hay ninguno, y claro, si hay uno, pues imagínate, estás solo, menos mal que va al cole, a otro pueblo de la zona, y por lo menos ahí se encuentra con otros niños. La verdad es que lo cuenta muy bonito Félix, ¿no? Aunque esas calles que él recuerda llenas, hoy, como decimos, muchos meses del año están calladas, y ese silencio, Curro, no es solo una cuestión de nostalgia, también es una cuestión de salud.
4: Sí, porque fíjate, Pilar, que cada vez hay más avances sobre esto y lo dice la ciencia. El doctor Francisco Martínez Peñalver lo explica con un dato que impresiona: la soledad puede ser tan dañina como fumar. Pero vamos a ver el punto positivo, porque al revés es igual. Tener vínculos, tener gente cerca, aumenta incluso en un 50% la probabilidad de vivir más, ¿vale? Entonces, a mí me gustaría que veamos el punto positivo al final de esto, ¿no? Esto debe ser un empujón para ayudar a que, bueno, pues que nuestros mayores no se sientan solos y que podamos echarle una mano para mejorarles la salud.
8: Lo que hemos hecho a lo largo de los años es utilizar biomarcadores iguales que utilizamos para medir otras cosas como los factores de riesgo cardiovascular, el azúcar, la hipertensión. Medir eso en comparación con las conexiones humanas que tienen cada paciente. Y hace no mucho salió un estudio de la Universidad de Stanford donde se concluía que tener unos vínculos sociales fuertes ha aumentado la probabilidad de supervivencia en un 50%, que es una magnitud, para que te hagas una idea, comparable a dejar de fumar. La OMS en el informe de 2025 relacionaba 871.000 muertes al año con la soledad, unas 100 muertes por hora, ¿no? De manera directa, no se pueden cuantificar las muertes de manera indirecta, pero hay un montón de estudios epidemiológicos que establecen que la soledad crónica aumenta un 26% el riesgo de muerte prematura. Estamos hablando de números muy grandes. La calidad está demostrado que tiene más relación con todos los beneficios de las relaciones sociales que la cantidad. Y ahí vemos una pirámide invertida, en el sentido de que vemos que nuestros mayores tienen menos vínculos sociales, pero los que tienen son de una calidad tremenda, y sin embargo nuestros jóvenes tienen muchísimos amigos, sobre todo en redes sociales, pero con una profundidad muy escasa.
6: Es decir, Curro, que la compañía también es medicina, pero literalmente.
4: Sí, en este caso es literalmente. Y hay quien reparte esa medicina casa por casa. En algunos pueblos incluso esa receta para la medicina lleva el uniforme, fíjate, de la Guardia Civil, porque se van cuidando, se miman y se fijan, pues un poco se van cuidando entre los vecinos, como te digo. Y tiene una clave muy importante. Como te digo, la clave son los vecinos.
9: les conocemos personalmente a todas las personas, o sea, es que no nos hace falta, yo sé quién vive solo aquí, quién vive solo en Requena de Campos, en Villovieco, les conocemos. No solo la Guardia Civil, hay más CEAS, farmacéutico sí. también, médicos...
10: Dentro de ser la España claro, vaciada, al la final, vaciada. Te conoces más que Eso a veces es. Que en claro. un entorno más urbano.
11: Para mí, yo estoy encantada con la Guardia Civil, porque parece que ves a la Guardia Civil y te... No te entran escalofríos porque no es el miedo de antes. Es una protección el tener a la Guardia Civil y además a 9 kilómetros. En Támara somos censados 74. De la tercera edad, el 80%.
9: Pues que vean en el coche por la noche con los rotativos puestos, con el puente puesto, pues yo, sabemos que les da tranquilidad.
10: Pero más que eso, yo como les digo, la principal persona y figura más importante para tu padre o tu madre es el vecino. El vecino es el que sabe a qué horas normalmente abre las ventanas, a qué hora va a jugar la partida,
9: son los que dan el
10: aviso. A qué hora tal. Y al final es el vecino el que le dice, oye, hoy tu padre o tu madre no la he visto. Han visto que no ha levantado la persiana, que no esperen, porque igual dicen, ah, es que igual ha estado... Y como yo les decimos, es mejor prevenir que lamentar.

0: Qué importante esto que cuentan. Es verdad, en los municipios pequeños doy fe de ello. Es importantísimo, por ejemplo, la labor de la Guardia Civil, que no solo es que estén dando vueltas con el coche por los pueblos, sino que muchas veces visitan directamente cada cierto tiempo a todos los vecinos, incluso les llaman por teléfono para ver si todo va bien. Y luego, por supuesto, claro, los vecinos. Además, es muy, muy emblemático eso que decían de la persiana, es verdad, se fijan si has abierto o no la persiana. Sí, eso es muy, muy típico. Vecinos que cuidan de vecinos, que al final esa sí que es una gran ventaja de los pueblos, porque todo el mundo sabe tu nombre, conoce tus hábitos, tus costumbres. Porque es tan importante, pues son las personas a las que hay que cuidar, ¿no? Como las que cuidan, las que se preocupan por si el vecino está bien. Quizá eso es lo que nos debe diferenciar como sociedad, ¿no, Curro?
1: Sí, lo has explicado perfecto. Además, te quería dejar para el final una historia, creo que para mí la más especial, porque te quiero presentar a Meli y a İlkay, porque ellos, İlkay vino desde Turquía y colabora con la Asociación Solidarios en Sevilla. Y fue Marisa Vázquez, la responsable de la asociación, la que los puso en común, porque al final es una asociación que se dedica a personas que quieren ayudar, lo ponen en contacto con personas mayores que necesitan compañía. Lo puso en compañía y desde luego la vida de ambos ha cambiado, como nos lo explican. Incluso, fíjate que Meli le cambió el nombre a İlkay porque le resultaba muy complicado y le llama Pepe.
2: Ahora mismo que vivimos en una sociedad súper individualista, sobre todo en las ciudades, que pensamos solo en nosotros mismos, al menos que tengas una persona que vaya un día a la semana a tu casa, charle contigo, te escuche, aunque le cuente las mismas cosas, no pasa nada. Eso es fundamental. Hace que tu envejecimiento no sea tan acelerado, hace que no te sientas tan aislada, contribuye mucho a la mejora de la calidad de vida de la persona.
3: Bueno, ya llevo en España 8 años y cuando me mudé a España quería hacer algo, contribuir a la sociedad, y gracias a Marisa me presentó a ese equipo y ese programa, y empezamos así poco a poco y ha pasado casi más de 7 años. Para mí, porque una vida vivida solo para uno mismo, la verdad es que no parece la pena es vivir así. Así que yo, todo el mundo ahora buscamos la felicidad como eso encanto, pero eso no se consigue si no compartimos la vida con otros, si no damos beneficios o como compartir la vida juntos. Aquí ya somos una familia ahora, con ella.
4: Más que mi familia es el Pepe conmigo. Además, que te lo digo de verdad, que te delante, nena, porque ha llegado tanto a mi corazón que no lo cambio por nada. Es que él me da vida.
3: Vivir la vida es otra cosa. Estamos ahora tan ocupados todo el mundo con su día a día, pero hay que sacar la cabeza de estar ahí y mirar alrededor, compartir esa vida con queridos.

0: Y si no puedes con el nombre, porque es muy difícil, el Kai, pues se lo cambias y le llamas Pepe y claro, ya está.
1: Claro, claro, claro. La verdad que ha sido una maravilla conocer de primera mano estas historias.
0: Qué bonito. Bueno, mira, otra cuestión importante, por ejemplo, de cara al domingo, toda esta gente, pues que se reúna, que se junten en las casas de unos u otros, o en los bares, si los hay, pues para ver el partido, ¿no? Porque un partido, una final de un mundial, hay que verla en compañía.
1: Hombre, además no se te olvida, yo creo que tú te acordarás con quién viste la de 2010, seguro.
0: Sí, claro. Claro que sí.
1: No se te olvida.
0: ¿Y tú,
1: eso no se
0: te olvida. ¿Con quién vas a ver?
1: Yo la voy a ver con mi novia, nos pilla aquí en Madrid, la veremos juntos, nerviositos, con mi amiga María y Nico, o sea que nos vamos a juntar unos poquitos para... Pero tampoco demasiado para poder verlo bien.
0: Sí, no, o sea, no demasiada bulla.
1: un poco.
0: No sé qué es mejor para controlar los nervios. Madre mía, que quedan unas 56 horas para ese momento. José Luis Corrochano, compañero de Deportes COPE,
2: Pilar,
0: ¿qué tal? ¿Cómo estás?
2: ¿Cómo vas de nervios? Tú eres muy futbolera, ¿eh?
0: Voy, cuando se vaya acercando el momento será peor. Pero como vi a la selección jugar tan bien contra Francia...
2: Estás tranquila, ¿no?
0: Hombre, puede pasar cualquier cosa, pero creo que vamos a hacer un buen papel.
2: Pero es buen análisis futbolístico, ¿eh? Puede pasar cualquier cosa.
0: Sí, es muy buen análisis futbolístico,
2: es verdad.
0: Que en un partido, en un único partido, puede pasar cualquier cosa. Yo qué sé, bueno... hay tantas circunstancias que pueden cambiar el partido. ¿Cómo están los nuestros antes de esta final?
2: Bueno, tenemos ahí una mínima preocupación, mínima, porque ayer se le vio a Lamine Yamal con un vendaje en el muslo izquierdo. No se pudo entrenar al mismo ritmo, pero Porro tampoco, que fue una de las estrellas del partido de semifinales. Pero transmite, hablo con Miguelito, me transmite tranquilidad, dice que va a estar bien, que esta tarde a las 5 horas española van a entrenar y que ahí se supone que va a estar bien y que está dispuesto para jugar el partido. Ya te digo yo que no se lo pierde, o sea...
0: Hombre, por favor,
2: tiene que ser un dolor.
0: A ver, aunque salgas cojo. Bueno, no, porque no puedes contribuir al del juego del equipo, pero bueno,
2: No, tiene que ser una ligera molestia, hombre. Me imagino que la carga de partidos que ha tenido y también algún golpe que se ha llevado, pues le tienen ahí un poco al margen, pero bueno, que creo que está bien para jugar. ¿Qué miedos tienes, Pilar? Dime, cuéntame.
0: ¿Qué miedos tengo?
1: Hombre, el árbitro, ¿no? El árbitro, a ver cómo sabe.
2: El árbitro sabe que es un esloveno, Vincic, que conocemos en Europa de la Liga de Campeones. No hemos perdido nunca con él, creo que es 3-2.
0: Mira, eso es buena señal.
2: 3 victorias y 2 empates. Y este es el árbitro de cámara que se decía antes de la UEFA, de Ceferin, porque es de ese país, de Eslovenia. Uh-huh. Y hay un recuerdo ahí para... Tú que eres del Barça, Pilar, hay un mal recuerdo, que es el Barça-Inter, que pitó Vincic. Uh-huh. Pero, claro, es muy importante el árbitro porque estamos temiendo que nos embarren el partido, ¿no?
0: Yo el miedo que tengo es eso, el embarre, como tú dices, ¿no? El que Argentina salga a jugar, sí, pero también a liarla.
2: Hay que entrar en el partido con pie fuerte, ¿eh? Hay que entrar con pie fuerte porque es evidente que ellos van a ir a
0: hay
2: tope.
0: Hay que ir bien plantado, sí.
2: Y un poco marca esto, marca el límite el árbitro, ¿no? Y es cierto que es muy difícil que... En una final, ¿os acordáis de la entrada a Xabi Alonso de Jong en la final del Mundial?
0: Sí.
2: No le expulsaron, o sea...
1: Y Holanda no venía haciendo tampoco un Mundial tan brusco, ¿no?
2: Bueno, Iniesta se quejó mucho de Van Bommel, ¿no? Sí. De su compañero, que le metió mucha caña. O sea que es cierto que nosotros no jugamos a eso, jugamos a otra cosa... Y para parar el juego de España se puede utilizar eso, claro, se puede utilizar.
0: Hombre, van a utilizar todas las armas posibles.
2: Pero ellos son muy buenos, ¿eh?
0: Pero son,
2: o sea,
0: buenos.
2: No son solo eso.
0: No
2: es Uruguay que nos embarró mucho el partido y sufrimos mucho. Estos juegan bien al fútbol.
0: Sí,
2: también.
0: Y luego está Messi, claro.
2: Y luego está Messi, evidentemente, luego está Messi.
0: Y luego está Messi, pero bueno.
2: Pero es cierto que contra Francia en las semifinales ellos tenían, no Messi, pero tenían 4 jugadores muy potentes. Mbappé, Olise, Dembélé y Colau Doué.
0: Y los desactivamos completamente.
2: O sea que
0: así que porque
2: confiar,
0: no ahora nuestra potencia está en el grupo, ¿no?
2: En el grupo,
0: equipo
2: es.
0: Y ya está. Y el Luis de la Fuente, que en principio mantiene el mismo 11.
2: Sí, parece que sí. Bueno, nos ha ido bien. Es cierto que alguna vez, cuando crees que va a sacar lo mismo, mete ahí alguna cosa, pero yo creo que ha encontrado su equipo. Y que va a repetir. Lo sabemos en las próximas horas.
1: Inglaterra se equivocó al cambiar el 11 por completo. Además, nosotros no nos vamos a encerrar tanto como Inglaterra.
2: Fue un desastre el final. El final del partido fue un desastre de Inglaterra. O sea, metidos atrás. Cuanto más centrales metía, peor jugaban. Y luego le repetían siempre la misma jugada. Entraba Tagliafico por la derecha, se la va de Paul a Messi. La misma jugada siempre.
1: Sí.
2: Y no eran capaces de pararlo.
0: Y Cristina López Slistin, buenas tardes, ¿cómo lo ve?
3: Hola, yo lo veo 3-1.
0: ¿Verdad que sí?
3: Me he venido arriba porque digo, hombre, algo hay que dejarle a Messi, ¿no? Yo quiero, hombre, no tenga que ir al psiquiatra, que es muy propio de argentinos. Pero nosotros vamos a salir con esta disciplina, con este orden, con esta frialdad. que es como muy nueva. Me tiene, bueno, me he venido.
2: Parecemos
3: la
2: nueva España, ¿no? ¿Eh? Parecemos alemanes,
3: sí,
2: ¿no?
3: Parecemos alemanes.
0: Claro, que al final uno, claro, va evolucionando. ¿Sabes qué pasa? Que a lo mejor esto que digo es una tontería, pero...
2: No volví.
0: Es otra generación, ya lo era en 2010, sí, pero ahora es mucho más otra generación.
2: Sí, sí,
0: y también es verdad que tenemos muchos futbolistas jugando fuera.
2: No, y también te digo que son, o sea, si queréis vivir el partido tranquilo, juntaros con la gente joven. La gente joven es muy poco acomplejada en este deporte, en el fútbol, porque los ha visto ganar mucho.
0: Es verdad. Es que hay gente que nacía cuando...
2: Nosotros tenemos traumas.
0: Claro, es verdad.
2: Tenemos traumas, lo hemos tenido, pues yo qué sé, desde el codazo de Tassotti, que nos robaron en Corea.
0: En Corea,
2: desde más, un poco más atrás, el gol de Alconada. O sea, tenemos traumas, pero esta gente ha visto ganar tanto que dice, que venga el que venga, ¿no? Son menos acomplejados que nosotros.
0: Ah, pues mira, eso es un buen consejo.
1: A ver, yo me considero joven, ¿eh?
3: Sí, sí, sí. Yo los veo muy
2: desgastados. Tú has visto más ganar que perder, ¿no?
1: Sí, sí, sí.
3: Los veo a Messi sin defender, los veo muy deslazados. Nosotros somos una disciplina extraordinaria.
0: Un poco boca chancla también. Hombre, pero bueno, fíjate, esa es otra historia. Oye, Cristina, bueno, hablarás del partido.
3: Bueno, viene la hermana de Luis de la Fuente. Hablaremos con ella de cómo lo va a vivir, de dónde lo va a vivir, de cómo tienen los talismanes y los rituales, porque de eso va la tertulia de oyentes. ¿Qué ritual estás preparando para el domingo? Porque aquí todos sabemos,
2: bueno,
3: ya.
2: Imagínate.
3: Dónde,
2: hay gente
3: cómo, que es, con que quién, es una cosa... hemos hecho acopio de tortillas, de jamón, de cervezas, etcétera.
0: Sí, sí, sí, sí.
3: Y evidentemente el sábado estaremos con Lama, el domingo con Paco González y será el centro del programa. ¿Alguna cosa más? Pues en el amigo del programa vamos a hacer un recorrido por la vida de Tip. Lo ha preparado Jesús García Arcilla, con lo cual escucharemos a Tip, los más maduritos. Se acordarán la historia de la gamba, todo aquello. Bueno, ¿cómo sería la capacidad cómica de este señor? Que yo recuerdo que mi padre en una ocasión me dijo, he tenido que parar en la carretera de La Coruña porque estaba Tip hablando de la gamba y casi me mato de risa.
0: De la risa.
3: De la risa, qué bueno, que le dio. O sea que tendremos un fin de semana bien divertido.
0: Pues sí, va a ser un fin de semana épico, sin duda.
2: Te veo sufridora.
0: Siempre sufres un poco, pero en cuanto...
3: Sí, hemos llegado a la final. Sí,
0: hemos llegado a lo máximo.
3: Claro.
0: Y ahora ya solo nos queda rematar la faena y rematar la jugada y rematarla bien.
2: Exacto.
0: Así que vamos a disfrutarlo porque, desde luego, conseguir llegar a una final de un mundial...
3: Claro.
2: Muy difícil.
0: Ojo, es dificilísimo. Estamos ahí y vamos a ir a por todas. Que gracias, sí. Corro, Curro, Cristina.
3: Gracias a ti.
0: Bueno, y ánimo, de
2: chao,
0: verdad.
2: Pilar.
0: Y a ganar, a ganar y
2: viva
0: a ganar.
2: España, venga, vamos.

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12: Hoy te traigo una palabra de esas que a los extremeños nos gustan mucho. Sí, tiramisú. Tiramisú. No me he equivocado, no me he confundido, no. Esto te suena, por supuesto, a un dulcecito de estos que se te deshacen en la boca, que saben un poquito a café, pero este tiene un toque innovador, porque terra es tierra. Y, por supuesto, si se hace en Extremadura, ya sabemos que algo de la tierra nuestra va a tener. Concretamente, se está elaborando en los Santos de Maimona. Y hasta allí nos vamos a ir, hasta el obrador de mis amigos de Golimbeo, hoy en A Cuerpo de Rey.
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12: Yo ya he puesto el cebo encima de la mesa del tiramisú, pero antes de hablar del tiramisú, le quiero preguntar a mi amigo Abel de Golimbeo en qué sitio se está más fresquito del obrador, porque estamos en verano y si yo tengo calor en la redacción no quiero saber lo que están pasando los obradores de nuestra región. Abel, ¿qué tal? Buenas tardes.
15: ¿Qué tal? Buenas tardes. Es un placer estar por aquí.
12: Hace calor, ¿no?
15: Bueno, un poquito, la verdad que en nuestra tierra, pues bueno, esto es nuestra rutina y nuestro día a día. Uh-huh. Pero sí es verdad, pues bueno, al lado del horno y en la zona caliente del obrador, por decirlo así, pues horrible. Y en el cuarto frío, pues está bastante mejor, sí.
12: ¿A qué hora entréis vosotros en el obrador?
15: Pues depende de los pedidos, depende de las semanas, pero bueno, a las 8, 7:30 o así estamos por aquí. Y hasta que se vaya el sol casi.
12: Madre mía, vaya palizas. Bueno, lo contaba al inicio, tiramisú. Me parece ya simplemente el nombre apasionante como todo lo que hacéis. Cuéntanos qué es eso de tiramisú y por qué ese nombre.
15: Pues como amantes de nuestra tierra que somos, pues siempre estamos ahí rebuscando en nuestros productos. Y pues ahí está nuestra querida bellota, que bueno, pues tenemos también una variedad que es de bellota dulce. Uh-huh. y se hace harina.
12: Sí.
15: Y queríamos darle una vuelta a ver dónde la podíamos encajar, dónde la podíamos cuadrar. Y el año pasado surgió la idea de hacer un tiramisú con esa harina de bellota. Y pieza clave y estrella también, en vez de una crema de queso mascarpone, pues usamos un queso de la quesería Rufino, que los amamos. Y bueno, pues queda un tiramisú, pues vamos.
12: Pues muy tremeño, claro
15: muy
12: que
15: brutal.
12: Sí. Pues imagínense, con harina de bellota, de la que llevamos hablando unos días, por el aprovechamiento de la dehesa, por las propiedades que tiene, porque además la harina de bellota está muy de moda para las personas celíacas que tienen problemas con el gluten.
15: Sí,
12: y aquí mis amigos de Golimbeo se marcan un tanto con este tiramisú, poniendo la harina de bellota, bueno, pues en el punto estratégico de sus ingredientes. Concretamente con la harina de bellota, Abel, ¿qué es lo que hacéis de la parte del tiramisú?
15: Pues hacemos como si fuese un soletilla, que es el bizcocho que suele llevar el tiramisú.
12: Sí.
15: Y hacemos, como bien has dicho, pues un soletilla sin gluten, porque solo utilizamos harina de bellota y harina de almendra, que
12: qué
15: es
12: bueno.
15: Muy nuestra también.
12: Uh-huh.
15: Y sale un soletilla... que es un espectáculo, casi que como un mazapán. A mí me recuerda mucho a esos sabores a mazapán,
12: sí.
15: Porque la harina de bellota, como está hecha con esa variedad de bellota dulce, es también muy dulce, como
12: uh-huh.
15: Queda un soletillo muy empalagoso,
12: sí.
15: Que después contrarrestamos con un café solo, no le añadimos azúcar al café,
12: uh-huh.
15: Y queda la verdad que un manjar.
12: Qué bueno, deseando probarlo. Oye, hablamos la última vez de las perrunillas, de que las
15: sí.
12: ibais a vender ya en esa cajita maravillosa que habéis hecho, porque es una auténtica
15: sí.
12: pasada con la receta de la abuela.
15: Sí.
12: ¿Cuándo la vamos a poder comprar en el mercado? ¿Cuándo va a salir?
15: Pues por fin tenemos todo ese packaging
12: sí.
15: Cerrado, que nos ha costado mucho cerrarlo porque queríamos como que la experiencia pues ese ya top, y nos ha costado mucho cerrarlo, pero por fin lo tenemos cerrado. Pero nos ha cogido nuestra calor aquí en Extremadura y como externamente la pasta es de chocolate, como
12: sí.
15: si fuese un bombón,
12: sí.
15: Tenemos que esperar que llegue un poquito el frío. Será finales de septiembre, principios de octubre, estaremos con ella ya a tope,
12: sí.
15: Y deseando de darle el lanzamiento como se merece.
12: Hombre, con la expectación que tiene, ni cotiza que en cuanto la saquéis, bueno, pues la primera tirada se agotará enseguida, porque evidentemente
15: sí,
12: estamos muchos pendientes de que la saquéis.
15: Sí, volará, seguramente volará. Tenemos ya 200 cajitas preparadas, que será como la primera tirada más especial también, como has dicho, va con la receta de la abuela original, no sé qué.
12: Uh-huh.
15: Y esa primera tirada, vamos, sabemos que va a volar.
12: ¿Sí? Qué grande. Oye, decías antes que el tiramisú lo estabais elaborando con la que sería Rufino, que
15: sí.
12: grandísimos quesos los de Rufino, pero yo sé que también
15: wow.
12: trajinéis sí. algo con mi amiga Remedio, con la de con mi amiga de Remedio de Jarropa y Sita en Zafra, que además ganó
15: sí.
12: en el 24 o en el 25, no me acuerdo ya qué año fue, el mejor queso con el jabaíno, y algo te
15: sí.
12: trajinando con ella.
15: Sí, pues con Remedio surgió ahí la verdad que de casualidad, vamos, tenemos contacto y eso, pues de pueblo con pueblo,
12: sí.
15: pero se le fermentó más la leche de lo debido
12: sí.
15: y nos llamó, y me ha salido un yogur natural, ¿qué podemos hacer con eso tal? Y hicimos una primera tirada con esa leche fermentada de Remedio, hicimos un helado
12: uh-huh.
15: con su leche fermentada que quedó brutal
12: sí.
15: y lo vendimos pues a gente cercana nuestra y demás. Y estamos ahí con sus quesos, con Ruiz y con Candela también, que son brutales, jabaíno es brutal, pero eso todo, vamos,
12: sí,
15: es increíble. Vamos, todos los quesos de Remedio son increíbles porque le pone también un cariño brutal. Y estamos haciendo unas tartas de queso con esos dos quesitos,
12: uh-huh.
15: una con Ruiz y otra con Candela, que lleva también un pimentón casero.
12: Sí.
15: Y que estamos, sí, es verdad que estamos haciendo como pequeñas tiradas, pero saldrán también por ahí cositas en redes y poco a poco, porque estamos un poco saturados de trabajo, normal. Pero siempre pues, colaborando con compañeros y eso que nos encanta.
12: Y además, fíjate, de una casualidad preciosa, ¿eh? de que una leche, bueno, pues no se puede aprovechar para los quesos, vosotros hacéis el aprovechamiento y de esa preciosa casualidad surgen ideas tan, tan bonitas, sí, como las que lleváis a cabo. No se pueden perder los dulces y los pasteles y las tartas de Golimbeo, pero tampoco los quesos de Jarropa y Sita en Zafra. Amigo, gracias por estar con nosotros en A Cuerpo de Rey, como nada, siempre.
15: Gracias a vosotros siempre, un abrazo enorme.
12: Un abrazo grande, chao, chao, adiós. Chao.

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0: Es la una de la son las 12 en las Islas Canarias.
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0: ¿Qué tal? Muy buenas tardes. Es viernes 17 de julio. Y qué viernes, ¿eh? ¡Qué viernes! El previo a la final del Mundial. Mira, desde las 3 de la tarde, el domingo de Pepe, con Paco, con Manolo, con Juanma, con Corro, todo el equipazo de deportes de esta casa, desde las 3 de la tarde.
3: Ahí está.
0: Yo digo España 2,
4: campeón. Yo voy a decir
3: pena. ¡Llega! ¡Gol, gol, gol!
4: ¡Ahí está!
3: ¡Ferran! ¡Mano, mano, Merino! ¡Gol, gol, gol! ¡Oyarzabal, saltito, chuta, Oyarzabal! ¡Gol, gol, gol! ¡Porro! ¡Mano, mano! ¡Chuta, porro! ¡Gol, gol, gol!
0: Ahí te quiero ver, ¿eh? Como un solo corazón, todos juntos apoyando a la selección. Pero mira, antes, este viernes, me quiero acordar de Adam Wood. Mañana se cumplen 6 meses del accidente de alta velocidad en el pueblo cordobés en el que fallecieron 45 personas. 6 meses de esta declaración.
5: No ha sido el mantenimiento, no ha sido la obsolescencia ni la falta de controles lo que ha desembocado en el accidente. Es una consecuencia directa del cambio climático que estamos viviendo y es una afectación a nuestras infraestructuras sobre las que no valen los parámetros con los que hemos estado trabajando en los tiempos pretéritos, incluso en el tiempo presente.
0: Encuentros en la tercera fase para el ínclito puente. Todo era posible porque se había invertido lo que no estaba en los escritos.
5: En la Madrid-Sevilla se han invertido 700 millones y en concreto en ese punto se concluyeron los trabajos de renovación en mayo de este año. Por tanto, es una vía renovada y, por supuesto, a ver, todo el sistema ferroviario español de alta velocidad lleva un mantenimiento que se hace de manera periódica y constante.
0: Ya, y resulta que no era verdad. Resulta que el tren Alvia estuvo perdido una hora. Resulta que los pasajeros del Alvia fueron los que avisaron a la Guardia Civil andando por las vías de que había otro tren, el suyo, además del Lirio accidentado. Resulta que los vecinos de Adamuz se lanzaron como un solo hombre a socorrer a las víctimas. Y resulta que los días posteriores supimos que ni siquiera los maquinistas auscultadores estaban trabajando.
6: Os hacen ir a una oficina, literalmente a estar allí sentados 8 horas, sin hacer nada. Es decir, yo voy, ficho, me siento, puedo hacer lo que quiera porque no tengo que hacer nada de maquinista allí.
0: Y como resultado de todo, ni Sánchez ni Puente aparecieron en el funeral. Mira, en COPE no nos olvidamos ni de las víctimas, ni de pedir responsabilidades al responsable político de la tragedia, que se llama Óscar Puente.
7: La pesadilla que más tengo fue la noche, el momento del choque. Es muy complicado. Es verdad que hay cosas que se van olvidando con el tiempo porque nuestro cerebro lo va bloqueando, pero es muy complicado. Yo casi todas las noches me despierto con ese momento.
0: Es el dolor de las víctimas esta mañana aquí en Herrera, en COPE. Es viernes, como no, también hay plancha. Titulares.
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0: Ana Presmanes, buenas tardes.
8: Buenas tardes.
0: Mercedes González.
8: La directora general de la Guardia Civil ha declarado durante más de 3 horas en la Audiencia Nacional. Se la investiga por presuntos delitos de prevaricación y obstrucción a la justicia. Mercedes González reconoció haber tomado unos cafés con Leire Díaz. La UCO tiene acreditados hasta 3 encuentros.
0: Dao.
8: El teniente general ha negado en la Comisión de Investigación del Senado presiones a la UCO para ponerse de perfil ante las investigaciones que afectaban al gobierno. Lo mismo que hizo ayer ante el juez Pedraz. Llamas dice además que no tiene motivos para dimitir.
9: Yo estoy aquí por voluntad propia y por voluntad de mis superiores.
10: ¿Ha pensado usted dimitir?
9: No, en absoluto no.
0: Eutanasia.
8: Tras la aprobación en Francia de la ley que regula la eutanasia, los obispos franceses han manifestado su firme rechazo. Califican la medida como una grave ruptura con la larga tradición nacional del cuidado y el respeto a la vida.
0: Gracias, Ana. Y en el deporte Movistar.

0: nos acerca la información del Mundial. Corro, buenas tardes.
1: ¿Qué tal? ¿Cómo
0: qué
1: está,
0: nervios,
1: Pilar?
0: Nervios, el Atlético insiste, Julián Álvarez no se vende.
1: El delantero argentino, que va a ser nuestro rival el domingo en la final del Mundial, ha hablado sobre su futuro en los últimos días, quiere marcharse al Barcelona, pero Miguel Ángel Gil Marín se ha pronunciado sobre ese interés del Barça. Javi Gómez.
2: Una declaración, un avance de una entrevista más completa que ha tenido el consejero delegado del Atlético de Madrid en los medios del club. En ella podremos ver y escuchar el repaso de la actualidad hecho por el CEO rojiblanco, pero de momento escuchamos la contundente respuesta a la oferta del Barça por Julián Álvarez.
3: Mi opinión es clara, la voluntad del club es clara, se lo hemos manifestado al jugador, a la gente, al presidente del Barça. Yo no tengo ninguna duda que el Atlético es el lugar en el mundo para Julián y que Julián es el delantero centro perfecto para el Atlético de Madrid. Queremos seguir contando con él. Recientemente escuché unas declaraciones del presidente donde decía que la oferta que había hecho al Atlético de Madrid no era infinita y la única respuesta posible es que nuestra respuesta sí que es infinita. No queremos transferirlo, no aceptamos la oferta de 100 millones de euros ni aceptaremos una de 150 ni una de 200.
1: La selección española se entrena a las 5 de la tarde, hora española. Estamos pendientes de Lamine Yamal, que ayer tenía un vendaje en el muslo izquierdo, aunque las noticias que llegan desde Nueva York son tranquilizadoras. Recuerden, estamos a 2 días y unas horas de la final contra Argentina.
0: Gracias, Corro. 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
18: La primera recomendación que te voy a dar hoy es, bueno, pues que si tienes al lado unos iberitos y unos picos,
5: un poquito de pan, pues que te pongas a untar mientras escuchas todo lo que te voy proponiendo, ¿no? De cara al fin de semana y a los próximos días. Oye, que intuyo que no todos tenemos el mismo tiempo libre. Yo no lo tengo, de hecho, no lo puedo hacer. Hay muchos que vais conduciendo, que estáis haciendo la comida, que estáis limpiando, que vais por la calle andando o haciendo deporte. Ay, si vas haciendo deporte y te hablo de comida, cuando llegues a casa vas a devorar. Pero, oye, que te voy a proponer muchas cosas, ¿eh? En esta jornada de viernes, que con Iberitos arranca este A Cuerpo de Rey XXL.
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5: Primera parada este fin de semana, Sierra de Gatas, que vuelve a mirar al universo con la celebración de Festa 2026, el tercer festival de las estrellas de la Sierra de Gatas. Tres días para disfrutar de conferencias divulgativas, observación solar, observaciones astronómicas desde Trebejo, el lanzamiento de un globo sonda estratosférico y muchas actividades que van a acercar la ciencia y el cosmo a todos los públicos. Hasta el 19 de julio puedes consultar el programa precisamente, bueno, pues en sus redes sociales, donde está presto y dispuesto simplemente para que lo consultes. Menuda actividad te voy a proponer hoy. Fíjate, Oleonoche. Es que ya el nombre suena espectacular. Oleonoche, Aove bajo las estrellas. Una velada que va a combinar la cultura del aceite con la belleza del cielo estrellado de Extremadura, pero además en esa parte nuestra donde están las villuercas y Bores Jara, que es un auténtico espectáculo. La cita la va a desarrollar, bueno, pues las personas responsables que llevan a cabo esta actividad, que ya hemos hablado con ellos en alguna ocasión, los de la finca Los Encepados. Mar ya tiene hoy a bien atendernos. Mar, ¿qué tal? Buenas tardes.
11: Hola, buenas tardes, Celia, ¿qué tal?
5: Cena picnic entre olivos. Es que es maravilloso, y encima viendo las estrellas.
11: Pues sí, la verdad es que con motivo de la programación de Astrodisea en sí, este año 2026, es el segundo año, pues vamos a participar con esta experiencia porque, bueno, queremos acercar a nuestros clientes, a nuestros visitantes y turistas, uh-huh, el aceite, la subcultura del aceite de oliva virgen extra, que uh-huh, sabemos muy poco, y saborear también este producto que es un auténtico producto para nuestra salud. Y luego, cómo no, pues con esa cesta de picnic de completa para estar entre los olivos y disfrutar del cielo estrellado que tenemos en nuestra provincia de Cáceres, que es un cielo limpio, y bueno, por la noche, que es algo maravilloso después de estos calores que estamos teniendo.
5: Que es que lo de los calores es horroroso, pero sí, un plan como ese, al aire libre, ahora que parece que está refrescando un poquito estos días y que nos está dejando, sí, al menos respirar, este sábado además vamos a continuar con unas temperaturas, por suerte, bastante, bastante parecidas. Fíjate, probar el aceite, como tú bien decías, qué poco sabemos, Mar, sobre la OVE, cuando ya los romanos nos hablaban de este productazo.
11: Efectivamente, los orígenes son de los romanos, nosotros lo contamos también muy bien en otras experiencias que tenemos también de otoño. Y bueno, quiero decir, el AOVE es un acronismo de aceite de oliva virgen extra, todavía uh-huh, es que se sabe poco, pero bueno, lo reducimos en esas palabras.
5: Sí.
11: Bueno, en fin, hablamos eso, de esa cultura de saborear los aceites. Y llevamos ya 4 años haciéndolo, creemos que teníamos que estar, porque en verano, lo que digo, por el día no se puede hacer muchas actividades, y dentro de nuestro geoparque Villuercas y Bores Jara, recordemos que es patrimonio
5: mundial de la UNESCO,
11: sí, y bueno, dentro de una dehesa y tener esa oportunidad de ver ese cielo tan limpio que tenemos para ver la osa mayor, la osa menor, esa, pues es una maravilla. Estar también de forma privada, que eso es muy importante y gusta tanto de estar en silencio.
5: ¿Es para grupos reduciditos, Mar?
11: Sí, tenemos grupos reducidos. Uh-huh. Porque acotamos la zona del olivar, tenemos un olivar de 5 hectáreas, sí. Pero lógicamente lo que está más aproximado a nuestras instalaciones, para dar más práctico que sea todo y mucho más servicio. Uh-huh. Y claro, pues ya te digo que lo hacemos ya varios años, tenemos otras dos fechas más en agosto, que es cuando más gente viene a visitar los pueblos. Uh-huh. Tenemos una el 9 y también tenemos el 15. Tenemos la página web nuestra de los encepados.com. Uh-huh. Se puede comprar las entradas directamente en la página web.
5: Pues estupendo, claro.
11: Y bueno, este día 18, sábado, tenemos la segunda fecha, que uh-huh. ya tuvimos una la semana pasada, que estamos dentro de la programación de Astrodisea 2026.
5: Y además del 15 aniversario de Geoparco Mundial de la UNESCO Villuercasibores Jara, que además, bueno, pues los encepados está participando, ¿no?, en esta iniciativa. Te recuerdo la cita este sábado, día 18, en un entorno, en un olivar ecológico, cenando bajo las estrellas, grupos reduciditos, además, pues incluye la charla explicativa, esa degustación del aceite, ese picnic que tanto nos gusta de manera tradicional, sentarnos al aire libre y ver las estrellas. Simplemente ya con eso es una auténtica maravilla, óleo noche. Y como nos ha dicho Mar, si en esta ocasión no puedes asistir este sábado 18, tienes otras dos citas pendientes, tanto el 9 como el 15 de agosto, para que te lo agendes, oyente de COPE, para que luego no digas que no te aviso de las cosas con tiempo. Mar, de los encepados, gracias por estar con nosotros en COPE, como siempre.
11: Muchísimas gracias.

0: Esta musiquita es con la que nos tenemos que despertar todos los días. Sí, sí, una musiquita con mucha energía, como la que nos dan los desayunos. Pero hoy te voy a hablar de unos desayunos muy especiales. Desayunos de pueblo. Es el mes del desayuno de pueblo en Malpartida de Cáceres. Una iniciativa en la que algunos de sus establecimientos van a ofrecer desayunos especiales elaborados con productos tan típicos como el jamón ibérico, el aceite de oliva, el queso al tomate o, señoras y señores, la patatera de Malpartida de Cáceres. Es una de las propuestas que forma parte de esa programación de Malpartida de Cáceres, Ciudad Gastronómica Extremeña 2026. Y para contarnos todos los detalles ya nos atiende Maripaz, que es responsable de la Oficina de Turismo de Malpartida. Maripaz, ¿qué tal? Buenas tardes.
1: Hola, Celia, buenas tardes.
0: La patatera, como siempre, no puede faltar en un desayuno.
1: Hombre, claro que sí. Es nuestro producto estrella y, bueno, pues lo lógicamente lo han incluido los establecimientos. Uh-huh. Y, bueno, pues unas tostadas, incluso unas migas con patatera, también en eso, en homenaje a ese mes del desayuno.
0: Unas migas y, con bueno, patatera, vamos a parar, sí. Vamos a parar, que es que esto a mí me dan ganas como de profundizar un poquito más en el asunto. Migas con patatera, eso tiene que sentar, sí, de maravilla.
1: Pues sí, y huevo poché, así que fíjate qué maravilla. Le han dado un toque muy vanguardista, sí, innovador, sí, sí, a una cocina tan tradicional, ¿no? Entonces, bueno, pues muy satisfechos, la verdad, de cómo se ha volcado la hostelería en Malpartida. Hay 8 establecimientos y eso, pues el primer fin de semana están bastante contentos, ha resultado muy bien, porque bueno, bajaron un poquito las temperaturas, entonces es muy agradable salir a desayunar, tanto en la Plaza de los Paraguas, en la Plaza de la Nora, y muy satisfactorio el primer fin de semana. Van a estar durante todo el mes de julio, y bueno, muy bien, porque ya te digo que hay varios establecimientos que tienen tostadas con patatera, unos, por ejemplo, patatera con queso, otro establecimiento patatera dulce o picante, y otro tiene migas con patatera y huevo poché más el café.
0: Ajá. Estoy muy pendiente de la tostada Juego de Tronos.
1: Eso,
0: que hace
1: eso.
0: El mesoncito Los Arcos. ¿Qué sí, es eso? ¿La has probado? ¿La has visto, Maripá?
1: Bueno, pues es una tostada que es con jamón, muy potente. También tiene un poquito de patatera, sí, y bueno, pues eso, una tostada potente como es la serie, ¿no?
0: Y la verdad es que una tostada tiene de dragones, ¿no?
1: Exactamente. Que él la tiene metida en su carta. También lleva queso, pero bueno, digamos que lleva productos eso potentes con mucha fuerza, ¿no? Y la tiene entrada en su carta y dice que es una tostada, bueno, pues que la gente como tú, ¿no?, por la curiosidad, pues venga, yo quiero una de Juego de Tronos. Y funciona muy bien esa tostada.
0: Normal, no para menos, no para menos. Sí. Bueno, Maripaz, 8 establecimientos que están en este mes del desayuno de pueblo, además, como decimos, de Juego de Tronos, sí, ambientados todos, pero que seguimos con las actividades de Cáceres Ciudad, Malpartida de Cáceres Ciudad Gastronómica, sí, 2026, que es lo siguiente que tenemos, porque yo recuerdo hablar contigo, bueno, del gazpacho, y ya me, sí, dejaste entrever lo de los desayunos, que es lo siguiente.
1: Sí, y bueno, y luego, Celia, sí, tenemos, por ejemplo, que se lanzó ayer, es que este sábado hay una, digamos que es uno de los eventos gordos del verano de Malpartida, sí, que es una fiesta ibicenca.
0: Oh, vaya.
1: Entonces, le hemos ofrecido a los establecimientos, sí, hacer menús especiales por este evento. Uh-huh. Y de esos establecimientos hay 4 que han hecho unos menús muy atractivos para la gente, que bueno, pues antes de irse a la fiesta, que empieza a las 12 de la noche, pues quedar con los amigos para cenar. Y también pues muy bien, muy satisfechos. Hay 4 establecimientos y muy bien.
0: Serán menús fresquitos, ¿no?
1: Efectivamente, han salido cositas pues muy atractivas, de bueno, pues para picar con comida, digamos, al medio para picar. Uh-huh. Luego otros tienen un menú, y luego también otro establecimiento hace unas parrilladas especiales para 25 personas. Uh-huh. O sea que muy bien. Y luego otro, el Hotel Los Barruecos, que bueno, también está en la localidad, ha presentado un menú que empieza a las 8 de la tarde y hasta las 12 de la noche, pues hay una fiesta también en el establecimiento con un menú especial.
0: ¡Qué maravilla!
1: Que, bueno, pues nada,
0: la fiesta ibicenca de este sábado con los establecimientos que nos han propuesto los menús hasta las 12 de la noche que empieza la fiesta, que por cierto, poco se habla, que ya lo has abierto tú el melón de eso de picar así en el medio, poco se habla de lo que se lleva eso ahora, de un picoteo así de pie para que podamos hablar todos juntos, que es lo que, lo que ahora nos apetece.
1: Pues sí, el menú está basado en eso, todo al medio, como me explicaba el otro día el hostelero, y eso pues es una cosa distendida de picoteo, ¿no? Es la idea.
0: Es así una idea fantástica.
1: Y ya, eso, y ya Celia, también estamos ya trabajando en el mes de agosto, que bueno, se va a hacer un especial a los emigrantes, es un mes que vuelve muchísima gente, se duplica casi la población, lo que es la primera quincena de agosto, es una locura. Entonces, bueno, pues se va a hacer un homenaje a la Tenca, que es muy de la gastronomía de Malpartida, por el tema de las charcas, de la pesca de las charcas, de los barruecos, y también un especial a las tahoras y panaderías del pueblo, ¿no? Todos esos emigrantes pues buscan volver a esos sabores del pan, de pueblo, de los dulces, y estamos trabajando en una publicidad de esos dos productos, digamos, ¿no?
0: Hombre, pues algo súper tradicional en Extremadura, tanto la Tenca como las tahonas, porque es cierto que todos los que se van fuera vienen buscando el pan de pueblo, sobre
1: sabores,
0: todo, Maripaz.
1: Eso. Esos sabores.
0: Pues, Maripaz, así como es. Siempre, mil gracias por atender la llamada de la COPE.
1: Nada, yo encantada de que hagáis eco de esta iniciativa, porque, bueno, la verdad es que es muy satisfecho y que invitamos a que es muy agradable desayunar en cualquier terraza de Malpartida, porque ahora son en terrazas, pues muy, muy agradable. Así que vea a la gente esa nutrida carta que hay, y eso hay para todos los gustos.
0: Claro que sí, claro que sí. Pues además, la cartita de los desayunos la puedes encontrar en todos sitios, y si no pones en Google Malpartida desayunos, eso, y te van a salir. Maripaz, un abrazo grande, amiga. Chao, chao.
1: Nada, a vosotros. Adiós. Un abrazo, adiós.

0: Y no nos vamos a mover de Malpartida, aunque vamos a tener el corazón ahí, ahí, entre Cáceres y Malpartida. Fíjate, hay una persona que sabe mucho, mucho, mucho precisamente de la patatera de Malpartida de Cáceres, pero además es jefe de cocina del Parador de Cáceres. Él es mi amigo Paco Romero, al que yo ya me alegro de saludar. Paco, ¿qué tal? Buenas tardes.
1: Muy buenas tardes, Celia.
0: Bueno, pues bueno, se pone de nuevo en valor la patatera porque Malpartida saca unos desayunos durante todo el mes de julio, desayunos de pueblo, y vemos la patatera como gran protagonista en esas tostadas.
1: Así es, bueno, la patatera nos da muchos juegos, o sea que al final lo importante es que la consumamos, que es un producto que tenemos cerca, entonces bueno, pues nos viene muy a la mano y la aprovechamos para desayuno. Para el fin de semana pasado hice un arroz con ella, o sea que al final es ponerla en valor y irla introduciendo en muchas elaboraciones.
0: En Arroyo de la Luz, ¿verdad? Fue donde hiciste ese arroz.
1: No, fue en Torrejoncillo.
0: En Torrejoncillo, eso, perdón, en Torrejoncillo. Cuenta,
1: fue en Torrejoncillo.
0: Cuéntame, sí, qué es lo que llevaba ese arroz, porque cuando yo vi esos hornos de barro y vi los ingredientes que tenían, dije, esto Paco me lo tiene que contar la radio.
1: Bueno, pues lo bonito de esa elaboración era elaborarlo en esos hornos, como tú bien dices, que son un estilo camado,
0: sí,
1: que son hornos hechos de barro extremeño que hacen, me salía, elaboran, que también,
0: sí.
1: Es así, no, pero que trabajan allí en Torrejoncillo, que lo hacen también los hermanos Moreno,
0: sí,
1: y tuvimos la oportunidad de cocinar en barro, en unas cazuelas de barro dentro de esos hornos, y hicimos un arroz con patatera y queso de aceuche, o sea que fue todo un acierto, porque bueno, y una, para mí fue un cierto reto, porque no había cocinado, sabe cocinar en horno, pero no un arroz, o sea, también arroz, pero no en barro, o sea, era algo diferente, ¿no? Y entonces al final hicimos ahí una simbiosis bastante interesante y creo que el resultado fue muy, muy bueno.
0: ¿Qué peculiaridad tiene un horno de barro de ese calibre, Paco?
1: Bueno, pues la peculiaridad, bueno, aparte del sabor, que sí, nos va a dar el sabor a leña, ¿no? A lo que le echemos, eso ya va a estar presente sí o sí, ¿no? De ahí por eso nos gusta tanto las carnes a la brasa, ¿no? Sí. Bueno, pues eso te lo vas a encontrar en el arroz. Y luego cocinar en barro, ¿qué hicimos? La cazuela las metimos antes, esas cazuelas cogieron una temperatura y de hecho estuvimos cocinando, como cogen mucha temperatura, había que sacarlas para y fuera. Siguió cocinándose, o sea que, bueno, que al final nada, era un sofrito de verdura, ¿no? Que es muy importante, un buen sofrito, un buen arroz, que era extremeño, por supuesto, también todo lo que podamos siempre extremeño,
0: de la tierra.
1: Patatera, que eso sí, la habíamos desglasado un poquito antes, porque como era de noche, por quitarle un poco de grasa,
0: sí,
1: y luego, y al final, queso. Ya al final, tipo para hacerlo meloso, le rallamos queso de aceuche, movimos y ya está, no hace falta nada más.
0: Una cosa, Paco, ese arroz tiene que tener un saborazo increíble, porque simplemente ya la patatera y el queso por separado son alimentos muy potentes, ya en el arroz juntos mezclados, eso tiene que ser increíble.
1: Pero la verdad es que yo al principio cuando lo planteé pensaba que iba a quedar muy potente, como te estás diciendo, pero luego se llevaron bien, ¿no? Una cosa que quedó bastante equilibrado y la verdad es que con el caldo pues sí, queda bastante, quedó no ligero, pero quedó muy muy matizado, quedó bastante bien, ¿eh?
0: Para que veas, yo vi el plato y a mí lo que me entraron ganas es de probarlo, sinceramente, porque es que eso tenía una pintaza increíble. Paco, una última pregunta, ¿la patatera es protagonista en la carta del Parador de Cáceres?
1: Bueno, pues desde luego la tengo en la carta, está, porque tengo una tortilla abierta de patatera que no consigo quitarla porque sale muchísimo, porque la puse una vez por probar a ver qué tal y no consigo quitarla porque sale muchísimo, tiene mucha aceptación. El turista, por la curiosidad, pues la pide y la pide.
0: Sí.
1: Y entonces no consigo quitarla. Y luego los desayunos, en el buffet de desayuno, bueno, aparte de la patatera, tenemos infinidad, la torta del casado, del jamón ibérico, tenemos infinidad de productos, todos extremeños, y la patatera, pues tiene que estar presente en las dos variedades, en picante y en dulce.
0: Qué bueno, y además un defensor de la patatera como tú, jefe de cocinas del Parador de Cáceres, no puede ser de otra manera. Paco, mil gracias por estar conmigo en la cadena COPE.
1: Gracias a ti, buenas tardes.

0: Es la 1:30 de la tarde, son las 12:30 en las Islas Canarias.
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0: ¿Y qué es lo que tienes que saber a esta hora? Pues que ya ha terminado la declaración de la directora general de la Guardia Civil. Mercedes González ha declarado durante más de 2 horas ante el juez Pedraz de la Audiencia Nacional, Santiago Pedraz. Ana Presmanes, buenas tardes.
3: Buenas tardes. Lo ha hecho como imputada por el caso Cloaca. Se ha desmarcado de la trama y se muestra víctima de Santos Cerdán. Está investigada por presuntos delitos de prevaricación y obstrucción a la justicia. Reconoció en su día haber tomado unos cafés con Leire Díaz, la conocida como fontanera del PSOE, pero no reuniones formales. La UCO tiene acreditados al menos 3 encuentros.
0: Y mientras declaraba la directora de la Guardia Civil, el DAO, el máximo representante operativo del cuerpo, lo hacía ante la Comisión de Investigación del Senado.
3: El teniente general ha negado presiones a la UCO para ponerse de perfil ante las investigaciones que afectaban al gobierno, lo mismo que hizo ayer ante el juez Pedraz. Manuel Llamas dice además que no tiene motivos para dimitir y rechaza valorar las quejas de los agentes bajo sus órdenes.
4: Ponerse de perfil pueda significar apartar o no hacer absolutamente nada. No, ese no ha sido mi estilo nunca. Jamás le he dicho yo esa inhibición en las investigaciones.
5: ¿Usted cree que los agentes de la UCO han dicho la verdad o no los testigos?
4: Yo tengo mi criterio de lo que yo he hecho.
0: Mañana se cumplen 6 meses del accidente de Adamuz. La rotura del carril sigue siendo la explicación técnica de esta tragedia ferroviaria de la que todavía no tenemos explicación oficial.
3: Elena Fragio tiene 28 años y es una de las supervivientes. No aguanta más de 4 minutos de pie y cada día es una lucha para seguir recuperándose. Se ha enfrentado al trauma escribiendo un diario que empieza con el momento del choque. Aquí en COPE nos ha contado que es la pesadilla que la persigue cada noche.
6: Es la pesadilla que más tengo por la noche, el momento del choque. Es muy complicado, la verdad. Es como escribir para intentar olvidar, pero al final es verdad que hay cosas que se van olvidando con el tiempo porque nuestro cerebro lo va bloqueando. Yo ahora mismo voy olvidando cosas, pero es muy complicado. Yo casi todas las noches me despierto con ese momento.
0: Gracias, Ana. El calor sofocante mantiene hoy en aviso a 7 comunidades, con Murcia y Andalucía con aviso naranja por temperaturas de hasta 42 grados. Y de cara al fin de semana, todavía más. El domingo podría entrar la tercera ola del calor de este verano.
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7: San Lorenzo de Brindis, que celebraremos el martes, decía: unos desean la gloria, otros riquezas. Yo anhelo solo a Dios y solamente en Él pongo la esperanza de mi alma. San Lorenzo de Brindis era un auténtico portento intelectual. Nació en Brindis, cerca de Nápoles, en Italia, en 1559. Dicen que a los 8 años repitió desde el púlpito de la catedral un sermón escuchado a un famoso predicador, asombrando a todos los que lo escuchaban. Hablaba 6 idiomas, hablaba griego, hebreo, latín, francés, alemán e italiano en esa época. Se hizo capuchino y el Papa lo envió por varios países como diplomático. Era un hombre además muy ascético, dormía sobre tablas, se levantaba por la noche para rezar y ayunaba con frecuencia. Su alimento era casi siempre pan y verduras. Huía de recibir honores y se esforzaba por mantenerse siempre alegre y de buen humor con todos. La gente lo admiraba ya en vida como un gran santo. Fue beatificado en 1783 por Pío VI y canonizado en 1881 por León XIII. En 1959 fue declarado doctor de la Iglesia por Juan XXIII. Los santos, ese testimonio de vida, esos hermanos mayores en la fe que nos iluminan y nos animan. Hoy vamos a, en nuestra entrevista, vamos a tener un profesor universitario, es profesor de la Universidad Pontificia de Salamanca, decano de Derecho Canónico, y se trata de José San José, que nos va a hablar del derecho dentro de la Iglesia, derecho canónico. Este es un gran comunicador, ¿eh? Ya les adelanto que a mí me ha dejado, bueno, pues muy satisfecho. Es un gran comunicador y nos cuenta cosas que son difíciles de una manera muy sencilla. Hace fácil lo difícil, como la selección española de fútbol. Y también tendremos por aquí Cultura, Libros, donde Rocío nos va a presentar un libro de don Celso Morga, el arzobispo emérito de Mérida Badajoz, publicado hace unos meses. El libro se llama Desde el corazón, una mirada creyente de la realidad, y es una recopilación de artículos que don Celso ha hecho en Omnes, una revista, y habla pues de temas eclesiales y de temas no tan eclesiales, del día a día de la vida, pero vistos desde una perspectiva del humanismo cristiano. Es un libro muy interesante. Y terminaremos con música. Pedro Monti hoy nos trae a un cantautor, y todos lo conocemos, se llama Migueli, este Zafra, y tiene una larga trayectoria ya en el mundo de la música.
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7: Hoy vamos a hablar de un asunto que probablemente desconozcamos la mayoría, inmensa mayoría de los que nos están escuchando, y yo mismo, que tengo que reconocerlo también. Se trata del derecho canónico. Y vamos a tener un experto. Se trata de José San José Prisco. ¿Qué tal? ¿Cómo estamos?
8: Muy buenas. Fenomenal.
7: Él es profesor decano de Derecho Canónico de la Universidad Pontificia de Salamanca. El derecho canónico es como el perejil. Está en todos los platos, pero no se ve.
8: Efectivamente, el derecho de la Iglesia es con lo que la Iglesia vive. Realmente, la mayor parte de las cosas a la que estamos acostumbrados cuando vamos a la parroquia, pues tienen mucho que ver directamente con el derecho canónico, pero en general la gente lo desconoce. Lo que pasa que los pastores, los párrocos, sí lo saben, intentan que las cosas se hagan según ese derecho de la Iglesia cuando los fieles, por ejemplo, van a pedir un sacramento, o van a pedir la comunión de sus niños, un bautizo o una boda. Hay normas del derecho que rigen todas estas peticiones y cómo hay que atenderlas. Y los fieles no tienen por qué saberlas realmente. O mejor sería que las conocieran, ¿verdad? Pero el que las conoce es el pastor, intenta ofrecer a los fieles lo que les corresponde derecho y también siguiendo la norma de la Iglesia.
7: El Código de Derecho Canónico se actualiza de vez en cuando. Creo que el actual es del año 80 y algo, ¿no?
8: Sí, del año 1983. Bueno, en realidad, la Iglesia Católica ha tenido solo dos códigos de derecho canónico. Uno, en el año 1917... que fue el fruto de dos pontífices, del Papa Pío X y del Papa Benedicto XIV, que fueron los que hicieron ese código, el 17, que se llama el Código Pío Benedictino, por esos dos papas. Y en el año 2017, por primera vez, la Iglesia tuvo un código de derecho canónico estructurado, donde aparecían claramente las normas por las que se debía regir la vida de la Iglesia. Hasta entonces no es que no hubiera habido derecho, había mucho derecho. Precisamente por eso se hizo un código, siguiendo un poco la estructura de los estados, que también crearon códigos constitucionales de derecho para poderse regir, ¿no? Y la Iglesia hizo lo mismo. Había muchas leyes dispersas, muchos documentos pontificios, papales, muchos decretos de los dicasterios romanos. En fin, había mucha confusión y lo que hizo el Código del 17 fue reordenar todo aquello y hacerlo más sencillo y accesible. ¿Qué pasó después? Que vino un concilio, el Concilio Vaticano II. Y el Concilio Vaticano II provocó que muchas de las normas del Código del 17 estuvieran obsoletas. El Código hace una apertura de la Iglesia hacia el mundo, aparecen nuevas realidades que en el año 17 no se podían ni imaginar, y entonces hace falta reformar el Código. Y desde el año 67, que terminó el Concilio, hasta el año 83 se estuvo haciendo esa reforma. El Código que tenemos ahora es del 83, pero ha tenido también unas reformas en los años posteriores. Las más importantes las ha hecho el Papa Francisco, que cambió un libro entero del Código, el libro sexto del Código, y tanto el Papa Benedicto como el Papa Juan Pablo hicieron también pequeñas reformas en el Código de Derecho Canónico, que al ser derecho tiene que ser siempre una estructura ágil, cambiable, adaptable a los tiempos.
7: Bueno, el derecho canónico se estudia en la carrera de derecho civil, como puede ser el derecho romano. Quizá se le dé poca importancia al derecho romano, al derecho canónico, pero están en la base del derecho.
8: Bueno, en realidad el derecho canónico es el derecho heredero del derecho romano. Muchas instituciones del derecho romano están en el derecho canónico como lo están en el derecho civil español, porque nosotros somos herederos de la tradición romana. El asunto es que en muchas universidades la materia ya no es ni siquiera obligatoria y en algunas ha desaparecido completamente. Hasta hace no mucho la materia de derecho canónico, se combinaba con otra materia en las públicas, que era derecho eclesiástico del Estado, es decir, los acuerdos que el Estado y la Iglesia realizan como entidades capaces de hacer acuerdos internacionales. Esto se ha suprimido y se ha incluido dentro del derecho internacional y se ha suprimido en la mayor parte de las universidades públicas. Ya no hay ni derecho canónico ni derecho eclesiástico del Estado, o este está incluido en otro lugar.
7: Sí, sí, eso afecta en alguna medida a la formación de los propios abogados o a los juristas.
8: Sí, claro que sí, no cabe ninguna duda. Antes, cuando los abogados en general tenían, por ejemplo, derecho canónico en la carrera, al menos los aspectos del derecho matrimonial y procesal canónico, los básicos, los conocían. De tal manera que un abogado civil tenía conocimientos al menos básicos para poder introducir una causa de nulidad matrimonial ante un tribunal eclesiástico, porque conocía las cuestiones relativas a impedimentos, las cuestiones relativas a vicios de consentimiento, sabía más o menos cómo eran los procesos canónicos de nulidad y, bueno, eso que llevan ganado. El problema es que ahora, como ya de esto no se explica nada en las universidades públicas, si un abogado quiere actuar ante un tribunal eclesiástico, tiene que adquirir las competencias por otra vía. Puede ser por la vía de un máster o de los cursos rotales, o de un experto que dan varias universidades, por ejemplo Navarra, nosotros lo hemos estado dando hasta hace poco tiempo, comillas. Es decir, hay una forma de completar la formación de los abogados civiles para que puedan actuar ante los tribunales eclesiásticos, porque claro, el proceso no es idéntico al civil, tiene sus peculiaridades y desde luego los fundamentos no son ni parecidos, porque aquí hay una antropología cristiana, hay unos fundamentos de fe que en el Código Civil evidentemente no están.
7: José San José además es consultor sinodal, ¿no?, en temas de derecho. ¿Esta concepción sinodal que trajo el Papa Francisco va a traer también algunos cambios o alguna evolución en el tema del derecho canónico?
8: Bueno, entendemos que sí. Ya en el documento final del sínodo, que firmó luego posteriormente el Papa Francisco como documento propio de él, junto con todos los padres y madres del sínodo, el Papa dice ahí claramente que muchas de las cuestiones tendrán que tener su aplicación canónica, que algunas de esas aplicaciones de la resolución del documento final del sínodo ya las pueden hacer los obispos, pero otras que se tengan que implementar a nivel universal tendrá que ser decisión del Papa. Yo he formado parte de la Comisión de Canonistas del Sínodo, hasta hace muy poco le hemos entregado a la Santa Sede las conclusiones y posibles reformas inmediatas atribuibles al Código, y no sabemos, el Papa está en su libertad de aceptarlas o no, de publicarlas o no, no lo sabemos. Nosotros las hemos entregado, hemos estado casi 4 años trabajando en el tema. Creemos que es necesario hacerse algunas reformas en el Código, es una estructura viva, ya lo he dicho antes, los tiempos van exigiendo cosas nuevas y hay que hacer cambios. ¿Que los va a hacer el Papa León? Eso seguro, porque él ha seguido con el proceso sinodal, ha dicho que se vayan publicando las conclusiones de cada uno de los grupos de estudio, nosotros somos una comisión de estudio, pero para el caso es lo mismo, y en el año 2028 habrá una gran asamblea eclesial mundial en la que entendemos que estos puntos ya quedarán un poquito rematados para si el Papa quiere hacer las oportunas reformas legales.
7: Bueno, pues nos hemos puesto un poquito al día, un poquito solamente, unos minutos al día de derecho canónico con un grandísimo experto, José de San José Prisco, que es decano de derecho de derecho canónico de la Universidad Pontificia de Salamanca, al que agradecemos que haya tenido paciencia con nuestro poco conocimiento de esta materia, que nos has ilustrado mucho. Muchas gracias.
8: Con gusto lo hago, y las veces que haga falta.
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7: Nos adentramos ahora en la información. Caritas Diocesana de Mérida, Badajoz ha recaudado más de 60.000 euros desde que se activase la emergencia tras el doble terremoto que sacudió el norte de Venezuela el pasado día de San Juan. Estos fondos se han enviado de manera íntegra a Caritas Venezuela para atender a las familias afectadas por la mayor catástrofe que ha vivido el país en los últimos años. Los fondos recaudados permiten a Caritas Venezuela actuar sobre el terreno con rapidez y precisión. Concluida la primera fase de actuación, Caritas Venezuela benefició a casi 5.000 familias a través de la entrega de igual número de kits de seguridad alimentaria, lo que equivale a unas 72.000 personas atendidas. Ha distribuido también 1.000 kits para equipos de búsqueda y rescate, más de 120.000 litros de agua potable y más de 73.000 insumos médicos y medicamentos, alcanzando a 18.000 personas. La mayor parte, más del 60% de los insumos médicos, fue entregado directamente a hospitales y centros de salud. Por otro lado, seguimos pegados a la actualidad, el Movimiento Rural Cristiano ha expresado esta semana su dolor y solidaridad ante la tragedia provocada por el incendio de Los Gallardos en Almería. Ante la gravedad de esta situación, que ha dejado pérdidas humanas, daños materiales y un profundo impacto en las comunidades afectadas, el Movimiento Rural Cristiano comparte su reflexión y su compromiso con la defensa del mundo rural, la protección de la naturaleza y el cuidado de la casa común. En su comunicado reclama una respuesta colectiva y políticas de futuro para prevenir estas tragedias y acompañar a quienes sufren sus consecuencias. Nos quedamos ahora en el seminario. El seminarista Diego Vázquez García de León, que cursa cuarto de teología, ha recibido el rito de admisión a las Sagradas Órdenes en la parroquia de San Francisco de Asís de Villanueva de la Serena. Con este paso, la Iglesia acoge públicamente su voluntad de continuar el camino de preparación hacia el sacerdocio. La comunidad daba gracias a Dios por el don de su vocación y encomienda a Diego a la oración de todos los fieles para que el Señor lo fortalezca y lo guíe siempre con fidelidad y alegría en su respuesta a la llamada recibida. Y durante el verano, pues son muchas las actividades juveniles que se desarrollan. Nosotros nos quedamos con una que tenía lugar este fin de semana, que ha sido la segunda convivencia Betania, organizada por la parroquia de Alburquerque. Durante 4 días, más de una veintena de jóvenes de distintos puntos de la archidiócesis se reunieron en la serranía de Jola, en Valencia de Alcántara, en la zona de Valencia de Alcántara, para compartir una experiencia de convivencia y fe. A lo largo de estos días, los participantes vivieron momentos de catequesis, oración, juegos, contacto con la naturaleza y dinámicas de grupo. Los jóvenes estuvieron acompañados por diferentes sacerdotes que compartieron con ellos esta experiencia y les acercaron los sacramentos durante la convivencia.
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7: Nos quedamos ahora con la cultura, concretamente con los libros. Rocío Pérez nos trae esta semana una nueva ocasión para la lectura. Es un libro de alguien cercano. Se trata de don Celso Morga, el arzobispo emérito de Mérida, Badajoz, que ha publicado hace unos meses, recientemente, un libro que se llama Desde el corazón, una mirada creyente de la realidad. Es una recopilación de artículos publicados en la revista Omnes, que es una revista en papel y también digital. Y ahí don Celso analizaba mensualmente temas de actualidad eclesial y temas también de actualidad general, pero mirados desde una perspectiva de fe, desde una perspectiva del humanismo cristiano. Adelante, Rocío.
11: Hola, ¿qué tal? Pues sí, esta semana volvemos con un nuevo libro en este caluroso mes de julio. Qué mejor manera que llevar ese sofoco que sentándose a leer tranquilamente y haciendo de esa lectura parte de nosotros, y quién sabe si podrá venirnos bien para el futuro. Este libro le tenemos un especial cariño por su autor, con el que hemos compartido parte de nuestras vidas, tanto de nuestro tiempo laboral como de nuestro tiempo personal. Don Celso Morga, arzobispo emérito de Mérida Badajoz, publicó en este 2026 un interesante libro bajo el título Desde el corazón, una mirada creyente de la realidad. Una reflexión sobre temas de actualidad desde una perspectiva de fe. Una serie de artículos desde el año 2021 al 2025 que fueron publicados en la revista Omnes, en los que abordan temas eclesiales de actualidad, junto a reflexiones de fondo que remiten a grandes constantes de la fe cristiana, caracterizados por profundidad, brillantez y sencillez en el estilo, para que todos seamos capaces de zambullirnos en sus letras. La actualidad eclesial ocupa un lugar significativo en esta obra. Reformas, procesos sinodales, vidas sacramentales, visión, misión evangelizadora, relaciones entre la Iglesia y la sociedad, la cultura contemporánea, en fin, todos temas tratados con claridad y con profundidad, de escritura clara, cuidada y accesible, sin renunciar por ello al rigor, con una gran voluntad pedagógica, como siempre hemos visto los que conocemos a don Celso en su forma de hacer y de ser, con una constante en su obra de explicar, contextualizar y matizar, para darnos a los lectores toda esa información necesaria para comprender esos artículos y trasladarnos al momento de cada uno de ellos. Son escritos que nacen del diálogo con la realidad, de la escucha de preguntas reales, de la necesidad de ofrecer una palabra oportuna en un momento determinado, que invita a una lectura más reposada, a una relectura e incluso al estudio y a trasladarlo, cómo no, a nuestro día a día. Con esta obra, don Celso pretende ayudar a los fieles a comprender mejor el momento histórico que vivimos y a situarnos en una fe adulta, responsable y formada. Sin duda creo que unas letras que nos van a ayudar a eso, a profundizar y a que nuestra fe vaya más allá que muchas veces lo que movemos en el día a día. Que veamos todas estas letras, todas estas ideas que nos dan estos artículos que decíamos desde 2021 a 2025 en su obra Desde el corazón, una mirada creyente de la realidad, que lo veamos, como decía, como parte de nosotros, de quien hemos estado ahí con don Celso y cómo no vamos a seguir estando. Ya saben, Desde el corazón, una mirada creyente de la realidad, muy recomendado. Nos escuchamos la semana que viene.
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7: En la sección de música que nos trae cada semana Pedro Monti, nos acerca hoy a un cantautor extremeño de Zafra, que es muy conocido. Se trata de Migueli.

Hay artistas que cantan para entretener y hay artistas que cantan para cambiar el mundo. Migueli pertenece a este segundo grupo, porque cuando sube a un escenario no ofrece solamente un concierto, comparte una forma de mirar la vida, una forma de creer y sobre todo una forma de amar. Sus canciones nacen del Evangelio, pero tienen los pies en la tierra. Hablan de la gente sencilla, de quienes sufren, de quienes buscan una segunda oportunidad, de quienes necesitan descubrir que Dios no vive lejos, sino muy cerca de cada historia humana. Migueli suele decir que la vida hay que vivirla con esperanza y también con una sonrisa. Y eso es precisamente lo que hace diferente su música, porque en ella caben la profundidad y el humor, la reflexión y la alegría, las lágrimas y la risa. Así era también Jesús. Un maestro capaz de sentarse a la mesa con cualquiera, de abrazar al que todos rechazaban y de anunciar que el reino de Dios comienza en los pequeños gestos de cada día.

Escuchando a Migueli descubrimos que la fe no consiste solo en mirar al cielo, consiste sobre todo en mirar a los ojos de quien tenemos al lado, en tender la mano, en escuchar, en acompañar, porque cada persona merece ser querida y cada vida tiene un valor inmenso. Sus canciones no buscan respuestas fáciles, nos invitan a hacernos preguntas, a salir de nuestra comodidad, a descubrir que seguir a Jesús es comprometerse con la vida, con la justicia, con la ternura y con la esperanza. Por eso, cuando escuchéis estas canciones, no os quedéis solo con la melodía, escuchad las historias que hay detrás, las personas, los abrazos, las heridas que se convierten en fuerza y la alegría de saber que Dios sigue caminando con nosotros. Os invito a abrir el corazón y a dejaros sorprender por un cantautor que ha hecho de la música una forma de servir, de acompañar y de anunciar la buena noticia, Migueli. Que sus canciones nos recuerden que la fe no es un refugio para alejarnos del mundo, sino un impulso para transformarlo. Porque cuando el Evangelio se hace música, siempre acaba encontrando un lugar donde sembrar esperanza.

0: gracias a vosotros por acordaros.
1: 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Volvemos en 7 días. Que te vaya bien.
2: Hace justo un año, un bombardeo en Gaza alcanzaba la parroquia de la Sagrada Familia. Dejó 3 fallecidos e hirió al propio párroco, a Gabriel Romanelli.
3: La situación ha cambiado, ha mejorado, en cuanto que en ese momento estaban todos los refugiados aquí viviendo, más de 400 personas, bombardeos noche y día, esquirlas noche y día y tiros que caían. Organizábamos incluso las clases para los refugiados, pero muchas veces teníamos que suspenderlas. Vivíamos con el corazón en la mano y explosiones todo el tiempo.
2: Aunque la intensidad de los ataques ha disminuido, afirma el padre Romanelli que siguen los bombardeos a día de hoy. Desde el alto el fuego se han contabilizado más de 1,000 víctimas mortales.
3: Los bombardeos no están por todos lados, pero tampoco hay que ser ingenuo. Desgraciadamente bombardeos hay todos los días. De hecho, estas noches se escucha mucho, por ahí llegan esquirlas. Siguen, pero no con la intensidad del año pasado para esta fecha. Antes era por todos lados y mucho más grave.
2: La mayor parte de la población de Gaza sobrevive gracias a la ayuda humanitaria, aunque

0: Son las 2 de la tarde, es la 1 en las Islas Canarias.
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0: Comenzamos, arrancamos la segunda hora de Mediodía COPE de este viernes 17 de julio. Sí, ya es viernes. Y no es un viernes cualquiera. Es el viernes previo a la final del Mundial. Ya sabes que el presidente del gobierno va a ir a la finalísima, que no sabemos dónde se va a sentar porque la representación es la del jefe del Estado, es decir, el rey. Pero que vamos, que todo es posible. Es tan posible en este país que hemos asistido atónitos a esta conversación. Se trata del jefe del mando de operaciones de la Guardia Civil, Luis del Castillo, espetando al máximo responsable jefe de la zona de Madrid y denunciante, el general de la Guardia Civil, Fernando Mora. Hablamos de un general y de un teniente general, ¿verdad? No te meto dos leches porque no te tengo delante.
3: Que no me he sentido yo apoyado.
4: Que no te has sentido apoyado, me toque los cojones.
3: Sí.
4: Me vas a comer la polla. Que no te has sentido apoyado, me cago en tu puta madre. No te meto dos hostias porque no te tengo aquí delante. ¿Qué he tenido que pelear yo aquí por ti?
3: ¿Y qué has peleado, mi general? ¿Y qué has peleado?
4: Joder, que no te cesaran, gilipollas. Eso es lo que he peleado.
3: Mira, mi general, es que ese es el gran error de concepto. Como vivís amarrados al cargo, vosotros creéis que los demás tenemos la misma concepción.
4: Te retiro la orden, haz lo que te salga de la polla. O sea, no es una orden directa. No, si tienes que ir, vete y atente a las consecuencias. Pero es peor, joder.
0: Asombroso. Este espectáculo de luz y de color porque el gobierno quería fastidiarle el día de la Comunidad de Madrid a Isabel Díaz Ayuso, un teniente general y un general de la Guardia Civil, que cómo te quedas. Mira, el nivel de porquería que se ha instalado en las instituciones es directamente proporcional al nivel educativo y de respeto que tienen las personas que nombras para los cargos públicos. Y la verdad es que lo de este gobierno es de pleno al 15. Entre las conversaciones sobre prostitutas entre Ábalos y Koldo, las amenazas del teniente general, las amenazas de Leire, es que es todo un ambientazo. Hablando de ambientazo, hoy se cumple un mes de esta declaración.
5: No deseo prestar declaración por el recurso que se ha presentado.
0: Casi dos meses después del descubrimiento de las ZP joyas, el pobre hombre sigue buscando a quien le escriba. Quien le escriba una carta que diga que las joyas no son lo que parece. Al lío.
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0: Es viernes 17 de julio y más noticias que tienes que conocer a esta hora. Lorena Fernández, buenas tardes.
6: Buenas tardes, Pilar.
0: Última hora, la UCO concluye que Santos Cerdán dispuso de numeroso dinero en metálico en la etapa ministerial de Ábalos.
6: En un informe asegura que el exsecretario de Organización Socialista dispuso de fuentes de ingresos no declaradas y que su constructora Servi Navar llegó a negociar la compra de un inmueble para él de 1 millón de euros, aunque al final no se materializó.
0: Incendios.
6: Tres preocupan en estos momentos. El de Orés en Zaragoza, que ha dado el salto a Navarra y ha calcinado más de 12.000 hectáreas. El de Mierla en Guadalajara, que ha arrasado 2.000. Y el de Lozoyuela en Madrid, que ya se ha dado por perimetrado.
0: Nuevos bombardeos cruzados entre Estados Unidos e Irán.
6: Sexta noche consecutiva de ataques estadounidenses contra territorio iraní que dejan al menos 8 muertos, 19 heridos. Teherán, por su parte, ha lanzado varios misiles contra bases militares en el Golfo Pérsico. El precio del barril de petróleo se instala en los $85.
0: El sustituto de Stermer ya es líder de los laboristas.
6: Es Andy Burnham, a los 56 años, el exalcalde de Manchester se pone al frente del partido. El lunes va a sustituirle como nuevo primer ministro británico.
0: Gracias, Lorena. Ahora, ¿cómo están todas las noticias del Mundial? José Luis Corrochano, buenas tardes.
7: Pilar, ¿qué tal? Buenas tardes.
0: Y pendientes estamos del entrenamiento de Lamine Yamal.
7: A dos días de la final contra Argentina, se vio a Lamine Yamal con un vendaje en el muslo de la pierna izquierda. Parece que no es preocupante. ¿Qué sabemos, Miguel Ángel Díaz?
8: A las 5 de la tarde está programado el penúltimo entrenamiento de la selección española. Será a puerta cerrada y se espera que hoy sí puedan trabajar con normalidad tanto Lamine Yamal como Pedro Porro. Los dos componentes de la banda derecha ayer apenas tuvieron actividad sobre el césped. A las 12:30, fijadas las ruedas de prensa de Luis de la Fuente y de Rodri Hernández. Lo normal es que volvamos a repetir por tercer partido consecutivo el mismo equipo con Fabián en el centro del campo. Desde ayer conocemos el árbitro, será Slanko Vinci, con el que España nunca ha perdido.
7: Y pegado a nuestro rival Argentina está Hugo Ballester. Noticias del equipo de Messi. Hugo Ballester.
9: Argentina tuvo trabajo regenerativo en Atlanta, sede de semifinal.

0: antes de poner rumbo a Nueva York para quedar concentrados de cara a la final, con un imprevisto de última hora, ya que una sucesión de tormentas eléctricas demoró su vuelo casi 3 horas. Está previsto que hoy se ejercite en Nueva Jersey con todos sus futbolistas disponibles para Lionel Scaloni.
1: Y declaración en el Atlético de Madrid. Gilmarín insiste en que no venden a Julián Álvarez ni por 200 millones de euros al Barcelona.
2: Gracias, Corro.
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2: Atravesamos oficialmente el Ecuador del mes de julio y entramos también en otro Ecuador, en el del verano, y todo esto se está notando ya en nuestras carreteras porque empiezan las vacaciones para muchos españoles. Este fin de semana también son fiestas en muchos pueblos y con todo ello llegan las retenciones y los atascos. Así que a las 2:06 de la tarde nos acercamos a la Dirección General de Tráfico para ver cómo se circula a esta hora. DGT, buenas tardes.
14: ¿Qué tal? Buenas tardes. Hasta ahora pendientes ya de varios accidentes en la salida de Madrid, en la 6, a su paso por Majadahonda, también en Barcelona, en la P7 en San Cugat del Vallés, sentido Tarragona, en Valencia, en la 3 en Chiva, hacia Madrid, y otro complica la salida de Sevilla por la 4, ya a su paso por Dos Hermanas. Dificultades en las salidas de Madrid por la 1 en Circuito de Jarama, A2 Alcalá de Henares, A3 Rivas, A4 Butarque, la 42 en Getafe, A5 en Alcorcón, en Cuenca, en la 3 en Minglanilla, hacia Valencia, y especial precaución en Valencia, en la 3 en Chiva, dirección Madrid, y en la provincia de Málaga, en la 7 en San Pedro Alcántara en ambas direcciones, en Fuengirola hacia Torremolinos y también a su paso por Los Monteros dirección Marbella.
2: Gracias, Alejandro Martín. Donde también hay atasco es en la Audiencia Nacional. Se acumulan las causas judiciales que rodean al Gobierno y al Partido Socialista, y hay una que preocupa especialmente a Moncloa y a Ferraz, la de las cloacas socialistas, la del intento de interferir, maniobrar y torpedear las investigaciones judiciales en marcha en torno a Sánchez. Por esas cloacas, el juez Pedraza ha interrogado esta mañana a la directora general de la Guardia Civil, a Mercedes González. Lo ha hecho en calidad de imputada por 2 delitos, el de prevaricación y el de obstrucción a la justicia. Patricia Rossetti, buenas tardes.
15: Hola, Pilar, buenas tardes.
2: Mercedes González, que dice se siente víctima de Santos Cerdán, vaya por Dios.
15: Así es, Mercedes González ha tratado de marcar distancia, se siente víctima de la trama de Cerdán y por tanto de la trama de Leire. Ante el juez Pedraz ha dicho que estaba en el listado de víctimas. Según fuentes jurídicas, considera que fue utilizada. Dijo que Cerdán sentía animadversión por ella y que si llega a saber que Leire trabajaba para Cerdán, nunca habría hablado con ella. La directora general de la Benemérita ha insistido en que ella estuvo 2 veces con la conocida como Fontanera, 2 encuentros y no 3, como dice la UCO, encuentros para tomar café. En el primero le felicitó por su nombramiento y en el segundo le habló del comandante de la Guardia Civil investigado en el caso Coldo, Rubén Villalba, para poder ayudarle. Cortó la conversación y se marchó. Mercedes González ha negado haber colaborado con ninguna cloaca, no participó en ninguna maniobra para frenar ninguna investigación.
2: Santos Cerdán, del que acabamos de conocer el segundo informe de la UCO, en este caso el patrimonial. La UCO concluye, Patricia, que Santos Cerdán dispuso de numeroso dinero metálico en la etapa ministerial de Ábalos.
15: Sí, es un informe que acaba de llegar, se ha notificado esta misma mañana al mediodía y acabamos de conocerlo. Son 163 páginas y de momento te puedo dar un flash porque no nos ha dado tiempo a leer
2: pues
15: todavía.
2: Dánoslo.
15: Bueno, pues lo que sabemos es que Santos Cerdán dispuso entre 2014 y 2017 de ingresos en efectivos de origen aparentemente desconocido por valor de cerca de 20.000 euros y que dispuso de numerosas disposiciones de dinero metálico coincidiendo con la etapa ministerial de Ábalos al frente del Ministerio de Transportes. Dice la UCO que hasta el 87% de los ingresos de la sociedad Servinavar, la que tenía con Anchón Alonso, imputado también en varias causas, en de la que Cerdán era socio, un socio oculto, provenían de Acciona, con la que concurrían licitaciones públicas otorgadas por el gobierno de Pedro Sánchez.
2: Bueno, y con esto que nos vamos a estudiar a partir de ahora y la declaración de este viernes de la directora general que nos acabas de contar, Patricia, Sánchez finiquita una semana judicial para olvidar, pero es que la que viene tampoco se presenta tranquila.
15: No, la que viene no está nada mal, se presenta interesante, Pilar. El lunes arranca con la declaración de Jessica en la Audiencia Nacional. Jessica Rodríguez, la amiga particular de Ábalos, como la llamaba la UCO. pero ahora viene como imputada por presuntos delitos de tráfico de influencias y malversación. Su declaración en el Supremo fue clave para condenar a Ábalos por malversación. El juez investiga ahora a Jessica a petición de anticorrupción, imputación, consecuencia de la sentencia de las mascarillas. Los hechos probados, dice la Fiscalía, tienen conexión con el caso que investiga Ismael Moreno. Fue contratada por dos empresas públicas, como sabe, creo que prácticamente todo el mundo en España, Ineco y Traxatec, y nunca fue a trabajar. 43.000 euros por no hacer absolutamente nada. Y por su contratación también declaran, y por los mismos delitos, el hermano de Koldo, Joseba, y el directivo de Adif, Ignacio Zaldívar. Y el martes, Pilar, llega el turno de Julio Martínez, presunto testaferro de Zapatero. Caso Plus Ultra, 53 millones de rescate, y Martínez habría canalizado esos fondos. Causa en la que hay indicios racionales de que Zapatero lideró una presunta red de tráfico de influencias y de blanqueo que llevó a la concesión del rescate, según el juez Calama.
2: Es Patricia Rossetti, jefa de tribunales de COPE. Gracias, Patricia.
15: A ti, Pilar.
2: Y todo esto en el mismo día en el que, como te estamos contando, tenemos la segunda parte de esa exclusiva de ABC de cómo el número 2 del DAO, Luis del Castillo, amenazó con cesar al general que se negó a boicotear el acto del 2 de mayo organizado por la presidenta de la Comunidad de Madrid. Hace unos minutos escuchábamos unos de esos audios que demuestran esas presiones que sufrió Fernando Mora, quien entonces era el máximo responsable jefe de la zona de Madrid, pero hay más. Estos son algunos de esos sonidos de cómo se las gastaba Luis del Castillo.
4: Pues el general lo que tiene que hacer es obedecer la orden que se le da.
6: La va a obedecer.
4: No. La obedeces a tu manera cuando dices no voy porque me han ordenado que no vaya. Perdona, claro.
6: Pero mi general.
4: Te lo he dicho. Eso es una deslealtad. O sea, no es una orden directa. No, si quieres que ir, vete y atente a las consecuencias. Pero es peor, joder, que digas no voy porque me han ordenado no ir.
2: Tremendos esos sonidos, la Guardia Civil. El papel de algunos mandos está estos días en boca de todos. El papel, por ejemplo, del director adjunto operativo de la Benemérita, el teniente general Manuel Llamas, la mano derecha de Mercedes González. Ayer era él quien era interrogado por el juez Pedraz por los mismos delitos por los que su jefa está imputada. Y esta mañana ha pasado por el Senado. Así ha descrito a los agentes de la UCO, a los que niega que presionara para que se pusieran de perfil en las investigaciones judiciales en marcha.
8: Aquí a veces hay un exceso de protagonismo, una cierta vanidad en cuanto a quién lidera esa investigación. Esa no proactividad, vamos a decirle, tóxica, que como siempre se recuerda cuando interesa dos años después.
2: Ricardo Rodríguez, buenas tardes.
9: ¿Qué tal? Buenas tardes,
2: Pilar. Bueno, niega presiones, pero quien habla así en público, nos lo podemos imaginar todo en privado, asegura que no conocía a la fontanera socialista Leire Díez y dice que él, da igual lo que pase, no dimite.
9: Sí, Manuel Llamas ha dejado clara su intención de aferrarse al cargo incluso hasta que pese sobre él una sentencia condenatoria. Nadie le ha pedido que aguante, eso ha sostenido ante la senadora de UPN, María Caballero, y se mantiene en el cargo por voluntad propia y de sus superiores. Ha llegado a vacilar con que se debe a quien le designó director adjunto operativo.
8: En tanto en cuanto eso no tome forma, siendo yo de todo sentenciado como culpable de esos dos delitos.
10: O sea que usted, aunque se abra juicio, no va a dimitir.
8: De momento, no.
10: O sea que esperaríamos hasta una sentencia.
8: El tiempo que tenga que esperar.
9: Envalentonado, el DAO se ha parapetado en la confianza de Fernando Grande Marlaska, y es que el titular de Interior consideraría injusta su situación y por eso lo mantiene en el puesto.
10: ¿Ha hablado usted después de su imputación con el ministro personalmente?
8: Sí, le parece absolutamente injusta esta situación y coherentemente con eso me mantiene en el puesto.
9: El PP ha reprochado a Llamas los ataques a sus subordinados que acabamos de escuchar, tras acreditar una enemistad manifiesta con la UCO, insinuando que peca de vanidad, exceso de protagonismo y proactividad tóxica. El popular José Antonio Monago le ha emplazado a reiterar su orden a los agentes de ponerse de perfil en investigaciones.
8: Es que ya estoy cansado de repetir.
13: Señor Llamas, le ruego que conteste.
8: Sí que me identifico con la expresión la no proactividad, en tanto venga a suplir el papel de liderazgo por parte de su señoría.
9: Manuel Llamas ha admitido que Mercedes González le habló de un encuentro con Leire Díez.
2: Y todo esto le pilla a Sánchez con la callada por respuesta. Lleva 48 horas sin agenda pública, Ricardo.
9: Sí, Pedro Sánchez suma 2 días encerrado en la Moncloa. El hermetismo lo ha acompañado tras verse golpeado por la condena a su hermano David y una vez confirmado que Begoña Gómez será juzgada por un jurado popular. La estrategia de la sala de máquinas pasa por levantar un muro alrededor del presidente y de su entorno, desacreditar las investigaciones y vender cada avance de las causas como una supuesta campaña de acoso y derribo al gobierno. Sánchez ha encajado estas últimas horas a acudir a la final del Mundial. Hasta el miércoles por la noche, antes de ayer, tenía descartado desplazarse a Nueva York para presenciar el partido y desde allí viajará directamente a Argelia, donde desplegará ya el lunes su agenda. Pedro Sánchez pretende llegar a Argel callado ante el cerco judicial, incluso a su propia familia.
2: Gracias, Ricardo. Por cierto, que comentaba antes con Patricia que Sánchez cierra una semana como para cerrar los ojos e intentar olvidar. Bien, la confirmación de que su mujer irá a juicio ha caído como un jarro de agua fría en Moncloa y en el Partido Socialista, aunque los socialistas siguen defendiendo en público la inocencia de Begoña Gómez y presidentes como el de Asturias, Adrián Barbón, llegan este viernes a decir cosas de este calibre.
16: ¿Cómo se puede presuponer que porque alguien sea familia mía ya está haciendo tráfico de influencia? Claro, yo soy soltero, estoy planteando no casarme en la vida mientras sea político, porque si por casarte la persona que se case contigo va a ser un potencial, ¿no? Esa persona siempre va a estar potencialmente enjuiciada por un delito de tráfico de influencias, es que me parece una cosa.
2: Hombre, claro.
16: ¿Verdad? ¿Dónde está el tráfico de influencias? Me cuesta verlo, ¿no?
2: Si le dan una cátedra, ¿verdad? Por ser tu mujer, pues probablemente tengas un problema, efectivamente. Bueno, con todo este panorama, hoy Bruselas ha puesto nota a nuestro Estado de Derecho solo un día después de que la justicia avalara la ley de amnistía. La Comisión Europea nos recomienda que agilicemos los procesos judiciales en caso de corrupción a gran escala. Estamos en la capital comunitaria. Olga Rodríguez, buenas tardes.
17: Hola, buenas tardes. Sí, la Comisión Europea acaba de presentar su informe sobre el Estado de Derecho en el que hace recomendaciones a todos los Estados miembros. En el caso de España, algunas se repiten desde hace algunos años. Hay que agilizar el sistema judicial y garantizar su independencia. También piden que se separe el mandato del fiscal general de los del gobierno y que se apruebe de una vez la normativa para los lobbies. Entre las medidas también se habla de corrupción. Bruselas pide que se refuercen las investigaciones para los casos de corrupción de alto nivel para evitar retrasos y acusa deficiencias en lo que respecta a la transparencia relacionada con la financiación de los partidos políticos. Ha habido una pregunta sobre la amnistía y el fallo de ayer. En Bruselas responden que toman nota, pero no entran a valorar la sentencia.
2: Gracias, Olga.
17: Gracias a vosotros.
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16: La Asociación Profesional de la Magistratura ha salido en defensa de los jueces tras la sentencia del caso de David Sánchez. ¿Y qué es lo que dicen exactamente? Que cuestionar constantemente a los jueces cuando una resolución no gusta puede acabar dañando la confianza de la gente en la justicia. Hemos hablado con Alejandro González, es miembro del Comité Ejecutivo Nacional de esta asociación.
17: Las resoluciones judiciales no solo pueden, sino que deben ser sometidas a crítica y por eso son públicas. Pero lo que no puede ser tampoco es que la crítica se transforme en una descalificación personal. Se atribuye a los jueces a veces ciertas intencionalidades que van a aspectos políticos y se coloca a los jueces como si fuésemos adversarios políticos. Eso está muy lejos de una sociedad democrática.
16: Dicen eso, que muchas de esas críticas intentan poner en duda la imparcialidad de los jueces. El caso es que la asociación insiste en que las resoluciones judiciales pueden criticarse, pero piden que se haga desde el respeto y sin poner en cuestión la independencia de los jueces, porque dicen que desacreditar a la justicia termina afectando a la confianza de todos los ciudadanos en una institución básica del Estado de Derecho. 2:21, escuchas Mediodía COPE. Muy buenas tardes, yo soy Lourdes Vaquero y te cuento todo lo que está pasando este viernes en Extremadura. Y en cuanto al tiempo, las temperaturas se mantienen en la misma línea de estos últimos días en prácticamente toda la región. Los termómetros a esta hora marcan máximas de 35 grados en la provincia de Badajoz, algo menos 34 en la de Cáceres.
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0: Y la tragedia que ha dejado el terremoto en Venezuela sigue muy presente también para los miles de venezolanos que viven en Extremadura. Es por eso que la Asociación de Venezolanos de Extremadura, Sovenex, junto con el párroco Pedro Alberto Delgado, han organizado este domingo en Badajoz a las 12:30 del mediodía una misa en recuerdo a todas las víctimas. Será la parroquia de Nuestra Señora del Perpetuo Socorro en Valdepasillas, donde el venezolano Eduardo Colmenares pondrá la música, un acto cargado de emoción.
1: Me duele mucho la realidad de Venezuela cuando ha ocurrido alguna catástrofe por allí, particularmente esta. Y esto se transmite porque la gente es solidaria y cuando ha habido alguna catástrofe en cualquier lugar del mundo, la gente se une y se solidariza en el dolor. Pues tiene que haber esa solidaridad afectiva que es la base, ¿no? Que es la empatía, es el acercamiento. Y yo creo que todas las comunidades cristianas y la nuestra en particular, pues sí, claro, tiene esa cercanía hacia las personas que sufren allá donde sea.
0: Escuchabas al párroco Pedro Alberto Delgado y también Alex Testa, presidente de Asovenex. Hemos hablado en COPE con él y nos dice que ya son 13 los venezolanos residentes en Extremadura que han perdido a un familiar a causa del terremoto.
2: El pueblo sigue trabajando, pues bueno, con las manos. Las maquinarias han desaparecido casi en su totalidad. No decimos que del todo, ¿no? Hay algunas máquinas que todavía trabajan, pero bueno, como la probabilidad de conseguir personas con vida ya es casi imposible, ¿no? La gente lo que está es intentando recuperar los cadáveres de sus seres queridos y está un poco complicada la cosa, ¿no? Dicen que ya los olores son bastante fuertes.
0: Además de todas las víctimas que está dejando, nos trasladaba la preocupación de la situación que continúa viviéndose sobre el terreno con esos saqueos y con una realidad que sigue siendo muy complicada. Abrimos ahora página de sucesos porque una vecina de Don Benito está siendo investigada por la venta de equipaciones de la selección española falsificadas. El hecho tuvo lugar el pasado martes cuando agentes de la Guardia Civil inspeccionaron un establecimiento, una tienda, en el que descubrieron 76 equipaciones de las que no pudieron acreditar su procedencia. Una vez que las analizaron, comprobaron que eran falsificadas. Las prendas han sido entregadas a la Selección Civil de Instrucción del Tribunal de Instancia de Don Benito. La asociación Voces Libres continúa defendiendo medidas para mejorar las oportunidades de los jóvenes. Entre sus principales reivindicaciones, entre lo principal que es lo que piden, está la reapertura de la Ruta de la Plata, una infraestructura que consideran clave para Extremadura y para el oeste peninsular.
3: Bueno, es una vía que es fundamental ya no solo para transportar pasajeros, sino también para transportar mercancías.
0: Escuchabas a Juan Javier Sánchez, director de Coordinación Territorial de Voces Libres, que defendía esta propuesta ante la Comisión Europea. Asegura que recuperar esta conexión de tren mejoraría la movilidad, obviamente, y facilitaría el transporte de mercancías y el crecimiento económico de la región. Sánchez explica cuál fue la respuesta que recibió por parte de la Comisión Europea.
3: La respuesta de la Comisión Europea fue que sí que es un corredor súper necesario, que está incluido dentro de los planes de Bruselas, pero que corresponde al Estado español, al gobierno español, ejecutarlo, porque existen los fondos.
0: Desde la asociación Voces Libres aseguran que seguirán defendiendo esta reapertura de la Ruta de la Plata y confían en que el proyecto pueda convertirse en una realidad. Y a esta hora, de cara ya al fin de semana, el domingo, seguimos hablando del Mundial. Todo el mundo habla en la calle de esta final de este fin de semana. Extremadura está con Pedro Porro, ya lo sabes, y ya se prepara para un dispositivo tremendo, toda la región, en cada punto de la comunidad autónoma, para vivir esa final. Así que vamos a hacer un repaso por cada una de las capitales. En Badajoz se respira ya ambiente de final. El ayuntamiento va a instalar una pantalla gigante en el Parque de la Alcazaba, donde desde las 7 de la tarde habrá animación, música con DJ para ir calentando motores antes del partido. En Cáceres, la Plaza Mayor también acogerá una pantalla gigante y la cita comenzará a las 7:30 de la tarde, también con animación en directo para vivir esa previa. En Mérida, la pantalla gigante cambia de ubicación y pasa del Parque de las Siete Sillas a la Plaza de España. La jornada arrancará a las 8 de la tarde con música desde el ayuntamiento. Hacen una llamada a disfrutar de la fiesta con civismo. Y en Plasencia, la Plaza de San Martín volverá a ser el punto de encuentro de toda la afición. Habrá barra de bar y música con los DJs tanto antes como después del partido. Y el único requisito que nos dicen en Plasencia es que hay que acudir con la camiseta de la selección y muchas ganas de animar. Y en la calle los extremeños han querido mandarle un mensaje al donbenitense Pedro Porro. Esto decían.
4: Y bueno, Pedro Porro, que se te marquen muchos goles y que sea muy importante y sea muy, muy feliz en la selección.
5: Que lo va a hacer súper bien, si es que confiamos un montón en él.
6: Haciendo el trabajo como lo está haciendo, genial.
7: Que nos dé más alegrías, que nos dé más alegrías y ya está. Eso es lo importante.
5: Gracias por todo lo que hace y por todo lo que aporta al fútbol extremeño y a la sociedad extremeña en general.
8: Que se acuerde de la gente de Extremadura, hombre, que somos los que más le apoyamos. A ver, que mucha suerte, que por favor meta otro gol por lo menos y que consigamos la segunda estrella, si Dios quiere.
9: Pues suerte para el domingo y que siga hablando bien de Extremadura.
10: Que muchas gracias por el partido que ha hecho y por las alegrías que nos ha dado.
11: Siga jugando bien y que meta goles.
0: Pues suerte para Pedro Porro y para la selección este domingo. 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

0: Son las 2:30 de la tarde, es la 1:30 en las Islas Canarias.
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0: ¿Qué tal? Gracias por seguir aquí con nosotros y bienvenidos a todos los telespectadores de 13TV. Esto es Mediodía COPE, hoy es viernes, es 17 de julio y qué viernes. Es el viernes previo a la final del Mundial desde las 3 de la tarde. El domingo de Pepe con Paco, Manolo, Juanma, Corro, todo el equipazo de deportes de esta casa.
3: Ahí está.
0: Yo digo España 2,
3: Ahí
0: te quiero ver como un solo corazón. Pero antes, este viernes, nos queremos acordar de Adamuz, ¿verdad? Porque mañana se cumplen 6 meses del accidente de alta velocidad en el pueblo cordobés, en el que fallecieron 46 personas. 6 meses de esta declaración.
4: No ha sido el mantenimiento, no ha sido la obsolescencia ni la falta de controles lo que ha desembocado en el accidente. Es una consecuencia directa del cambio climático que estamos viviendo y es una afectación a nuestras infraestructuras sobre las que no valen los parámetros con los que hemos estado trabajando en los tiempos pretéritos, incluso en el tiempo presente.
0: Consecuencia del cambio climático. En fin, para el ínclito puente todo era imposible porque se había invertido lo que no estaba en los escritos.
4: En la Madrid-Sevilla se han invertido 700 millones y en concreto en ese punto se concluyeron los trabajos de renovación en mayo de este año. Por tanto, es una vía renovada y, por supuesto, a ver, todo el sistema ferroviario español de alta velocidad lleva un mantenimiento que se hace de manera periódica y constante.
0: Y resulta que no era verdad. Resulta que el tren Alvia estuvo perdido una hora. Resulta que fueron los pasajeros del Alvia los que avisaron a la Guardia Civil andando por las vías de que había otro tren además del Lirio accidentado. Resulta que los vecinos de Adamuz se lanzaron como un solo hombre a socorrer a las víctimas. Resulta que los días posteriores supimos que ni siquiera los maquinistas auscultadores estaban trabajando.
5: Os hacen ir a una oficina, literalmente estar allí sentados 8 horas
6: de autobús
5: sin hacer nada, es decir, yo voy, ficho, me siento, puedo hacer lo que quiera porque no tengo que hacer nada de maquinista allí.
0: Resulta que ni Sánchez ni Puente aparecieron en el funeral. En COPE ni nos olvidamos de las víctimas ni nos olvidamos de pedir responsabilidades al responsable político de esta tragedia, a Óscar Puente.
7: La pesadilla que más tengo fue la noche, el momento del choque. Es muy complicado. Es verdad que hay cosas que se van olvidando con el tiempo porque nuestro cerebro lo va bloqueando, pero es muy complicado. Yo casi todas las noches me despierto con ese momento.
0: Es viernes, como no, también hay plancha, titulares.
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0: Buenas tardes, Lorena Fernández.
8: Buenas tardes, Pilar.
0: La UCO concluye que Santos Cerdán dispuso de numeroso dinero en metálico en la etapa ministerial de Ábalos.
8: En un informe al que ha tenido acceso COPE asegura que el exsecretario de Organización Socialista dispuso de fuentes de ingresos no declaradas y que su constructora Servi Navarre llegó a negociar la compra de un inmueble para él de 1 millón de euros, aunque al final no se materializó.
0: La directora general de la Guardia Civil se presenta ante el juez Pedraz como víctima.
8: Mercedes González asegura que es víctima de Santos Cerdán y de la trama Leire. Entre tanto, su número 2, el DAO Manuel Llamas, también imputado, hoy en el Senado ha asegurado que no piensa dimitir.
9: ¿Ha pensado usted dimitir?
10: No, en absoluto no.
9: ¿No cree usted que es deshonroso?
10: Sospecha de un delito tan grave. El honor y del propio cuerpo no lo establecen terceros, lo estableceré yo y mis superiores.
9: ¿Están reclamándole hoy todas las asociaciones de la Guardia Civil?
10: Pueden reclamar ellos, ustedes, incluso los que me acusan.
9: O sea que usted, aunque se abra juicio, no va a dimitir.
10: De momento, no.
0: Más calor.
8: De momento este viernes se contiene y ahora mismo solo Murcia, aparte de Granada y de Málaga, están en aviso naranja por máximas de hasta 42 grados. Será a partir de mañana sábado cuando llegue una masa de aire muy cálido procedente del norte de África que va a propiciar una subida progresiva de las temperaturas. Estas serán muy altas, al menos, Pilar, hasta mediados de la semana que viene.
0: Gracias, Lorena. Ya a partir de las 3 en la tarde de COPE, todo el deporte con la final del Mundial en la que vamos a vibrar el domingo tiempo de juego desde la las 3 de la tarde, hora española, con el equipo de enviados especiales a Estados Unidos. José Luis Corrochano, buenas tardes.
6: ¿Qué tal, Pilar? Buenas tardes.
0: Y al frente de todos ellos, Manolo Lama. Manolo, buenos días.
11: Muy buenos días, Pilar. Aquí estamos ya preparados con la ilusión y la esperanza de llevarte la segunda estrella a nuestro país.
0: Estás en el aeropuerto de Dallas.
11: Estamos en Dallas, vamos a volar a Nueva York. Esto ya empieza a tomar colores, colores de momento tristemente más de los argentinos que están por todos los rincones de Estados Unidos, pero seguro que va a haber una gran representación de España. Yo calculo que aproximadamente unos 10.000 seguidores de nuestra selección van a estar presentes el domingo en New Jersey.
0: El otro día decías, Manolo, que preferías para la final Argentina. Bueno, pues se te ha cumplido el deseo.
11: Bueno, prefería Argentina porque es el partido soñado. Vamos a jugar campeones de Europa contra campeones de América. Está Leo Messi, el mejor futbolista de la historia, que posiblemente se retire. Tú sabes el gustazo que da ganar al mejor de la historia y, en teoría, al último campeón del mundo. Vamos, ese placer yo creo que no es irrepetible, no lo puede tener nadie como nosotros.
0: Bueno, está aquí conmigo Corro, que también te saluda.
6: No, yo, Manolo, ¿qué tal? Que yo sonrío cuando hablas porque la fe, la ilusión, la autoestima que tienes es la que tienes que trasladar a todo el pueblo español, porque a 2 días estamos así, imagínate cuando sean las 3 de la tarde y empiece el último tiempo de juego, ¿eh?
11: Bueno, es que hay que decir una cosa, yo desde el primer momento creía en este grupo. Los españoles de por sí siempre somos
0: pesimistas. Eres un hombre de mucha fe, Manolo.
11: No, los españoles somos bravucones, chulos, pero pesimistas. Y a mí eso no me gusta, yo creo en este grupo de chavales. Por cierto, que son muy humildes, que siguen diciendo que todavía no han hecho nada. Y fíjate, si han hecho que se han metido en la final de un mundial, que le han dado un repaso a la Francia de Kylian Mbappé, de Dembélé, de Olise y de compañía. Y que estoy convencido que si jugamos al fútbol como sabemos, vamos a ganar también al equipo argentino.
0: ¿Y esperáis que jueguen como sabemos el domingo, Corro, Manolo?
6: Yo estoy convencido que van a jugar
11: como sabemos. Otra cosa es que Argentina maneja dos registros importantísimos, que es el fútbol y el otro fútbol, como decía Camacho. Y lo que no podemos hacer es caer en el otro fútbol, es decir, en provocaciones, patadas, interrupciones, peleas con el árbitro. En ese otro fútbol no podemos caer. Si jugamos al fútbol que se disputa con un baloncito, vamos a ganar.
6: Firmas debajo.
0: Bueno, pues venga, porra, a pronosticar resultado. Que
6: gusta,
0: esto el lunes os lo recuerdo. Venga, mójate, Lama.
6: Lama es más valiente, que se atreva a Lama.
11: Mira, yo digo que vamos a ganar 1-0. Me gustaría que fuera con la mano y si es posible que lo metiera yo, para pasar a la historia.
0: A ver, Corro.
6: Yo digo que ganamos. Es que pronostico tan mal y me da tanto mal fario pronosticar, yo digo que ganamos y que levantamos la copa.
0: Pero si hemos ganado los dos la porra contra Francia, tenemos ese desayuno
6: le
0: pendiente.
6: Le tengo tanto miedo al partido que digo solo eso. Pero hay que ir a arrimarse a Lama, que Lama tiene buena vibración.
0: Bueno, yo digo 2-1 para España y sin prórroga ni nada de eso, porque
6: muy
0: a la
6: bien.
0: Mañana siguiente hay que levantarse a las 6.
6: Eso es.
0: Que tengas un viaje estupendo, Manolo, y gracias por el esfuerzo y por estar en Mediodía Cope.
11: Bueno, nada, hombre, encantado de estar con vosotros y a ver si nos dais suerte, porque estáis ahí y os veo asustado.
0: No, que va.
11: Así me gusta, Pilar, valiente.
0: Vamos a ganar con la mano de Dios, que
11: además,
0: esta vez va a estar de nuestro lado.
11: Pregúntale a Pepe, verás cómo Pepe te dice que vamos a ganar, ya lo verás.
0: Pepe está desde el primer minuto diciendo que vamos a ganar,
11: convencido.
0: Porque sabe de fútbol,
11: no como sus padres, muy bien, Pepe.
0: Como su madre. Gracias, Manolo, gracias, Corro.
6: Hasta luego, Pilar.
0: Hasta luego. Bueno, todo el equipo de deportes, ambos lados del Atlántico, para brindarnos todo un fin de semana de fútbol, de emoción, de mucha emoción. Ya lo sabes, esta tarde con Corrochano, mañana toda la tarde con Paco González, a partir de las 3 de la tarde, el domingo que viene estás en la piscina, te pones la radio y te empiezas ya a entonar. Y además es que estamos todos de los nervios, la mayoría ya tiene pensado dónde va a haber el partido, en casa, en un bar, con amigos, en algunas de las pantallas gigantes que se han instalado por toda España. Fíjate, hemos salido a la calle a comprobar cómo va la cuenta atrás.
12: Pues evidentemente ganamos, o sea, yo lo tengo clarísimo, plena confianza y máxima en nuestro seleccionador y en nuestros jugadores. Y si ganamos es que no hay palabras para describir eso, es que no hay palabras.
13: Yo creo que 3-1, mínimo 2 de cucu, y lo voy a ver en el colegio mayor con los colegas. ¿Sí? Pediremos unas cervezas y unas pizzas y bueno, si ganamos pues habrá que tirar la casa por la ventana.
14: España gana 2-1 con doblete aquí del que sale ahí en la foto de la bañera con Messi, de la Lamine Yamal, y de Argentina, bueno, meterá seguramente Messi.
0: también los nervios están haciendo estragos entre los argentinos que viven en nuestro país. Es el caso de Guillermo y Mateo, quienes residen en Valencia.
15: Ilusionado, preocupado, nervioso, todo al mismo tiempo. Pero bueno, esta vez lo vamos a vivir distinto. Esta vez es distinto. Va a ser diferente porque hay muchos sentimientos encontrados. Esta es mi ciudad, de Valencia, de hace 26 años. Y en este caso, mira, solo en este partido te puedo decir que me gustaría cambiar la preposición. Mira, en vez de decir que Argentina juega contra España, a decir que juega con España.
16: Es alegría y compartirlo con un asado, que para nosotros es un ritual, siempre juntarse con amigos, familia y mantener esas tradiciones nuestras, ¿no?, que nos unen. Siempre con mucho respeto, sí. Se verá el domingo, que gane el mejor y le tocará que le tenga que tocar, ¿no?
0: Bueno, el partido desde luego no es apto para cardíacos, se dice eso de forma coloquial, que nos va a dar un infarto. Bueno, a mí con Unai Simón, la verdad es que lo paso bastante mal con él. Pero ojo con la frase, porque aquellos que arrastren problemas de corazón deben extremar las precauciones, no me puedo creer. Carlos Gutiérrez, buenas tardes.
17: ¿Qué tal, Pilar? Buenas tardes.
0: Y vosotros vais a hablar de ello esta tarde en la tarde de COPE.
17: Pues sí, porque hay mucha emoción en juego. Un día es un día, pero cuidado con los excesos si tenemos problemas cardiovasculares. Es importante haber dormido bien. Parece una redundancia, pero es importante. Y no descuidar las rutinas. Elena Virosca es cardióloga en el Hospital HM Montepríncipe de Madrid.
18: Que no modifiquen el horario en el que ellos se suelen tomar la medicación, que escojan un ambiente en el que no haya una tensión sobreañadida ya a la que vamos a estar sometidos este domingo en la final, y un ambiente en el que se sientan seguros.
0: Pero ¿cómo no va a haber una tensión añadida? Pero si estamos todos tensionados ya desde hoy.
17: Efectivamente, pero bueno, un poquito de prevención. Dice la doctora que ojo con el menú de la final. Hay que evitar el exceso de alcohol. Es difícil. Bueno, comidas grasas o bebidas energéticas. Los cardiólogos recomiendan, ¿sabes qué?
0: ¿Qué?
17: En el intermedio, en el descanso, moverse un poquito, levantarse, mover las piernas, y con un descanso que va a durar 30 minutos, te da tiempo a darte hasta un paseo.
0: O sea, Carlos Gutiérrez, como me digas que el partido hay que verlo con quinoa y zumo de limón, con un poco de miel, es que me da el infarto ahora mismo aquí.
17: No, es imposible resistir el partido solo con un poco de quinoa.
0: Es Carlos Gutiérrez, a partir de las 4 le escuchamos todos en la tarde de COPE. Bueno, y vamos ya con el mapa de los incendios que salpican este viernes nuestra geografía. A esta hora preocupan especialmente 3, y Meteorología advierte de que el riesgo va a ser extremo durante los próximos días. Preocupa y mucho el de Ores, en Zaragoza. Te lo llevamos contando toda la mañana. Es el más grave del año en cuanto a la cantidad de superficie. Supera las 12.000 hectáreas. Para que nos demos cuenta de lo rápido que avanza el fuego, solo la noche ha sumado 5.000 hectáreas quemadas más. Y lo peor es que ha entrado en la comunidad foral de Navarra y el pronóstico no es bueno. Marta López, Zaragoza, buenas tardes.
19: Buenas tardes, Pilar.
0: Última hora.
19: El incendio continúa sin control. Se mantienen desalojados 5 municipios en Aragón, 1 en Navarra. En total hay 1.000 personas evacuadas, un centenar están en el pabellón de Gea y los usuarios de las residencias en Zaragoza.
20: El fuego rodea el pueblo prácticamente. San Cristóbal bajaba el fuego. En la piscina ya había entrado el fuego. Gracias a los bomberos forestales, la gente del pueblo se entregó.
21: El incendio fue brutal, sigue siendo brutal. Todo era tan bonito, todo verde alrededor, y está todo negro, está todo devastado, todo negro, es terrible.
19: En las últimas horas se ha evitado que el fuego entre en las casas en Malpica de Arba y un castillo, muy pendientes de que no lo haga ahora en Luesia, y ojo con el cambio de dirección del viento, están en preaviso los municipios de Biel y Fuencalderas.
0: Gracias, Marta. También seguimos pendientes de otro fuego, el de Mierla en Guadalajara. Este ya ha quemado 2.000 hectáreas y ha obligado a evacuar a 260 vecinos de 7 pueblos y un campamento. Las primeras investigaciones apuntan a que este fuego se originó en una cosechadora y el control es complicado por las rachas de viento que pueden superar los 40 kilómetros la hora. 70 medios y unas 400 personas están luchando a esta hora contra el incendio, que ha dado ya el salto al Parque Natural de la Sierra Norte de la provincia. Eugenio Esteban es el alcalde de Tamajón, el pueblo donde se ha instalado el puesto de mando avanzado.
22: El problema está que entre en el Sorbe, que ya está entrando, yo creo, está debajo del Pozo de los Ramos. Que se encajone ahí el fuego en el valle ese del Sorbe, los técnicos, sobre todo el director del Parque Natural, dice que muy complicado la accesibilidad, hará un efecto chimenea ahí, que eso irá a una velocidad y la verdad es que hay muchísimos medios trabajando y hay un despliegue muy importante, pero vamos, es muy complicado, es una cosa muy complicada.
0: Y en la Comunidad de Madrid la atención está puesta en el tercer gran incendio activo en estos momentos, el de Lozoyuela. Allí está Sandra Senjo. Sandra, buenas tardes.
3: Buenas tardes, Pilar. Un incendio que ya ha quedado perimetrado, es la última hora que nos trasladan. Hectáreas afectadas, 770, pero es una cifra muy preliminar porque hay zonas en las que el fuego ha pasado muy rápido, no ha llegado a calcinar toda esa zona. Ya no hay frentes, por lo tanto, de llama activa, pero claro, avanza el día, suben las temperaturas, ahora mismo tenemos casi 30 grados y por la tarde se espera un viento bastante fuerte. De hecho, ya se está empezando a levantar este importante viento, así que optimismo, la evolución es favorable, pero sobre el terreno continúan más de 150 efectivos de la Comunidad de Madrid y más de una veintena de la UME. El presunto autor del fuego permanece, por cierto, detenido, tiene antecedentes por hechos similares.
0: Gracias, Sandra. Hasta aquí Mediodía Cope. Si sales de viaje o vuelves de viaje, mucho cuidado con la carretera, mucha paciencia. Te quedas con tu Cope más cercana.
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0: La Asociación Profesional de la Magistratura ha salido en defensa de los jueces tras la sentencia del caso de David Sánchez. ¿Y qué es lo que dicen exactamente? Pues dicen que cuestionar constantemente a los jueces cuando una resolución no gusta puede acabar dañando la confianza de la gente en la justicia. Hemos hablado con Alejandro González, él es miembro del Comité Ejecutivo Nacional de esta asociación.
1: Las resoluciones judiciales no solo pueden, sino que deben ser sometidas a crítica y por eso son públicas. Pero lo que no puede ser tampoco es que la crítica se transforme en una descalificación personal. Se atribuye a los jueces a veces ciertas intencionalidades que van a aspectos políticos y se coloca a los jueces como si fuésemos adversarios políticos. Eso está muy lejos de una sociedad democrática.
0: Dicen eso, que muchas de esas críticas intentan poner en duda la imparcialidad de los jueces. El caso es que la asociación insiste en que las resoluciones judiciales pueden criticarse, pero piden que se haga desde el respeto y sin poner en cuestión la independencia de estos jueces, porque dicen que desacreditar a la justicia termina afectando a la confianza de todos los ciudadanos en una institución básica del Estado de Derecho. 2:50, sigues escuchando Mediodía Cope. ¿Qué tal? Yo soy Lourdes Vaquero y te cuento todo lo que está pasando este viernes en Extremadura. Y en cuanto al tiempo, las temperaturas se mantienen en la misma línea de estos últimos días en prácticamente toda Extremadura. Los termómetros marcan a esta hora máximas de 35 grados en la provincia de Badajoz y algo menos 34 en la de Cáceres. 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
0: Y es habitual hablar de Extremadura y hacerlo de despoblación, de falta de mano de obra en muchos sectores. Y eso es algo contra lo que se quiere luchar con el proyecto TRAE, las siglas de Trabajo para Repoblar Activamente Extremadura. Pero nos preguntamos, ¿en qué consiste este proyecto? El presidente del Círculo Empresarial Moralo, Ramón Barbado, lo explicaba así en COPE.
5: Nace a consecuencia de la falta de mano de obra en determinados sectores. Para eso, en este caso, la única solución que teníamos era recurrir a traer mano de obra de otros países y para buscar también la solución a la despoblación. Le facilitamos la vivienda a la gente que viene de forma gratuita el primer año, por tanto, matábamos dos pájaros de un tiro.
0: Chile y Perú son los países de los que proceden esos trabajadores por el convenio firmado con España y de los cuales cuentan con más de 2.000 currículums de interesados, una medida bien acogida por empresarios y vecinos.
5: Y la gente está contenta, no, contentísima, pero es que lo que queremos en este caso también es que esta gente se enamore de nuestro territorio, de nuestras costumbres, de nuestra gastronomía, y lo que queremos es que esos pequeños pueblos que se están quedando vacíos, que la gente resida ahí y llenemos los pueblos de churumbeles.
0: Un proyecto Made in Extremadura del que se sienten orgullosos y que pretenden extenderlos a otras zonas. Y ojo a esta noticia, una petición muy curiosa la que propone el grupo Unidas por Extremadura. Una oficina contra el fraude y la corrupción en nuestra región. A lo mejor te preguntas, bueno, ¿y esto qué es? ¿Para qué sirve? Lo explicaba esta mañana la portavoz del partido, Irene de Miguel.
6: Esta oficina sería una oficina independiente adscrita a la Asamblea de Extremadura con un personal que tenga un reconocido prestigio en la lucha contra la corrupción, que tiene que ser elegido por la Asamblea con un mínimo de 3/5, y lo que se encargaría es pues tanto de prevenir haciendo recomendaciones, identificando puntos críticos y también protegiendo a las personas que denuncian el fraude.
0: Además, entre sus funciones destacan la prevención, la investigación y la lucha contra la corrupción en las instituciones públicas, eso decían, y defienden que esta oficina ya está operativa en otras comunidades y que sería una herramienta aquí en Extremadura muy útil y eficaz. Tenemos que hablar también del campo, de la caza de perdiz con reclamo, que ha sido aprobada esta semana en el Consejo de Gobierno de la Junta como bien de interés cultural con carácter de patrimonio cultural inmaterial. Un proceso impulsado y reclamado por la Federación Extremeña de Caza, Fedescaza, que reconoce el valor histórico, cultural y social de esta modalidad cinegética, que es considerada una tradición en el mundo rural extremeño. En COPE hemos hablado con José María Gallardo, es presidente de FEDESCAZA.
3: Desde la Federación Extremeña de Caza queremos agradecer el compromiso de la Junta de Extremadura. Estamos muy contentos. Esta declaración de la perdiz con reclamo como bien de interés cultural se une a la que ya se realizó de la Montería y la Reala en 2022 y la que se promovió también en 2023 sobre la cetrería. Esto viene tras un intenso trabajo de investigación. La perdiz con reclamo recibe esta máxima figura de protección del patrimonio cultural extremeño como algo más que una actividad recreativa, ¿no? Yo creo que se trata de una práctica profundamente arraigada en Extremadura que se ha transmitido generación en generación, ya que es una modalidad tremendamente compleja.
0: Desde FEDESCAZA aseguran que la declaración reconoce mucho más que una práctica cinegética. Destacan que contribuye también a conservar los conocimientos, las tradiciones de aquí, de nuestra tierra, de Extremadura, y una forma de entender el territorio transmitida de generación en generación. Y bueno, estamos ya en julio, 17 de julio, muchos ya de vacaciones y muchos otros están intentando conseguir un piso para estudiar en septiembre. Y es que encontrar piso en Extremadura se está convirtiendo en un auténtico quebradero de cabeza para muchos estudiantes. A poco más de un mes de que arranque el nuevo curso universitario, muchos estudiantes ya están buscando dónde vivir este año. El problema es doble, cada vez hay menos habitaciones disponibles y los precios no dejan de subir. Los estudiantes cuentan que encontrar una habitación por menos de 200 euros es prácticamente imposible ya, y si el presupuesto ronda los 300, muchas veces las condiciones de la vivienda no están a la altura del precio.
4: Cada vez más difícil, porque yo comparo mi primer año de carrera, que encontré un piso, la verdad, que bastante rápido y por 150 euros al mes, y es que este año he tenido que volver a buscar piso, y es que mínimo son 200 euros al mes.
7: Llevo desde mayo buscando piso y no he encontrado nada decente hasta ahora, hasta mitad de julio.
8: Hoy en día encontrar piso en Bajado está realmente complicado.
7: Te pueden llegar a pedir incluso 250 por una habitación en un piso que encima el piso no está nada bien.
4: Los pisos que hay están en condiciones bastante malas.
7: En dos años yo he visto que ha cambiado muchísimo el tema del precio de los pisos y demás. Se han pasado mucho, sobre todo teniendo en cuenta que somos estudiantes.
0: Esta es la sensación de los jóvenes, y para comprobar si es real estas sensaciones y conocer cuál es la situación, la tendencia en Extremadura este año, también hemos hablado con varias inmobiliarias. Nos confirman lo que dicen estos chicos, que con la llegada de septiembre la demanda se dispara cada vez más y que los precios de los pisos cada vez son más altos.
9: El precio del alquiler completamente disparado. ¿Cuánto ha subido el alquiler? Pues un piso de estudiante que antes podía estar en torno a los 650, 700, esa vivienda ya está cerca de los 1000. Claro, la gente de Badajoz a lo mejor sí está un poco más acostumbrada, pero la gente que viene de fuera se echa las manos a la cabeza.
0: La tendencia es la que escuchaba, sin embargo, no todos tienen la misma percepción.
10: Es que depende también el tipo de vivienda. Hoy también los estudiantes cada vez quieren las viviendas un poco más lujosas.
0: Mientras la cuenta atrás queda para el inicio del curso y sigue avanzando, muchos estudiantes continúan haciendo números y buscando habitación, porque este año encontrar un sitio donde vivir ya no solamente requiere tiempo, sino también un presupuesto que cada vez es mayor.
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0: Y a esta hora, de cara ya al fin de semana, al domingo, seguimos hablando del Mundial. Todo el mundo habla en la calle de la gran final de este partido. Y en Extremadura ya se prepara un dispositivo tremendo en cada ciudad para vivir la gran final. En Badajoz, el ayuntamiento va a instalar una pantalla gigante en el Parque de la Alcazaba, donde desde a partir de las 7 de la tarde habrá animación, música y DJ. En Cáceres también, en la Plaza Mayor, tendrá una pantalla gigante. Mérida también, la pantalla gigante cambia de ubicación, eso sí, pasa del Parque de las Siete Sillas a la Plaza de España. Y en Plasencia, la Plaza de San Martín volverá a ser el punto de encuentro de la afición. Y en la calle todos los extremeños han querido mandarle un mensaje al donbenitense Pedro Porro. Todos le mandan mucho ánimo a este futbolista que lleva a Extremadura a lo más alto. 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
13: Por unanimidad de los 5 jueces de la Audiencia Provincial de Madrid, la esposa del presidente del gobierno, Begoña Gómez, se sentará ante un jurado popular por los delitos de malversación y tráfico de influencias. La instancia superior al juez Peinado ha revocado las medidas cautelares, ha eliminado las acusaciones de apropiación indebida y corrupción en los negocios y ha considerado que existen indicios verosímiles con una fuerza incriminatoria más que suficiente para que Begoña Gómez se siente en el banquillo. Al margen de lo inédito de que la esposa de un presidente en ejercicio vaya a ser juzgada, el precedente de la sentencia del Supremo en el caso Urdangarín clarifica los efectos del vínculo matrimonial y de la notoria condición de proximidad familiar a la hora de actuar desde una posición prominente para que la Universidad Complutense creara una cátedra extraordinaria. En el largo procedimiento de instrucción, el juez Juan Carlos Peinado ha actuado bajo la supervisión de la Audiencia Provincial, que en algunas ocasiones ha corregido la actuación del magistrado. La ratificación del fondo de la investigación invalida ahora la estrategia del gobierno de desacreditar el proceso con sus acusaciones a Peinado. A partir de ahora, el foco ya no está en el juez instructor, pero el gobierno sigue hablando de cacería, mientras

0: y ha expresado su gratitud para todos los voluntarios que están trabajando en el incendio. Un robo de cable entre Puerta de Atocha y los gavilanes está retrasando los trenes de alta velocidad que unen Madrid con Toledo y Andalucía. Adif acaba de informar en sus redes sociales que el personal está trabajando para solucionarlo lo antes posible. Y esto coincide con una nueva fase de la operación salida del verano, donde muchos empiezan hoy sus vacaciones de verano. Desde hoy hasta medianoche del domingo se esperan muchos desplazamientos, aunque la mayoría de ellos serán por carretera. Nos acercamos hasta la Dirección General de Tráfico para comprobar cómo se circula a esta hora. Marta Míguez, buenas tardes.
1: Buenas tardes. En estos momentos seguimos pendientes de varios accidentes que complican el tráfico en la entrada a Valencia por la A3 en Chirivella y también en su A7 en Vétera, sentido Alicante. En Alicante, en la A31 en Elda hacia Albacete y en la salida de Murcia por la A7 en Librilla, un alcance más que complica la entrada a Almería por la A7 en Roquetas de Mar. Y van a encontrar tráfico intenso en las salidas de la capital por la A1 en Circuito de Jarama, la A3 en Rivas y Perales de Tajuña y la A5 en Alcorcón, también en Barcelona en la AP7 en Barbera del Vallés en ambos sentidos, en Málaga en la A7 en San Pedro Alcántara también en ambas direcciones y en Las Chapas y Fuengirola, todo ello en sentido de entrada a la capital malacitana. Además se complica el tráfico en Cádiz en la A7 en Guadacorte sentido Algeciras.
0: Y en los deportes comienza el penúltimo entrenamiento de la selección para la final del Mundial. Luis Munilla.
2: España y Argentina ya en Nueva York, Carlos, para la final del domingo a las 9. Lo más importante es comprobar cómo están todos los internacionales españoles en esa sesión que tiene que comenzar a esta hora en Nueva Jersey, Elena Condis.
3: Empieza a esta hora el penúltimo entrenamiento a puerta cerrada. Pedro Porro y Lamin Yamal andan algo tocados, el lateral con un edema, Yamal con un golpe, pero calma. Nos dicen que ambos estarán bien y podrán jugar la final. Hoy rueda de prensa oficial dos días antes del partido, porque mañana habla Infantino. Hoy comparecerán De La Fuente y Rodri desde Manhattan a partir de las 11:30 de la noche. Y os cuento que muchos aficionados ya están en Nueva York buscando entradas. A esta hora, atención, las más económicas que tiene la federación no bajan de los $6,000.
2: Por cierto, que la FIFA ha comunicado a las federaciones de España y Argentina que el descanso de la final durará 17 minutos, menor de lo que se pensaba en un principio, si lo cumplen finalmente. Vamos al Tour de Francia, vamos al tramo decisivo de la etapa 13, Alberto Arauz.
4: De la que restan 28 kilómetros y 400 metros, es cabeza de carrera un grupo de 9 hombres en el que el favorito es Tom Pidcock, que además ahora mismo se estaría metiendo tercero en la clasificación general a 34 segundos. Viene un grupo con dos españoles, Raúl García Pierna y Jonny Zaguirre, y muy lejos a 8:21 viene el grupo de los favoritos que parece que hoy se van a tomar una tregua antes de las dos etapas de montaña del fin de semana.
2: El final de etapa, como siempre, lo estamos contando en COPE Más y en la aplicación Tiempo de Juego. Acaba de empezar además John Ram, la segunda jornada del Abierto Británico, de momento con -2, a 6 golpes de la cabeza. Y comienza hasta ahora la segunda tanda de entrenamientos en el Gran Premio de Bélgica de Fórmula 1.
0: Gracias, Luis. 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

Gracias por seguir ahí. Esto ya sabes, es la tarde de COPE. Yo soy Carlos Gutiérrez y en la tarde de COPE, el programa que habitualmente escuchas a Pilar García Muñiz, pues estoy acompañándote yo estos días del mes de julio. Dentro de unos minutos vamos a mirar muy lejos. Tan lejos como el centro de nuestra galaxia, donde un equipo de científicos ha encontrado azúcar. Azúcar flotando en el espacio. No es una manera de hablar, es la primera molécula de azúcar propiamente dicha detectada entre las estrellas. Jorge Alcalde nos va a explicar qué pinta algo que también encontramos en las frambuesas viajando por la Vía Láctea y que puede contarnos sobre el origen de la vida. Pero antes, tenemos que mirar mucho más cerca. Llevamos hablando del calor prácticamente todo el mes de julio, de las zonas en alerta roja y desgraciadamente en plena ola de calor tenemos que seguir

0: Hablando de incendios. En este momento España cuenta con más de 50 focos activos repartidos por toda la península. 50 focos. El más intenso se encuentra en la provincia de Zaragoza. Comenzó en la localidad de Orés, en la comarca de Las Cinco Villas, y ya ha superado las 12.000 hectáreas calcinadas. La situación ha sido tan extrema que incluso los propios bomberos han tenido que retirarse. Así lo explicaban anoche.
1: Y en Asín, pues nos hemos posicionado para la protección del pueblo, pero también ha habido un cambio de dirección, un cambio de viento que nos ha hecho retroceder y salir y evacuar el pueblo nosotros también, porque nos hemos visto en una situación crítica de donde hace mucho tiempo que, vamos, yo no me había visto nunca así. Entonces hemos tenido la fortuna de poder salir todos.
0: Dentro de ese perímetro de 60 kilómetros en llamas se encuentra la localidad de Un Castillo. Vecinos del pueblo zaragozano como Pili han tenido el tiempo justo para salir de sus hogares.
2: No me he traído ni los medicamentos, porque de momento es una sirena y ya no reaccionas a nada. No sabía qué coger, no sabía qué hacer, porque no me pensaba ir, porque yo acababa de venir de comprar y me he puesto la batica fresquita de casa para no moverme. O sea, aquí van a poner camas, eso, a ver, porque mi marido se quiere volver al pueblo.
0: Otros de los grandes afectados están siendo los trabajadores de toda esa zona. José Luis Marcuello es representante de la ganadería de Los Maños, que cría toros de lidia en el municipio de Luesia. Buenas tardes, José Luis.
3: Hola, buenas tardes, Carlos.
0: ¿Cómo estás?
3: Bueno, pues es una incertidumbre grande, porque es que parecía, antes de ayer venía el fuego cara al pueblo, cara a nosotros, de repente cambió el aire. Se fue al lado contrario, ayer estaba en otra zona, pero sin embargo ahora pues otra vez vuelve cara al municipio de Luesia y encima vienen dos focos que y la verdad es que son bastante grandes, que no se pueden sofocar. Entonces pues la incertidumbre es grande ya por el pueblo, por lo que pueda pasar, pero también por las explotaciones ganaderas que estamos en el pueblo, que ya no solo la nuestra, sino hay granjas de porcino, hay vacas de carne y claro, pues tenemos todo por la vida de los animales.
0: Uh-huh. Está desalojado, por supuesto, todo el pueblo, claro.
3: Sí, el pueblo ya se desalojó, no han quedado pues los agricultores que están sin descanso día y noche, labrando campos, y luego pues otros agricultores que han venido de Luna, que han venido de Untinar, que hay, no sé qué decir exactamente, pero pues habrá unos 30 tractores sin parar de labrar campo para salvar el pueblo e intentar cortar el fuego, porque los medios que hay, que no son pocos, que hay muchos bomberos, de UME, otros medios de extinción, pues la verdad es que no se están haciendo con el fuego, porque es que de grandes dimensiones y muy fuerte, ¿no?
0: José Luis, ¿qué está pasando con el ganado? ¿Tienes algún permiso para poder ir a alimentar a los animales?
3: No, a ver, es que no ha habido ni que pedirlo, ¿no? En cuanto te acercas a la Guardia Civil que está cortando la carretera, le dices que vas a la explotación, pues te dejan pasar. Es lo normal, tú tienes que estar pendiente de tus animales y nosotros, en nuestro caso, pues es una la finca es grande y los animales que están más en sitio llano y que hay menos hierba, está menos comido, pues yo creo que tienen menos peligro, y los que más peligro tenían eran los que teníamos por la parte de arriba, que hay mucho monte, y gracias a Dios los he podido encerrar todos. Vamos, yo creo que los animales no correrán peligro.
0: Bueno, pues mira, dentro de lo que cabe, pero bueno, estáis muy pendientes. José Luis Marcuello, responsable de la ganadería Los Maños, cría toros de lidia en el municipio de Luesia. Gracias por estar con nosotros, mucho ánimo y a ver si hay suerte y se controla ese incendio lo antes posible.
3: Muchas gracias y sobre todo eso, recalcar a los agricultores de aquí, de todas las zonas que están viniendo, que están haciendo una labor, y vamos, que es que no se paga con dinero.
0: Gracias, José Luis. Ahí estaremos muy atentos a esa zona. Otro de los focos más afectados en estos momentos está siendo la Mierla, en Guadalajara. Ya se han calcinado 2.000 hectáreas y mantiene evacuados 7 municipios, entre ellos la Mierla, Muriel y Umbralejo. Pero además, este incendio deja una última hora. La Guardia Civil investiga ya el presunto responsable del fuego. Según las primeras averiguaciones, las llamas podrían haberse originado mientras una cosechadora trabajaba en una zona agrícola. El investigado es el alcalde de Robledillo de Mohernando, Rubén Marchamalo. Por el momento, la investigación sigue abierta y serán los agentes quienes determinen si existió algún tipo de responsabilidad. En la comarca han evacuado a 260 personas, entre ellas 47 menores y 7 monitores que estaban realizando una actividad en el Centro de Educación Ambiental de Umbralejo, que se encuentra en Humanes. Está con nosotros, me escucha ya, el coordinador pedagógico del centro, Serafín Cabañas. Serafín, buenas tardes.
4: Hola, buenas tardes.
0: Estamos hablando, Serafín, de 50 menores los que han sido evacuados. Lo más importante, ¿cómo están ellos, cómo estáis todos y dónde os encontráis ahora mismo alojados?
4: Pues la verdad es que estamos estupendamente porque se nos evacuó ayer por la tarde, antes de la cena, ya no tanto por el peligro por el fuego, sino por la paralización de los medios de extinción aérea y por precaución. Se nos dirigió un albergue de campaña montado por Cruz Roja y Protección Civil en Humanes, y la verdad que la instalación es digna para descansar, para estar bien, para estar a gusto y para tener a un grupo tan numeroso como tenemos nosotros. Uh-huh. Los chicos, Perdón.
0: No, te escuchaba.
4: Nada, los participantes están muy bien, puedo decir incluso disfrutando, puesto que bueno, nosotros no hemos visto como los compañeros de la Mierla, como los vecinos de la Mierla, no hemos visto el peligro. Pues nosotros ha sido más al no disponer de medios de evacuación propios. Entonces, están bien. Y luego la atención que estamos recibiendo por parte de Cruz Roja, Protección Civil, la UME, el Ayuntamiento, es espectacular. Oye, la verdad que estamos muy a gusto y muy tranquilos.
0: Cómo me alegro de escucharte lo que nos cuentas, Serafín. Oye, ¿tenéis pensado el centro continuar con la actividad en caso de que remita el fuego, de que se consiga controlar y apagar, o ya el camino es de vuelta a casa?
4: Esto es un programa estatal que dura una semana. Empezamos los domingos, terminamos los sábados por la mañana. Entonces, debido a la proximidad de la finalización del programa, la decisión es continuar, hacer una noche más en el albergue de campaña y ya mañana, a la hora establecida, dirigirnos a la estación de autobuses de Guadalajara para que cada uno de los participantes se dirija a su destino. No, los chicos no han sido evacuados por sus familias porque estamos hablando, como programa estatal que tenemos chicos de toda España. Destacamos Asturias, Girona, Islas Baleares, Almería. Entonces, claro, la logística es un poquito más compleja. Así que por eso seguimos, nos quedamos una noche más y con los cuidados que hay, pues claro, no hay ninguna duda.
0: Bueno, y encima los padres estarán ya informados, sabrán que los chavales están bien,
4: sí,
0: con lo cual hay mucha tranquilidad, ¿no?, en ese sentido.
4: Sí, los medios de los que disponemos son muy altos, los diferentes ministerios y la Junta de Comunidades de Castilla-La Mancha ha contactado con ellos, se les ha transmitido la mayor tranquilidad posible, si bien es cierto que la mayor viene ya por parte de los participantes que son los que han llamado y les han contado cómo están. Anécdota, pues ha venido algún padre por aquí a recoger al chico, le cogía por la zona y han dicho, no, yo me quedo hasta que no termine la convivencia, no nos vamos. Entonces, bueno, a modo de ejemplo de lo bien que nos están tratando.
0: Me alegro mucho. Bueno, os mandamos desde aquí mucho ánimo a todos, muchas gracias por estar con nosotros, Serafín Cabañas, coordinador pedagógico del centro. Un abrazo fuerte y que siga todo bien.
4: Muchas gracias a vosotros. Un abrazo.
0: Bueno, actualmente también la situación de los incendios en Lozoyuela, en la Comunidad de Madrid, es interesante. Después de una noche de intensos trabajos, el fuego evoluciona favorablemente y ya no hay ningún municipio confinado. Esta es una buena noticia. Además, la Guardia Civil mantiene detenido al hombre de 52 años arrestado este jueves como presunto autor del incendio. Es un pirómano reincidente de 52 años con antecedentes en Andalucía. Será puesto a disposición judicial en las próximas horas mientras continúa la investigación. Seguiremos muy pendientes de la evolución de todos estos incendios. Muchísimo ánimo a los vecinos afectados y, por supuesto, a todos los profesionales que, como nos decía Serafín, les está tan fenomenal y siguen luchando contra el fuego. Nosotros te lo vamos a seguir contando en cualquier novedad que haya aquí en la tarde de

0: cómo suena esto a verano, ¿eh? Ojo. Y mucho mejor antes de que vuelva el calorazo que ya se anuncia. ¿Te imaginas que la vida, antes de existir en la Tierra, ya se estuviera cocinando en algún rincón del espacio? Pues eso es exactamente lo que acaban de descubrir un equipo internacional de científicos y con participación española. Han encontrado azúcar, sí, como lo oyes, azúcar flotando cerca del centro de la Vía Láctea. Y no es un azúcar cualquiera, no. Esta no sirve para echarla al café. Este es uno de esos ingredientes básicos que hacen falta para que con el tiempo pueda aparecer la vida. Lo más increíble es que esta nube está tan lejos y es tan antigua que ni siquiera hay planetas allí todavía. O sea, que estamos hablando de un ingrediente de la vida flotando por el espacio antes incluso de que exista un solo planeta donde pueda aterrizar. El hallazgo se acaba de publicar en la revista Nature Astronomy y hoy vamos a desmenuzar con dos personas que lo entienden mucho mejor que yo y que todos nosotros. Tengo aquí ya conmigo a Jorge Alcalde, nuestro divulgador científico. Jorge, buenas tardes.
1: Muy buenas tardes, ¿qué tal?
0: Jorge, déjame saludar también a Juan García Concepción, que es investigador de la Universidad de Extremadura y uno de los científicos que ha participado en este descubrimiento. Juan, buenas tardes.
2: Hola, buenas tardes, ¿qué tal?
0: Y encantado de que compartas este rato con nosotros en la tarde de COPE. Voy a empezar con Jorge Alcalde. Oye, cuando uno oye, han encontrado azúcar en el espacio, puede sonar anecdótico, pero porque en realidad es una noticia importante, ¿no?
1: Bueno, es muy importante. Es además un hallazgo que, aunque se llevaba esperando, porque los científicos estaban mirando a zonas similares del espacio, ¿no?, para encontrar estos azúcares, pero aunque se llevaba esperando, es una sorpresa, y es una sorpresa muy agradable, y que se haya producido también por investigadores españoles, pues mucho más. Lo que se ha encontrado se llama eritrulosa. Es un tipo de azúcar, un azúcar un poco compleja. Ahora vamos a explicar un poquito más cómo es. Y como tú bien has dicho, no es que se pueda echar en el café, aunque en la tierra está de manera natural, en algunos frutos. También se puede utilizar en la industria química. Pero lo importante es que es uno de esos componentes primigenios que, después de producirse muchos fenómenos astroquímicos, pueden conducir en algunos lugares del cosmos al origen de la vida. O así pudo ocurrir en el único lugar del cosmos que conocemos que ha pasado hasta ahora, que es la Tierra.
0: Juan, voy contigo porque además tú eres de los que ha participado en este descubrimiento. La verdad es que es sorprendente, como nos dice Jorge, es algo muy importante, una noticia muy importante. ¿Cómo se detecta algo así a miles de años luz?
2: Sí, bueno, con unos conceptos muy basiquitos lo voy a intentar explicar. A ver, las moléculas no están quietas. Las moléculas no están quietas, ellas están vibrando y están rotando, ¿no? Cuando rotan, emiten luz de una frecuencia muy, muy específica para cada molécula, ¿de acuerdo? Entonces, ¿cuál es el modus operandi? De nuevo, resumiendo mucho, pues en un laboratorio, un químico o sintetiza, o si ya tiene la molécula, mide estas frecuencias para esa molécula. Después eso lo toman los radioastrónomos, los astrofísicos, miran a la fuente donde apuntan los radiotelescopios, y si esas líneas, esas frecuencias coinciden con lo que ellos ven en la fuente, pues entonces sabe que inequívocamente esa es la molécula que está presente en esa zona. Uh-huh. Así es como lo detectan los radioastrónomos.
0: O sea, que eso es lo que habéis visto exactamente, ¿no? Para estar seguros de que...
2: Sí, efectivamente.
0: Ajá. Sí. Oye, Juan, ¿buscabais esta molécula expresamente o apareció por sorpresa durante la investigación?
2: Bueno, a ver, la investigación de la detección la ha llevado a cabo la autora principal, Izakun Jiménez, que es una colaboradora muy estrecha mía. En realidad, cuando tú miras, tú estás buscando esa molécula. No aparece por sorpresa, porque tienes que tener antes esas líneas que te he comentado. O sea, tú tienes esos valores de frecuencia, entonces sabes a qué molécula corresponde. Tú, cuando miras, ya sabes a lo que quieres mirar. De todas maneras, por supuesto, un intento bastante, bastante ambicioso. Lo que pasa es que Izakun pues lo consiguió.
1: Es fascinante, ¿verdad, Carlos? Porque además estamos hablando de moléculas que ya se habían encontrado, que viajaban a lomos, por ejemplo, de asteroides y que habían llegado a la Tierra. No esta exactamente, pero quizá algunas similares. Claro, Juan, esto es lo que nos hace, o lo que os hace a los científicos, es sospechar que a lo mejor esos ingredientes iniciales, esos ladrillitos con los que luego se construye la vida, están dispersos por el cosmos y mucho antes incluso de que existiese la probabilidad de que hubiese un planeta como la Tierra.
2: Efectivamente, eso es una de las grandes conclusiones que sacamos con este trabajo. Es apasionante pensar que, claro, los meteoritos que nosotros pues detectan, se analizan cuando caen aquí a la Tierra, pues son meteoritos que se han generado en este sistema solar. ¿Qué es lo que descubrimos con esto? Que ese tipo de moléculas tan grandes, en este caso como la eritrulosa, un azúcar, pues están en las nubes moleculares, pero esas nubes moleculares aún ni siquiera han empezado a colapsar. Ahí no se están generando estrellas en esa zona, antes de que se generen los planetas. Con lo cual, no sería necesario que todas estas biomoléculas se generasen en el planeta, sino que se generasen mucho antes de que apareciesen incluso las estrellas.
0: Yo tengo una pregunta para ti, Jorge. ¿Qué es exactamente este tipo de azúcares? ¿Qué función tienen en el origen de la vida?
1: Bueno, más que función, lo que hacen es formar parte de un catálogo de acontecimientos astroquímicos que son necesarios para que surja la vida. Voy a ponerte un ejemplo de los que me gusta poner a mí, que me perdone Juan, que suelen ser ejemplos muy, muy, muy básicos, sí. Pero a ver si atinamos, ¿no? Tú imagínate que tenemos el ADN, que son las instrucciones, ¿no?, para generar vida, ¿no? El ARN sabemos que es el modo de transcribir esas instrucciones, pero necesitamos tinta y papel para escribir esas instrucciones y que puedan ser transcritas, para formar ese mueble que vamos a hacer de IKEA, ¿no?, con esas instrucciones. La tinta y el papel, las bases sobre las que se pega para entendernos, esas moléculas que luego se convierten en ADN, y el ADN dar instrucciones para que haya células sencillas primero, luego cada vez más complejas, y eso termine convirtiéndose en seres vivos, eso son moléculas que, como ha descubierto esta investigación, ya estaban presentes antes incluso de que la Tierra fuese un bebé, antes de que hubiese un plan para generar la Tierra en el cosmos. Es decir, que lo fascinante de esta noticia es que posiblemente la Tierra fue el lugar adecuado, o uno, quién sabe, de los lugares adecuados, donde esas moléculas que llevaban miles y miles de millones de años pululando, encontraron el asiento para fructificar.
0: Así que podríamos estar ante la posibilidad de encontrar vida, o al menos estos ingredientes, ¿no?, en otros lugares del universo.
1: Juan, es muy probable, pues, y Juan nos puede decir seguro que mejor. Sí, sí.
2: No, sí. A ver, claro, hay que tener en cuenta que todas estas biomoléculas que se encuentran en los meteoritos se han generado aquí, pero hay que tener en cuenta que esta molécula pues está muy cercana, por ejemplo, a la ribosa, que tiene un carbono, simplemente un carbono más, y eso está muy, muy, muy lejos de aquí. Es decir, las biomoléculas necesarias para que se desarrollase la vida aquí puede perfectamente estar en otras regiones del espacio.
0: Y Juan, me imagino aquí siempre los científicos siempre cuando alcanzan un peldaño ya están pensando en el siguiente. No sé si hay un peldaño siguiente, ¿qué es lo siguiente? ¿Qué os gustaría encontrar o qué estáis buscando?
2: Sí, por supuesto. Al día siguiente de este descubrimiento ya estás pensando en lo que hay que hacer. Ahora mismo en esta línea de investigación pues seguimos estudiando, yo por mi parte, por supuesto, en colaboración con Isaac Jiménez Serra, pues la formación de otros azúcares, cuáles son las condiciones para que se den cuáles son las condiciones necesarias para que se dé la formación de unos azúcares más complejos, claro, y derivados. Es que es importante también, como ha dicho nuestro compañero antes, que claro, que esto es un trocito, pero esta molécula puede ser precursora de otra mucho más compleja, incluso más importante para el origen de la vida. Entonces también conocer y estudiar la formación de precursores de biomoléculas es igual de relevante, y en eso estamos. Seguimos trabajando, por supuesto.
0: Juan García Concepción, investigador de la Universidad de Extremadura y uno de los científicos, como os cuento, que ha participado en este descubrimiento tan importante. Juan, gracias y enhorabuena.
2: Muchas gracias. Gracias a vosotros.
0: Jorge, cada día un poquito más, ¿eh? Cuando vimos la noticia de que habían descubierto azúcar y que había formado parte de una universidad española, en este caso la Universidad de Extremadura, pensamos, bueno, esto hay que contarlo y difundirlo, ¿no?
1: Tú fíjate qué fantástico, ¿no? A miles de años luz de distancia, en el centro de la galaxia, un azúcar apenas imperceptible cumple su función y es detectada por un radiotelescopio en Lleves, aquí al norte de la Comunidad de Madrid, otro en Sierra Nevada, analizada por unos científicos de Extremadura, y descubrimos algo que hasta ahora no se había descubierto. El cosmos es más pequeño de lo que pensamos, ¿verdad?
0: Jorge Alcalde, divulgador científico de la tarde de COPE, gracias, compañero, como siempre, cuídate. Oye, ¿quién gana, España o Argentina?
1: Eso no se pregunta, la ciencia lo tiene muy demostrado. España, por supuesto.
0: ¿Te atreves con un resultado o no? O hasta ahí no llega la ciencia.
1: No, yo me voy a tirar al barro, yo creo que ganamos con gran diferencia. Va a ser una gran sorpresa. Que tomen nota de lo que pasó con Francia. Oye, un 3-0 voy a decir.
0: Fíjate, con gran diferencia, está muy bien.
1: Sí, o sea, yo estoy muy satisfecho, muy convencido.
0: ¿Quién dijo miedo?
1: Nada, no hay miedo en estas cosas.
0: Jorge Alcalde, gracias, compañero, un abrazo fuerte.
1: Buen fin de semana, suerte.

0: Bueno, domingo ya lo sabes, y si no, te lo estamos repitiendo por activa y por pasiva. Juega España la final del Mundial contra Argentina. El deseo de todos es que gane, pero el deseo de todos también es que ese día sea memorable y tú te acuerdes, dentro de 16 años, como ocurre ahora con el anterior campeonato del mundo, de dónde estabas, cómo lo celebraste y con quién lo celebraste. Jara Muñoz, 16 años después, volvemos a estar ahí.
1: Volvemos a estar ahí, Carlos. Y como tú decías, pues les estamos preguntando a nuestros oyentes dónde van a ver el partido y si se acuerdan de cómo vivieron esa final hace ya 16 años.
0: ¿Y qué nos están diciendo?
1: Pues mira, escucha a este oyente que, madre mía, Carlos, ¿cómo pasa el tiempo?
2: Pues en 2010 yo vi la final en casa de mis padres con un amigo y una chica preciosa con la que llevaba saliendo algunos meses. El domingo veré la final con esa misma chica con la que llevaba saliendo algunos meses en nuestra casa y con nuestros dos hijos. Un saludo, gente, mira, y a por la Copa Mundial.
0: Vamos, mira qué bonito, España. Cómo se cierran las historias. ¿El teléfono, Jara?
1: El teléfono, podéis dejarnos vuestro mensaje de voz en el 607-150602.
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0: ¡Qué semana tan intensa! ¡Cuántas cosas han pasado!
1: ¡Que me voy de vacaciones!
0: ¿Cuánta gente se va de vacaciones sin merecerlo o mereciéndolo?
1: Bueno, yo lo que quiera, ahora mismo me da igual. ¡Qué felicidad!
0: Jimeno, buenas tardes.
2: Hola, Carlos, ¿qué
0: o sea
2: tal
0: que
2: estás?
0: Hoy ya pliegas.
2: ¡Fua! Sí.
0: Ya tienes la toalla en sí. la bolsa.
2: Tengo la cervecita esperando la ahí cervecita en el bar de la puerta de la radio. Sí.
0: A buena temperatura.
2: Sí.
0: Y de vacaciones.
2: Y de vacaciones. O sea, una cosa increíble. No sin antes, queridos oyentes, deciros que os voy a echar muchísimo de menos.
0: ¿Cómo podemos imaginar?
2: Y que si me veis por ahí me podéis saludar, ¿sabes? No soy la típica estrella que no saluda.
0: Yo siempre saludo.
2: ¿Tú saludas?
0: Como los asesinos del True Crime que decían siempre saludaba. Pues yo así.
2: Ay, Dios mío.
0: Era tan amable saludar.
2: Era tan amable. Hablaba con niños, dirán de mí. Y eso es lo que hago todas las semanas aquí en la tarde de COPE, analizar la actualidad de otra manera, con la voz de los más peques, que es la más divertida de todas. Esta semana, el lunes, Carlos, fue el Día Mundial del Rock.
0: Sí.
2: Se habló muchísimo del rock ese día y yo le tuve que preguntar a los peques, ¿tú sabes qué es el rock?
3: Unas canciones que gritan mucho.
0: ¿Y por qué gritan tanto?
3: A lo mejor les duele algo, como la tripa al corazón.
4: Pues cantar como cosas ruidosas, con guitarras eléctricas, muchas cosas.
0: ¿Por qué hacen tanto ruido?
4: Porque tienen mucha rabia dentro.
0: ¿Quién es el rey del rock?
4: Felipe VI.
0: ¿A ti te gusta el rock?
4: De pequeño sí que me gustaba.
0: ¿Por qué te ha dejado de gustar?
4: Porque tenía otitis en el oído y el rock es malísimo para la otitis.
0: El rock
4: porque
0: es malísimo.
4: Porque te hace mucho daño en los oídos.
2: Es malísimo para la otitis.
0: Pobrecito.
2: Te recomiendan siempre antibiótico y no escuchar rock.
0: El bueno, rey del rock, Felipe VI.
2: Felipe VI, ¿cómo te lo imaginas, rompiendo guitarras? Es Felipe VI y Leticia Iron Maiden. Bueno, esta semana le dimos pal pelo a Francia, que todavía nos estamos relamiendo.
0: Hombre,
2: o sea, es que es una cosa increíble. Claro, y yo le pregunté a los niños, ¿tú qué conoces de Francia?
5: Pues es un país donde salió el pan, los cruasanes. Tenemos que darle las gracias.
6: Que juegan al fútbol. Juegan al fútbol, que hablan francés.
0: Claro. ¿Y cómo es el idioma francés?
6: No me lo sé. Es como el español, pero con mucos.
0: ¿Sí, no?
6: Sí.
0: A ver, dicen que los españoles y los franceses nos llevamos mal. ¿Tú qué crees?
7: Que sí.
0: ¿Por qué?
7: Porque les robaron la tortilla francesa.
0: ¿Por eso? ¿Están enfadados con nosotros?
7: Sí.
0: Ya que has ido tantas veces a Francia, ¿cómo crees que es la gente de Francia?
7: No sé. Francesa.
2: No, es francesa, no hay discusión. Ay, de verdad, no podemos más los niños. Bueno, sí que podemos, de hecho nos encanta. ¿Sabes que hay una cosa que tenemos en común los niños y los abuelos? ¿Sabes? Hay varias cosas que tenemos en común, que es que no tenemos filtro y decimos lo que nos da la gana.
0: Sí,
2: los niños porque todavía no han adquirido el filtro y los abuelos porque lo han perdido, efectivamente. Y ahí tenemos un enemigo en común, los jóvenes, los adolescentes. Y cuando llega el verano y vemos que venga fiesta y más con el mundial y con todo, pues de vez en cuando le suelo preguntar a los pequeños, ¿tú cómo crees que está la juventud?
7: Son buena gente, algunos, que no depende de la edad.
0: No, ¿de qué depende?
7: De si uno es tonto o no.
8: Bueno, que no, aunque todo se lo pasan bien, su familia puede que esté mal o triste. Pasa mucho tiempo sin verles.
0: ¿Tú cómo ves a la juventud de hoy en día?
8: Muy bien, me alegra mucho veros.
0: ¿Me has llamado joven?
8: Sí.
0: Ay, muchísimas gracias. Entonces a los jóvenes nos ves bien, ¿no?
8: Sí, porque están muy animados. En los ratos que tienes libre, los de antes eran peores. Antiguamente, en esa época mataban, en la prehistoria.
0: Claro, o sea, tú crees que los jóvenes de ahora mejor, ¿no?
8: Sí, son menos de matar.
2: Son menos de matar, ¿yo qué? Mucho menos de matar que la prehistoria. ¿Dónde va a parar?
0: Eso está mucho mejor, claro que sí.
2: Bueno, hay una cosa, nosotros los niños tenemos muchísima manía a los jefes de nuestros padres porque no les dejan desconectar del todo, claro, de las vacaciones. Siempre llega un mail, siempre un mail ahí que nos da muchísima rabia y queremos que sean felices. Entonces quiero conocer un poco cómo está el nivel de ocio en los padres de los peques. ¿Cómo desconectan tus padres en vacaciones?
9: Con el mar, bañándose.
0: ¿Y tú notas que se relajan?
9: No, pues se meten en Google y buscan que está libre para las vacaciones. Un hotel.
0: O sea, estando de vacaciones se ponen a buscar hoteles.
9: Sí, para el próximo año y para el otro. Que se quieren mucho.
0: Sí, ¿tú lo notas?
10: Pues todo. Se hacen cada cosa, pues a cada rato. Como echarse la siesta juntos, les echan un buen rato de siesta.
0: ¿Tu padre qué hace para desconectar?
11: Va a la feria, que normalmente vamos a sitios con feria, porque normalmente hay muchísimo chocolate y si hay mucha bollería, es el paraíso de mi padre.
2: Nada, no nos sorprende nada. Qué bonito, ¿eh? Que se quieran los papis y que salgan sí, cada cosa.
12: Sí, sí, sí.
2: Es precioso.
12: Verano, la siesta.
2: Ay, Dios mío. El domingo, ya lo sabéis, es la gran final del Mundial. Estamos nerviosísimos, perdidos los niños. Queremos ayudar a nuestra selección. ¿Qué tiene que hacer España para ganar el Mundial?
13: Salir contentos y esforzados.
0: ¿Cómo se sale contento y esforzado?
13: Con la boca feliz y esforzado porque es que tiene músculo duro.
0: ¿Tú estás contenta con los jugadores que ha llevado el seleccionador?
14: Sí, juegan muy bien y a mí me gusta mucho.
0: ¿Quién es el que más te gusta?
14: Vinicius.
0: ¿Cómo puede ser que Vinicius, siendo brasileño, se venga a jugar con nosotros?
14: Porque es muy amable.
15: Entrenan muchísimo y no se duerman. Si se duermen cuando tienen un partido, pues llegan tarde.
0: ¿Tú crees que el juego de España va a ser ofensivo?
15: Sí, bueno, no.
0: ¿No? ¿Por qué?
15: Porque no van a insultar a nadie.
2: Nosotros vamos a ganar el Mundial, pero con respeto. Pero, hombre, ni media palabrota.
12: No vamos a decirle nada ofensivo
2: nada,
12: a nadie.
2: Pero para nada, vamos. Bueno, qué queridos, maravilla. Que Dios reparta suerte el domingo y que os veo después de vacaciones, que ha sido un placer y que os quiero muchísimo.
12: Que lo pases muy bien.
2: Muchas gracias.
12: Que te lo has ganado.
2: Gracias,
12: que
2: de verdad.
12: Que sí, que te lo has ganado.
2: Que sí, de verdad.
12: Venga, dale duro.
2: Que me agarráis. Que
12: adiós, Jimeno. Adiós.

0: ¿Qué le lleva a una persona a dedicar su vida a algo que otros dan por perdido? ¿Guardas en casa viejas cintas de vídeo? ¿Cuál fue la primera película que alquilaste? ¿Hace cuánto que no hay un videoclub en tu barrio? ¿Sabías que existe uno en Valencia que, más allá de alquilar películas, es toda una experiencia? Bueno, pues para saber más, Jon Uriarte ha decidido elegir hoy la palabra videoclub en nuestra sección Te doy mi palabra.
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3: Hola, Carlos Gutiérrez, buenas tardes.
0: ¿Qué tal, Jon Uriarte? Muy buenas tardes.
3: Pues mira, abro comillas, establecimiento comercial donde se alquilan películas grabadas en vídeo. ¿Así? Eso es lo que dice la RAE sobre la palabra videoclub, que es cierto, pero sabemos que hay mucho más. Por eso hoy vamos a entrar en uno de ellos. Esto es una pregunta retórica. ¿Tienes en casa todavía cintas de VHS o de beta?
0: Es muy retórica. Tengo cajas de cintas de VHS.
3: Claro, claro. Bueno, mi suegra tiene todavía un beta en casa.
0: Uy, eso, sí, eso ya sí que es
3: La compró fino. con la boda de Lady Di. Yo creo que está de Lady Di dentro. Pero bueno, en casa de mi madre tengo la colección completa de los capítulos del Hombre y la Tierra, no te lo pierdas. Y varias películas.
0: Yo sobre todo tengo películas. Bueno, esto indica que tenemos una edad, John, porque el videoclub tuvo su esplendor en los años 80.
4: Grundig 2000. Grundig VHS. Grundig Beta. Usted elige el sistema, pero la marca Grundig.
5: ¿Sabes qué tengo en la mano? 8 horas de romanos. ¿No ves que este videotón son duplica la duración de la cinta? ¿Cómo lo ves, hermano?
6: Me lo he perdido.
5: Pues entonces, te le mando. Atrás, adelante.
6: ¿No compres su video sin ton?
5: Ni son.
6: Es de infino.
5: ¿Así?
0: Madre mía, lo que he llovido. Bueno, estos son algunos de los anuncios de 1985 donde nos decían que lo más moderno era tener uno en casa.
3: Que podía rebobinar y todo. Bueno, el inventor del vídeo fue el ingeniero escocés John Logie Baird en 1928, fíjate. Hizo las primeras grabaciones en un disco de los utilizados por las radiogramolas de entonces.
0: Sí, aunque los primeros pasos los dio el ruso Vladimir Kotmix en 1923, inventó un sistema de grabación rudimentario.
3: Aunque la primera demostración de una grabación en vídeo, parecido a lo que tenemos ahora, fue en 1951 en Estados Unidos. 3 años más tarde se construía el primer vídeo por RCA.
0: Y luego, claro, llegó Sony haciéndolo asequible y familiar. Y entonces surgió el Beta y después el VHS, la gran batalla de entonces.
3: Bueno, el primer videoclub del mundo, te preguntarás, ¿cuándo se abrió? Pues no está claro, ni dónde nació. Hay quien dice que fue en 1975, cuando un tal Eckhard Baumann abrió Film Shop en Kassel, en Alemania, alquilando películas en Super 8.
0: Y hay quien asegura que fue en 1977 cuando George Atkinson abrió Video Station en Los Ángeles, California, marcando el nacimiento del formato moderno de alquiler de cintas VHS Betamax.
3: Bueno, pasaron los años de gloria y de repente un videoclub era algo exótico.
7: Joder, este videoclub es más ruinoso que Televisión Española. ¿Pero para qué has comprado toda la filmografía de Akira Kurosawa? Ese no corría en motos.
8: ¿No es un director mítico? ¿Autor de obras maestras de la filmografía?
3: Maravilloso aquel momento de Aquí no hay quien viva que sufrían allí con el videoclub. Y de tener uno en cada calle, como pasaba en este caso, a la situación actual, que apenas, fíjate, quedan unos 300 operativos en España.
0: Bueno, pues uno de ellos está en Valencia, pero es más que un videoclub. Para explicarlo tenemos a Daniel Gascó, propietario de Stromboli, un videoclub convertido en una forma de entender la vida. Daniel, buenas tardes.
9: Buenas tardes. Ese dato de 300 es del año 2020. Ha pasado mucho tiempo y son 6 años, bastante catastróficos para el negocio, y creo que ahora hay menos de 200.
0: Menos de 200,
3: fíjate,
0: ya.
3: Fíjate.
0: Esto se reduce por momentos. Sí, sí.
9: Pero debo decir que he aprendido mucho con todo lo que habéis puesto ahí.
3: Tampoco creas todo, que nosotros somos muy exagerados.
9: ya.
0: Oye, Daniel, si nosotros entramos ahora mismo en tu videoclub, ¿qué es lo que nos vamos a encontrar? ¿Qué vemos?
9: Un seductor, que soy yo.
0: Ole.
9: Voy a intentar explicaros por qué estáis ahí y cuál es el sentido, y voy a intentar camelaros y daros una película que solamente tengo yo. Eso va a suceder.
0: Vale.
3: Bueno.
9: Para eso tenemos que hablar un poquito y tengo que darme cuenta de cuál es esa película que te podría entusiasmar.
0: Claro. ¿Cuál es el perfil, no? Del que entra.
3: Oye, esto sí, me gusta mucho. Me gusta mucho, porque yo tengo un amigo que es crítico de cine, pero de los veteranos, de los de antes, y este tipo te acierta siempre la película que te va a gustar. No la que es más bonita o mejor, sino la que a ti te va a gustar. Pero tú, ¿cómo acabas abriendo un videoclub? Porque tu vida va por otro lado.
9: Mi vida iba para la hostelería, pero yo era el camarero que hablaba más de cine en toda Valencia. Esa era la realidad. Lo último que hice antes de montar el videoclub es trabajar en un bingo y, bueno, pues reuní con todas las propinas pues dinero suficiente para comprar mucho material de películas y consensuado con mi hermana Almudena, montamos el videoclub después de toda esa fase de bingo y abrimos un 2004, cuando ya la crisis de los videoclubs era bastante profunda. Ahí entonces era sobre todo el tema de la piratería. Luego vinieron las plataformas y, bueno, la pandemia y todo. Y todo se oscureció, ¿no? Pero yo me pregunté siempre, yo siempre quiero ser excepcional, ¿no? Entonces, mantener un videoclub es algo excepcional sí o sí. Con lo cual conseguí mi objetivo, ¿no? Te preguntas qué puede pasar si no cierras el videoclub y empiezan a pasar cosas apasionantes. ¿Por qué? Porque eres el tipo que tiene más películas en la ciudad, incluso más que la filmoteca, que recurre a mí para muchos ciclos, y además soy una persona muy feliz.
0: Y eso quizás es lo más importante, ¿eh? que eres feliz haciendo lo que haces. Lo que sí tenías claro desde el principio, Daniel, es que tú no querías hacer un videoclub convencional ni tener un videoclub eran las grandes cadenas que proliferaron por todas las ciudades y los barrios en el momento álgido. Tú querías tener un espacio diferente, ¿no?
9: Claro, yo quería conseguir atraer a esa masa crítica que no entraba a los videoclubs porque no encontraba películas buenas. Yo lo que quise es coger el mundo del audiovisual y darle la vuelta al calcetín. De repente llegabas a ese videoclub y han abierto, que es el de Stromboli, y te entraba un ataque de ansiedad si eras cinéfilo. Porque de repente el problema no era... era el contrario. El problema es que había muy pocas películas que no te interesaran.
0: Ya.
9: Y se notaba que la persona que lo llevaba sabía de cine, tanto mi hermana como yo. Y entonces, al final, toda esa rareza mía de ir con las películas, digamos, que no dan dinero, con las películas más remotas, ha sido lo que ha salvado el videoclub en estos momentos. Es decir, es curioso. Es decir, mi manera poco cómoda de llevar un negocio, al final ha sido la clave para que no tuviera sentido cerrar.
0: Claro, la forma de diferenciarte.
9: Se me entiende, ¿no?
0: Sí, sí, perfecto.
3: Perfectamente, porque la singularidad, sí.
9: Exacto, lo que te digo es tal cual. Es decir, el sistema ese de tener las películas que todo el mundo reclama está obsoleto porque esas películas pasan a plataformas. Pero si yo ofrezco un menú diferente, ya tengo mi nicho. Ya tengo mi propia programación, tengo esas películas que ni siquiera las plataformas conocen. Y hay una cosa clave que yo hago que solamente me vais a preguntar, que es la subtitulación.
3: ¿Y qué es eso?
9: Traduzco películas.
3: Ah, ¿traduces películas?
9: Es decir, yo traduzco películas, sí. Eso me ayuda a estar en contacto con filmotecas, con festivales, y muchas veces incluso tendría que en Filmin tienen algún subtítulo mío.
0: Ajá, o sea que...
9: Lo sé porque me lo ha pedido el director y está en Filmin, vamos, lógicamente.
0: Lo sabes de buena mano, ¿eh?
3: De buena mano.
0: Lo sabes de buena mano. Bueno, pues para...
9: Sí, es un...
0: Para la siguiente pregunta, necesito que escuchemos juntos este tráiler.
1: So what do you got? You're not even in the ballpark. This ain't the minor leagues, pal. This is the majors. Call me back, bye.
10: Joey Breaker's a talent agent.
11: What's your biggest dream, Hank?
12: Why you want to know that?
0: Bueno, Daniel, ¿qué película es esta y qué historia tiene detrás? Bueno, porque gracias a ti podemos decir que la has resucitado, ¿no?
9: Sí. You Breaker es una película sobre el mundo del cine que lleva 3 décadas sin proyectarse. Y Una noche de insomnio hace exactamente 10 años, buscando aquella película que me gustó tanto cuando tenía 20 y pocos años, recuerdo el título, miro en redes, porque eso es la CIA, en Facebook, y veo que hay un tal Steven Starr que coincide con el nombre del director. Le mando un mensaje, le digo que esa película me marcó cuando tenía 20 y pocos años, y me dice que sí que es el director, que qué memoria tengo y que si alguna vez se proyecta, me avisaría.
0: Ajá.
9: Han pasado 10 años.
0: Sí. Uh-huh.
9: Y el director no solamente se ha hecho amigo mío, sino que yo le he convencido de que debe resucitar su película y debe digitalizarla. Lo ha hecho y la premiere, es decir, el primer pase de esa nueva copia, se va a hacer en el Centro del Carmen, en Valencia, que es donde me encuentro ahora, el día 31 a las 9:30. En el casting de la película está Philip Seymour Hoffman, que es uno de los actores más adorados por el del cine independiente y del cine norteamericano también comercial, que desgraciadamente se murió con 46 años. Es una de las películas más importantes de su carrera al principio, porque tenía mucho papel, y apenas se ha visto. Pero eso lo he solucionado yo.
0: Vaya historia.
9: Con el director Steven Spar. No, y es algo que nunca he hecho en mi vida.
3: Te iba a decir que aceptó digitalizar el negativo original. No ha sido fácil, o sea, esto de lo de la peli, esto no es cine-sin, esto es más complicado.
9: Él me ha dicho que no me quiere decir la cifra de lo que cuesta digitalizar una película, pero dice, yo con ese dinero me hubiera podido comprar un coche. Pero bueno, dice, ¿sabes qué? Estoy feliz. Estoy feliz porque su película vuelve. Y porque yo le he convencido de que es una película... O sea, imagínate la historia. Es decir, la única persona humana durante 10 años que reclama esa película soy yo. Y yo tengo que tener la suficientemente fuerza para decirle que no solamente estoy yo. Yo soy el único que la recuerda. Es decir, hay una legión de nuevos cinéfilos que no tuvieron la oportunidad de conocer la película y ahora lo van a conseguir. Entonces, hemos hecho un subtitulado en inglés y en castellano para que la película, aparte de estar digitalizada, pueda traducirse a más idiomas y pueda optar directamente a plataformas en España y, por ejemplo, en cualquier parte de Estados Unidos. Y es un acontecimiento a nivel internacional, porque es una buena película, y lo es. Yo lo que he hecho básicamente es seducirlo, mandarle mis cartas de amor, contándole por qué la película es importante. Está muy vinculada a Bob Marley, la película. Sí. De hecho, él dice que es como una carta de amor a Bob Marley. La música que suena es música reggae, y son dos mundos. Es el mundo del tipo que sabe hacer mucho dinero, que es un cazatalentos, y luego el mundo de las canciones del reggae, que te hablan de abrir el espíritu, de pensar en tu alma, ¿no? Entonces, son dos mundos muy, muy interesantes donde transita el personaje de Joe Breaker, que es el protagonista.
0: La verdad, Daniel, es que es propio del argumento de otra película, ¿eh? Toda esta aventura con el director Steven.
9: Me lo han dicho.
0: Nos decías que...
9: Hay un documental ahí, digo, bueno, por fin.
0: Sí, señor. Oye, que nos decías que se va a proyectar, ¿no?, en Valencia, y que va a estar el director.
9: Va a estar el director, que viene de Los Ángeles a Valencia, porque no se lo quiere perder. De hecho, va a estar aquí una semana abierto a que lo vayan a entrevistar. Televisión Española ha confirmado que quiere hacer una entrevista, porque realmente la noticia es muy hermosa, y la película, yo sé que les va a interesar a los medios de comunicación. La vimos en la muestra del año 93. De hecho, yo tengo el catálogo todavía, lo tengo bastante nuevecito, para mostrar lo que se decía de la película entonces. Claro, a mí esa película me impactó, y luego hablaba con la gente y nadie la conocía. Eso me ha pasado con alguna otra película. Es muy curioso porque me pasa algo parecido con una película sobre el mundo del cine, una película danesa, que se llama Aarhus by Night, de un director que se llama Nils Malmros, y te aseguro que 20 años después de haberla programado yo en Castellón, cuando yo era becario del aula de cine, no solamente volví a ver la película, sino también conocí al director. Organicé con el Festival de Cine Europa una retrospectiva completa de Nils Malmros, y se encontró con este loco del cine que habla con vosotros. Bueno. Estuve 5 días con él y hicimos amistad.
0: Bueno, tú de verdad que le has dado la vuelta al concepto de tener un videoclub. Tú eres un arqueólogo de estas piezas, de sí, estas señor. Películas claro. que para el gran público supongo que pasaron desapercibidas, ¿no?
9: Claro, te imagínate lo que es, por ejemplo, ir a un videoclub como estos de cine autor y decir, oye, me gustaría, por ejemplo, ver una película griega del director este más importante, digo, Teo Angelopoulos. Y yo digo, vale, te elige cualquier película, por ejemplo, yo qué sé, Paisaje en la niebla. Digo, bueno, pues si quieres, te mando por correo electrónico la entrevista que le hice en Valencia cuando yo tenía 20 y pocos años, cuando le hice una retrospectiva, y le mando la entrevista. Claro, la relación con el tipo que lleva el videoclub ya es diferente. Dice, este sabe demasiado, claro. Tiene información de primera mano. Pero porque yo me he dedicado al cine, a mi pasión, y claro, el videoclub solamente es un proyecto que tiene que ver con una pasión que excede las paredes de un videoclub.
0: Pues la verdad es que, Daniel, es apasionante todo lo que nos estás contando, y nos alegra muchísimo, sobre todo por ver que el factor humano, el criterio humano sigue, por lo menos, sacando la cabeza y despuntando entre tanto criterio del algoritmo que al final nos lleva a ver a todos las mismas películas.
9: Sí, bueno, que es un punch un poco con este mundo que al final vamos a ser sustituidos por máquinas, ¿no? Y que la gente se queja de que no hay lugares, aparte de bares, donde encontrarse. Bueno, pues este es un lugar donde encontrarse.
0: Sí, señor. Daniel Gascó, propietario de Stromboli, un videoclub convertido en una forma de entender la vida y de vivirla y de entender el cine. Daniel, muchísimas gracias por este ratito y que vaya muy bien.
9: Muchas gracias a vosotros.
3: Un abrazo. Videoclub. Que como decían al final de Blade Runner, y todos esos momentos se perderán como lágrimas en la lluvia. Pues no, él lo va a aguantar y esas lágrimas van a permanecer ahí. Videoclub, una palabra que dice mucho más de lo que cuenta y por eso ha sido la elegida hoy en Te doy mi palabra.
0: John Uriarte, muchísimas gracias, compañero.
3: Un abrazo.
0: Hasta la próxima, un abrazo.
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0: Son las 6, las 5 en Canarias.
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0: Un terremoto de 7,4 grados ha sacudido la costa de México y Guatemala, sin que por el momento las autoridades hayan informado de víctimas mortales o daños graves. El seísmo se ha notado en varios edificios de la zona afectada por el temblor. El presidente del Partido Popular califica de vergüenza que la directora de la Guardia Civil, Mercedes González, y el director adjunto operativo, el DAO, continúen en sus puestos. Son declaraciones que Alberto Núñez Feijóo ha realizado el mismo día que la directora de la Benemérita ha declarado como investigada en la Audiencia Nacional por la trama que investiga presuntas maniobras para manipular causas judiciales en marcha.
3: Es una vergüenza inmensa hoy que el DAO y la directora general de la Guardia Civil sigan en sus puestos. Es una vergüenza para toda la Guardia Civil de nuestro país, para la gente decente y honrada que conforma la Guardia Civil.
0: Mañana, 18 de julio, se cumplen 6 meses del accidente ferroviario de Adamuz, en Córdoba. El peor de la historia de la alta velocidad, que se cobró la vida de 46 personas y dejó 150 heridos. Uno de los supervivientes es Mario Samper. Medio año después, las secuelas psicológicas siguen presentes hasta el punto de que no ha vuelto a coger un tren. Desde la Asociación de Víctimas de Adamuz, de la que Mario es presidente, consideran que el tren sigue sin ser seguro. Lo ha explicado aquí en la tarde de COPE.

0: ¿Ya? ¿No se dan cuenta del ejemplo que están dando? Bueno, la jefa de estos dos, la directora general de la Guardia Civil, Mercedes González, imputada también y ante el juez Pedraz, y tan sonriente la tía. La gran diferencia entre esta mujer y el teniente general Llamas, por ejemplo, es que ella no es más que una súbdita del líder supremo o amado líder. Igual se viste de color verde para aparentar que, yo qué sé, que se toma unos cafés con Leire. Lo mismo entra riéndose en la Audiencia Nacional y, claro, él viste un uniforme y humilla ese uniforme. Ella no. Ella se debe solo a la secta. Pero ellos... En fin, con el uno y con los otros, el domingo, finalísima del Mundial. Y me pregunto cómo se controla... Me pongo en serio, ¿eh? Me pregunto cómo se controla la cabeza de un chico de estos ante la que se les viene encima. Si bastará con el espíritu de Luis de la COPE, como en su día, hace 16 años, sirvió el espíritu de Vicente del Bosque. Y mira, hablando de Vicente del Bosque, me decía el otro día, me decía, joder, no nos damos cuenta de lo que ha cambiado el fútbol español en estos años. Y se refería, y es verdad, a la impresionante cantidad de futbolistas españoles que hay jugando por el mundo y cómo quien no esté muy puesto, pues sinceramente no conoce a muchos de los futbolistas de la selección. Y es que juegan en Alemania, en Francia, en Italia, en Reino Unido. Y no te digo los entrenadores, porque cuando España ganó en Sudáfrica, todos los entrenadores españoles estaban aquí. Bueno, pues ahora mira, mira la Premier, mira la Bundesliga. Y luego, otro capítulo interesante es el de los territorios, las comunidades autónomas, el que en la selección caben absolutamente todos, en que mira a Lamine Yamal, mira a Nico Williams, mira a Laporte. Luego te aparece siempre algún patán tipo el Lendakari que seguro que se mete en casa a ver el partido, pero tiene que marcar así como es con los vascos, como los otros. A móvete. Ya no... De verdad, es una paletada de tal nivel. Anda, mira, hablando de mi postdata. Perdón por bajar el nivel, ¿eh? El fino jurista Óscar Puente en Radio Nacional.
1: Si fuera el señor Puigdemont, yo me plantaba hoy en España, sin ninguna duda. Pero que me detengan y me lleven a prisión. Si el Tribunal Constitucional se ha pronunciado sobre la ley, el Tribunal de Justicia de la Unión Europea se ha pronunciado sobre la ley, el Parlamento Europeo ha emitido una ley y yo no puedo circular libremente por un país que ha decidido libremente que yo sea libre, pues chico, vamos a ponernos todos colorados de una vez.
0: Además de que no estás precisamente para dar consejos, no hay nadie que le quiera. Que le diga, Óscar, ya vale, deja de hacer el ridículo.
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0: Repasamos con Alberto Escalante las noticias de este viernes 17 de julio. ¿Qué tal, Albert? Buenas tardes.
3: Buenas tardes. Sigue fuera de control el incendio de Orés en Zaragoza, el más extenso de lo que va de año.
0: Ya ha quemado casi 13.000 hectáreas, preocupa la evolución del flanco norte. En Guadalajara esta tarde han desalojado cuatro pueblos también por el fuego en La Mierla. En Andalucía estamos pendientes de los incendios de Arches, Málaga y en Camas, al ladito de Sevilla capital. El incendio de Lozoyola en Madrid ya ha quedado estabilizado.
3: La directora general de la Guardia Civil, la mencionabas antes, dice que es una víctima de Santos Cerdán y Leire Díez.
0: Anda, sonriente por la escalerita de la audiencia. En fin, es lo que hay. Mercedes González ha declarado durante hora y media ante el juez Pedraz, ha negado que conociera la actividad de las cloacas del PSOE. Asegura que no se habría reunido con Leire si llega a saber que iba enviada por Cerdán.
3: Bruselas pide a España más reformas para luchar contra la corrupción de alto nivel.
0: A buenas horas. También nos reclama endurecer las normas sobre conflictos de intereses de altos cargos. En su informe anual sobre el Estado de Derecho, la Comisión Europea reconoce avances en la reducción de los tiempos de las investigaciones. También se hace eco de la preocupación del mundo judicial por las críticas políticas sobre los jueces.
3: Estados Unidos dice que ha destruido una torre de vigilancia utilizada por Irán para atacar en el estrecho de Hormuz.
0: Teherán asegura por su parte haber utilizado numerosos aviones de Estados Unidos en los ataques de la pasada madrugada. Reivindica además el ataque contra radares de Estados Unidos en Omán y otros objetivos en Siria y Qatar.
3: China dice que es completamente falso que interfiriera en las elecciones de Estados Unidos.
0: Anoche Donald Trump acusó a Pekín de influir en las elecciones que perdió contra Biden en 2020 y que incluso, dice, falsificaron documentos para votar. Bueno, China dice que es una invención y una campaña de difamación malintencionada.
3: Bruselas suaviza el sistema que penaliza a las empresas por las emisiones de CO2.
0: Mantiene las obligaciones hasta 2030, pero abre la mano de cara a los años siguientes. En concreto, permitirá que el ritmo de reducción de gases de efecto invernadero sea del 4,3%.

0: 5% en lugar del 3,7. Además, plantea que la industria puede aumentar sus emisiones siempre y cuando inviertan en descarbonización.
1: Detenido un hombre por agredir sexualmente a una mujer en un autobús de línea regular en Lugo.
0: El sujeto se sentó al lado de la víctima, a la que cubrió las piernas con una sudadera, y comenzó a tocarla. Ella alertó de lo que estaba pasando, él se bajó en la siguiente parada. Gracias a las cámaras y al resto de pasajeros, fue identificado y detenido por la Guardia Civil. Tenía antecedentes ya por hechos similares.
1: Detenido un hombre y una mujer por estafar más de 20.000 euros con falsos alquileres de pisos.
0: Él vivía en Almería, ella en Alcantarilla, Murcia. La Guardia Civil ha detectado hasta 16 estafas en Madrid, Barcelona, Valencia y Bilbao. Ofrecían alquileres por debajo del precio de mercado, utilizaban documentación falsa y teléfonos desechables registrados a nombres de terceras personas que tampoco existían.
1: Arqueólogos catalanes encuentran los esqueletos completos de dos rinocerontes que vivieron hace 200.000 años.
0: Se trata de ejemplares de rinocerontes esteparios y son los únicos documentados en la península ibérica. Solo se conocen dos casos en Alemania, otro en Italia y ahora estos dos. Han aparecido en una cueva de Moià, en la provincia de Barcelona, y están en un extraordinario grado de conservación. Y nos quedan los deportes.
1: La selección española sigue preparando esa gran final del Mundial del domingo. Hoy ha tocado entrenamiento a puerta cerrada. La buena noticia es que Lamine Yamal y Pedro Porro parece que no tendrán ningún problema físico. Porro, por cierto, esta noche aquí en el partidazo de COPE. Nuestro rival Argentina ya ha llegado también a Nueva York y mañana Francia e Inglaterra pelean por el tercer puesto.
0: Previsión del tiempo con Alba Gutiérrez.
2: Tenemos un fin de semana por delante que va a venir marcado por esa tercera ola de calor del verano. Va a entrar oficialmente este domingo, un tiempo que será muy parecido al de esta semana, con temperaturas por encima de los 40 grados en el interior de Andalucía, la meseta central y también en Baleares. Las mínimas que van a volver a aumentar de manera generalizada por encima de esos 20 y hasta los 25 grados en puntos del litoral mediterráneo y del Guadalquivir, por lo que volveremos a tener esas noches tropicales.
0: Te contamos una cosita más. Son muchos los que hoy escucháis la radio desde el coche, camino de las vacaciones. Desde las 3 de la tarde está en marcha el dispositivo especial por una nueva operación salida, así que nos acercamos a la Dirección General de Tráfico. Marta Míguez, buenas tardes.
3: Buenas tardes. En estos momentos les pedimos precaución por dos accidentes que complican en Málaga. Uno, su acceso por la 45 en Casa Bermeja, con más de 4 kilómetros de retenciones, y otro en la A7 en Fuengirola, también en sentido de entrada a la capital malacitana. Se complica el tráfico de salida de la capital por la A1 en El Molar, la A42 en Torrejón de la Calzada y la A5 en Toledo, ya en el entorno de las Ventas de Retamosa. Dificultades en Vizcaya, en la A8 en Portugalete, sentido Castro Urdiales, en Segovia la A1 en Carabias, sentido Burgos, en Barcelona la entrada por la C58 Moncada, salida por A2 en Igualada y se complica la AP7 en Parets del Vallès hacia Gerona. También van a encontrar dificultades en Huelva, en la A49, en el entorno de Cartaya en sentido Portugal y también se complica la salida de Sevilla por la A49 en su paso por Huevar del Aljarafe y también por la AP4 en Los Palacios y Villafranca.
0: Ponemos el foco en la cultura.
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0: En fin, vamos a relajarnos, vamos a hablar de cosas cuando menos interesantes. Lo hacemos de la mano de Jesús García Calero, el jefe de cultura de ABC. ¿Qué tal, Jesús? Buenas tardes.
6: Hola, buenas tardes. ¿Qué tal estáis?
0: ¿Qué nos propones hoy que no nos podemos perder en lo mejor de la cultura, Jesús?
6: Pues mira, estaba oyendo que está la gente ahora mismo en los coches yéndose a muchos sitios y está todo lleno de posibilidades. Solo hablando de música, por ejemplo, el Festival de Benicàssim cumple 30 años y hoy y mañana lo están celebrando a lo grande. Pero hay festivales en el Prat de Llobregat, en los Veranos de la Villa aquí en Madrid, si te has quedado, hay un festival de clásica en el Vendrell. Y al final, de todas maneras, aunque estoy pensando en todo esto, siempre vuelvo a lo mismo. Que este fin de semana lo que hay que buscar es una pantalla. Hay que estar cerca de una pantalla, aunque estés en Fuengirola, en el Festival Mare Magnum, o en el Big Sound de Pontevedra.
0: Bueno, la mezcla es maravillosa. Estás hablando de fútbol, disimuladamente. España-Argentina el domingo.
6: Ahí está sonando el Adiós Nonino de Astor Piazzolla, pero con Tomatito a la guitarra, que es un poquito el calentamiento, ¿no?
0: Sí, acá sí. Oye, ¿se pueden hacer más cosas desde la piscina, desde la playa, por ejemplo? ¿Una escapadita a dónde?
6: Pues mira, claro que sí, se puede huir de la ciudad, buscar un rincón rural con pajaritos, pero al final, ¿a cuánta distancia te vas a ir de las pantallas para ver la final? ¿En las plazas, en los bares o donde sea? Pero vamos, que es que está todo conspirando.
0: Todo conspira, pero vuelves al fútbol, vas contando otras cosas. Oye, te recuerdo que nos hablaste de la Odisea de Nolan, que se ha estrenado ya, hoy mismo, y hay quien la está poniendo de 10, pero también quien la está poniendo a caldo. ¿Con qué te quedas?
6: Es verdad, mira, yo me quedo con Oti, que elogia la profundidad y la ambición de Nolan, pero hay otros a quienes les ha parecido grandilocuente y, perdóname por la expresión, dicen que es que se mea en la tumba de Homero, que hay que ver qué exageración. Hay que verla para saberlo. Yo voy a ir en cuanto pueda sin alejarme de pantallas, pero es un espectáculo enorme. No sé si te acuerdas que la semana pasada hablamos de la banda sonora, sí, que no se había oído aún, porque decían que estaban buscando sonidos nuevos y que querían usar mucho metal de bronce. Bueno, pues ya estrenada, digamos que es muy singular. Aquí te voy a poner solo un momento en el que usan las barandillas metálicas de una escalera para la repercusión en la batalla de Troya.

0: no sé si será épica, pero rara y original. Seguro que cosas, sí, seguro que sí. Bueno, por lo menos si recomiendas ir al cine, eso seguro. Este película no hay que verlo. Y si tiene polémica, pues oye, más todavía.
1: Pues sí, pero insisto, luego busca pantalla el domingo para la final. Además, hay una gran novedad histórica en el encuentro, en la final. En el intermedio, no solo va a sonar Shakira con el Dai Dai famoso, que conste, va a haber música clásica. El gran Gustavo Dudamel, en directo desde el Estadio de Nueva York, dirigirá una gran orquesta. Lo que no sé es si deberían tocar precisamente el Adiós Nonino. A ver si ganamos y les decimos caballerosamente a los de Messi, ¡Adiós Noninos!
0: En fin, tal y como está el patio, nos vendría muy bien un poquito de ánimo, así en general. Oxígeno de cultura y, si puede ser, oxígeno con una copa en el Mundial de Fútbol. Gracias, Brindo. Jesús.
1: Gracias.
0: Feliz verano, amigo. Adiós.
1: Chao, igualmente.
0: Hemos contado noticias, ahora escucha las voces del día. Alberto Núñez Feijóo, líder del PP. Gonzalo Zavalla.
2: ¿Qué tal, Ángel? Buenas tardes. El jefe de la oposición considera una vergüenza para el país y para el cuerpo que tanto la directora de la Guardia Civil como el director adjunto operativo continúen en el cargo después de estar investigados en el caso Leire.
3: Es una vergüenza inmensa hoy que el DAO y la directora general de la Guardia Civil sigan en sus puestos. Es una vergüenza para toda la Guardia Civil de nuestro país, para la gente decente y honrada que conforma la Guardia Civil.
0: Óscar Puente, nunca defrauda, ministro de Transportes.
2: En Radio Nacional de España ha instado a Carles Puigdemont a presentarse en España, asegurando que, según él, es incomprensible que la justicia española no acate la sentencia de la Unión Europea sobre la amnistía. Desde Junts lo consideran una frivolidad.
4: Yo no soy quien para dar consejos a nadie, pero si yo fuera el señor Puigdemont, yo me plantaba hoy en España. Y creo que eso sería también, por su parte, un gesto de liderazgo, porque creo que hay cosas que son insostenibles y creo que hay cosas a las que hay que plantar cara de una vez. Yo creo que lo tiene a huevo, que me detenga y me lleven a prisión.
0: Pues sí, estoy de acuerdo, no eres quien para dar consejos a nadie. Los vecinos afectados por el incendio de las Cinco Villas en Zaragoza.
2: Un fuego que ha arrasado ya 12.600 hectáreas, convirtiéndose en el mayor incendio forestal del año en España. En estos momentos continúa descontrolado y ya son 6 las localidades desalojadas. En total, más de 1.000 personas fuera de sus casas.
5: El fuego rodea al pueblo prácticamente.
6: Sigue siendo brutal. Está todo negro, está todo devastado. Es terrible.
7: Terminar de comer y ya tuvimos que correr para coger las ambulancias porque ya llegaba el fuego.
8: Sonó los móviles y desalojar la residencia entera y los que estábamos allí de vacaciones también para aquí.
0: Elena Fragío es superviviente de la tragedia del tren de Adamuz.
2: Ha pasado por Herrera en COPE cuando se cumplen 6 meses de aquel accidente ferroviario que se cobró la vida de 46 personas y dejó 150 heridos. Elena, de 28 años, viajaba en el tren para examinarse de las oposiciones. Hoy aguanta de pie solo 4 minutos al día y sufre una pérdida de audición del 40%.
9: La pesadilla que más tengo fue la noche, el momento del choque. Al final, mi vida desde ese día se basa en rehabilitación. Vivo cansada, pero hay días que dices, merece la pena de verdad pelear. Al final tu vida, la que era antes, se ha visto limitada. Yo ya no voy a tener nunca la vida que tenía antes. Yo voy a tener una serie de secuelas.
0: Y el sonido musical Green Day.
2: El grupo estadounidense ha lanzado un nuevo single, Never Get Ripped. Y hasta aquí todo normal, pero es que ha servido para anunciar que el 14 de agosto van a lanzar una película basada en los inicios del grupo. Será una comedia y se va a llamar Nimrods.

0: Gracias, Gonzalo.
1: A ti. Chao.
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0: En España, alrededor de 2 millones de niños conviven con una enfermedad rara. Detrás de estos datos, miles de familias luchan cada día contra un diagnóstico poco frecuente y recorren un largo camino en busca de respuestas. Para la mayoría de estos trastornos no existe tratamiento y en muchos casos la investigación avanza contrarreloj. Una de las afectadas se llama Claudia, tiene solo 3 añitos y su enfermedad es tan poco frecuente que cuando sus padres recibieron el diagnóstico, la incertidumbre y el miedo se adueñaron de sus vidas. Desde entonces, su día a día es una carrera para conseguir que una terapia génica, la única esperanza de frenar la enfermedad, llega a tiempo. Su madre, Elena Bermejo, todavía recuerda el silencio, las palabras que se quedaron en su garganta o la de su marido, Ignacio, tras aquel primer diagnóstico.
4: Ni los propios médicos supieron darnos más explicación de la enfermedad porque no es conocida, es ultra rara. Nos dijeron que investigarían, pero nos quedamos en silencio, no sabíamos qué decirnos. Nos preguntábamos qué hacer y bueno, a partir de ahí empezó un poco la búsqueda de qué significaba esta enfermedad, que es deficiencia de enzima bifuncional, a buscar por todos los hospitales expertos que nos pudieran dar algo más de información porque no había casos conocidos.
0: Aquel diagnóstico no solo cambió la vida de esta familia, también los obligó a aprenderse el nombre de una enfermedad de la que apenas existen referencias. Tocó buscar respuestas dentro y fuera de España y entender que, si querían darle una oportunidad a Claudia, la investigación era el único camino. Así, con el paso de los meses, esa búsqueda empezó a dar frutos. Universidades españolas, investigadores, empresas especializadas comenzaron a trabajar en el desarrollo de una terapia génica que pudiera corregir el gen alterado que le provoca a la pequeña esta enfermedad.
4: Esta terapia génica lo que busca es cambiar el gen, modificar ese gen mutado para corregir y que pudiera volver a tener un gen sin mutar. Sería su cura, ya está la investigación abierta. Se han hablado con empresas estadounidenses que están muy involucradas en el caso y están interesadas. El problema es la financiación.
0: Claro. Mientras la investigación sigue avanzando, el reloj no se detiene. Claudia continúa con sus tratamientos, la familia ha convertido la búsqueda de una cura en un reto compartido. Carreras solidarias, conciertos, torneos, pero por encima de cualquier actividad, Elena tiene muy claro qué es lo que más necesita.
4: Una niña que enamora cuando la conoce. Es una niña encantadora, tiene muchas ganas de reír y de ser feliz. Y lo que aquí necesitamos, por un lado, es el tiempo. Eso se lo pedimos a ella. Todos los días nosotros le pedimos que aguante y que nos dé ese tiempo para nosotros llegar a su cura. Entonces aquí pido que todo el mundo nos ayude a conseguir esa cura, que ya no solo para Claudia, que para nosotros es nuestro mayor reto, pero esto puede abrir muchas, muchas vías a muchas investigaciones futuras.
0: La historia de Claudia es la de una familia que no quiere rendirse. La de unos padres que no han dejado de buscar respuestas cuando nadie las tiene. Y la de una niña de 3 años que, sin saberlo, puede abrir el camino a futuras terapias para otros niños con enfermedades ultra raras como la suya. Si quieres echar una mano, colaborar con la investigación que puede cambiar la vida de Claudia y de toda esta familia, puedes encontrar más información en su página web. El reto de Claudia.

0: damos un paseíto por las redes, no podemos hablar de otra cosa que no sea de la final del domingo. Vamos, hola Alba.
1: Hola Ángel, esta es la canción que veo que te ha gustado, pues es la canción que han puesto nuestros jugadores en el vestuario después de cada victoria, así que esperemos que así sea también este domingo. Estamos a 48 horas de jugar la segunda final de un mundial en la historia de la selección española de fútbol. Nos espera Argentina en el estadio de New Jersey, donde ya está todo preparado y nuestros oyentes lo tienen muy claro. Escuchamos tus mensajes de voz en el 600-544-555.
2: Cada día que pasa voy estando un poco más nervioso. Creo que nos lo vamos a llevar. Creo que si tuviese que decir un resultado será 2-1 para nosotros. Sufriremos un poco al final. Yo confío en que vamos a ganar. No sé si ya por la redacción estáis haciendo algún pronóstico, pero espero que sea favorable a España. Un saludo, buen fin de y que gane la selección.
0: Claro que sí. ¿Tu porra, Alba?
1: Yo te lo dije ayer. Creo que 1-0 con prórroga y marcado Oyarzabal.
0: Joder, macho. Angustia.
1: Yeah.
0: Bueno, en nuestro tema del día, en efecto, faltan 48 horas para que podamos volver a ser campeones del mundo. Nos jugamos la segunda estrella este domingo en Nueva York, frente a Argentina. Bueno, allí está todo preparado y buenas previsiones sobre la calidad del aire, que había movida por los incendios en Canadá. A partir de las 9, las 8 en Canarias, en nuestro tema del día, la previa del partido, con Juanma Castaño, Manolo Lama, Poli Rincón y Alfredo Relaño. Esperamos mensajes, Guti.
1: Hasta las 10:30, 2 horitas más, te seguimos escuchando y leyendo en facebook.com/linternacope, también en X, que ese es el antiguo Twitter, ahí seguimos estando en @expositocope, en nuestro WhatsApp también, que es el 600-544-555, y en Instagram, en exposito-cope.
0: Gracias, Alba.
1: A ti.
0: Chao. En 4 minutos, deportes en la linterna, no sé si hay algo más que el partido del domingo. Andrea, ¿qué nos traes?
3: Hola, ¿qué tal? Ángel, poquito más. Estamos todos pendientes. Yo creo que ninguno dejamos de pensar ni tan solo un segundo en la final del domingo. Hay buenas noticias, ¿eh? Porque Miguel Ángel Díaz y Elena Condis no los han visto porque ha sido entrenamiento a puerta cerrada, pero saben, tienen información, Lamine Yamal y Pedro Porro han trabajado con el grupo. Además, Porro va a estar esta noche en el partidazo con Juanma Castaño, sonriendo y feliz. Así que esas son todas nuestras preocupaciones. Están bien los dos.
0: Guay.
3: Así que todo ok y a que pasen las horas lo más rápido posible, Ángel, para que llegue ya el partido.
0: Qué nervios, te espero.
3: Venga, chao.
0: Hasta ahora, Andrea.
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0: 8:30, 7:30 en Canarias.
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4: No podemos pensar en otra cosa, Ángel. No hay otro partido, no hay otro día, no hay otra hora. Es todo el domingo a las 9 en Nueva York. Nuestra segunda final de un mundial. Podemos cosernos la segunda estrella en el pecho. Es contra la Argentina de Leo Messi. Ni más ni menos. Así que todo, todos los ojos, todo el mundo, todo el planeta mirando a Nueva York. Por supuesto, lo que más nos interesa a nosotros es saber cómo están los nuestros, cómo está la selección española y, sobre todo, cómo están, porque estaban entre algodones. Ayer no entrenaron con el grupo Lamine Yamal y Pedro Porro. Creo que tiene noticias tranquilizadoras Miguel Ángel Díaz. ¿Cómo están?
5: Eso es, Andrea. Están bien, los 26 están disponibles. El entrenamiento ha sido a puerta cerrada, pero la información que tenemos es que han completado sobre el césped la carga de trabajo programada para los jugadores más cargados de minutos. Por lo tanto, Lamine, al que ayer se le vio con un vendaje en el muslo izquierdo, como Pedro Porro, que tiene un pequeño edema en los isquios, van a poder jugar la final del próximo domingo. Queda solo un entrenamiento antes del partido.
4: Pues respiramos, y sobre todo vamos a respirar esta noche, porque vamos a tener un protagonista con Juanma Castaño muy especial. Es precisamente uno de ellos, es Pedro Porro, quizá uno de los protagonistas inesperados en España, en este Mundial. Y va a estar esta noche contestando a todas las preguntas de Juanma en el partidazo, Elena.
6: Afortunadamente solo tiene un edema, aunque admite que pidió el cambio contra Francia pensando que estaba roto. Porro está siendo una de las grandes revelaciones de este Mundial. Ha marcado dos goles, el 2-0 a Francia, y ha minimizado a los mejores delanteros de este Mundial, como Mbappé, Olís, Cristiano. Ahora se va a ver las caras con Messi. Ve imposible frenar al mejor de todos los tiempos. Dice que no por ganar a Francia van a ser campeones del mundo. El lateral se entiende maravilla con Lamine, y esto nos decía que lo sorprende de la estrella en los micrófonos del partidazo de la COPE.
7: Su madurez con 19 años, su humildad con la que lleva las cosas, la verdad que yo le veo un chico estupendo, ¿no? Y eso también dice mucho de una persona.
4: Y por supuesto, para conjurarnos, para llamar a la buena suerte, hemos hablado en las últimas horas con campeones del mundo, con los del 2010, con Xavi Alonso anoche en el partidazo y con Raúl Albiol hoy en Deportes COPE con Corrochano. Miguelito.
5: Sí, hay una conexión especial entre lo que se vivió en Sudáfrica y lo que se está viviendo aquí en este Mundial, principalmente en Estados Unidos. Tanto la trayectoria, con un tropiezo en el primer partido, como las sensaciones de convivencia y de equipo encajan perfectamente. Anoche, como dices, revivimos en el partidazo con Xavi Alonso el Mundial 2010 y hoy en el especial Deportes con Raúl Albiol, dos campeones del mundo que ven así la final del domingo.
8: Estoy expectante por el partido, que es por la ilusión que hace ver a este equipo poder jugar la final. Si tú lo piensas racionalmente, pues la cabeza te puede decir España, que es la favorita. Emocionalmente, con el corazón, está muy dividido.
9: Para mí es la selección más difícil que hay, porque para empezar es la campeona del mundo, es campeona de América también, y España campeona de Europa. La veo muy igualada, pero confío en España, porque creo que nos ha transmitido una seguridad, ¿no? Y la inteligencia que tienen los jugadores españoles a la hora de decidir, creo que va a ser difícil, pero te vamos a ganar.
4: Bueno, y quedan dos días, concretamente 48 horas y 25 minutos. Eso es lo que queda para la gran final. Y pregunto, ¿cómo están las calles de Nueva York, la gran ciudad que va a albergar esta final? Empiezo preguntando por la afición española, Álvar Madrid.
10: Las calles de Nueva York van cogiendo color, Andrea. De momento se ven más españolas que argentinos, pero se espera que en las próximas horas haya sorpaso y el color albiceleste sea el predominante. Los españoles apuran los paquetes que ofrecen viaje, alojamiento y entrada para la final, y se espera que en torno a 9.000 españoles animen a la selección en el MetLife Stadium.
4: Un aficionado más va a ser Jan Laporta, el presidente del FC Barcelona, que ya está por las calles de Nueva York y que anoche Elena Condis se encontró con Juanma Castaño en el centro de Manhattan y le contestó algunas preguntas.
6: Laporta está en Estados Unidos, ya lo saben, para apoyar a España en semifinales, y va a animar también a la selección en la gran final. Ayer Juanma Castaño tuvo una charla con él, con el presidente del Barça, mientras hacía turismo por Manhattan. Está convencido Laporta de que podemos ganar a Argentina, pero ojo, condiciona su pronóstico al árbitro.
11: No me digas el resultado, pero tenemos mejor equipo y si el árbitro es un árbitro que se impone, la selección española tendrá más posibilidades de ganar el partido, pero el árbitro se ha de imponer.
4: Ahora vamos a ver quién ha sido designado como árbitro para la gran final, pero antes, por supuesto, preguntamos por la última hora de nuestro rival de Argentina. Pegadito a Argentina está un hombre de la cadena COPE, Antonio Ruiz. ¿Cuál es la última hora de los de Scaloni?
12: La selección argentina ha completado su penúltimo entrenamiento de cara a la final. Lo ha hecho ya en la ciudad de Nueva York a puerta cerrada. Sobre todo ha sido una sesión de recuperación y de gestión de cargas. Esta noche a las 6:30 de la tarde en Nueva York, 12:30 de la noche en España, comparecen en rueda de prensa oficial Scaloni y el Dibu Martínez.
4: Hemos contado cuánta afición española se espera en Nueva York para la final y vamos a preguntarle al hombre que está pegado a los aficionados argentinos, que lo sabe todo acerca de cuántos van a viajar, cuántos esperan en el estadio, que es Hugo Ballester.
13: Bueno, ya sabes, Andrea, que durante todo el Mundial, lo hemos contado en COPE, la afición argentina ha sido con diferencia la más numerosa por los estadios de Estados Unidos y evidentemente en la final de New Jersey no iba a ser menos. Es cierto que ayer, lo contábamos en el partidazo, las tormentas eléctricas demoraron la llegada de miles de seguidores argentinos aquí a Nueva York, pero hoy ya van llegando y para el domingo se espera la presencia de más de 60.000, algunos de ellos sin entrada. En torno a eso titula el diario Olé que los precios ya van, atención, desde los $7.000 hasta los 42.000.
4: Y se habla mucho de dos personajes en concreto, de dos nombres propios en el partido. El primero es del árbitro, por la dureza del juego de Argentina. Esperábamos que no fuera europeo, pero Pedro Martín, nos hemos llevado una sorpresa.
14: Al final hubo sorpresa. Infantino y Colina han elegido a un árbitro europeo, al colegiado esloveno Slavko Pinčić, para dirigir la final del Mundial. Pinčić, que es íntimo de Čeferin, es decir, que la FIFA quiere hacer las paces con la UEFA después de un torneo con repetidos roces. ¿Eso o es un regalo envenenado? Porque evidentemente Pinčić, árbitro sin pedigrí, se convertirá en el primer árbitro esloveno en dirigir una final de Mundial gracias a su amistad con Čeferin. Ahora lo que hace falta es que no la líe.
4: Y la otra figura de la que se habla es, por supuesto, de Leo Messi. El para muchos considerado mejor futbolista de la historia va a estar frente a España en una final de Copa del Mundo por primera vez. Hay muchos jugadores en la plantilla de la selección española del FC Barcelona que le conocen bien. Pero, Manolo, todo el mundo nos preguntamos, ¿hay forma de parar a Messi? ¿Hay poción mágica? ¿Cómo le podemos parar?
15: Vamos a ver, Andrea, me estás pidiendo que cómo podemos parar a Messi. Venga, te voy con la receta. La primera, que coja una gastroenteritis el día anterior y, por tanto, esté menguado de facultades y no juegue. La segunda, que me llames y me des el teléfono de David Copperfield, hagamos un truco de magia y le hagamos desaparecer. Y la tercera, deportiva, que me imagino que es la que estará barajando ahora mismo don Luis de la Fuente, que es marcarle con cabeza, con sentido y en equipo. ¿Qué significa? Permanentemente en ayudas. Un hombre encima y otro para buscarle por dónde va a salir. Intentar que nunca salga pierna izquierda. Intentar no cometer falta sobre él en frontal del área. Y sobre todo, intentar que reciba muy lejos del área. Si es posible, en la divisoria. Que tenga muchos metros para avanzar. Que le cueste. Que físicamente le podamos desgastar. Esa es la única fórmula que yo creo que ahora mismo existe para parar a Messi. En resumen, pararle en equipo individualmente es imposible.
4: Venga, vamos a hacer ese juego que tanto nos gusta, que es el uno contra uno de la final.
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4: Vamos a hacer el uno por uno de la final, de los dos onces esperados. Empezamos con la portería. Nuestro portero de cabecera es Santi Cañizares, el Dibu o Unai Simón. Santi.
18: Dos buenos porteros. Unai está, yo creo, en el mejor momento de su carrera. Muy fortalecido por esa defensa que tiene, con muchísima confianza. A mí el Dibu me gusta mucho más de lo que le gusta en general a la gente. Me parece un portero con mucha personalidad y un portero con, bueno, pues con gran aplomo. La portería tiene el plus de que en los penaltis es muy bueno. Si tengo que elegir, pongo una X.
4: una X. No se moja Cañizares en la portería. Vamos a ver si lo hace nuestro tiburón, Pepe Prieto. En defensa, empezamos. Lateral derecho, Pedro Porro, Nahuel Molina.
19: Evidentemente, y dado el rendimiento de ambos, yo me quedo con Pedro Porro porque su crecimiento ha sido fantástico y creo que Nahuel está por debajo del rendimiento de Pedro.
4: Pareja de centrales, Cubarsí o el Cuti Romero.
19: En cuanto al central derecho, ahí tenemos un grave dilema. Cubarsí es el mejor central que va a tener España en muchos años, pero al día de hoy Cuti Romero tiene un rendimiento de ya un central mucho más hecho, con lo cual yo aquí en esta posición me quedo con el Cuti.
4: Venga, de momento empatamos. ¿Laporte o Lisandro Martínez?
19: Yo aquí sí hay pongo a favor de Laporte, porque evidentemente Lisandro, que es un central que le da mucha salida a Argentina, pero Laporte te da ese perfil de físico, fuerza, no se está equivocando, se relaciona muy bien con Cubarsí, y aquí me quedo con Laporte.
4: Y terminamos la línea de cuatro en defensa con el lateral izquierdo. ¿Te quedas con Cucurella o prefieres a Tagliafico?
19: Evidentemente, para mí, creo que hay muy pocos mejores laterales izquierdos defensivos que Cucurella, y además es una debilidad porque creo que es un jugador que siempre rinde a un nivel muy alto, con lo cual de cuatro defensas me quedo con tres de España.
4: Efectivamente, te has quedado con Laporte, con Cucurella y con Pedro Romero. Solo ha ganado el Cuti y con Pedro Porro. Solo ha ganado el Cuti Romero a Cubarsí. Vamos con los jugones, con el centro del campo. Entra nuestro Javi Casquero. Te pregunto, Javi, lo primero, ¿por Rodri o Paredes?
20: Balón de oro, Rodri. Ha crecido muchísimo en el Mundial a partir de las eliminatorias. Es el mejor jugador en esa posición en este Mundial, y aunque Paredes le ha dado mucho equilibrio y salida de balón a Argentina, somos muy superiores en esa demarcación.
4: Seguimos con la calidad, ¿Fabián Ruiz o Enzo Fernández?
20: En cuanto a Fabián y Enzo, quizás son los dos jugadores que pueden equilibrar más. Enzo sobre todo por la determinación que está teniendo en área rival, pero me sigo quedando con Fabián porque aparte de compenetrarse muy bien con Rodri, está dando ese equilibrio y luego es un jugador con mucha experiencia que maneja muy bien los partidos.
4: Y por último, Javi, ¿Dani Olmo o McAllister?
20: Y en cuanto a Olmo y McAllister, sin duda Olmo, porque es ese futbolista que cuando le dio entrada de la Fuente cambió el centro del campo de la selección española, porque tiene giro, porque se suma en la creación, porque tiene llegada al área, y aunque McAllister también está destacando sobre todo cuando carga el área con ese remate de cabeza, creo que nuestro centro del campo es muy superior al de Argentina en cuanto a calidad y conceptos en las distintas fases del juego.
4: Vamos 6-1 y un empate, una X que puso Cañizares en la portería. No me lo estropees. Poli Rincón, Oyarzábal o Julián.
21: Buenas tardes, Andrea. Pues me lo vas a poner bastante fácil. Yo creo que ahora mismo España posiblemente tiene uno de los mejores delanteros, centros o goleadores, o como tú lo quieras determinar, del mundo. Y en el estado que está, el Mundial que está haciendo, sin ninguna duda, con todo lo respeto para Julián, Oyarzábal es el número uno.
4: 7-1. Te voy a dejar lo gordo para el final. Penúltima pregunta. ¿Baena o Juliano Simeone?
21: Hombre, pero está, de verdad, ¿cómo me quieres? Me lo estás poniendo muy facilito todo. A ver, yo creo que entre Baena y Julián, o Juliano, perdón, no hay comparación. Estabas hablando de Baena, un futbolista que juega de extremo, que juega por dentro, que juega por fuera, que se asocia extraordinariamente bien, que sabe jugar al fútbol y que es un futbolista imperial ahora mismo en España. Y Juliano seguirá siendo Juliano toda la vida.
4: Y te tocó el premio gordo.
21: A ver.
4: ¿Lamine Yamal, wow, o Leo Messi?
21: No me lo creo que me preguntes tú esto, mi vida. ¡Ay, qué alegría! Pues mira, me voy a mojar hasta las pestañas. Si Lamine Yamal está como tiene que estar y no tiene ninguna molestia el domingo, se va a proclamar campeón del mundo y el heredero del trono de Messi, Lamine Yamal.
4: Pues 9-1 queda esto. Solo el Cuti Romero ha elegido Pepe Prieto. Una X ha puesto Cañizares en la portería. Así que venga, lo tenemos todo. Tenemos todos los ingredientes. Vamos a preguntarle a nuestra pareja, hoy extraña pareja, ¿quién es el favorito? Tomás Guas, empiezo por ti. ¿Favorito para ti, España o Inglaterra, iba a decir? ¿O Argentina?
22: Pero si los sabios dicen que 9-1, para mí el favorito es el árbitro, querida. Tiene más peligro que Messi, el espíritu de Maradona y Mastuantoro juntos. Este hombrecillo, la envidia de los Negreira Boys. Oye, no habéis comentado que este es el que echó a Camapica de Múnich. ¿Te acuerdas? El partido con el Bayern. Su gusto por lo local está comprobado. Y Argentina es local, has hablado ahí de 60.000 tíos. Este Infantino parece que puede ir con una camiseta del Loco Gatti y un libro de Valdano para el intermedio. Pero ganará España y será una gesta que ríete tú de Hernán Cortés.
4: Poli, hoy te sumas al Vaya Pareja, eres la pareja de baile de Tomás Guas. Para ti, ¿el favorito quién es?
21: Vaya sorpresa, Andrea, vaya sorpresa, Guas, rey de España, tío, nos han puesto juntos, esto es un desastre, ya no sé qué
22: no
21: va a pasar
22: el domingo.
21: Escúchame, te voy a decir una cosa, la favorita, hay que decirlo claro, es la Argentina de Messi, pero la que va a ser campeona del mundo es la España de nuestro Pedri, nuestro Fabián, de nuestro Rodri, etcétera, etcétera, etcétera, Lamín. No hay confusión ninguna, España es insaciable, Andrea, insaciable, no nos va a parar absolutamente nada, ¿verdad, Guas?
22: ¡Mangazo!
21: ¡Mangazo ni el mangazo!
4: Gracias a los dos y a ver si hay suerte el domingo. Teresa Vasallo, ¿qué dicen los copenautas? ¿Quién es el favorito?
1: Se lo hemos preguntado en nuestra cuenta de @deportescope y los copenautas, con un 80% de los votos, consideran que España es la gran favorita para ganar este Mundial, frente al 20% que ha apostado por Argentina.
4: Ojalá que se cumpla y que España gane el Mundial el domingo. Nosotros vamos a ver cómo lo vive la gente en España. Porque evidentemente va a haber muchas pantallas gigantes alrededor de toda España, de todo el país, en las principales ciudades por las que nos vamos a pasar. Evidentemente, Román Ruiz, la capital de España, Madrid, que va a mantener su pantalla gigante en Colón.
2: Efectivamente, más de 25.000 personas vivirán la final en Colón. El Ayuntamiento de Madrid ha confirmado la instalación de una segunda pantalla orientada hacia la calle Génova, que incrementará el aforo de la Plaza Selección de 6.000 a 26.000 aficionados.
4: ¿En Sevilla qué tenéis preparado, Andrés Ocaña?
3: Ya el otro día Sevilla fue un auténtico clamor con la selección, pero se va a engalanar todavía más de cara a la final, aparte de dos pantallas que se van a volver a situar en el Palacio de Deportes de San Pablo. También el Ayuntamiento va a habilitar otra pantalla gigante en el Palacio de Exposiciones y Congresos de Fibes, que pueden albergar a miles de personas totalmente de forma gratuita para disfrutar de un partidazo histórico.
4: ¿Y en Valencia qué hay preparado, Jaime March?
23: Valencia se engalana para un domingo especial. La ciudad va a ofrecer dos grandes pantallas para seguir la final. La primera, como ya lo fue el pasado martes, será en el Roche Arena, eso sí, con entrada previa, donde se espera otro lleno como el pasado martes. Y la otra será en la plaza del Ayuntamiento, donde se van a instalar pantallas gigantes para que los seguidores puedan ver la final entre España y Argentina.
4: ¿Cuáles son los planes en Barcelona, Edu Badía?
24: Bueno, no se confundan, porque en principio estaba previsto que se instalase en el barrio de las Corts, pero la expectación que ha generado ha llevado al Ayuntamiento de Barcelona a cambiar de ubicación esta mañana. Será en el Fórum, con el mismo horario a partir de las 7 de la tarde del domingo. Habrá una zona de juegos y música. A las 8 y media se podrá seguir la previa y a partir de las 9 se conectará en directo con la final. Es la primera vez en este Mundial que habrá una pantalla gigante en Barcelona para seguir a la selección.
4: ¿En Zaragoza qué tenéis preparado, Cristian Serrano?
13: La Plaza del Pilar volverá a ser el punto de encuentro de la afición este domingo. Allí estará de nuevo la pantalla gigante. Es la cuarta gran retransmisión que propone el Ayuntamiento desde que arrancó este Mundial y la tercera que va a ser en este mismo espacio. Precisamente en la Plaza del Pilar también se vive el partido que nos llevó a conseguir la primera estrella en 2010. Habrá DJ y speaker, el grupo modelo tocando en directo y un ambiente que se espera que sea de récord. Más de 10.600 personas hubo disfrutando del partido de la semifinal, una cifra que se aspira a superar este domingo en la gran final.
4: ¿Qué tenéis preparado en Coruña, Leti?
25: Pantalla gigante en la Plaza de María Pita, en A Coruña, como ya ocurrió para cuartos y semifinales. La alcaldesa Inés Rey ha anunciado que se va a intensificar el servicio de limpieza y también pantallas en pueblos cercanos. Hay casos como el de Aspontes, que aprovechará las fiestas y las pantallas gigantes de la orquesta París de Noia para retransmitir el partido antes de la verbena y el baile.
4: Y ojo, porque donde no va a haber pantalla, José Ángel Peña, va a ser en Bilbao.
26: Efectivamente, otras localidades vizcaínas como Baracaldo, Portugalete o Ermua así contarán con pantallas gigantes para esa final. No será el caso, como dices, de Bilbao, donde el Ayuntamiento ha decidido no adoptar una decisión similar. Hoy Juan María Aburto, alcalde de la ciudad, ha denunciado que hay gente empeñada en buscar polémicas donde no las hay. Aburto ha aclarado que el consistorio no ha instalado ninguna pantalla porque no hay una demanda social al respecto.
27: ¿De verdad estamos ante una necesidad social en estos momentos en Bilbao? ¿De verdad creen ustedes que hay una demanda generalizada que hace que el ayuntamiento tenga que tomar una actuación para poner pantallas por la ciudad? ¿Saben cuántas peticiones hemos tenido para poner pantallas por la ciudad? Una. Por cierto, nunca he puesto una pantalla. no voy a ver el partido.
4: Bueno, pues Bilbao con, que no va a poner pantalla. Vamos con tres puntos más extradeportivos relacionados con la final. Bruno Casar, empiezo por ti porque en el palco te pregunto qué representación va a tener España y Argentina.
0: Bueno, en la grada la selección española va a tener el apoyo de la familia real al completo, el rey Felipe VI, la reina Leticia, la princesa Leonor y la infanta Sofía. También va a estar presente el presidente del gobierno, Pedro Sánchez, no así su homónimo argentino, Javier Milei, que va a ver la final desde la residencia de Olivos en Buenos Aires. Un palco de autoridades que lógicamente van a presidir Donald Trump y el presidente de la FIFA, Gianni Infantino, y en el que además la selección va a contar con el apoyo de Rafa Nadal y de algunos de los campeones del 2010 como Iniesta, Casillas, Xavi Ramos y Puyol.
4: Por cierto, Andrés Sánchez, se habla de que va a haber anillos como los de la NBA para los campeones del mundo.
5: Sí, Andrea, tú lo has dicho, la FIFA ha hecho oficial que los campeones del mundo recibirán un anillo conmemorativo, eso, al más puro estilo Super Bowl y NBA. Habrá 2026 ejemplares, 30 para los jugadores y 1996 para el público general. El precio al que se podrá comprar aún no es oficial, pero se espera que cueste entre 50.000 y 100.000 euros. El anillo será de oro amarillo y el diseño será muy sencillito. En un lado se mostrará el trofeo de la Copa del Mundo y el otro se personalizará para reflejar la identidad del equipo ganador.
4: ¿Qué va a pasar con el descanso, Miguel Martínez? ¿Cuánto va a durar?
6: Pues que tendrá una duración de 17 minutos. Según Miguel Ángel Lara de Marca, la FIFA ha comunicado oficialmente a las federaciones española y argentina el protocolo que se seguirá en el entretiempo del MetLife. El reparto se distribuirá en 11 minutos para las actuaciones musicales de Shakira, Madonna y Justin Bieber y 6 minutos restantes para el montaje, desmontaje del escenario y regado del césped de cara al segundo tiempo.
4: Tenemos partido por el tercer puesto.
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4: En Miami, Francia, Inglaterra por el tercer puesto. Última hora de Francia, Germán Dobarro.
9: Didier Deschamps se despide mañana de la selección francesa tras haber ganado un mundial, haber disputado una final y alcanzado unas semifinales. No confirmó si alineará titulares o aquellos que han disputado menos minutos. Le restó importancia a las quejas de Dembélé en el descanso contra España. Confirmó que a Rabiot lo tuvo que sustituir a petición del propio jugador y valora así lo que supone disputar un tercer y cuarto puesto.
10: Tenemos que jugar y respetar el juego. Sin duda, si no hay este partido a jugar, va bien para el Inglaterra.
4: ¿Y cuál es la última hora de los ingleses, Oliva?
11: Rodeado de un ambiente de críticas permanentes hacia la figura de Thomas Tuchel, Inglaterra se ha entrenado esta mañana aquí en Miami. En lo deportivo, Reece James se va a perder el partido. Bellingham podría volver a ser titular. Tiene 6 goles, al igual que Harry Kane en la pelea por la bota de oro. Habrá rotaciones en Inglaterra. Thomas Tuchel dirigirá el partido y la federación inglesa insiste en que cumplirá los 2 años que aún tiene de contrato.
4: Por cierto, un hombre que va a jugar la final es Julián Álvarez con Argentina. De Julián se ha hablado mucho durante todo el Mundial, que si Barça, que si Atleti, pues Javi Gómez en el Atlético de Madrid se han cabreado y ha vuelto a salir Gilmarín.
28: Un Gilmarín que ha dicho basta, Andrea. Normalmente estamos acostumbrados a leerle por comunicados en la web del club, pero esta vez ha querido poner voz al sentir de la zona noble rojiblanca. Ha hablado de todo, de la presión a los árbitros de Madrid y Barça, de nombres propios, de la situación del club, pero sobre todo es un ataque frontal a la gente de Julián y a las declaraciones de Jan Laporta sobre Julián Álvarez.
29: Julián ha estado mal asesorado desde que terminó la temporada. Conozco a Jan lo suficiente como para pensar que él permanentemente está actuando para los medios, para los aficionados, para su circo. Hablé personalmente con él, le dije, claro, por favor, déjalo estar, no lo queremos vender y no lo vamos a vender. Deja de insistir, pero él mantiene esta situación porque en parte le gusta, es frívolo y le encanta mantener esta relación con aficionados y con medios, pero él sabe perfectamente que Julián no va a jugar en el Fútbol Club Barcelona la próxima temporada. No deja de ser sonrojante que dos clubes que permanentemente por la presión que ejercen directamente los medios se quejen de los arbitrajes cuando son los principales beneficiados.
4: Y dejamos constancia, Juanjo Morote, de los amistosos que han jugado nuestros equipos españoles. Recuerdo, el Levante 1, Sheffield 2 se jugó por la mañana, pero es que ha habido más.
6: A las 7 ya ha acabado el Getafe 1, Reading 0, con el gol del debutante Martín Satriano y ahora mismo, minuto 10 de del tiempo de juego, Herm of Midlothian, el escocés, contra el Rayo 0-0 y Benfica 0, Villarreal 0.
4: Nos vamos al Tour de Francia.
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0: decimotercera etapa en el Tour de Francia. ¿Cómo ha ido, Erifrade?
1: La batalla por la fuga mezclada con la del maillot verde hizo que un tercio del pelotón, 57 ciclistas, formaran la fuga del día de una etapa que rozó otra vez los 50 por hora de media. La victoria acabó siendo un mano a mano que ganó el suizo Mauro Smith al colombiano Harold Tejada. El tercero fue Tom Pidcock, que revive en la general.
0: Como siempre con los protagonistas, Quique Iglesias.
2: Poco le importa aparentemente a Juan Ayuso que Tom Pidcock haya cogido tiempo por delante. Espera que lo pague mañana en una etapa digna del Tour de Francia. Ayuso feliz de que llegue la alta montaña vestido de blanco en el post-etapa tras la llegada en Belfort.
3: Bueno, y la verdad que me encontraba bien, así que mañana digamos empieza un tour diferente, etapas de montaña ya de pues estilo Tour de Francia. Hemos tenido que esperar 14 etapas, entonces pues bueno, espero mañana estar ahí y seguir peleando por el podio.
0: Y ojito, Arauz, porque ha saltado la noticia, porque Pogacar ha dejado caer que va a estar en la Vuelta.
4: Sí, o al menos que hay muchas opciones de que lo haga. Esta mañana el príncipe Alberto de Mónaco lo daba prácticamente por hecho y después de la etapa Pogacar no le ha llevado la contraria.
5: The Prince of Monaco, Albert, said that you will be at the start of the Vuelta.
6: Well, if Prince said, then it's high chance.
4: Si lo dice el príncipe, es que hay muchas posibilidades.
0: Se ha sacudido un poquito la general, Erifrade.
1: Sí, sigue liderada por Pogacar. Vingegaard sigue segundo a 3.36. Evenepoel salvó la tercera plaza a 4.06. Se mete cuarto con lo de hoy Pico, que ha recortado 7 minutos y medio a 4.15. Baja la quinta plaza a Ayuso, que sigue con 4.22 de pérdida sobre Tadej Pogacar.
0: Arauz, ¿qué? ¿Va a ganar Pogacar las dos del finde?
4: Pues creo que sí. Mañana, porque le trae muy buenos recuerdos de 2023 en Le Markenstein. Y pasado mañana, porque Plateau de Solesón es muy dura y yo creo que quiere escribir su nombre.
0: ¿Qué nos espera mañana, Quique?
2: La etapa 14, como dice Juan Ayuso, de puro tour. Desde Mulhouse hasta Le Markenstein, casi en Alemania. 155 kilómetros que van a acabar donde hace 3 años en Le Markenstein, después de un encadenado de 4 puertos, 3 de ellos de primera categoría, el último a solo 6 kilómetros de la línea de meta.
0: Mercado de fichajes en baloncesto también, con una llegada en el Real Madrid, Pilar Casado.
7: La del jugador francés Timothée Luwawu-Cabarrot, el máximo anotador del curso pasado en la CB, firma hasta junio del 28, procede de Baskonia, club con el que el Real Madrid ha tenido que negociar compensaciones para que no ejerciera el derecho de tanteo.
0: Nos vamos a América, el futuro de LeBron que paraliza el calendario de la NBA, Rubén Parra.
8: No es una forma de hablar, Andrea, son palabras del comisionado de la Liga, Adam Silver. Me gustaría que hiciera su anuncio cuanto antes para poder terminar de elaborar el calendario. Su elección influirá en cómo se organiza la semana de estreno, en los partidos de Navidad, a los que LeBron lleva 2 décadas sin faltar, y porque su equipo pasará automáticamente a tener mayor peso en la cobertura televisiva a nivel nacional.
0: Y cerramos con Fórmula 1, Carlos Miquel, con los entrenamientos del Gran Premio de Bélgica.
9: Kimi Antonelli ha llamado idiota desde su coche a Carlos Sainz, pensaba que le estaba obstruyendo, y eso le podría haber costado una multa de 40.000 euros. El madrileño se lo ha recordado al bajarse el coche y le ha dicho: cálmate un poco, que te pueden penalizar. Además de eso, solo Norris se ha acercado a Antonelli a algo menos de 2 décimas. El siguiente en la tabla ha sido Verstappen. Decimos esto, un Sainz que se perdió casi entera la primera sesión por problemas con los reglajes. 22º a más de 5 segundos. Un drama lo de Aston, Fernando Alonso.
0: Quedan 48 horas para la gran final. Esta noche a las 11:30, Juanma Castaño con Pedro Porro. No se lo pierdan, chao.
10: Son las 9, las 8 en Canarias.

0: Hay imágenes que, sin que nadie lo sepa, están guardadas para el futuro. Fotos que, aunque parezca cosa de magia, parecen hechas a posta para marcar la historia. Mira, año 2007. UNICEF y el diario Sport hacían una sesión de fotos para una campaña solidaria. Para ello cuentan con Messi, nada más y nada menos, ya estrella del Barça con apenas 20 añitos. Detrás de la cámara, Joan Monfort.
1: Se hace una foto de un calendario solidario en el cual participan todos los jugadores, o bueno, un jugador por mes o dos jugadores por mes. Se hacen 12 fotos y una de las fotos es, le toca participar a Messi. Si la familia de Lamine hubiera podido escoger, seguramente no hubieran escogido a Leo Messi en ese momento.
0: Al niño al que acababa de bañar el argentino con la timidez de quien todavía no sabe la dimensión de su propia historia, era un chavalín, un bebé, un tal Lamine Yamal. Nadie prestó demasiada atención a aquella foto. Era una imagen para un calendario benéfico y punto, gracias. Un joven futbolista ayudando a un bebé que había llegado allí porque su familia ganó un sorteo. Nada hacía pensar que aquel momento acabaría convirtiéndose en una de las imágenes más increíbles que ha regalado el deporte.
2: Me creo que algo sucedió y que mi cámara no me percató más que una imagen que se ha convertido en una imagen icónica ya para el fútbol, ¿no? Bueno, imaginaros que existiera una imagen de, no sé, de Pelé bañando a Maradona o de LeBron James sostenido por Michael Jordan, ¿no? Sería algo excepcional e irrepetible, ¿no?
0: El hombre que sujetaba al niño llega a la final del Mundial convertido en el mejor futbolista de todos los tiempos, para muchos. Bueno, pues ese bebé llega a la final del Mundial convertido en el talento, quizás llamado a marcar una nueva época. Uno busca cerrar el círculo de su vida en el que va a ser su último Mundial y el otro apenas está escribiendo el primer capítulo de su vida profesional en el fútbol.
2: Que se logren encontrar ellos dos después de 20 años en un escenario como Nueva York, en una final de la Copa del Mundo, pues es cerrar el círculo de una manera ya mágica, ¿no?
0: El domingo, a esta hora, final del Mundial, España, Argentina, y todos nosotros testigos otra vez de un evento que nos puede hacer campeones del mundo 16 años después. Algo más de 6 kilos de oro de 18 quilates es el trofeo más deseado. El encuentro este domingo en el MetLife Stadium de Nueva Jersey, con capacidad para 82.000 espectadores, donde comprar una entrada ya, bueno, es una puñetera locura. Si a pocos días del partido

0: estadística decían, Irene, que está en juego nuestra supervivencia y la de las generaciones futuras.
1: Bueno, pues veremos también, a ver, ese documento que se ha firmado, cómo se va desarrollando ahora, ¿no? Que es lo importante. Pues muchísimas gracias, Eva. Baja también un poquito el ritmo, que nos hace falta.
0: Vamos a ver, nos hace falta a todos, por supuesto.
1: Un fuerte abrazo y buen fin de semana, compañera.
0: Igualmente, un fuerte abrazo, Irene.
1: Seguimos en la linterna de la iglesia aquí en la cadena COPE. Es tiempo ahora para el análisis. Arranca nuestra tertulia y esta noche me acompañan aquí en el estudio el catedrático de Teología de la Universidad Eclesiástica San Dámaso, Javier Prades. Bienvenido.
2: Buenas noches.
1: Y el sociólogo y profesor de la Universidad Pontificia Comillas, Fernando Vidal. Muy buenas noches.
3: Muy buenas noches también.
1: Bueno, pues digo lo de sociólogo porque han salido publicados los datos del último barómetro del CIS que, bueno, pues ha preguntado sobre la visita del Papa a España y la verdad que dibujan un escenario pues bastante interesante, ¿no? En una sociedad cada vez más plural y secularizada, la visita del Papa León XIV ha sido percibida mayoritariamente de forma positiva. Además, reflejan que no fue solo un acontecimiento religioso, sino también un hecho con impacto social. Estamos ante una imagen de un Papa con una autoridad moral capaz de aportar al debate sobre los grandes desafíos de nuestro tiempo, ¿no? Y eso, en un contexto de creciente polarización, pues no deja de ser significativo que su mensaje trascienda, ¿no?, el ámbito estrictamente religioso. Vamos viendo y comentando algunos datos, si os parece. El 56,6% de los ciudadanos valora como positivo el paso del pontífice por España, frente a un 7,2% que cree que fue negativa. Os pregunto, ¿qué explica que la visita pues haya suscitado una valoración tan positiva? O sea, si ha sido la figura de León XIV, el tono de sus mensajes o el modo en el que se ha desarrollado el viaje, Javier.
2: A la luz de estos datos, ¿no?, vamos a darle crédito a los sociólogos que nos ponen los estudios de campo.
3: A veces.
2: Sí, exacto. Pues es como ver, digamos, refrendado, ¿no?, con un estudio serio de la impresión que ha dejado el Papa, o que yo reconozco que me ha dejado, que es la capacidad de hablar diciendo todo lo que quiere decir y dirigiéndose a todos al mismo tiempo. Porque muchas veces creamos falsas alternativas. Si tú dices todo lo que crees que debo decir, parece que te diriges a pocos, a los convencidos, a los tuyos, y el que quiere hablar a todos parece que recorta, que no quiere decir todo, etcétera. Y el Papa creo que nos ha puesto, y estos datos del CIS, vamos, no soy un especialista, ahora Fernando nos dirá, pero creo que refrendan la idea de que efectivamente es posible atravesar esas alternativas que en el fondo limitan y encogen, y de encontrar modos nuevos, siguiendo al Papa, vamos a hacerle caso, de comunicar todo lo que nosotros reconocemos como verdadero, como bueno, como deseable para cualquiera, a la luz de nuestra propia experiencia cristiana, sabiendo que nos dirigimos sin exclusiones a cualquier persona. Que eso no sea solo un sueño, sino que lo veas realizado, como hemos podido ver, y que las valoraciones, digamos, con la sociología en la mano, lo confirmen, yo creo que es una cosa muy prometedora y muy bonita, desde luego para la Iglesia española, pero yo creo también para la sociedad española. Si emergen figuras de esta talla, la gente no es tonta y la gente distingue.
3: Sí, yo estoy muy de acuerdo con Javier y que creo que confirma pues lo que sentimos, ¿no? El pálpito con la gente que hablamos, a la gente que vemos, a la gente que escuchamos, de una valoración muy positiva. Sí, hay que resaltar la gran transversalidad. Es decir, no solamente tenemos un 76,8% de españoles que dicen que su valoración es positiva o muy positiva, sino que además tenemos muy poquita oposición, ¿no? Solamente el 2,4% dice que es muy negativa su visión. Y cuando se le pregunta si es un líder y un referente para toda la sociedad, pues efectivamente el 55% de la gente nos dice que sí, y muy poquita gente nos dice que no es un referente, un 3,2. Por lo tanto, yo creo que esto nos confirma que el mensaje del Papa ha calado en la mente y el corazón de la sociedad española.
1: Y luego tú fíjate, dice, para el 70,4% de los ciudadanos, ojo, 70,4% de los ciudadanos, su visita ha mejorado la imagen de España, mientras que un 5,8% es minoritario, cree que ha empeorado, ¿no? O sea, ¿qué proyectó España durante esos días para que fuera, o para que una mayoría perciba que la visita pues fortaleció su imagen? O sea, ¿fue una oportunidad para mostrar una realidad de la Iglesia y del país que habitualmente no ocupa los titulares, ¿no?, o que es una gran desconocida?

0: quizá para muchos.
1: Una realidad del presente, yo creo que dinámica y vital. Estamos muy acostumbrados en el debate que, político, que a veces tiñe todo en la vida social, pero España es una nación muy dinámica, con muchísimas cualidades y muchísimas ventajas que nos cuesta, quizás eso sea parte también de ser españoles, nos cuesta reconocer, y necesitamos que alguien que venga desde fuera nos ayude a mirarnos con unos ojos que a veces nosotros mismos no tenemos, que a veces pasa en una familia, que los hermanos parece que se tiran los trastos a la cabeza y viene un conocido, un amigo, y ve el bien que a veces uno no reconoce enseguida. Y también la historia. Yo creo que el Papa ha elegido cuidadosamente episodios de la historia de España para ayudarnos a reconocer que este presente, que es dinámico, yo honradamente lo pienso, que España es un país que tiene muchísima proyección, porque también tiene un gran pasado, tiene una gran historia, con episodios oscuros, pero es que somos especialistas en autoflagelarnos y no darnos el espacio sin triunfalismos ni tonterías, pero de reconocer que este es un gran país de Europa, hombre.
0: Se ha hablado mucho, por ejemplo, del tema migratorio, y más de la mitad de los encuestados, el 52,5%, se muestran muy de acuerdo con el mensaje que el Papa León ha dejado sobre la migración, frente solamente al 13% que manifiesta su desacuerdo y el 4,3% que está muy en desacuerdo. Pero yo me quedo con ese dato, o sea, más de la mitad de los encuestados, ¿no? ¿Qué nos dice eso? Porque el Papa no sé si consigue introducir en el debate público una mirada diferente, ¿no?, sobre cuestiones pues que están muy polarizadas, como puede ser la migración.
2: Sí, pero recogiendo lo que decía Javier, creo que España tiene una mirada de sí misma a veces demasiado dividida, y cuando sabemos jugar como un equipo, como en La Roja, brillamos. Y al mundo le gusta una España que le inspire, una España que sabe jugar ese vitalismo relacional, que sabe mezclar, que sabe también ser humilde y a la vez también defender la honra. Es decir, a España, al mundo le gusta una España unida, y sabemos jugar bien como equipo cuando lo queremos hacer, ¿no? Y es curioso porque la mayor parte de la gente, cuando empiezas a cruzar ya los datos por ideología o por creencia, tiene una mirada profundamente positiva de toda la visita del Papa. Cuando nos vamos a la extrema izquierda, por ejemplo, sigue siendo mayoritario la visión positiva sobre la visita del Papa. En la extrema izquierda está en torno al 63%. Cuando nos vemos en temas de migración o en temas de polarización, también cambia, ¿no? Y yo creo que es parte de la clave. Realmente, cuando a la Iglesia mostramos una visión compasiva, cuando mostramos a ese Jesús al que vestimos cuando vestimos al otro, damos de comer cuando damos de comer al otro, cuando tocamos esa carne y ese cuerpo del Cristo herido, la gente conecta. La gente conecta con esto. Y cuando lo vemos por ideología es muy curioso, por fe, ¿no? Fíjate que sobre la cuestión migratoria, lo que tenemos es que en lo mismo, más o menos, en extrema derecha y extrema izquierda, un 73% está de acuerdo con el Papa, 73% de la extrema izquierda, y cuando llegamos a la a la izquierda y derecha moderada, también estamos en cifras muy, muy, muy, muy parecidas. Perdón, cuando estamos en la izquierda, derecha moderada, estamos en el 73%. Cuando nos vamos a la extrema izquierda, el acuerdo con el Papa en temas de migratorio sube hasta el 89%. O sea, el 89% de las personas que se declaran, que ponen un 1, ¿no?, que se ponen en el extremo en la escala de ideológica, están de acuerdo con el Papa en temas migratorios. Cuando nos vamos al otro lado, a la extrema derecha, baja hasta el 49%. Es curioso, ¿no?
0: Sí.
2: Si realmente hay una conexión mucho mayor con la doctrina social de la Iglesia en tema migratorio, conforme nos vamos acercando más hacia la izquierda.
0: Hay un dato que no sé si a vosotros os sorprende, porque dice, a ver, para el 37,1% de los ciudadanos el Papa es un referente ético-moral para los católicos. Bueno, eso lógicamente pues es así, ¿no? Pero el 54,8% considera que también lo es para toda la sociedad en su conjunto, ¿no? Entonces yo creo que esto es un dato bueno. O sea, ¿qué creéis que busca hoy la sociedad en una figura como la del Papa para seguir reconociendo pues esa autoridad moral?
1: Yo lo digo con una expresión coloquial, yo tengo la impresión de que incluso para nosotros católicos la figura del Papa ha crecido. El Papa ha asumido sus riesgos, ¿eh? El Papa ha tomado decisiones en su viaje a España que, oye, con
0: sí, pero muchos han redescubierto, ¿eh?
1: Claro, y entonces tú dices, a priori el Papa ya tiene un crédito por ser quien es, pero el Papa León, Robert Prevost, ha hecho una serie de opciones de qué tipo de visitas, a dónde ir, etcétera, que le han hecho, a mi juicio, ganar en estatura. O sea, que lo que él ya es por su oficio y su ministerio, en su ejercicio se está refrendando. Es decir, que seguramente muchos españoles, de este 55% que lo consideran un referente, es a posteriori, una vez que lo han visto. Y eso es muy valioso. No es que, como somos católicos, apostólicos y romanos, estamos de acuerdo con el Papa, pase lo que pase, que para el católico podemos afirmarlo, pero para el resto de la sociedad significa que algo ha sucedido. Y yo creo que eso es muy prometedor.
2: Claro, no es una idea, es una experiencia.
0: Claro. ¿Y creéis que estamos asistiendo a una nueva forma de relación entre la sociedad española y la Iglesia?
2: Bueno, yo creo que en un país que tradicionalmente ha estado tan polarizado en materia religiosa, esta visita yo creo que sí que ha roto el muro de división, ¿no? Y nos encontramos que en sectores generalmente pues adversos a la materia religiosa existen aproximaciones muy fuertes en el ámbito de la compasión con los más vulnerables, en la no polarización y conseguir grandes consensos sobre las cosas, o incluso en esa aceptación del Papa como un referente moral para toda la sociedad. Es curioso porque en la extrema izquierda a lo que llega es a un 56%. Donde menos consideración hay del Papa como un referente para la sociedad es en quien vota extrema izquierda, un 52%, en extrema derecha, un 52%. Es curioso, ¿no? Es decir, yo creo que no podemos seguir con unas consideraciones de ideología y de religión tan cerradas, y que lo espiritual, lo religioso, que Cristo en sí como acontecimiento va, como el Espíritu Santo nos indica, soplando allí donde y cuando quiere. Allí donde y cuando quiere.
1: Puede coincidir, o sea, que la visita del Papa puede estar coincidiendo y favoreciendo algo que estamos viendo en este último año. Digamos de que en España está moviéndose algo en respecto del descubrimiento de la relación con Dios, del redescubrimiento o de la búsqueda, digamos, donde se están difuminando esas barreras que parecían insalvables hace algún tiempo. Ves fenómenos entre gente joven que ya no responden a los clichés habituales con los que se mira la clasificación religiosa o política en España. Esto no lo ha provocado el Papa, pero la visita del Papa y este retorno tan favorable que propone el CIS indica que esa otra experiencia que desde abajo estamos viendo tantos indicios, hay que dejar paciencia, ver eso cómo va poco a poco, no hay que sacar conclusiones precipitadas, pero la visita del Papa sobre este humus de una sociedad en la que religiosamente se están moviendo cosas que hace tiempo parecían inexorables, yo creo que también nos da mucho margen.
0: Pues sí, habrá que dejar pasar el tiempo, como dices, reposar también un poco todo, y oye, quién sabe si tendremos al Papa de nuevo el año que viene.
2: Espero
0: aquí
2: que
0: en
2: sí.
0: España.
2: Se merece, Santiago lo merece.
0: Cambiamos de tema, nos vamos ahora hasta Francia, ¿vale? Porque la Asamblea Nacional ha aprobado esta semana de forma definitiva la ley que legaliza la eutanasia y el suicidio asistido. Francia se suma al grupo de países europeos que permiten la muerte provocada, entre ellos España, Bélgica, Países Bajos y Luxemburgo. Bueno, yo creo que es una noticia triste. Francia era uno de los grandes países europeos que todavía no había regulado la eutanasia. ¿Qué supone pues que otro país europeo se incorpore a esta lista? ¿Se está consolidando de alguna manera una tendencia en Europa?
2: Yo creo que sí, claramente, ¿no? Es decir, el suicidio asistido, que es más que la eutanasia, ya está aprobado en Austria, Alemania, Países Bajos, y la eutanasia está regulada efectivamente en España, en Portugal, Países Bajos también, Bélgica, y ahora se suma Francia, que por cierto es el país que va a visitar el Papa el próximo septiembre. Bueno, sí, efectivamente, yo creo que vamos por una senda complicada, más casualmente en una sociedad en la que está aumentando el suicidio juvenil, en el que se valora menos la vida, en el que hay menos expectativas de que se va a vivir mejor que en el futuro que lo que vivieron los padres de los jóvenes. Bueno, es una sociedad en la que en parte se pierde el gusto por la vida, el valor de la vida, y es algo que no es meramente una cuestión legal o vinculada a derechos, sino que habla de una cultura en la que la muerte, la guerra y la violencia y el desprecio por la dignidad del ser humano y por uno mismo también, pues gana terreno.
0: se ha generado debate en Francia y la Iglesia además ha sido muy contundente. Los obispos franceses en un comunicado calificaban esta ley como una grave ruptura. Bueno, consideraban, ¿no?, que sustituye la cultura del cuidado por la posibilidad de provocar, pues, deliberadamente la muerte, y alertaban del cambio de mirada que puede generar, Javier, pues hacia la propia enfermedad, ¿no?, hacia la propia vulnerabilidad de la persona, ¿no? Viendo lo que pasa en otros países, ya con cierto recorrido de la ley, pues hay que preguntarse por cómo condiciona esto, no solo en la persona que sufre, ¿no?, también en la propia sociedad, en esa forma de cambiar la mirada.
1: Pues hay que hablar, en primer lugar, con muchísimo respeto y mucha delicadeza de las personas que por su condición o su situación tan extrema pueden llegar a plantearlo. Y esto hay que tratarlo siempre con la mayor delicadeza. El aspecto que destacan los obispos franceses, que estamos comentando, es que la legislación, como otras dimensiones de la vida pública, influyen en la mentalidad. Y es esto lo que va cambiando, no en nadie que tiene una urgencia vital decisiva, sino en gente que va interiorizando un modelo de interpretación de la enfermedad, de todas las dimensiones de vida vulnerable, de situaciones de discapacidad. Ojito con el tema de la discapacidad, que tienen una dignidad que no debería ser puesta ni de lejos en duda, o de los ancianos. Hoy en Europa la vejez es muy larga, la vejez es muy cara, el acompañar a los ancianos supone para las familias un desafío nuevo de solidaridad, de afecto, de generosidad, porque sostener en casa a un abuelo que te vive hasta los 90 y muchísimos, a veces fenomenal y a veces ya con dificultades. Claro, si tú empiezas a alterar la percepción del valor de un anciano, del valor de un no nacido, ese es otro tema, del valor de un chico que sufre. A mí no se me va Noelia del Castillo a la cabeza, es que ahora nos vuelve otra vez su madre a mostrar datos del drama que ha vivido esa criatura.
0: Sí.
1: Y tú dices, caramba, hablamos
0: del caso de Noelia, que precisamente esta semana
1: hubiéramos llegado de otra manera, hubiéramos podido intentar ayudar de otra manera, pero sí. Yo no, o sea, el tema de los paliativos que hemos podido abordar en ocasiones, demos dinero a esto, hay dinero para todo.
0: Bueno, lo comentaba Fernando, además Francia es uno de los países que va a visitar el Papa a finales de septiembre con esta ley recién aprobada, pero es que claro, yo escuchaba al Papa en el Congreso de los Diputados cuando ha venido aquí a España a hablar de la grandeza moral, ¿no?, de una nación que se manifiesta por esa capacidad que tiene de acompañar, de proteger, de amar aquellas vidas que atraviesan mayor fragilidad, y yo no creo que fuera un mensaje para España, es que yo creo que era un mensaje para toda Europa, o sea...
2: Sí,
0: vamos a ver qué dice también el Papa en Francia, pero yo creo que va a ser un mensaje de defensa de la vida.
2: Sí, sin duda, porque la cuesta inclinada que llevamos en Europa es grave, ¿no? Incluso ya al considerar los propios fetos como tejido meramente humano, ¿no? Entonces sí, yo creo que ha habido una degradación importante. Yo creo que hay un principio importante, es decir, todos tenemos un gran consenso en todo Occidente del valor de la vida. Y todo gira en torno a la vida humana y la dignidad de la vida humana. Pero no hay consideración de la vida humana sin la muerte humana. Entonces, aquí es donde hay un gran agujero, en la negación de la muerte, la negación de la limitación, la negación del misterio, la negación de la dignidad humana, incluso en las peores situaciones, ¿no? Y esto es una reflexión que tenemos que hacer, ¿no? Conforme vamos a una sociedad más individualista, más que gira más alrededor del yo, de la autonomía, de la identidad, que es una pequeña reducción del yo todavía mayor, pues evidentemente la trascendencia a la otra generación, tu trascendencia después de la muerte, tu propia experiencia o visión de que vas a morir, pues es tremendamente contracultural. Entonces la Iglesia no quiere hablar de la muerte, lo que quiere hablar es de la vida, pero... la muerte forma parte esencial de la vida.
0: Bueno, quizá la respuesta al sufrimiento no pasa solo por decir no a la eutanasia, sino por acompañar, cuidar y estar más presentes. Javier, sí.
1: No, digo, ¿radio? Que si generamos recursos públicos para que las familias y otras realidades sociales acompañen las situaciones de mayor vulnerabilidad, eso es lo que todos deseamos. Tener los recursos para ayudar a nuestros ancianos, a nuestros enfermos, a las personas discapacitadas que están con nosotros y no queremos perder.
0: Pues, caballeros, lo vamos a dejar aquí. Nos quedamos sin tiempo. Gracias, Javier Prades, Fernando Vidal. Que paséis un buen verano, porque aunque la linterna de la Iglesia sigue aquí cada viernes, nosotros ya nos vemos después de vacaciones. Toca descansar.
1: Correcto.
2: Claro que sí, reforzados.
0: Gracias por todo.
2: Muchas gracias.
0: Hoy Y quiero detenerme en una imagen de algo que me ha removido especialmente esta semana. Caminando por una calle céntrica de Madrid, me encontré con una mujer mayor. Rondaría los 80 años, iba bien vestida, bien peinada, perfectamente aseada. Y en sus manos sostenía un cartel escrito a mano que solo decía: pido una ayuda. No sé cuál es su historia, no sé qué circunstancias la han llevado hasta allí, aunque quizá tampoco importe demasiado. Lo que realmente me ha sacudido es pensar que una sociedad como la nuestra puede acostumbrarse a pasar junto a una escena así sin inmutarse. A veces hablamos de pobreza como si fueran estadísticas, de los mayores como si fueran un colectivo, y dejamos de ver los rostros de quienes viven la fragilidad en silencio y que muchas veces están demasiado cerca de nosotros. En unos días celebraremos la Jornada de los Abuelos y de las Personas Mayores. Es una buena ocasión para recordar que nuestros mayores no son un problema que gestionar, sino una memoria que custodiar, una experiencia que escuchar y una presencia que sigue siendo imprescindible en nuestros días. Quizá uno de los grandes riesgos de nuestro tiempo no sea tanto la falta de recursos, sino la costumbre de mirar hacia otro lado, porque la indiferencia empieza cuando dejamos de sorprendernos ante el sufrimiento del otro, cuando normalizamos la soledad, cuando pensamos que siempre habrá alguien que se ocupe y dejamos de preguntarnos qué podemos hacer nosotros. Al final, una sociedad no se mide por la riqueza que acumula, sino por la humanidad con la que trata a quienes más la necesitan. Y la pregunta no es cuántos recursos tenemos, sino cuánto espacio dejamos en nuestro corazón para quien más nos necesita. Ojalá nunca perdamos la capacidad de dejarnos conmover, porque solo así podremos ir construyendo un mundo más justo. Hasta aquí la linterna de la Iglesia. Gracias por acompañarnos. Volvemos el próximo viernes. Te quedas ahora con lo mejor del Mundial de Fútbol 2026 en tiempo de juego y con el equipo de enviados especiales de COPE. Quedan 45 horas y 30 minutos, ojo, para vivir ese partido histórico. Muy buen fin de semana.
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0: ¿Qué tal? Buenas noches, son las 11:30, las 10:30 en Canarias. Bienvenidos, bienvenidas, esto es El Partidazo, Cadena COPE. Estamos en Nueva York, seguimos en Nueva York. Estamos en directo en la puerta de la sala de prensa donde van a hablar los grandes protagonistas de la final. Justo a esta hora comienzan las ruedas de prensa oficiales de la final entre España y Argentina del próximo domingo a las 9 de la noche. El Dibu y Scaloni por parte de Argentina hablarán después. Rodri y De La Fuente por parte de la selección española. Justo está arrancando en este momento el sonido de nuestro capitán, de Rodri Hernández. Escuchamos en directo el arranque de una rueda de prensa mundial en la que hay cientos y cientos de periodistas contando en directo lo que dice el capitán de la selección española.
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0: Nos llega el sonido doblado de la primera pregunta para Rodri Hernández, que responde.
2: Bienvenido Rodrigo. Vamos con las preguntas, una por medio, por favor.
3: Hello, welcome, Rodrigo. Over here, first row.
4: Hola. ¿Qué tal, Rodri? Buenas noches.
3: Hello, Rodri. How are you?
0: Bueno, good afternoon. Es evidente que este sonido no es el que deberíamos emitir. Es un sonido doblado de las preguntas de periodistas españoles. Vamos a ver si podemos dar sonido desde dentro. Están Miguelito y Elena en esa sala de prensa, en el interior de esta sala de prensa. Miguelito, Elena.

0: Ahora menos en Canarias, hemos perdido la comunicación con Nueva York, con la sede, el escenario en el que se está comenzando a responder a las primeras preguntas por parte de Rodri Hernández, del capitán de la selección española, antes de afrontar el partido en la final del Campeonato del Mundo del próximo domingo a las 9 de la noche. Ahora sí, tenemos sonido, es directo desde Nueva York, Rodri.
1: El camino hacia llegar a lo más grande que puede conseguir un futbolista, que es levantar la Copa del Mundo, tenía que ser precisamente el que hemos hecho, demostrar al principio en pequeña escala con la Nations League, ser capaces de mostrar que podíamos ganar, luego continuar con la Eurocopa, con la dificultad que eso conlleva, y ahora estar en la final de una Copa del Mundo. Así que contentos del proceso que ha llevado el equipo, pero no paramos ahí, nuestra ambición va mucho más allá y bueno, el domingo tenemos ante nosotros un reto muy bonito por delante para hacer inolvidable, yo creo, como dices tú, a una gran generación.
2: Rodri, hola, ¿qué tal? Mi nombre es Salomé Fajardo, de Win Sports, por acá. Rodri, ¿encuentran alguna debilidad ustedes hoy? Obviamente oportunidad de mejora de esta selección española para enfrentar la final ante Argentina. ¿Y cuál es esa debilidad que consideran que tienen? Gracias.
1: No te la voy a decir públicamente, porque entonces te tomarán nota. Yo creo que, como todos los equipos, tenemos fortalezas y debilidades, es importante conocer las tuyas, pero sí que puedo decir que somos un equipo muy completo. Creo que somos un equipo muy difícil de batir, lo hemos demostrado durante todo el torneo, hemos concedido solo un gol, manejamos muy bien tanto nuestra área como el área rival, como la parte del centro del campo, así que creo que en ese sentido tenemos pocas debilidades, pero me las reservo.
3: Aquí delante, Edu.
4: Hola, Rodri. Buenas tardes, Edu Castelao, del Mundo. Quería preguntarte si, independientemente de lo que pase en el partido, la final del domingo es para ti algo así como un objetivo cumplido, teniendo en cuenta la temporada que has pasado, que hiciste un parón ahí en octubre para poder llegar bien, que el torneo arrancó, bueno, de aquella manera. Si para ti tiene algo de destino, de punto de destino, esta final, más allá del resultado. Gracias.
1: Bueno, era el objetivo principal, estar el domingo donde vamos a estar. A partir de ahí, nuestro objetivo cuando venimos a esta Copa del Mundo era ganarla. Y sabíamos que teníamos el convencimiento de que así podía ser. Y hemos demostrado que esta selección ha sido capaz de ganar a grandísimos rivales y ahora nos toca quizás el rival más duro, o el rival que más ha demostrado en los últimos años, estar más en forma. Así que va a ser un test perfecto para determinar si somos capaces de levantar esta Copa del Mundo contra el rival más en forma. Así que ya les dije a los chicos en las semifinales del Mundial que había que tener más ganas de ganar que miedo a perder. Y eso es lo que vamos a intentar hacer en la final del domingo. Vamos a ir con todo a por esta Copa del Mundo.
3: Aquí enfrente.
5: Aquí Rodri enfrente, Matías Sartori, Deporte Argentino Plus, Media Sport Press España. Quería preguntarte qué significa para ti poder jugar una final y que del otro lado esté Leo Messi. Te lo pregunto no solamente como jugador, sino como seguidor del fútbol. ¿Qué significa que del otro lado pueda estar Messi cumpliendo de alguna forma un ciclo en lo que es la Copa del Mundo y lo que es en el fútbol?
1: Bueno, Messi no creo que haga falta expresar lo que es como jugador y lo que significa para Argentina. Creo que evidentemente para mí es el mejor jugador de todos los tiempos y es un jugador que ha sido capaz de liderar a su selección y llevarla en Qatar a ganar la Copa del Mundo y en este caso a la final. Pero creo que Argentina es mucho más que Messi. Creo que ha demostrado ser un equipo muy completo con jugadores de altísimo nivel y que a día de hoy, sinceramente, creo que somos los dos equipos que mejor juegan de manera colectiva, por así decirlo. Así que, evidentemente, habrá que tener en cuenta a Leo, pero también a muchos otros.
3: Juan, aquí.
6: Rodri, acá. Juan Irigoyen, del Diario del País. Hablabas de 100 que le decías a tus compañeros antes de la semifinal que había que tener, no tener miedo a perder, ¿no? ¿Cómo cambió tu rol en el vestuario de la Eurocopa a este Mundial?
1: Bueno, siempre hay un crecimiento, siempre hay una oportunidad de mejorar, de crecer dentro del grupo. Ahora me toca ser el capitán, que es un pasito más, ¿no?, en ese rol de liderazgo que entendía que tenía que tener por la demarcación que desempeñaba. Y bueno, aprendiendo sobre todo de los capitanes anteriores, de lo que supone. Creo que tiene su complejidad, tiene una parte que sí que tienes que trabajar, porque ahora tus compañeros se van a fijar un poco en ti, ¿no? Sobre todo en los momentos difíciles, en los momentos de más dudas. Y yo creo que ese es el paso que he tenido que hacer hacia adelante. En el resto tampoco ha cambiado mucho, seguimos siendo un equipo muy, muy parecido y muy maduro, en mi opinión.
3: Vamos al fondo.
7: Rodri, hello.
8: Estamos escuchando en directo la rueda de prensa de Rodri, el capitán de la selección española, en directo desde Manhattan, desde Nueva York. Es la rueda de prensa oficial de nuestro capitán. Ha dicho ya indudablemente que Messi es el mejor jugador de todos los tiempos y además va a comparecer después nuestro entrenador, Luis de la Fuente.
1: Well, I've heard many things. I've heard that at the beginning of the
8: primeras respuestas de Rodri. Esa sala de prensa llena. De hecho, nos hemos tenido que mover, perdíamos la comunicación. Estás ahí, ¿verdad, Joseba?
0: Aquí estamos, sí, señor.
8: Claro, el flujo de datos es tan, tan importante dentro de esa sala de prensa que perdíamos la comunicación con el estudio central de la cadena COPE. Está preparado ya Manolo Lama, no sé si en Nueva York, si ha llegado ya a Nueva York. Manolo, ¿qué tal? Muy buenas.
9: Muy buenas, estoy en New Jersey, estoy ahora mismo a 8 millas y media, donde el domingo vamos a proclamarnos campeones y vamos a poner la segunda estrellita en nuestro pecho.
8: Perfecto, está Roberto Palomar. Hola, Roberto, ¿qué tal? Muy buenas.
10: ¿Qué tal? Muy buenas. Sí, aquí atento.
8: ¿Primeras sensaciones desde escuchar a Rodri?
10: Él ha hablado de liderazgo. Creo que estamos ante el líder de la selección por el brazalete, por el crecimiento que ha reconocido y por la convicción que tiene. Creo lo que le hemos escuchado hasta ahora, de no tener miedo en la final y más allá de echarle flores a Messi, que es obligado, le veo convencido de lo que hay que hacer.
8: Roberto Morales, hola, Roberto, muy buenas.
11: Hola, Juanma, buenas noches.
8: ¿Qué quieres destacar de estas primeras frases de Rodri de cara a la final?
11: Bueno, pues justo como decía Robert, la palabra liderazgo se asocia muy bien a lo que es Rodri para la selección. No necesita el brazalete para serlo, porque cuando no ha sido capitán también ejercía mucho liderazgo en el vestuario y ha sido siempre un líder de la manada y un buen consejero de los chicos jóvenes y un buen espejo en el que mirarse. Ahora, después de Balón de Oro, pues todavía más, ¿no? No hay mejor referente para salir en rueda de prensa ante una final que Rodri.
8: Ciro López, hola Ciro, ¿qué tal?
12: Muy buenas, ¿cómo estamos? Muy bien.
8: Muy bien. ¿Cómo estás?
12: Con ganas de que llegue el domingo y nervioso.
8: Sí, yo también. Nervioso. Yo también. Muchas gracias. A ver si sigue.
12: No he estado tan nervioso desde hace mucho tiempo, o sea, pero incluso en finales de Champions, quizás a lo mejor por la confianza de que el Madrid, pues cada vez que llega a la final de Champions la gana, pero no, nunca había estado tan nervioso 48 horas antes del partido. Sí.
8: A ver, seguimos escuchando a Rodri, al jugador de la selección española.
3: Carabias, aquí a la izquierda.
8: A preguntar Carabias de ABC.
13: Hola, Rodri, José Carlos Carabias, del periódico ABC. De lo que no se ve, de vuestra convivencia en hoteles, en viajes, en desplazamientos, ¿qué es lo que tú destacarías de esta selección?
1: Bueno, yo creo que hay una parte que no se ve, que es la cantidad de tiempo que se pasa en concentración. Son prácticamente 2 meses y necesitas un buen grupo, necesitas una buena energía dentro del grupo, una buena convivencia. Muchos momentos de muertos, por así decirlo, donde hay poco que hacer y donde nos ayudamos los unos a los otros, nos divertimos, nos lo pasamos bien y crecemos en esa parte de formar un grupo, no solo para ahora, sino para el día de mañana. Entonces yo creo que esa es una parte muy importante que quizás no se ve de un torneo así.
14: Rodri, aquí a tu derecha, Nico Berardo para el diario Le de Argentina. Argentina ha ganado, ha marcado muchos goles en los últimos minutos. El diario L'Equipe lo tituló como los inmortales a esta selección. ¿Cuánto influye en la cabeza de los jugadores, en este caso de España, el saber que aún ir sacando una ventaja hasta de 2 goles, como pasó con Egipto, Argentina puede llegar a dar vuelta a algo, y cómo se trabaja eso para sostenerse en el partido y no que le ocurra lo mismo que le pasa a Inglaterra?
1: Bueno, eso evidentemente lo que habla es de un carácter competitivo que tiene esa selección, de saber remontar situaciones adversas, y habla de la personalidad, y eso lo tenemos en cuenta, el tipo de equipo que es. Intentaremos hacerles daño de la manera en la que creo que podemos hacerles daño. Y el partido puede pasar por muchas circunstancias, pero como le he dicho a tu compañero, hay que ir a por el partido. Hay que tener ganas de conquistar la Copa del Mundo y hay que ser ambicioso. Y yo creo que pasa por ser nosotros mismos durante todo el partido.
3: Vamos aquí a la izquierda, Rodri.
8: Hay que ir a por el partido. Ambiciosos, ser nosotros mismos. Y que va a haber varias fases en el encuentro. Algo que nos decía ayer Xabi Alonso también en la entrevista que tenía con nosotros en el partidazo. Son las 11:44. Hora menos en Canarias. Transmite en directo el partidazo desde Nueva York, desde esta rueda de prensa multitudinaria oficial de FIFA antes de la final. Dos días antes de la final, no un día antes. Habitualmente las ruedas de prensa son el día antes. Mañana descanso absoluto de atención a medios para los protagonistas de Argentina y de España. Seguimos escuchando a Rodri.
15: Hemos visto lo que España puede hacer.
16: Argentina from defending this perfect title that they're going for.
15: ¿Cómo se puede defender uno de Argentina de este título perfecto que quieren ganar? Creo que son un equipo muy completo en todos los sentidos, en todas las facetas del juego.
1: We've been very solid during the tournament.
15: Creo que hemos sido muy sólidos durante el torneo.
1: Let's say some of the games they were losing and they come back. Some of the games they were very
15: dominant. Digamos que su fuerte ha sido que ellos han conseguido remontar partidos que estaban perdiendo.
1: Try to exploit our strength.
15: Tenemos que tratar de explotar nuestra fortaleza y saber que nos enfrentamos a un equipo muy completo.
17: Canal 3 de Rosario, estamos en vivo. Cuando España salió campeón en el 2010, tenías 14 años. ¿Cuántas veces viste esa final y qué puede tomar este equipo de ese equipo que salió campeón?
1: Bueno, ¿qué puede tomar? Yo creo que ha pasado mucho tiempo, el fútbol ha cambiado, pero sí creo que la mentalidad, ¿no? De ir a por algo que en ese momento parecía imposible para nuestro país, que era conseguir la Copa del Mundo, y ellos lo hicieron, fueron con esa determinación, y yo creo que eso sería lo que cogería de esa generación. Después pienso que tenían un estilo diferente, era otro momento del fútbol, pero consiguieron tener esa determinación que yo sí que creo que es positiva, ¿no? Contagiar a mis compañeros.
18: Rodri, acá, Gianluca Codazzo para Vía Libre Reconquista. Ganaste la Champions, sos una pieza clave del Manchester City, ganaste el Balón de Oro, entre otros tantos, la Eurocopa con España, obviamente, una carrera espectacular. ¿Cuánto cambiarías por ganar el Mundial? ¿Cuánto de todo lo que ganaste cambiarías por ser campeón del mundo este domingo? Y felicitaciones por tu carrera.
1: Gracias. ¿Cuánto cambiaría? No lo sé. Yo ya le he dicho que lo más grande que te puede ocurrir es ser campeón del mundo, ¿no? Y a partir de ahí, entendiendo eso, pues evidentemente que muchas cosas. Pero lo importante no es cambiarías, que no, es... Creo que todo es un proceso para alcanzar algo tan importante como esto, ir educando a tu cabeza, por así decirlo, a tu mentalidad, que puedes seguir haciendo cosas grandes. Y es el reto que nos falta a muchos de nosotros, el aspirar a lo más grande. Y ya te digo que contento con la carrera, pero siempre hay ese punto de ambición de seguir queriendo ganar.
3: Aquí a la izquierda.
19: ¿Cómo estás, Rodri? Buenas tardes, bueno, casi buenas noches. Las formas del día domingo para ustedes, ¿cómo lo ven? ¿No renunciar a su juego o buscar la manera de sacar adelante esa final para levantar esa segunda copa para ustedes? ¿Cómo lo ven? ¿Renunciarían a su juego si faltaría la necesidad de hacerlo?
1: No sé qué juego tenemos nosotros, no hay un juego definido para un equipo, son momentos de los partidos, lo que entiendes que debes hacer. No creo que todos los partidos sean iguales, yo creo que no se ha visto la misma España en todos los partidos, dependiendo del rival. Creo que el partido del domingo va a ser un partido diferente, creo que va a ser un partido más de duelo, más físico, donde tendremos que estar preparados. Y yo creo que si algo caracteriza a esta selección es saber cómo jugar los partidos dependiendo del momento. Entonces yo creo que podemos adaptarnos a defender, a contraatacar, a tener el balón. Creo que en ese sentido somos muy completos y es lo que nos ha llevado hasta aquí.
8: Oye, me deja tranquilo esta respuesta de Rodri, que son conscientes de que van a un partido y a un duelo más físico, ¿eh? Y que aceptan el reto de cambiar un poco el rol típico de España, de tener el balón y todo eso. Ahora lo comentamos, seguimos escuchando a Rodri.
1: Del centro y del centro del campo para llevar a los equipos a ganar. Creo que el fútbol de los equipos pasa por ahí, y más en el fútbol moderno. Y bueno, ellos tienen un gran centro del campo, nosotros también. Así que será una batalla importante. No creo que sea definitorio, pero sí que el que salga con el control tendrá más opciones.
3: Última ahí enfrente.
20: Rodri, Diego Torbis, Bola VIP Brasil. ¿Qué? ¿Cómo evitar caer en las provocaciones de los argentinos? Que también
8: provocaciones de los argentinos. Caer en las provocaciones de los argentinos. A ver cómo sale Rodri de esta.
0: Un brasileño.
20: ¿Han hablado con los jóvenes sobre esto?
1: Bueno, es una parte más del fútbol. Veremos cómo se desarrolla el juego. Me gusta pensar que es una selección que da el máximo y que no va por ese tipo de camino, sino más por el ser contundente, ser agresivo. Pero si por lo que sea entramos en esa fase del juego, evidentemente hacer caso omiso y jugar a lo que se nos da bien, a lo nuestro, y no entrar en provocaciones.
3: Gracias, Rodrigo.
8: Bueno, bien, lo tenemos claro, Ciro, lo tenemos claro.
12: Sí, sí.
8: Hay que entrar
12: sí,
8: en provocaciones.
12: Pero nos van a buscar, ya te lo digo.
8: Hombre, claro, por supuesto. Vamos. Bueno, oye, pero lo ha dicho Rodri, es fútbol. O sea, no sí, pasa sí, nada. No, o sea,
12: está
8: que
12: claro, no,
8: si
12: no.
8: te buscan y no te encuentran, pues.
12: No, y además yo esto siempre digo lo mismo. Ese es un tema del árbitro. O sea,
8: claro.
12: Los argentinos utilizarán las armas que le sí. permita al árbitro. Entonces,
9: ese es el problema, que les claro. han permitido mucho. Bueno, el otro día hablábamos, Juanma, del árbitro, y sinceramente sí. yo creo que es un punto a favor de España que el árbitro sea europeo. Y cuando digo que sea europeo no es porque nos vaya a favorecer, porque los árbitros europeos, con todos mis respetos, son menos permisivos que los árbitros claro. sudamericanos a la hora de los contactos, sí, de las patadas
8: sí, sí.
9: y las entradas. Yo creo que Vinci, que no es que sea un 10 de árbitro, pero no va a permitir lo que permitió el americano en el Argentina-Inglaterra o en el España-Uruguay.
8: Ya, pero
9: arbitraje Champions un poco, ¿no?
8: Sí,
9: digamos,
8: pero lo ha dicho Rodri y tenemos que hacernos esa idea. Es parte del fútbol y sabes que esto va a pasar. Yo creo que se están dando demasiado dramatismo a que los argentinos van a pegar, te van a intentar desestabilizar. Si eso, ellos ya lo saben los jugadores. Claro, sí, y ya saben cómo hacer frente a todo eso. De todas formas, claro. con Rodri decías, Juanma, no, yo estoy más tranquilo después de haber escuchado esta respuesta. A ti Rodri te dice, mira, estamos a 17 de julio y nos hemos quedado sin un duro, no tenemos una perra y tenemos que llegar a fin de mes. Pero no te preocupes, que ya llegaremos a alguna forma, dices tú, pues vale.
9: Manos de Rodri.
8: Dices, pues vale, pues ya llega. Sí, no, ¿cómo? No lo sé, sí, pero es que sí. lo dice todo con tanta mesura sí. y con una tranquilidad
3: bueno, lo dice
8: tal,
3: como
8: que te da confianza. Sí, te da confianza.
3: Verdad,
8: sí.
3: Joseba, sí. Lo dice como juega, efectivamente.
8: Sí, claro.
11: De todas formas, sigue, si jugamos como hicimos ante Francia, por mucha dureza que pueda emplear Argentina, para pegarte ya, que llegar, ¿eh? Y jugando al espacio ya, con desmarques continuos, con la posición tan efectiva de España, para pegarte que llegar, ¿eh?
8: No te van a salir siempre los partidos como el de Francia, ¿eh? O sea, no te salen siempre. Entonces,
11: hay que
8: vamos
11: a ver
8: cómo. Sí, por supuesto,
11: una final
8: por supuesto.
11: Tan bonita como la semifinal.
8: Seguimos escuchando ese sonido desde la sala de prensa de esta Javis Center en Manhattan.
3: Ha terminado ya, la rueda de prensa.
8: Ha terminado la sí. conferencia de prensa. Yo no sé si hay comunicación con ese interior, porque insisto, es una locura. Yo creo que hay más de 1,000 periodistas en la sala de prensa. Ocupando las primeras plazas estaban Miguelito y Elena. No sé si tienen comunicación. ¿Están Miguelito y Elena? ¿Están?
21: Sí,
8: Miguel.
21: Juanma, estamos aquí en segunda sí. fila. Me decían desde la FIFA que hay 600 periodistas acreditados en esta sala de prensa de Manhattan, que está completamente abarrotada, una rueda de prensa multitudinaria a la altura de este evento, de esta final España-Argentina. Y bueno, hemos escuchado a Rodri. Yo me quedo con algunas frases del capitán al vestuario, ¿eh? Hay que tener más ganas de ganar que miedo a perder. Tenemos el reto de hacer inolvidable una generación que él dice ya aventuró que daría que hablar. El camino ha sido perfecto, Nations League, Eurocopa, pero lo más grande que te puede pasar es ser campeón del mundo. El reto que les falta es aspirar a lo más grande y a mí, por cómo lo he visto, por la seguridad, por la serenidad, por la confianza que transmite, creo que tienen claro la clave del partido y que se ven que pueden sí. ganar.
8: Oye,
21: esta Copa del Mundo.
8: Un segundo, Miguelito, ahora me cuentas tú una cosa, pero es que he leído hoy una cosa de que a Capdevila no le dejaban viajar a Estados Unidos porque ha tenido un problema con el ESTA, que es el documento que hace falta para acceder a Estados Unidos. No sé si con sus hijos o a él o a quién se lo han denegado. Capdevila, campeón del mundo en España en 2010.
12: Parece que a él.
8: A él. Sí. Joan.
22: Hola, ¿qué tal? Buenas noches.
8: Muy buenas. ¿Dónde estás?
22: Pues estoy en mi pueblo, mi casa.
8: En tu casa.
22: Con ganas de ir a la final, pero se ve que no se puede.
8: Pero, ¿qué problema has tenido exactamente?
22: Bueno, pues que bueno, estamos gestionando lo que es el viaje para ir a la final con mis hijos y bueno, mi familia. Y bueno, resulta que con lo que comentabas, que con el ESTA, pues me lo han denegado. y resulta pues que no puedo entrar en el país. Entonces, pues bueno, pues
8: me ¿Pero el me tuyo? Fastidia. ¿Te han denegado el tuyo o el de alguno de tus hijos?
22: El mío, porque bueno, estuve hace 10 años, en 2016, jugando un partido de la Liga, un partido normal en Irán, y se ve que claro, que si estás has estado en Irán, pues no puedes entrar en Estados Unidos, a no ser que tengas otro visado o algo así. Pero bueno.
8: Porque estuviste hace 10 años en Irán.
22: Sí, en Irán, jugando un partido, como he ido a otros países del mundo.
8: Pero, Joan, ¿y tú eso lo pusiste en el ESTA? ¿Para qué pones que has estado en Irán?
22: No, ellos ya lo saben ellos. O sea, ya lo saben ellos. Ya lo saben
8: solo
22: ellos.
8: Solo por eso. Que... Y no, perdona, ¿no encuentras solución? ¿No te están intentando ayudar de alguna forma?
22: Yo es lo que he pedido, que alguien, a ver, me ayude. Yo sé que a mí, a ver, yo como he vivido toda mi vida en el mundo del fútbol, he podido saborear lo que es una final del mundo, de la Copa del Mundo, y ahora me hacía mucha ilusión estar con mis hijos que querían ir, que ya son mayores y sí. lo pueden vivir. Y claro, yo no sé, yo entiendo que hay unas normas, pero que si alguien puede hacer una excepción, alguien me puede ayudar de los de arriba, los que mandan, porque me hacía mucha ilusión, que es lo que yo he vivido. Yo entiendo que para mucha gente habrá cosas más importantes, pero para mí esta lo es mucho, más sentimental que otra cosa.
8: Claro.
22: Pero bueno, yo no sé si alguien me puede llegar el mensaje y me puede ayudar, porque al final...
8: ¿Cuánto hace que has puesto el tuit?
22: Ahora una hora y media. Yo solo lo que quiero es ir a un evento deportivo, como un ciudadano normal, a un país, que en este caso es Estados Unidos, a disfrutar de un evento deportivo con mis hijos. No quiero nada más del otro mundo. Y se ve que no se puede. No lo entiendo eso. No lo voy a entender.
8: Pero me sorprende que en estas dos horas no te hayan intentado contactar desde la federación
22: La federación sí que lo ha intentado, pero a través también de la FIFA, pero se ve que no es posible. Habrá personas más importantes que lo pueden hacer, pero se ve que conmigo no. Pero bueno, que no pasa nada. Pero yo lo que quiero es que disfrutar del evento deportivo con mi familia.
8: Claro,
22: no
8: claro.
22: Pido otra cosa. No pido claro. otra cosa. Y es una cosa que a lo mejor mis hijos, no lo sé, pero a lo mejor no lo pueden vivir otra vez. Y me hacía ilusión vivirlos con ellos, una cosa que yo he vivido, ¿sabes? Que yo he vivido en 2010, que yo viví en primera persona, pero eso me hacía ilusión, nada más.
8: Joan, ¿cuándo es el límite? ¿Cuándo te pueden conceder que se desbloquee esta situación para que puedas subirte al avión?
22: La única persona que lo puede hacer es Trump. Y Trump, ya sabes cómo es. O sea, que es totalmente imposible. Yo no lo sé. Si alguien me puede ayudar, alguien del gobierno, lo quien sea, pero para disfrutar, lo agradecería, pero lo veo totalmente inviable. Pero bueno, no pasa nada, solo que...
8: Joder, sí, que no pasa, claro que sí, hay que hacer lo posible. ¿Y el embajador en España de Estados Unidos, no? No sé, macho.
22: Es que no lo sé, yo eso no sé, no, yo no tengo esos contactos, ¿me entiendes? Yo solo
8: quiero ir
22: con mi familia y disfrutar de este partido, o sea, nada más. No voy a hacer el turismo.
8: Pero, perdona, digo, desde 2016, Joan, ¿has venido a Estados Unidos alguna vez? ¿Desde 2016 o no?
22: No he venido. No, nunca habías venido,
8: ni de vacaciones, ni con nada.
22: No. Vale. Y por lo que se ve, no iré nunca más porque no puedo entrar. No, o sea, que no sé, es una cosa muy rara. Yo no sé en qué mundo vivimos, pero yo creo que todo tiene que ser más sencillo. Porque no lo sé, yo que no vivo ni una guerra que es entre ellos, que no tengo nada que ver, y vas en estas cosas, no lo puedo entender. Yo soy un ciudadano del mundo normal, pago mis impuestos, lo pago todo, y resulta no puedo ir con mi familia a ver un evento deportivo que me hace ilusión. No lo entiendo. O sea, que alguien me lo explique, porque yo no lo entiendo. Pero bueno, da igual, lo que hay, mis hijos van a ir con mi mujer y, oye, es lo que hay y, mira, me fastidiaré, pero bueno, me hará ilusión porque yo lo he vivido, ¿me entiendes? Yo lo he vivido en 2010 y sé lo que es eso, es un sentimiento ya mío, no, personal. Y me hacía ilusión vivirlo con mis hijos, nada más, pero bueno.
8: Que es que me deja muy mal cuerpo que tú estuviste allí jugando y defendiendo los colores de España, que ahora no haya alguien, Pedro Sánchez o un que es lo que sea, que te diga, tú te vienes conmigo en el avión. O sea, ¿te subirías en el avión con Pedro Sánchez, por ejemplo?
22: A ver, no necesitas un compromiso. Yo lo que
8: no, escucha, te subirías en el avión. Si Pedro Sánchez te está escuchando y te dice, ¿puedes venir dentro del cuerpo diplomático español y pasar la frontera conmigo? ¿Subirías con él o no?
22: Yo por mis hijos lo haría porque quiero que disfruten. Puede ser Pedro Sánchez,
8: vale,
22: que esté, o sea, puede
8: pues
22: ser.
8: Pues venga,
22: Trump, puede ser,
8: a ver si en Moncloa si alguien te está escuchando. Pues, es un campeón del mundo. Pues eso, que es un campeón del mundo que no tiene ningún antecedente penal. O sea, que jugó un partido en Irán.
22: Pago mis impuestos, lo pago todo correcto. O sea, que no he hecho nada tampoco. O sea, yo solo pienso de un evento deportivo en un país en el mundo con mis hijos. O sea, nada más. Es que no entiendo porque no puedo ir. No lo entiendo.
8: No.
0: Bueno, Juanma García, sí. García arreglaba estas cosas. O sea, que ya te puedes poner.
8: Pues.
22: Pero bueno, que al final veré la victoria de España desde la tele.
8: Si están escuchando en Moncloa, hay un avión que lleva a Pedro Sánchez, ese avión irá vacío. Que metan a, aunque le pongan de jefe de prensa.
0: O la zarzuela, que van los reyes también.
8: La zarzuela, pues al igual es más complicado, no lo sé. Pero Pedro Sánchez, que
2: ya sabes. ¿Sabéis lo que hizo Joan? ¿Sabéis lo que hizo Joan en 2010, cuando España ganó el Mundial? Salió con la Copa del Mundo del vestuario y con un cubo que le cubría la cabeza y nos ofreció esa Copa del Mundo a todos los periodistas que estábamos en la
8: solo
2: zona.
8: Solo por eso ya merece.
2: Solo por eso, Joan tiene que subirse en el avión.
22: Yo pero, lo digo Miguelito, en serio. Te dije el otro día que si iba te lo haría otra vez. Te la llevaría otra vez a vosotros, a toda la prensa, pero se ve que no se puede.
8: Joan, tú vas a ir en el avión. Más. En un avión te vas a subir, ya lo verás. Esta llamada lo va a solucionar.
22: Pero lo más importante es que nuestra selección se traiga la Copa de vuelta, que esto es lo
8: por
22: que
8: supuesto,
22: queremos.
8: Por supuesto.
22: Y de alguna manera, lo que vimos en 2010 fue unir a un país, aunque fueran unos días, pero un país que se unió de una alegría tremenda. Los ciudadanos estaban con una sonrisa de oreja a oreja, que es lo que más me llenó en ese Mundial.
8: Un abrazo enorme. Un abrazo enorme. Muchas ojalá que se solucione. Cualquier cosa nos mandas un mensaje, ¿vale, Joan?
22: Igualmente, gracias por todo.
8: Venga,
22: hasta luego.
8: gracias, hasta luego.
9: De todas formas, Juanma, lo mejor, casi mejor que no gestione Moncloa nada, ¿eh? Contra él, mejor que no gestione Moncloa. Ya, porque aunque te parezca increíble, las relaciones son tan malas que yo creo que esto lo tiene que arreglar la federación. Te lo digo de corazón, ¿eh? O sea, esto es un tema deportivo.
8: La federación...
9: No, la federación tiene que ir Infantino. Ahora, también te digo una
2: La federación lo ha trasladado a la embajada española en Estados Unidos.
0: Pero es que es un rollo de la embajada, no es de la federación, claro. Te puede echar un cable, pero solucionar te lo va a solucionar.
9: No, que lo mueva. Pensar que a los iraníes que jugaban el Mundial no les dejaban dormir en Estados Unidos. O sea, jugaban el partido 12... y les decían a dormir fuera.
8: Las 12 de la noche, las 11 en Canarias, partidazo Cadena COPE en directo desde Nueva York. Enseguida continuamos y escuchamos a Luis de la Fuente.
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0: las 6 y 5 de la tarde en Nueva York. Estamos en el centro de Manhattan, en una especie de gran pabellón donde la FIFA ha organizado esta rueda de prensa multitudinaria y una gran fiesta para los fans en torno a la final del Mundial. Hemos escuchado a Rodri en directo. Están en directo en este partidazo de la cadena COPE, a poco más de 45 horas de que arranque la final del Mundial. Manolo Lama, Joseba Larrañaga, Roberto Palomar, Roberto Morales y Ciro López. Hemos escuchado en directo la comparecencia de Rodri, de nuestro capitán, y el caso de Capdevila, que quiere venir a la final como campeón del mundo en el año 2010 y que no puede porque no le han concedido el ESTA en Estados Unidos por haber jugado un partido de liga en Irán en el año 2016. Por esa razón no le dejan entrar en Estados Unidos. Y estamos a ver si se soluciona de manera diplomática y puede entrar en alguno de los aviones que viene en las últimas horas. Justo ahora va a arrancar la comparecencia de Luis de la Fuente, sonido en directo desde esa sala de prensa en la que hay 600 periodistas acreditados. Okay. Señal de esa sala de prensa. Vamos a escuchar a Luis de la Fuente, la comparecencia última antes de esta gran final.
1: Martínez, directo para Radio Estadio Noche de Onda Cero. Esto ya sí es un todo o nada, ¿no? A pesar del gran campeonato que están ustedes haciendo, me imagino que estará muy orgulloso de su equipo. Dicen que del subcampeón no se acuerda nadie. Y lo del domingo es definitivamente llegar a la gloria. Y dicen que del subcampeón posiblemente se olvide. Es el partido importante en el que no se puede fallar. Gracias.
2: Hola, buenas tardes. Alfredo. Yo creo que ya es un lujo, un privilegio estar en una final. Yo es que ya os dije el otro día que no soy muy de frases hechas. Yo para mí lo importante es estar en disposición de ganar, llegar a una final. Yo firmaría, y se va a enterar hoy todo el mundo, llegar todos los años a una final de un campeonato del mundo y perderlo, fíjate. Pero llegar a la final. Entonces eso es la importancia que tiene, llegar a jugar una final de un campeonato del mundo. Y además, tener la posibilidad de, como nadie ha dicho lo contrario, de pelear por ganarlo. Entonces vamos a disfrutar ese momento con nuestras armas, con nuestras virtudes, minimizando al rival, que es un grandísimo rival, una grandísima selección que lleva una trayectoria espectacular en los últimos años, 8 o 10 años, desde que está el lío, y vamos a jugar este partido. Pero insisto, desde esa mentalidad de disfrutar el momento y reconocernos nosotros para tener posibilidades de competir por ganar.
3: Antonio.
4: Hola, hola Luis. Antonio, en la Radio Nacional de España. Suerte para mañana y felicidades por todo lo conseguido. ¿Qué final dibujas? ¿Qué sensación tienes de lo que va a ser la final? Porque se está hablando mucho de si Argentina quizás quiera llevaros a vosotros un poquito ese juego canchero que pueda tener en algún momento esa Argentina, y si también el árbitro ahí, entiendo que tiene mucha responsabilidad. No sé cómo recibisteis que fuese un europeo el árbitro.
2: Antonio, yo creo que mañana va a ser un grandísimo espectáculo. Creo que hay dos super selecciones, dos super equipos, y en este caso sí veo dos super equipos con muchas similitudes en comportamientos, en talento de futbolistas. Creo que va a ser un super equipo. Cada uno, evidentemente, trataremos de llevar el juego donde nos interese y el partido donde más nos interese, pero yo creo que en un planteamiento primero, tanto Argentina como España, tanto España como Argentina, planteamos un partido donde la brillantez, el talento, el buen juego gane a cualquier otra circunstancia. Y los árbitros están primero para que les ayudemos nosotros y luego ellos, pues obviamente, que ayuden también al espectáculo, que cuiden de todos los detalles para que el espectáculo sea como del nivel que espera pues una final de un campeonato del mundo.
3: Toribio.
5: Hola Luis, ¿qué tal? Miguel Ángel Toribio en directo para Radio Marca. Es una previa un poco diferente porque faltan dos días, a diferencia de lo que ocurrió en las finales de las inferiores, de los Juegos Olímpicos, de la Eurocopa. No sé cómo está usted, si está un poco más nervioso por todo el escenario, por todo lo que supone una final de Mundial, y si hay algo que le inquiete. No sé si jugar altas temperaturas, el césped seco, se habló de la contaminación. ¿Hay algo que le altere, que le inquiete, o está el equipo tan focalizado que nada le saca de su carril, como ha demostrado hasta la fecha de hoy?
2: Sí. Estoy bastante nervioso porque volvemos en helicóptero. Y, en serio, hemos venido en helicóptero y tenemos que volver ahora. Y eso me pone realmente nervioso. Lo demás, no. Estoy tranquilísimo. Es una suerte estar en esta circunstancia, en esta situación. Y lo que queremos es, insisto, Miguel Ángel, es disfrutar de este momentazo. Y desde esa tranquilidad y esta tranquilidad,

0: insisto una y otra vez, pues tener todos los sentidos puestos en la competición, el difícil partido que es, dificilísimo, para tener todas las posibilidades, todo lo controlado para pelearlo por ganarlo, claro que sí.
1: Iván, ahí enfrente.
2: ¿Qué tal, Luis? Iván Martín, de Oquí Diario. Yo te quería preguntar por cómo está Lamín y si es lo más parecido que ha tenido España a lo largo de su historia a Leo Messi.
0: Lamín está bien, hoy han entrenado todos los jugadores bien, mañana tenemos la última sesión de entrenamiento, esos son los momentos más críticos, pensando en que no haya ningún contratiempo, porque no hay horas luego para recuperar si hubiera alguna circunstancia adversa, que Dios quiera que no, pero están todos bien, y yo creo que Lamín tiene que ser Lamín. Messi es un jugador irrepetible, es un talento descomunal, y sobre todo además un ejemplo, y quiero reiterarlo una y otra vez, un ejemplo para los deportistas más jóvenes, su actitud, su comportamiento, con la edad que tiene en este mundial que está haciendo tan espectacular, me parece un ejemplo, insisto, pero Lamín tiene que ser Lamín, y creo que es de la manera que mejor podemos ayudarle es apoyándole, ayudándole a que siga siendo el Lamín que hemos conocido, porque tiene también un potencial a futuro excepcional.
1: Ferran.
3: Aquí, seleccionador Ferran Martínez de Mundo Deportivo. Yo le quería preguntar por usted. Lleva una final por año desde que es seleccionado absoluto. Creo que es la novena final que va a disputar, contando también con las inferiores. Si nos puede contar el truco, por favor.
0: Pues este es sencillo. Este, Ferran, es trabajar, trabajar y trabajar. Y aún así, las cosas a veces no salen. Pues recomiendo, como veo que la mayoría sois más jóvenes que yo y la experiencia tiene ahí que atender ahí y respetarla, cuando no te salen las cosas, seguir trabajando, no bajar nunca los brazos e insistir, y luego evidentemente rodearse en este viaje de buenos acompañantes, en este caso buenos jugadores de fútbol, buen cuerpo técnico, en fin, rodear un equipo, eso, con letras mayúsculas que te ayuden a intentar pelear por algo importante en cada una de esas competiciones, pero sobre todo es el sentirse uno bien acompañado.
1: Javier.
4: Hola, Luis. Javier Cáceres, del diario alemán Süddeutsche Zeitung. Quería preguntarle por la modificación de la liturgia. El descanso va a ser no de 15 minutos, como estamos acostumbrados, sino de casi media hora. Usted, como hombre de fútbol,
5: esto no es así, ¿eh? La FIFA ha confirmado hoy que es un descanso de 17 minutos. 12 minutos de actuación y 5 minutos más. No se habla de media hora de descanso, ¿eh? A ver cómo responde de la fuente.
4: ¿Sus planes como entrenador?
0: Javier, mira, cuando antes de empezar esta andadura, ahí por finales días de mayo, tuvimos una reunión con los jugadores y yo les conté cómo iba a desarrollarse este singular torneo del Campeonato del Mundo, las peculiaridades, las excepcionalidades. Hablábamos de mucho calor, de mucha humedad, de cambio de uso horario, de poca recuperación, de viajes largos, etcétera, etcétera, etcétera. Y terminé diciendo, señores, esto es lo que hay. Esto es lo que hay. Y todos desde este momento, llegamos desde ese día hasta hoy, ni un reproche, ni una queja, ni una mala cara, ni nada que se le parezca. Todo lo contrario, orgullosos de estar aquí. De todas formas, también pienso que lo que hoy seguramente nos parece extraño, todo esto de las pausas de hidratación, de la pausa en el descanso de 15, ahora que pase a 30 minutos, algo que ahora nos parece extraño, es posible que en pocos años sea algo habitual, y sea una habitual y tire por ahí el fútbol. Pues no lo sabemos, puede ser. Entonces, es lo que hay, adaptación, y la adaptación es aceptar lo que no puedes cambiar, y como no puedes cambiarlo, pues a disfrutarlo.
1: Lola.
5: Yo insisto, la información que tenemos es que FIFA, Manolo, si no me corriges, habla de 17 minutos de pausa. No sé, se puede ir a 20.
6: Bueno,
5: de 17 a 30 no creo que pase.
6: 17 minutos a 30 y 13. Yo no me creo 17 minutos, porque he leído que van a actuar 3.
5: Sí, pero la actuación son 12, ¿eh? Eso te lo digo yo porque conocemos a un músico que va a actuar y nos dijo que el ensayo de ayer eran 12 minutos, ni más ni menos, 12 minutos.
6: Sí, no lo creo. Luego hay que quitar, poner el escenario, regar por delante y por detrás. Bendito sea 17 minutos.
5: Pero la FIFA, sí, lo, sí. La FIFA lo ha anunciado ya oficialmente.
7: Claro,
5: son 17,
7: claro, claro.
5: Lo que me extraña es que no se lo hayan dicho al seleccionador.
7: No, yo creo que lo sabe. Que no,
5: se ha dicho que tenemos que acostumbrarnos a media hora.
8: En el comunicado oficial de la FIFA dice que ha mandado esta decisión a las dos federaciones de fútbol.
6: Sí. Una cosa es lo que diga la FIFA y otra lo que dure.
7: Vale, pero que hoy la FIFA dice 17. Si un día antes o dos días antes de la final la FIFA habla de 17 y hace una pausa de 30, es que vamos, no puede hacer ese papelón, creo yo. Y yo de verdad, la información que tengo de un músico que actúa en la ceremonia son 12 minutos desde que empieza la primera nota musical hasta que termina la última nota musical. 12 minutos, con todos los cantantes incluidos. Seguimos escuchando de la fuente. Sí.
5: No, no, que luego dicen 2:30 y 2:30 para montar y desmontar.
0: Ciertos principios que son los que mueven a estos equipos, tanto al suyo como al mío. Entonces, en eso tenemos mucha similitud. Y creo que eso también demuestra que los grandes equipos no pueden estar carentes de esas actitudes. Y vuelvo a decir, lo tienen ellos, lo tenemos nosotros, y entonces al final en esa igualdad pues hay que intentar ganar por detalles, por ser cada día más fieles a nuestra idea.
7: Guante blanco en este total caso, en la rueda de prensa de La Fuente. De momento no está en el ambiente ese pique con Argentina, el árbitro, la leña que dan los argentinos, etcétera, etcétera. De momento no.
0: También, y cuando nos toque lleva la iniciativa, intentaremos golpear y para ponernos en ventaja. Pero creo que puede ser un partido muy, muy igualado en todos esos aspectos.
9: Luis, Adrián Drusi para Aire de Santa Fe. Tuchel en la previa del partido con Inglaterra se refirió a Messi, dijo que pensó en una marca hombre a hombre.
7: ¿Cómo se anula a Messi?
9: Lo siga en el partido, pero que después desechó esa posibilidad. Después pasó lo que pasó. Yo no sé si España, le quería preguntar si España piensa en eso, cómo piensa España tratar de un Messi sin la pelota, tratar de bloquear a España. Y por otro lado quiero preguntarle por esto que recién dijo también, ¿qué le parece este partido a través de la relación que usted tiene con Scaloni, que es muy especial y tienen un vínculo muy fuerte entre ustedes? Gracias.
0: Os voy a contar una cosa muy graciosa hablando de Messi. Mira, Lionel Messi le conocí, yo estaba entrenando desde Sevilla Fútbol Club en categoría División de Honor y jugamos un partido de Copa del Rey contra el Sevilla, del Sevilla Barcelona, Fútbol Club Barcelona. Y fuimos ahí a Barcelona, me habían hablado muy bien de un chico que se llamaba Messi. Bueno, pues evidentemente le hicimos al principio un marcaje individual. Y en el minuto 70 íbamos empate a cero. Y cuando le sacaron una tarjeta al jugador que le estaba marcando, le cambié y en 15 minutos nos metió 4 goles. ¿Quiere decir esto? ¿Que le vamos a poner marcaje individual? No. ¿Pero que vamos a estar muy atentos de él? Sí. Pero exactamente igual que ellos van a tener que tener mucha atención a nuestros jugadores. Los grandes jugadores siempre hay que estar prestándoles una atención especial. Lo que sucede es que en este partido hay muchos jugadores, tanto en la selección de Argentina como en España, de los que hay que estar atentos, pero uno de ellos obviamente es Leo Messi. Y la reacción, el partido, lo que entendemos tanto Scaloni como yo, pues creo que nos hace muchísima ilusión. Tenemos una gran relación, somos dos grandes competidores, sabemos lo que es el fútbol, sabemos que vamos a ir a ganar nuestro partido, pero a la vez nos sentimos muy felices de poder enfrentarnos. Tenemos, insisto, mucha admiración, una admiración mutua y un reconocimiento que nos lo demostramos en las conversaciones que tenemos.
1: Juan, aquí a la izquierda.
7: Bueno, pues ahí está la explicación de cómo va a afrontar el partido con Messi, Luis de la Fuente. ¿Marcaje individual? No. Le puso unos juveniles, aguantó 70 minutos y cuando quitó al tío que tenía amarilla, le metió, ¿cuántos ha dicho? ¿Tres o cuatro?
6: Cuatro goles.
7: Cuatro goles en 15 minutos.
0: Por supuesto que sí, Juan, es que, a mí que me gusta tanto, la antigua Roma es que estarías poniendo ejemplos constantemente, bueno, la historia de España también, ¿eh? Pero bueno, a mí me gusta la historia de Roma. En cualquier caso, mira, hay una, al hilo de esta cita, yo creo que es lo importante, creo que va más allá de la simple cita, de la importancia que tiene la colmena, el panal, más que la abeja, porque lo importante aquí es el equipo. Aquí todos los jugadores tienen que, en esa mentalidad que tenemos nosotros, tienen que trabajar para el bien del equipo. Y eso es lo que nos hace más fuertes. Entonces, esa es una enseñanza que no hay que olvidarla nunca, que nosotros la tenemos siempre muy, muy latente, la tenemos muy, muy pendiente, estamos siempre muy, está muy viva y la verdad que seguiremos haciéndonos fuertes en esa idea. Hasta ahora nos ha ido bien y los futbolistas además creo que la agradecen también.
1: Vamos a seguir adelante.
7: Estamos en directo. Partidazo, cadena COPE. Son las 12 y 20 en Canarias. Habla el seleccionador, última vez que lo hace antes del partido frente a Argentina del domingo. Ha venido hasta esta zona de Manhattan en helicóptero. Es que hay unos atascos tremendos y se irá en helicóptero. Dice que eso es lo que más nervioso le pone de todo el fin de semana, más que el partido.
10: Argentino negativa. Recién un colega le preguntaba como un equipo canchero. Antes a Rodri, un colega de Brasil, le preguntó como que la Argentina juega sucio.
7: Aquí viene el barro,
10: para ese juego sucio argentino. ¿Usted qué cree? Usted, Luis de la Fuente, ¿qué piensa? ¿Argentina es un equipo sucio, desleal, tramposo, como muchos quieren instalar?
7: Ojo.
10: ¿Usted cómo definiría al equipo argentino?
0: No, por favor, vamos, no se me ocurriría. Yo respeto las opiniones de todo el mundo y como tal hay que respetarlas dentro del respeto, pero no, vamos, yo tengo una admiración extraordinaria por una selección que viene de ser campeona de América, campeón del mundo, campeona de América, si no me equivoco, corrígeme, finalista de, bueno, la finalísima, finalista del campeonato del mundo, no creo que lo haya hecho nadie en la historia, vamos, por favor, y además dirigidos por un amigo mío. Es admiración, admiración y más admiración y reconocimiento. Y son grandes futbolistas, grandes, que cada uno vamos a utilizar nuestras armas, pero armas futbolísticas. Esto es un partido de fútbol y el que mejor juegue, el que mejor domine esas situaciones, el que minimice las virtudes del rival, pues estará más cerca de ganar, pero siempre siendo fieles a nuestro estilo, que creo que los dos estilos, por eso habla de similitudes. En la propuesta futbolística creo que tiene bastantes similitudes.
1: Damián.
0: Gracias.
11: Hola, Luis.
7: Pues respeto absoluto, respeto absoluto.
11: Antes Iván te preguntaba por Lamine, por cómo estaba, y dices que está bien, pero ¿cuál es su estado físico exacto? Hemos visto alguna imagen en que se veía que caminaba un poco raro. ¿Está al 100%? ¿Arrastra los golpes habituales?
7: Pregunta importante, Lamine Yamal, ¿cómo está?
11: ¿Nos puedes dibujar un poco cómo es la situación con él?
0: No, Damián tenía un golpe fuerte, recibió cuando el penalti el otro día, además en una zona muy dolorosa, es lo que llamamos coloquialmente un bocadillo en la zona del muslo y es muy dolorosa, pero aguantó el partido perfectamente y tuvo por precaución, ayer tenía una ligera molestia y preferimos pues, que se descansara, era además su día de descanso, entre comillas, ese descanso, ese entrenamiento invisible que decimos, y lo cumplió. Hoy también ha estado participando con el resto de compañeros en el entrenamiento con total normalidad. Está bien, o sea, quiere decir que no hay ningún problema con él. Está en perfectas condiciones físicas.
7: Oscar. Perfectas condiciones físicas para Lamine Yamal. Hola, y Pedro Porro va a estar en unos minutos con nosotros en el partidazo.
3: En estos días de preparación de la final de un mundial, si pudieras elegir una persona cualquiera y hacerle una pregunta que te ayudaría en este proceso, ¿a quién sería y qué le preguntarías? Gracias.
0: Pues mira, ya sabéis también la admiración que tengo por Vicente del Bosque y lo que pasa es que ya le he preguntado, ¿eh? Ese es el tema, que me ha adelantado Óscar. Pero sí, pues hombre, Vicente es una persona además que la quiero muchísimo y nos valoramos mucho, pero además es un sabio del fútbol y ha vivido esta situación. Y nadie mejor que alguien que ha vivido esta situación y que conoce los momentos críticos del partido, que lo sabrá, pues para que te asesore, te aconseje y te transmita pues esos datos y que vienen bien. Que luego el partido son diferentes, eso es total, pero el tener una pista por si puedes reconocer alguno de esos datos e incorporarlos al partido, pues viene muy bien, te da tranquilidad.
1: Gracias, Luis.
7: Son las declaraciones de Luis de la Fuente en esa sala de prensa. Argentina habla después. Está Antonio Ruiz pendiente de cuándo y cómo hablan los argentinos y de cuál es la agenda de los argentinos en las próximas horas. Hola, Antoñito, muy buenas.
12: Hola, Juanma, ¿qué tal? Sí, me voy a incorporar ya pronto porque ahora viene el Dibu Martínez y viene Leo Scaloni. Han entrenado hoy a puerta cerrada, el penúltimo entrenamiento antes de la final. Nos consta que no tienen ningún problema, que todos los jugadores están disponibles para Scaloni y en un momentito van a comparecer el Dibu Martínez y Leo Scaloni. Vamos a ver qué podemos sacar y cuáles son las sensaciones de cara al partido del domingo.
7: Tengo la sensación, os lo comento a todos, que los protagonistas no van a poner nada de bronca antes de la final. O sea,
6: Porque son listos.
7: ¿No? O sea, todo el entorno que ha intentado pues embarrar un poco, que si Argentina esto, lo otro, que si los españoles nos dijeron esto, que si los argentinos nos dijeron lo otro, veo que Luis de la Fuente y Scaloni no van a entrar al trapo de nada, ni de dudas arbitrales, ni de estilo de juego, ni de nada, y los jugadores tampoco. En ese sentido hay un respeto absoluto entre los protagonistas.
6: Que lo que no puedes cometer es el error de darle munición al adversario. O sea, si tú dices cualquier frase que les puede provocar, cualquier frase que les puede menospreciar, vamos, les estás dando argumentos para que se piquen. Entonces yo creo que son muy correctos los nuestros.
13: No, Manolo, es que además no van el carácter ni de Luis de la Fuente ni de Leo Scaloni. Si es que yo creo que siempre se alejan de cualquier tipo de polémica. Entonces, es que es imposible. O sea, puede ser que el Dibu diga alguna... meta alguna pezuña, pues igual sí, pero de Leo Scaloni ni de Luis de la Fuente, imposible, imposible, porque no es su carácter, no es su forma de ser.
14: A ver, de la Fuente a mí me ha gustado, me parece perfil bajo, ha dicho lo que tenía que decir, que bueno,
13: muy
14: el Messi.
13: Bajo. Sí, a mí sí, lo único que no me ha gustado es lo de eso de que no le importaría llegar a todas las finales.
14: Yo creo que ha toreado ahí un poco y tal, luego qué miedo me da el helicóptero, no nos van a pegar patadas y ya está, que es lo que tenía que decir hoy y que Lamine está bien y a jugar. Y también cuando le han preguntado a Rodri un poco por el barro, pues se ha quitado el medio. Todos sabemos que barro va a haber, pero bueno, cuando llegue el momento ya veremos. Y en todo caso, ahí va a estar el árbitro. Eso va a ser sobre todo responsabilidad del colegiado.
5: Ya, pero de todas formas, aunque tuvieras que decirlo, ¿cómo dices tú eso? Nos van a empujar, claro, o nos van a pegar, meter un taco en el tobillo en el minuto 6.
7: Hay una forma de decirlo.
5: Que el árbitro que esté es poco, atento, lo único.
7: Eso, lo que decía ayer Laporta.
5: Que el árbitro pide lo que suceda.
7: Es, que el árbitro esté a la altura y que dé la talla. Ya, si dices eso, ya quiere decir que tú esperas que si hay patadas te las frene el árbitro. Pero no ha entrado ni en eso, Ni en eso ha entrado.
5: No, pero hace bien,
7: creo
5: hace
7: que
5: bien.
7: Ha terminado ya la rueda de prensa, Miguelito, ¿verdad? Ya ha terminado la comparecencia de la Fuente.
15: Sí, prácticamente la hemos escuchado íntegra, luego ese consejo a quién le pediría consejo en caso de necesitarlo en la final. Se ha acordado de Vicente del Bosque y bueno, pues me ha parecido bien la rueda de prensa de Luis de la Fuente, con esa anécdota del helicóptero, confirmando que Lamine Yamal está al 100% y bueno, pues mostrándose optimista de cara al partido del próximo domingo.
7: Elena.
16: Sí, un poco lo que ha dicho Miguelito y después mostrando gran admiración, gran respeto hacia Argentina y a su buen amigo Lionel Scaloni, porque ya sabemos que Luis de la Fuente fue su profesor en el curso de entrenadores, creo que hace casi 10 años, mantiene una gran relación y después también vamos a hablar muchísimo de este duelo generacional. Lamine Yamal, Leo Messi, ha salido la comparativa en sala de prensa y ha dicho que Lamine tiene que ser Lamine, que tiene un potencial a futuro excepcional, pero que Messi es irrepetible, un talento descomunal y un ejemplo por su actitud. Todo buenas palabras del seleccionador hacia Argentina, hacia Scaloni, sin entrar en polémicas que también se le han puesto encima de la mesa y dejando claro que la propuesta futbolística es muy similar y un poco lo que ha dicho Rodri también, que habrá varias fases del partido que están preparados para afrontar las distintas fases del partido que les plantea esta Argentina, que ya ha mostrado que no muere hasta el último minuto de partido, que es capaz de remontar con la épica en dos encuentros en este Mundial.
7: Esto ha dicho Laporte a los compañeros de Marca sobre el juego de Argentina.
17: Es verdad que en los últimos partidos hemos visto cosas que nos ha extrañado muchísimo, que se deje pasar, sobre todo siempre a Argentina, además, que es un equipo que deja muchos recaos y eso en el fútbol pues no creo que se debería dejar, sobre todo en competiciones tan grandes, porque te pueden destabilizar, te pueden cabrear y eso creo que es parte del trabajo de un árbitro, ¿no? De controlar estas cosas y de que al final no le comen la tostada al árbitro.
7: ¿Ves? Este sí entró al barro. Claro, este claro. Sí. Esto sería una respuesta con la que Luis de la Fuente habría entrado plenamente en el barro.
5: Lleva toda la razón, ¿no?
14: Sí,
6: no, pero
5: sin discutir pero él lo el que mensaje, ha ocurrido en los arbitrajes en este Mundial hacia Argentina. Es que,
6: claro, pero él el mensaje se lo manda al árbitro, ¿eh? Él el mensaje se lo manda al árbitro, no a los argentinos. Él viene a decir al árbitro: vosotros no podéis permitir que estos hagan lo que quieren. O sea, si estos hacen lo que quieren, no es culpa de ellos, es del árbitro.
18: Claro, es que eso está claro.
14: No, no, y que además ha dicho cosas que no hemos visto todo. Es verdad que en el arbitraje Argentina ha estado con el viento a favor. ¿Por qué? ¿Porque ha comprado el Mundial? No, yo creo, entre otras cosas, por el bajo nivel arbitral, que a mí me parece que ha habido bajo nivel arbitral en este Mundial. Y luego por lo que pasa siempre, porque los grandes pues siempre tienen un poquito más de bulo. Lo vemos estamos acostumbrados en la liga nuestra, Madrid y Barça van por otro lado, y a nivel mundial pues Argentina puede ser un poco el Madrid o un equipo de estos. Entonces hay árbitros que les puede poder la presión un momento dado. El primer día Messi tuvo que ir a la calle, pero a ver, dime tú, ¿quién es el árbitro, el guapo del árbitro que echa a Messi el primer día? Pues estas cosas les han ido pasando a lo largo del campeonato, y es lo que sí hay que evitar mañana, que mañana sea un árbitro con personalidad y no les deje hacer este tipo de cosas.
19: Pero tampoco creo que hemos escuchado, Juanma, antes a ¿sí? Rodri, y ya hemos escuchado más de un jugador decir que esperan un partido similar al de Uruguay. Yo creo que poco se puede parecer el duelo de Argentina al de Uruguay. Es que Argentina es infinitamente mejor,
5: claro,
19: en el presente,
5: claro,
19: que Uruguay en cuanto a calidad. Nos van a,
5: claro,
19: nos van a proponer otro
5: partido. Yo creo que se referían,
19: que lo
5: yo creo,
19: llevar,
5: yo creo que se referían a que en el resto, ¿verdad?, de partidos no han recibido una patada, y que ese día recibieron, sí, patadas. Pero lo de Argentina puede ser patadas más fútbol. O sea, claro, no tiene nada que ver. Ver, efectivamente,
20: y dicho esto, hay diferencia entre lo que hizo Argentina y lo que hizo Uruguay, ¿eh? Porque Uruguay, claro, sí había riesgo de que te lesionaran. Y Argentina, sí, es más, sí, el empujoncito por detrás, sí, te mete un poco el codo, sí, cuando ya no hay, te toca. Sí. Tal, te desestabiliza.
5: Oye, que con todo esto no hemos contado cosas básicas que hay que contar. Por ejemplo, no hace mucho calor en Nueva York. No hace mucho calor. Se camina perfectamente a la sombra. En el campo, si se mantiene este tiempo durante el fin de semana, se va a estar normal. Es decir, no va a estar fresco, pero se va a estar normal. No es el calor agobiante de las últimas semanas. Y el aire está más limpio. De repente ahora luce el sol, se ven los rascacielos y ya el aire está prácticamente limpio. Prácticamente limpio. Saben ustedes que había mucho humo en las últimas horas por el tema de los incendios en Canadá, y que había venido hasta aquí ese humo, ese color rojizo, esa niebla, esa ceniza, todo, todo. Bueno, pues hoy de repente se ha limpiado bastante el ambiente, con lo cual todo se puede ir poniendo en su punto para el partido del próximo domingo. Mensajes, ¿qué dicen los oyentes que están escuchando este partidazo de viernes en directo desde Nueva York? Alberto Arauz.
21: Lo primero, la encuesta que hemos colgado en el canal de YouTube, Juanma, que es, por cierto, la que ha recibido más votos de nuestra historia, más de 41.000. Y el optimismo está desaforado. Dice, estamos preguntando quién va a ganar el Mundial, y el 80% cree que va a ganar España y solo un 20% apuesta por Argentina. La naturalidad y la serenidad de don Luis de la COPE es impresionante. Es de agradecer que los entrenadores sean así de normales y de cercanos. Esta generación y este míster se merecen traer la copa a casa. Que sí, Luis, que mucho respeto y mucho fútbol, pero nos van a coser a palos. Escuchar a De La Fuente es como salir de una clase de yoga. Es todo tan bonito y tan zen que me pongo de los nervios. España 4, Argentina 0, póker de Oyarzábal y bota de oro, y penalti fallado por Messi en el minuto 2. Leedlo a ver si se cumple. Saludos desde México. Lo vuelvo a repetir, dice otro. Los mangazos de Argentina no tienen nombre, no lo olvidéis. Y por último, un oyente te da un consejo. Juanma, dice, Juanma, llama a Pochettino para que este a su vez llame a Donald Trump. Además, Mauricio también jugó en el Español como el bueno de Capdevila.
5: No, creo que eso está complicado.
20: Sí, déjame aclararlo, Juanma, porque sí, hay una normativa que es desde el marzo de 2011, si tú has estado en Irán, estás absolutamente excluido de poder acceder a Estados Unidos a través del sistema ESTA. Lo que tienes que hacer es personarte físicamente en una embajada o en un consulado, explicar por qué estuviste en Irán, y después los oficiales de la embajada estudian tu caso. Y normalmente, con 3 o 4 días de tiempo, de plazo, te dicen si puedes ir o no. Pero el sistema esta no lo puedes utilizar.
5: Uy, tremendo.
22: Y hemos hablado, Juanma, con
5: sí,
22: algún alto cargo del deporte español, y nos dice que esto es o el gobierno o nadie.
20: Pues es decir, claro, que esto, es la embajada.
22: Lo único que puede solucionarlo es que el gobierno ya hable con la embajada estadounidense y a través de esa presión diplomática hagan una excepción. Pero es lo que cuenta Joseba. Joan Cadevila, al haber pisado Irán, necesitaba un visado. No necesitaba el ESTA, que es lo que cualquier turista necesita simplemente para entrar en Estados Unidos.
5: 12:34, hora menos en Canarias. Enseguida, entrevista con Pedro Porro en el partidazo. Uno de los nombres propios de este Mundial, de la selección española, Pedro Porro, en el partidazo a 48 horas de la final.
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0: aquí estamos, en el módulo COPE, a 48 horas de la final, con Pedro Porro, que es uno de los protagonistas de este Mundial de manera indiscutible. Con él cerramos esta serie de entrevistas desde hace ya 40 días que empezamos en Chattanooga. Hola Pedro, ¿qué tal? Muy buenas.
1: Hola, ¿qué tal? Muy buenas.
0: Bienvenido al partidazo.
1: Muchas gracias.
0: Somos muy de la familia Porro.
1: Sí, sí.
0: Tenemos enchufe con la familia Porro.
1: Ya he visto. Mi madre ha hablado un par de veces. La verdad que bueno, ya sabéis, es una persona encantadora. Y ojalá darle una alegría, ¿no?
0: Muy emocional, ¿eh? ¿Eres así también tú, muy emocional?
1: Sí, somos así toda la familia, diría yo. Si hablas también con mi abuelo, mis padres...
0: Lo vi a tu abuelo, no... lo vi.
1: Sí. Mi padre y eso no es mucho de hablar, pero mi madre sí se emociona muy, muy rápido.
0: ¿Cómo está el peque? Que no pudo ir al partido de semifinales.
1: Muy bien, está mucho mejor.
0: ¿Tiene entrada para la final?
1: Justo habla con mi mujer, sí, por supuesto.
0: Vale.
1: Así es que habla con mi mujer y está mejor.
0: Vale. ¿Y tú cómo estás? Porque
1: bien.
0: Ayer te entrenaste a menos ritmo. Pero no hay problema, ¿no?
1: No, bien. Ayer
0: si estuvieras mal
1: también...
0: tampoco lo ibas a decir.
1: No, hombre,
0: no.
1: Sí, hay que... Las cosas bien hechas bien parecen, ¿no? La verdad que estoy mejor, estoy muy, muy bien. Ayer era un día también para recuperar después de un gran esfuerzo. Una semifinal contra Francia, mucho sprint, mucho tal. Y bueno, pues la verdad que muy bien, muy feliz.
0: Pues yo me asusté, yo pensé que te había roto, fíjate.
1: Yo también pensé.
0: ¿También lo pensaste?
1: Sí, lo pensé en el partido, lo pensé, pero no, era eso, un poco de tema y ya está.
0: ¿Qué se te pasa por la cabeza cuando ves que te rompes que te puede romper antes de una final?
1: No, simplemente pues en ese momento pues me sentí que algo no iba bien, conozco mi cuerpo perfectamente y simplemente pues avisé al míster y bueno, pues tenemos otro gran jugador como es Marcos que me cubrió esos 10 minutos finales y la verdad que bueno, muy, muy feliz, ¿no?
0: ¿Qué estás sintiendo? ¿Son los mejores días de tu vida? ¿Son los mejores momentos de tu vida? De repente toda España te quiere, toda España habla de Pedro Porro.
1: Sí, bueno, pues ni en mis mejores sueños, como ya he dicho anteriormente. Simplemente pues trabajar, no queda otra.
0: Venga, pero vamos al sentimiento. Déjate de los tópicos de respuesta de futbolista. De
1: trabajar, no, es la realidad. Juanma, es la realidad.
0: No, sí, ya sé que trabajar, pero tienes que estar diciendo, joder, macho, o ¿te da tiempo a ser consciente de lo que estás viviendo?
1: Sí, te da tiempo porque sabes que, bueno, anteriormente pues ha sido muy difícil entrar en esta selección. He tenido que hacer muchas cosas bien para seguir compitiendo en el máximo nivel y que tu selección te llame otra vez y bueno, no ha sido un camino fácil, por eso te digo que es trabajar muy duro porque no es fácil entrar en una selección y no es fácil entrar en una dinámica de grupo que ya tenía pues sus jugadores anteriormente y bueno, pues por eso te he dicho lo de trabajar porque es duro.
0: ¿Te da tiempo a recibir ese cariño? ¿Ves las cosas que te ponen?
1: No veo nada. Simplemente ahora mismo me enfoco en lo que es la selección,
0: ¿sí?
1: Mi familia, mis hijos, mi mujer y no quiero ver nada.
0: ¿No andas leyendo nada de redes ni de nada? Nada.
1: No, porque si no...
0: ¿Te vuelves loco?
1: Sí.
0: ¿Se te puede ir la cabeza?
1: Sí. No irte la cabeza, simplemente porque no te enfocas en eso y tienes otras cosas más importantes enfocarte, ¿no?
0: ¿Tú cómo vas a preparar la final? ¿Qué vas a hacer?
1: Pues las mismas cosas.
0: Exactamente igual que contra Bélgica, que contra Austria, que contra Portugal, que contra Francia. Exactamente lo mismo.
1: Lo mismo, y hice lo mismo contra Cabo Verde, primer partido cuando no jugué, y contra Uruguay también. Las mismas cosas, que yo tengo unas rutinas y eso no hay que cambiar.
0: ¿Cuáles son fundamentales? En esas rutinas, ¿qué es algo fundamental? Dime.
1: Bueno, mi gimnasio sobre todo.
0: Sí. Gimnasio,
1: yo hago mucho gimnasio, mucha prevención.
0: No te pases, a ver si vas a llegar hecho por
1: No, pero no es trabajo de fuerza ni mucho menos, ¿no? Es
0: estiramiento.
1: Exactamente. Unas pautas que tengo desde hace mucho.
0: ¿Duermes bien antes de un partido como el del domingo?
1: Muy bien, muy a gusto.
0: ¿En serio?
1: Sí.
0: ¿No hay nada por dentro que...?
1: No.
0: ¿Qué haces? ¿Qué haces la noche antes?
1: Pues...
0: ¿Te pones una peli?
1: Sí, mi fisio, peli, relajarme tranquilamente, descansar bien y...
0: ¿Cuál es la última persona con la que hablas antes de los partidos?
1: Mi mujer. Siempre.
0: ¿Para decirle si juegas o no juegas?
1: Sí, y para decirle también que cómo están, que si todo está bien, y tú entras en el campo ya con una manera pues muy diferente, ¿no? Si sabes que todo está bien en casa, pues...
0: ¿Sois todos así de tranquilos o los ves que dentro de los 26 hay alguno que le dices tú, hostia, cómo está este?
1: Bueno, yo lo veo a todos muy tranquilo, la verdad.
0: No, pero ¿alguno habrá?
1: Yo estoy flipando dentro de...
0: Yo es que alucino, sí.
1: Yo veo a la gente que está tranquilo, que tal, y bueno, también te da esa tranquilidad a ti, ¿no?
0: Sí. ¿Has visto mucho Argentina?
1: Sí, no te voy a mentir. Soy muy futbolero, he visto todo el Mundial.
0: Me gusta eso.
1: Me gusta ver fútbol y la verdad que sí he visto Argentina.
0: ¿Ves los partidos solo o acompañado?
1: No, como esté en el momento. Si estoy acompañado los veo y solo también me lo pongo.
0: ¿Cómo crees que van a jugar ellos? Es decir, vosotros con la pelota y ellos a pegaros un poco o...
1: Yo creo que no.
0: ¿No?
1: Argentina tiene unos jugadores de mucha calidad, muchos de ellos están jugando en Europa, muchos de ellos están jugando en la Premier, y yo creo que va a ser un partido competido desde el principio hasta final y yo espero eso, ¿no?
0: Si tú fueras el entrenador, ¿harías algo especial para parar a Messi? ¿Se puede?
1: A ver, diría que es imposible. Básicamente, pues enfocarnos más en nosotros, diría yo, porque el partido contra Francia fue más también por ahí, que contrarrestar sus puntos fuertes y bueno, intentaremos eso también contra Argentina.
0: ¿Para ti Messi es el mejor de todos los tiempos?
1: A ver, yo diría que sí. Porque al fin y al cabo, cuando tú tienes el estatus que tiene Messi durante toda tu carrera, todo lo que ha hecho, la verdad diría que sí.
0: ¿Te da igual jugar contra una mega estrella que contra un jugador más desconocido o en el campo impone un poco más?
1: No impone, simplemente lo que te he dicho. Estar enfocado, obviamente, con todo el respeto del mundo al otro equipo, pero estar enfocado en nosotros, en lo que tenemos que hacer, en los puntos fuertes de ellos, intentar contrarrestarlo y bueno, también ellos deben pensar eso mismo de nosotros, ¿no? Por las cosas que estamos haciendo.
0: Sin duda. ¿Os puede comer el ambiente?
1: Nah.
0: 90-10, es decir, va a estar el campo lleno de argentinos. ¿Os acojona un poco eso?
1: No. A mí no, por lo menos.
0: Nada.
1: Yo no escucho, una vez que entro al campo no escucho lo que hay fuera. Ya puede estar jugando o haber uno de España y 100 de Argentina que...
0: O sea, ¿a ti te da igual jugar en casa que fuera entonces?
1: Sí.
0: ¿Sí? ¿Juegas igual?
1: Sí.
0: ¿Haces lo mismo? Vale. Miguelito, Elena, preguntas para buenas. Pedro Porro.
2: ¿Qué tal, Pedro? Muy buenas. Te voy a decir una frase que te va a sonar, seguro. Vista larga, paso corto y mala leche.
1: Sí, mi abuelo, ¿no? Mi abuelo siempre intenta, pues... Siempre ha intentado llevarme por el mejor camino, la verdad que es uno de los que más ha estado conmigo desde bien pequeño y bueno, a día de hoy pues se ve que incluso me llama, el otro día me llamó después del partido, ¿cómo estás? Que te he visto que te ha salido, que no sé qué. Digo, bien, abuelo, estoy muy bien e intentar recuperar para la siguiente.
2: Me han contado que te picabas con él de pequeño, pescando peces.
1: sí, bueno, eso es una que te ha dicho él o te habrás enterado, pero hay muchas que siempre hemos tenido ese pique, ¿no? Y la verdad que bueno, pues de eso a día de hoy pues me sigue llamando y me sigue picando y yo sigo picando a él. Es una relación muy, muy bonita que seguramente la gente que tenga abuelos y sepa lo que es eso me entenderá, ¿no?
2: Cuéntame un detalle, una anécdota que refleje que esto es un equipo, algo que has estado dentro y has dicho, joder.
1: Pues no sé, a ver.
0: Pues yo tengo una, que el otro día marcaste un gol
1: y Marcos vino a abrazarme.
0: El primero, sí. Y todos los suplentes, los primeros abrazándote a ti.
1: También quiero decir una cosa, El día de Uruguay, yo salté el primero del campo y fui a darle un abrazo a él cuando le di la asistencia.
0: Pues mira, para mí es el mejor ejemplo.
3: Nos decía Xavi Alonso ayer, que le entrevistamos, estamos haciendo ronda de campeones del 2010, que ve muchas similitudes entre esa selección y la actual. Cuando pase el tiempo, cuando pasen los años y eches la mirada atrás, da igual lo que pase en la final del domingo, ¿qué es lo que te va a emocionar de este grupo?
1: Pues lo que tú acabas de decir, la familia que hay aquí dentro, yo creo que los 26 desde el primer momento y gente que se ha quedado fuera por circunstancias, la verdad que notas esa unión desde el primer día, ¿no? Yo, por ejemplo, pues no tuve la suerte de estar en la Eurocopa, pero estoy seguro que era así o incluso más, ¿no? Yo creo que me quedaría con eso, me quedaría con esa unión que hay aquí dentro porque es única.
3: Y después, claro, Francia era la todopoderosa Francia, ¿no? Me decía alguien del vestuario, no sé si tú estás de acuerdo, que si ganabais a Francia, ¿creíais que podíais lograr esta Copa del Mundo? ¿Tú lo ves así?
1: Nah, yo lo veo ahora... Bueno, la gente puede pensar que está cerca, ¿no? Pero si ganabas a Francia, la verdad que sea Inglaterra o Argentina en este caso, pues es Argentina, pues va a ser un partido muy, muy complicado. Sabemos que, obviamente, que ganar a Francia era muy importante porque...
0: ¿Preferías Inglaterra tú?
1: No.
0: ¿No?
1: No, simplemente pues que ganara el mejor. Obviamente las dos tienen grandes jugadores, son unas grandes selecciones. Pero bueno, a ver, como he dicho, va a ser un partido complicado. No por ganar a Francia vamos a ser campeón del mundo. Ahora queda un partido muy bonito y vamos a por ello el domingo.
2: ¿Es fácil entenderse con Lamine a la hora de defender, de doblarle? ¿Es fácil?
1: Sí, sí es fácil. A ver, sí es fácil porque simplemente, ahora te lo digo, después de 10 partidos jugando con él, ¿no? Pero al principio sí que es verdad que tienes que entender lo que él precisa en ese momento. Tienes que entender que también es aspecto del juego que él necesita y bueno, pues a día de hoy la verdad que nos entendemos mucho mejor. Eso también dice mucho porque pasan los partidos y también tienes un entendimiento mucho mejor con él.
3: ¿Qué es lo que más te ha sorprendido de Lamine Yamal? ¿Lo que más?
1: Pues su madurez con 19 años, su humildad con la que lleva las cosas. La verdad que yo le veo un chico estupendo, ¿no? Y eso también dice mucho de una persona.
0: ¿A ti te bañó alguien así famoso en la bañera de cuando eras pequeño? ¿Quién?
1: Mi abuelo.
0: Muy bien, hombre, muy bien. Esa es la foto, la de Pedro Porro con su abuelo.
1: Mi abuelo.
0: Sí, señor, sí, señor. Sí. No, vas muy... Tu madre nos dijo, es muy nervioso. Y yo te veo tranquilo.
1: Era más nervioso de pequeño. Sí, es verdad. Ahora ya, pues...
0: ¿Has calmado?
1: Sí, estoy más calmado, más tranquilo.
0: ¿Eras nervioso?
1: También desde que eres padre ya lo llevas un poco
0: claro.
1: Más...
0: ¿Eras nervioso? ¿Quieres decir que eras cabrón? O sea, quiero decir que las liabas.
1: No, no la liaba. A mi madre... Bueno, sí, a ver...
0: No, es que, vamos, nervioso ser, es una ser. Cosa que se dice de los niños que dan guerra.
1: No, puede ser. Si yo me acuerdo, te voy a contar una. Solo te voy a contar una. Que estábamos en el campo de mi tía en Extremadura. Y claro, yo estaba todo el día con el balón. Y justo se me fue el balón al chalet de al lado. Y se lo dije a mi madre y RQR que quería como que entrar en el chalet a por el balón. Porque
0: claro,
1: quería
0: jugar. Había que recuperarlo, sí.
1: Y mi madre no me hacía caso. ¿Y qué hice? Me subí a la pared del chalet, que era, ¿os acordáis esta pared de puente que era así?
0: Pues, sí,
3: no sé.
0: ¿Caíste para el otro lado?
1: ¿En serio? Me vino la pared encima mía.
0: ¿Se te vino la pared?
1: Se me rompió el peroné y todo.
0: No, fastidies, ¿con qué edad?
1: Pues tenía 10, 11 años, sí. Uah. No, mi madre me quería matar. Pero te digo una cosa, me dolió más la hostia que me dio mi padre que la pared. No, increíble.
0: Está muy bien.
1: Mi padre que...
0: A ver, bueno, pues que funcione bien ese peroné mañana, pasado mañana.
3: Sí, ahora no la andes liando, ¿eh? Toma, entre chalets,
0: no andes,
3: hoteles,
0: no. Escucha, si te cae la pelota en este campo de entrenamiento, que vaya otro a por ella, ¿no? Sí, no andes saltando. Cerramos las entrevistas, cada uno ha elegido la canción que quería para cerrar esta tanda de entrevistas. Cucurella el primer día, antes de que empezara el Mundial, dijo el Nueva York. Que quiero estar en Nueva York con el equipo en la final. Y puso la canción de Bad Bunny. Elige la canción que tú quieras de cara a esta final o de cara a los momentos que estás viviendo.
1: Yo soy mucho de esta.
0: A ver.
1: Seguramente alguno...
0: Orgullo.
1: O va a gustar.
0: El barrio. Ah. A ver, le damos aquí al play. ¿Esta es la canción? Muy marchosa, muy buena, ¿eh? Del barrio.
1: Del barrio, sí.
0: Muy del barrio, ¿eh?
1: Sí.
0: Muy bien.
1: Me gusta.
0: Si este fuera una cámara que te estuviera viendo ahora toda España y te dijeran último mensaje a España antes de la final, dirígete a ellos y diles lo que quieras.
1: Bueno, nada, simplemente daros las gracias por todo el apoyo. Os sentimos muy cerca desde aquí, desde Nueva York, y ojalá y cerremos este Mundial como todos merecéis y todos nos merecemos. Un fuerte abrazo y que vaya bien.
0: Estás para ser presidente del gobierno. Mucha suerte,
1: muchas
0: Pedro.
1: Gracias.
0: Pedro Porro, en la cadena COPE, antes de la final frente a Argentina.
4: Se lo dije a mis amigos antes del Mundial. El Madrid tendría que haber fichado a Pedro Porro. Le da mil vueltas a Dumfries. Pero claro, como es español, a Florentino no le mola. Mucho hablar de Rodri o de Dani Olmo, pero para mí el mejor del torneo está siendo Porro. 2 goles y es un muro en defensa, pedazo de jugador. El mérito de Porro es que le ha quitado el puesto a Llorente, que ha hecho un temporadón y al que todos dábamos como indiscutible. Me ha sorprendido el nivelazo de este chico. Si os acordáis, en 2010 Holanda nos cosió a patadas. Sufrimos, pero ganamos. No les sirvió ese juego. Somos mejores, somos un equipazo. Hay que tener respeto, pero tenemos motivos para ser optimistas. Que nos vayan cosiendo en la camiseta la segunda estrella. Mira, y terminamos con el mensaje de un oyente que nos da las buenas noches desde un castillo en la comarca de las Cinco Villas de Zaragoza, donde todo a nuestro alrededor es polvo y ceniza a causa del gran incendio que desde el miércoles está arrasando toda nuestra comarca. Mención especial de vuestra parte para todos aquellos los que están en lucha contra el fuego. Se agradecería, por favor, que leyerais este mensaje.
5: Pues leído está, y además nos hemos acordado de la gente que está trabajando en la extinción de incendios. Seguimos en directo en Nueva York, es la 1 menos 5, 12 menos 5 en Canarias, son las 7 menos 5 de la tarde aquí, en un acto además que se está produciendo a unos metros desde donde estamos emitiendo, en el que estaban Messi, el Dibu, Scaloni, De La Fuente y Rodri. ¿Saben quién era el presentador del acto? Novak Djokovic. No sé si ha terminado ya ese acto, está Hugo Ballester. Hugo, muy buenas.
6: ¿Qué tal? Muy buenas, Juanma. Aquí me encuentro justo delante de ese escenario que has descrito a la perfección, con Novak Djokovic, con Tom Brady, la ex estrella de la NFL,
5: vaya nivel.
6: Con Rio Ferdinand, con Kevin Hart, uno de los actores más conocidos aquí en Estados Unidos, y como dices, con el Dibu Martínez, con Lionel Scaloni y Leo Messi, representando a la selección argentina, y con Rodri y Luis de la Fuente representando a la selección española. En medio de todos ellos, lo están viendo nuestros telespectadores a través de YouTube y de nuestras redes sociales, el trofeo, el original, la Copa del Mundo, que evidentemente ninguno de los protagonistas ha querido tocar. Un acto donde ha congregado a más de 300 periodistas. Estábamos bien posicionados la cadena COPE en primera fila para poder seguirlo a través también de no solo el micrófono, sino de nuestras cámaras. Y luego, para que te hagas una idea, Juanma, la pista estaba dividida en dos partes: los seguidores españoles y los seguidores argentinos. Y ha habido un momento en el que Luis de la Fuente ha tenido que pedir respeto, porque ha sido abucheado cuando ha empezado su intervención. El más aclamado, evidentemente, Leo Messi, que tenemos el sonido, lo ha recuperado Ángel García desde producción en Madrid, de Leo Messi diciendo esto que vamos a escuchar de Lamine Yamal.
7: No, bueno, Lamine es un grandísimo jugador, el cual seguí muchísimo porque juega en un club al cual amo y le deseo siempre lo mejor y quiero siempre lo mejor. Y nada, es uno de los referentes mundial, con 19 años, tiene toda la carrera por delante, tiene una gran oportunidad de conseguir algo histórico, el cual nosotros intentaremos dar el máximo para que no sea esta vez. Y nada, desearle lo mejor. La verdad que lo de esa foto es una locura porque bueno, en la vida, ¿no? Yo me hice una foto cuando él era bebé, y que hoy estemos los dos enfrentando una Copa del Mundo, la verdad que lo que digo es una locura, pero nada, es uno de los mejores del mundo en este momento, sin duda, y le deseo muchísima suerte, porque el bien de él va a ser el bien del Barcelona también, y bueno, intentaremos hacer un buen partido para que él no tenga su mejor versión, aunque es difícil. Intentaremos, tanto él como España, que no es solo la mía, tiene grandísimos jugadores, tiene un gran juego, y bueno, nosotros tenemos nuestra arma también.
5: Bueno, pues es la voz de Messi. Me quedo alucinado con lo que ha contado Ballester, lo ha contado Hugo, de que ha habido abucheos para Luis de la Fuente. Pero si Luis de la Fuente no ha dicho una mala palabra de Argentina nunca. No sé qué.
8: Bueno, porque Gafre, Juanma, hay en todos los lados. Yo creo que estarán ahí en medio de una plaza, llevarán encima un par de cervezas.
5: Alguno que está eufórico, sí.
8: Claro, sí. Y alguno dice ahí, ve al rival y le pita.
9: Pero yo creo que ya verás ahora. No la tienen los aficionados. Está claro que los aficionados se van a calentar según se acerca la final.
5: Sí, claro. Vale, perfecto, pero que es que no ha habido, de verdad, ni una media palabra desde la Fuente nunca hacia Argentina. Que
8: verás cuando ahora salga Scaloni los piropos que le va a echar a España y a Luis de la Fuente.
5: Estoy en la puerta de... Sí, perdona, Hugo.
6: No, te decía simplemente por concretar, me ha parecido lamentable, evidentemente. Yo creo que más que en la persona de Luis de la Fuente era a la representación española.
5: Eso es, sí, a España.
6: Ha sido la primera intervención.
5: Deberíamos haber llevado a Paco González, por ejemplo, a Paco, porque lo habrían entendido.
6: Que habría sido merecido. Pero el pobre seleccionador,
5: yo creo que
6: no ha roto un plato en la vida.
0: Sí, es verdad. Ha pagado un poco de la fuente lo de Paco. Mire, este es el momento en el que se ha producido esa situación.
10: Bueno, hola, buenas tardes. Es un placer estar ahí con todos ustedes. A mí me han enseñado de verdad de pequeñito a ser respetuoso con todo el mundo. Y deberíamos aprender un poco también de esa lección, ser respetuoso siempre.
5: Qué bien.
10: Dicho esto, cuando uno tiene necesidad de competir, lo primero que tiene que tener es una idea, y en esa idea hacerse fuerte, ser fieles
0: pues así al desarrollo de esa... Así ha solventado De la Fuente, demuestra De la Fuente que es una persona sensata. Porque Si yo tengo el brazo de la Fuente, lo que digo es, si queréis os ponéis en fila india y lo vamos solucionando de manera individual. Sí, porque hay que tener narices para meterse con De la Fuente, ¿eh? Hay que estar muy fuerte para meterse con De la Fuente.
9: Tontos hay entre los lados, Juanma, que estos han sido argentinos los que le han pitado, pero que te recuerdo una celebración de la selección española la que le llamaron calvo aquí en el Wiki.
0: Sí, perfecto. O sea, pero en este acto, tontos, no, Roberto, pero en este acto en concreto ha hablado Messi, ha hablado Scaloni y ha hablado el Dibu, y los que estaban representando a la afición española no han dicho nada. Claro. No han pitado. O sea que Hugo, ¿verdad que los españoles no han cometido ningún acto
6: totalmente,
0: malo?
6: Totalmente, por lo menos en este centro de convenciones, durante este acto, no ha habido ninguna falta de respeto hacia los representantes de la selección argentina.
0: Muy bien. Es la 1:01, las 12:01 en Canarias, partidazo Cadena COPE. Han escuchado a Pedro Porro. Señoras, señores, tenemos llamada enseguida con Andrés Iniesta. Andrés Iniesta en el partidazo. Enseguida, en directo.
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